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1: Era un hermoso amanecer. El sol estaba saliendo como nunca aquella...
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apedrearla, porque la ley judía enseñaba que las mujeres adúlteras tenían que morir apedreadas. Y estaban por hacerlo cuando a alguno se le ocurrió una brillante idea. Vamos con ese maestrito nuevo, Jesús. Está en el templo, hay mucha gente escuchándolo. Es una perfecta oportunidad para hacerlo quedar mal. Él siempre anda de bueno, de misericordioso, de perdón a los pecados. Pero la ley es muy clara con este pecado. La ley es muy clara con este pecado. Llevémosla. No va a poder zafar, no va a poder zafar. Va a tener que decir lo que dice la ley. Se va a caer su máscara de bueno. Se la llevaron. Temblaba de miedo esta chica. Veía muy próxima su muerte. Se le acercaron y le dijeron: Jesús, aquí tenemos esta chica sorprendida en adulterio. La ley dice que hay que apedrearla, que tiene que morir. ¿Cuál es tu opinión? ¿Qué tenemos que hacer? Y mientras se lo preguntaban, el más viejo de todos le ofrecía una piedra.

Le presentaron la piedra y le dijeron: ¿qué hacemos? Jesús, como única respuesta, se agachó y con su dedo empezó a escribir sobre la tierra. Qué lástima, no dicen los evangelios qué estaba escribiendo en ese momento. Haría dibujitos. Yo a veces me imagino que estaba escribiendo: no me los banco a estos tipos insoportables. Pero hay otra manera de ver el asunto.

Jesús les estaba contestando, agachado, tocando esa tierra, les estaba diciendo: tierra, barro, de eso está hecha esta mujer, como todos ustedes, como todos ustedes, porque todos estamos hechos de barro. Esa era su respuesta. Pero no la entendieron y le siguieron preguntando: maestro, ¿qué hacemos? Entonces Jesús dijo: el que esté libre de pecado, que tire la primera piedra. Y ustedes ya saben cómo sigue la historia. Todos se fueron, empezando desde los más viejos. Algunos se tapaban la cara porque esta mujer quizás ya los conocía. Quedaron solos. Jesús en ese momento demuestra que a él no le gusta el papel de juez, porque no vino a condenar a esa mujer. El título de juez lo dejó para más adelante, cuando venga como Rey de Reyes y Señor de Señores. Su misión era salvar lo que estaba perdido. Era el médico que venía a curar a los enfermos. Nadie te condena, yo tampoco lo hago. Vete en paz y no peques más. Se fue contenta esa mujer. Y cuando pienso en ella, pienso en tanta gente, chicos, grandes, jóvenes, adultos, que tienen miedo de acercarse a Dios por los muchos pecados que tienen. Y piensan que Jesús está con una piedra esperándolos. ¿Cuántos chicos no se acercan al sacramento de la reconciliación por miedo a que los apedreen? No, cuando yo hablé con el cura, 200 años que no me confieso, no sabe los pecados que tengo. Me va a tirar con todo lo que tenga a mano. Nadie te va a apedrear. Estamos para perdonarte, para recibirte. Especialmente tú, Señor, no quieres ser tu juez. Quiere ser tu salvador.

Lo mismo viene a decirte esta noche. Si tenés muchas cargas en tu espalda, en tu corazón, y pensás que eso es un muro que te aleja de Él, no es así. Él no quiere juzgarte. Vino a salvarte. Vino a rescatarte.

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Pedid y se os dará. Buscad y hallaréis. Llamad a la puerta y se os abrirá. Si un padre da todo por sus hijos, ¿cuánto más Dios que está en el cielo no dará cosas buenas a quienes le aman con sincero corazón? Ay, Señor, si yo confiara

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8: Hermano, no se dejen comer el cerebro. Tengan sus valores. Mire, es mejor una casa sencilla, con un televisor en blanco y negro, con un pedazo de pan y un vaso de agua, pero donde hay amor, ternura, comunicación y oración. Eso es mucho mejor que esos palacetes que nosotros hemos creado, donde todo el mundo es extraño. Hay que rezar en familia. Hay que rezar esto en familia, porque la familia que reza unida permanece unida. A tu hijo, ponle un crucifijo en la cama. Rocíe esa cama con agua bendita y encomiéndale tu hijo a Dios. Pero qué bonito es que cuando tú lo hagas, mamá, lo hagas de mano de tu marido.
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0: contarte. Un saludo en los corazones de Jesús y María. Soy Carmen Lucía Rincón y este es su espacio, Testimonio. Un espacio que lleva el amor de Dios, en donde con cada experiencia que tenemos de Él, porque hay una primera, pero hay muchas más, nos transforma el corazón y la vida nos cambia completamente. Se emite desde acá, desde el Centro Carismático Minuto de Dios. La vida siempre es una oportunidad para poner los pies en la tierra. Deja de sentir que estás solo o sobre una plataforma de otra dimensión que no corresponde a tu realidad. Si bien debes tomar aire para volver a la vida, también debes entender que tienes los pies en la tierra para vivirla. Volver a la vida implica que cuando tienes los pies sobre la tierra debes ser sensato, concreto, preciso y realista con tus debilidades. Si no tienes claras tus debilidades, nunca vas a tener claro cómo transformarlas. Quien tiene los pies en la tierra se sabe a sí mismo centrado. Cuando te centras, te concentras, y cuando te concentras, puedes volver a tu origen, a tu ser más excelso. Ayuda a que otros también se bajen de esos pequeños curubitos en donde los hemos puesto. Démosle a otros la oportunidad de centrarse sobre sí mismo para que los pies en la tierra puedan dar el lugar que a Dios le corresponde en el corazón de cada uno. Lo mejor es ser uno, ¿no? No huir de las apariencias, ni estar pendiente del aplauso, ni buscar el protagonismo, es ser uno. Hoy hay una joven hermosísima que van a oír este testimonio. A pesar de su corta edad, es una niña con un camino absolutamente increíble. Bueno, porque donde está nuestro Señor pasan cosas increíbles. Sara María Molano Cornejo tiene 24 años, estudió Administración de Empresas y Economía y ha dedicado gran parte de su camino a servirle a Dios a través del apostolado, las misiones y el acompañamiento a quienes más lo necesitan, especialmente a niños y jóvenes. Ella está convencida de que la vida puede ser el único evangelio, o sea, nuestra propia vida. Muchas personas pueden conocer a ese Jesús, a ese evangelio, con tu testimonio. Por lo tanto, ella busca vivir su fe con autenticidad, con alegría, poniendo sus talentos al servicio de los demás. Para ella, la santidad no es algo lejano, sino una invitación diaria a transformar cada encuentro, cada trabajo, cada desafío en una oportunidad para reflejar el amor de Dios y hacer de la tierra un pequeño anticipo del cielo. Esa es Sarita, una niña absolutamente hermosa que la tendremos con Daniela Aguilar. Las tendremos en un programa para jóvenes que ellas mismas le pusieron el nombre En Casa. Es un programa lleno de contenidos para jóvenes, obviamente, para corazones jóvenes, porque yo tengo muchos años, pero yo me siento con un corazón muy joven. Entonces, todos invitados. Ella nos hablará más adelante de este espacio, el horario que tiene. En fin, todo esto es lo que traemos hoy, o lo que ella nos va a regalar hoy desde esa experiencia. Sarita, feliz de tenerte. ¿Cómo estás tú?
1: Hola, Carmen Lu, y hola a todos los que nos escuchan. Muchas gracias por tu invitación y por tenerme acá. Qué alegría, pues, venir a hablar de Dios y de algo que literalmente para mí en mi vida Dios llega a multiplicar, no a sumar ni a restar, sino multiplica todo lo que somos y lo que hacemos. Entonces, qué alegría, pues, ser testimonio y además, pues, dar testimonio hoy contigo.
0: Arranca con tu testimonio, mi Sarita linda.
1: Bueno, como Carmen lo decía, soy un poco joven, tengo 24 años, y si me ven de cara, pues tengo menos, porque me veo muy chiquita. Pero he tenido el gran regalo de que desde muy joven pues tengo el amor de Dios en mi vida y ha sido uno de los principales motores en mis últimos años. Aunque muchas personas creen que fui católica toda mi vida, por sacramentos diría que sí, porque pues fui bautizada desde que nací por mi familia, pero a pesar de pues mi familia y estas tradiciones que tenemos desde la cultura colombiana, de la tradición católica, de ir a las celebraciones, pues yo digo que soy católica hace muy poco, desde que tengo 21 años. De verdad empecé a practicar mi fe y a tener una certeza en ella y en el amor de Dios y la identidad que Él nos da como hijos amados de Dios. Entonces, bueno, pues esta historia comienza en que nací un 4 de octubre del 2001 y pues llegué a una familia repleta de amor que me esperaba hace mucho tiempo y una familia muy grande. Mi familia no es de Bogotá, es de un pueblito que queda cerca, que es de Ubaté, y ahí pues nací y crecí en medio de una familia muy grande, como les decía, con 5 tías, un tío por el lado de mi mamá y por el lado de mi papá con 5 tíos. Entonces se imaginarán una casa muy grande, con muchos primos, jugando todo el tiempo y como les decía, pues con mucho amor y fe en el medio. Sin embargo, pues los años pasaron y cuando tenía 12 años, en el escenario de mi familia pasó un incidente que para mí rompió toda la familia y en ese momento pues la fe que teníamos. Y es que uno de mis primos más cercanos sufre un accidente de tránsito y fallece en él. Es un suceso que en mi vida cambia completamente, pero al ser tan joven, igual es un poco complicado, digamos, que entender la muerte y entender estos sucesos a esa corta edad. Tiene una ruptura en mi familia, como yo mencioné, porque era algo inesperado. Y a veces cuando Dios actúa de forma inesperada y más de forma que no entendemos y realmente no queremos, porque pues nadie va a desear la muerte de un ser querido, es difícil mantener la fe y es difícil seguir el camino aún con más fortaleza, como nos lo pide nuestro Señor. Así que, pues bueno, ahí es cuando yo digo que mi familia se desencarrila un poco y dejamos nuestra fe completamente de lado. Y como dice el Evangelio, caemos en la tentación de creer en otros dioses y adorar a otros dioses. Así que desde muy joven, como mencioné, como desde los 12 años, desde que estaba en quinto de primaria, empecé a entrar en el mundo de la nueva era. Y duré muchos años. Creo que hasta que me gradué, desde quinto hasta 11 el colegio, duré en el mundo de la nueva era, especialmente en las prácticas de hipnosis, de constelaciones familiares, angiología, todo lo que tenga que ver con cristales, la carta astral, tarot, lectura de cartas.
0: Reiki.
1: No, hasta allá no llegué. Llegué también a chamanismo, ceremonias mayas, y creo que eso es muy importante para la gente que nos escucha, que creo que es una verdad que está un poco oculta. Y es que esto no hace parte de nuestra fe, esto en realidad es un pecado muy grave contra nuestra fe y que el mundo hoy en día no lo vende como el nuevo catolicismo. Creo que eso es muy importante para la gente que nos escucha, que creo que es una verdad que está un poco oculta y es que esto no hace parte de nuestra fe, esto en realidad es un pecado muy grave contra nuestra fe.

0: Y eso, a eso llama la nueva era. Y muchas veces lo omitimos con estas señales que nos da el universo, de cómo están alineados los planetas. Pero en realidad el que creó todo eso es nuestro Dios Padre Creador. Y ese es el inicio de todo, así que bueno, pues también es importante para nuestros oyentes. Y si alguno está en alguna de estas prácticas, pues primero acudir a la confesión. Es lo primero. Y acudir a la confesión con todo el amor y la confianza de que es Cristo mismo el que está ahí, que no es, digamos, algo que nos va a llevar directo al infierno, porque pues todos somos pecadores, pero pues sí llevarlo a la confesión e intentar pues llevar una fe mucho más coherente hacia nuestro único Dios y de la mano de los sacramentos, creo que es algo súper importante que bueno, conforme avance ya mi testimonio, se van a dar cuenta de lo importante que es llenar su vida de sacramentos para ganar esa certeza en nuestra fe.
1: ¿Cómo entraste, cómo llegaste tú a la nueva era? ¿Te invitó un amigo? ¿Cómo fue? ¿Te disfrazaron todo, no? Porque siempre se maquilla para que la gente crea que todo es divino, que todo es posible, y en ese mundo de la inmediatez, pues la gente quiere que todo sea ya. ¿Cómo entraste allá, mi Sarita?
0: Claro, Carmelu, eso que dices es súper importante y es la inmediatez. Yo estaba, a pesar de que era muy joven, tenía 12 años, buscaba esa inmediatez, buscaba ese refugio, ese consuelo, a pesar de la muerte de mi primo. Yo tengo un hermano menor y como que yo sentía que en ese momento yo tenía que ser la fuerte para mi familia. Yo veía que mi familia estaba desencarrilada, como que el negocio, mis papás estaban haciendo cargo, porque pues mi tía que había perdido a su hijo pues no estaba en condiciones de mantener un negocio, así que yo sentí un poco todo descarrilado y fuera de control, que yo fui la que decidí hacer caso ciegamente. Claro, ciegamente porque era una edad muy joven, o sea, uno a los 12, 13 años pues no tiene capacidad de, pues, de tener conciencia de tomar una buena decisión. Sin embargo, también tampoco es que yo diga que la culpa es de mis papás, claramente no, los papás buscan ayudar a sus hijos de la forma que sea y como sea. Y mis papás en ese momento vieron que a mi tía, que había perdido su hijo, ese tipo de mundo le estaba dando una solución, le estaba dando un consuelo inmediato. Así que dijeron, ante esta situación, que me veían a mí un poco colapsada, que en el colegio ya le llegaban notas en la agenda de su hija le está yendo mal, cuidado porque su hija se puede perder el año. Cuidado porque este año es muy difícil, entonces tiene que pasarlo. Pues ante la inmediatez y la urgencia, pues la primera respuesta que vieron mis papás de inmediato fue ese mundo. Así que fue por ese, digamos que ese lado que mi tía y a mi tía llegó por un amigo que le dijo un amigo que la psicóloga, que ta, ta, ta. Bueno, pues en medio de saltos entre personas, pues mi familia llegó a ese mundo y duró muchos, muchos años en eso. Es más, yo fui de las primeras que, digamos que salí de la nueva era, pero mi familia hace un año, digamos que ya empezó a salir de la nueva era y empezar otra vez a creer en el catolicismo practicante. Entonces, pues sí, digamos que es un proceso y es algo que, como mencionaba antes, conlleva mucha, mucha oración y también mucha paciencia, siento yo, que a pesar de que uno sabe que no es lo correcto, no está en el camino de Dios, igual es un pecado y es algo que uno batalla todos los días. Así que también es tener mucha paciencia. Si hay alguna persona que nos está escuchando y también reza constantemente que su familia vuelva al catolicismo, que se conviertan, bueno, pues que este sea su llamado a tener fe, a tener paciencia y a mantener la oración. Yo oré mucho y hoy, gracias a Dios, pues vivo el milagro de que mi familia sea mucho más tranquila con estos temas, los acepte mucho más y pues también me acompañen en muchos de mis misiones y apostolados. Así que pues nada, de verdad, la fe abre caminos, hace milagros y a eso también estamos llamados como católicos, a no perder la esperanza y no perder la fe de nuestra oración y de lo que hace Dios por nosotros y por el mundo en realidad. Entonces, pues digamos que esa es como la primera parte de mi vida. Duré mucho tiempo en la nueva era hasta que llegué a la universidad, como les decía, siempre con la urgencia de tener una respuesta inmediata. O sea, siempre que yo tenía un problema, mi primera ayuda, mi primera

0: como mano que yo tomaba era ir a que me leyeran la carta astral para saber que todo iba a estar bien. Así que bueno, eso pasó hasta que entré a la universidad. Y en la universidad fue un cambio muy abrupto hacia lo bueno, porque mi colegio era muy exigente académicamente, y era un colegio de solo niñas. Entonces también pues el ambiente social era muy distinto al del mundo cotidiano. Así que bueno, entré a la universidad y me vi enfrentada a muchos cambios, porque muchos de mis amigos no estaban pues ahí en la universidad. Y pues empecé a enfrentarme a que yo era buena en las cosas. Y eso no lo había experimentado antes.
1: Llegar al camino de la fe significa emprender un encuentro personal con Dios. Ese es el inicio. Confiar en Él y seguir a Jesucristo, quien dijo: yo soy el camino, la verdad y la vida. Lo podemos confrontar en Juan 14:6. Y la fe no es solo creer en algunas verdades, sino caminar cada día con el Señor, dejando que Él guíe la vida. En ese mundo de la inmediatez nos embolatamos, nos perdemos, porque queremos todo ya. Y el Señor tiene su pedagogía, una pedagogía que es perfecta, porque en el esperar también hay una transformación de nosotros, y se acrecienta la fe, se acrecienta la oración. Tiene uno la seguridad de que solo en Dios está la respuesta. Vamos a una pausa, lo dejamos como siempre en reflexión y ya regresamos.
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1: Para llegar al camino de la fe se necesita escuchar la palabra de Dios, abrir el corazón a su gracia, orar con perseverancia, no solamente en los momentos de oscuridad, que uno quiere tomar una decisión que sea asertiva, pedir el discernimiento, sí, importantísimo, pero es que la oración es de todos los días, no es por raticos. Participar en la vida de la iglesia, como nos lo decía nuestra querida Sarita, esa vida sacramental. A veces creemos que participar en la vida de la iglesia se reduce a una santa eucaristía. En la iglesia está todo y hay mucho más. Confiar en Dios, incluso en medio de las pruebas, vivir el evangelio con amor y coherencia, la coherencia. Porque sí, la misa y el rosario y todo y arrodillado, pero en la vida diaria nos falta tanto. Y yo lo digo porque yo me incluyo, ¿no? Estamos en un camino que no acaba nunca, hasta el día de la muerte, pero es iniciar ese camino. Unos empiezan ahora, otros van en la mitad, otros es algo que debe ser precisamente permanente. Y eso es alimentar el alma. Hoy en día todo el mundo alimenta el ego más que el alma. Y los egos de verdad que nos alejan tanto del Señor es aprender a vivir en equipo, trabajar en equipo. Y la familia es un equipo también. Ahí es esa iglesia doméstica donde iniciamos un camino de formación, y donde los papás hacen todo, unos más, otros menos, de acuerdo también a sus creencias. Pero cuando llega ese encuentro personal con el Señor, cambia la vida. Seguimos con Sarita, entonces nos sigues contándome, Sarita linda, todo, cómo fue esta experiencia, cómo era. Tú hablas.
2: Claro, como dices, Carmen Lu, cuando llega nuestro Señor, o como yo le digo, mi amigo Jesús, de verdad transforma vidas, transforma corazones. Y eso me pasó cuando entré a la universidad. Empezó una época que para todos fue muy difícil, que fue la pandemia. Y ahí yo tomé una decisión súper loca de empezar a estudiar otra carrera. Me sentía como tal vez algo que sentimos todos en ese momento, y fue la presión del tiempo. De también, no la inmediatez, sino de sentir que no había hecho lo suficiente con el tiempo que había tenido. Y con esa incertidumbre de no saber qué hacer, decidí empezar otra carrera para ganar un poco más de tiempo y en esa experiencia de la universidad que yo quería tener. Así que bueno, empecé otra carrera, muy feliz, pero cuando llegó el momento de retomar la presencialidad, todo cambió. Me di cuenta que era mucho más difícil de lo que yo pensaba, y que me iba a costar mucho más esfuerzo y renuncias para pues lograr mi objetivo de graduarme de mis dos carreras. En esas encontré a uno de mis mejores amigos de la universidad, que yo sin saberlo estaba en el camino de Dios. Él me vio muy triste y me invitó a escucharlo cantar. Yo fui, no sabía qué era, pero cuando llegué me di cuenta que era una iglesia. La verdad, yo en ese momento estaba tan consumida también por el estudio, tan abrumada por lo que tenía que hacer, y también como que yo estaba tan consciente de que mi Dios ya era la nueva era, que yo ya tenía un poco de reacio hacia la iglesia católica. Pero bueno, ante todo, pues quería ser buena amiga, entonces fui y lo escuché cantar, y resulta y pasa que esa fue mi primera hora santa. Fui a mi primera hora santa sin saber que era una hora santa, sin saber que era un santísimo, sin saber que eso era una hostia consagrada, sin saber todo lo que hay detrás, no tenía ni idea. Yo solo hice lo que tal vez muchas personas hacen en ese falta de conocimiento, y es seguir a los demás. Yo seguí lo que la gente hacía. Yo me arrodillaba si la gente se arrodillaba, yo decía el Padre Nuestro si la gente hacía el Padre Nuestro. Y en ese momento me di cuenta que algo empezó, una curiosidad en mí. Yo entré súper estresada, impaciente, y cuando se acabó la hora santa, yo me sentía tan ligera como una pluma. Yo de verdad, de la tranquilidad, no podía, y me moría la curiosidad de saber cuál era el secreto mágico que me había pasado de tener un estrés absoluto a ya no pensar en problemas, sentir que todo va a estar bien, que todo va a seguir para adelante. Así que yo empecé a insistirle a mi amigo: dime qué es, qué es esto, ta, ta, ta. Y él me dijo: mira, es una hora santa, me explicó esto. Me pareció súper curioso porque habían muchos jóvenes. Yo dije: ¿qué hace tan cantidad de jóvenes un jueves en la mitad de Bogotá rezando a las 7 de la noche.
1: O sea, ¿qué parroquia?
2: Estaba en una hora santa del reino en Santa Gema, que todavía la siguen haciendo si alguno la quiere ir. Cantan súper lindo, y me parece súper curioso ver tantos jóvenes. Así que yo le empecé a preguntar a mi amigo, ¿cómo así? ¿Qué es esto? Ta, ta, ta. Él solo me explicó que era una hora santa y me dijo, ¿el resto? Tú pregunta, o sea, pregúntale como al universo, a lo que tú creas, y te van a ir guiando. Y en ese momento él me estaba diciendo, era, pregúntale a Dios. Pero no me, él no me quería sesgar. Así que bueno, como les conté, entré a la universidad, mi universidad es la Javeriana, y la Javeriana está repleta de iglesias. Así que yo empecé a meterme a las iglesias porque yo quería un lugar silencio como para poder preguntarme estas cosas que estaba sintiendo en ese momento. Y con el tiempo empezaron a llegar todos estos evangelios que son los evangelios de la misericordia. Entonces, el hijo pródigo, la oveja perdida, la moneda que se encuentra. Y yo decía, ¿pero qué es estas llamadas que me están haciendo? O sea, esto me parecía súper loco. Y yo empecé a pedir. Como bueno, yo en ese momento pues no reconocía a Dios como Dios, sino yo decía, bueno, el que me esté escuchando, fuerza suprema, te quiero conocer, quiero saber quién eres tú, que está, que me habla, quién eres tú. Y en esas el padre en la misa ofreció un retiro de feta. Y dije, pues esto es lo que, o sea, como que esto puede ser lo que yo estoy buscando. Me inscribí, decidí ir a un retiro de feta en el 13 de mayo de 2021, me acuerdo muy bien porque pues es el día de la Virgen de Fátima. Y cuando yo dije que iba a ir al retiro en mi casa, no se lo tomaron muy bien. Me dijeron que eso era una secta, que eso era de fanáticos, que yo que mejor no fuera, que me buscara otra cosa por hacer. Que claro, en ese momento, como yo les decía, yo usaba una máscara muy fuerte en mi casa, que era la de todo está bien. Entonces mis papás pues también no tenían un poco esa conciencia de que yo estaba mal, estaba muy triste y me sentía un poco perdida en mi vida en ese momento, sin motivación, que quería empezar a hacer estas cosas nuevas. Así que bueno, fui a este retiro de feta, contra la voluntad de muchas personas, pero con la certeza de que yo tenía que ir. Fui y ahí fue mi primer encuentro directo con mi amigo Jesús en el Santísimo. Fui consciente de quién es él y me enamoré de él, me enamoré de lo que él hace en la vida de los demás y de la conciencia que él iba a llegar a cambiarlo todo, pero que yo estaba dispuesta a mantener la certeza y a caminar con él el resto de mi vida. Así que bueno, eso empecé a caminar mucho en la fe, en ir a reuniones semanales, en estos grupos parroquiales, en ir a misa, en aprender a hacer el rosario, porque yo no tenía ni idea cómo se hacía un rosario, y en nutrirme de nuestra fe, porque es tan grande y tan sencilla que también a veces creemos que en la misa todo está dado, como de que hay que arrodillarse, que hay que hacer el Padre Nuestro, que nuestras manos van abiertas, pero en realidad lo hacemos por inercia y todo eso tiene una razón hermosa y toda nuestra fe está súper conectada también con una explicación. Así que me empecé a nutrir mucho de eso también para ganar la certeza. Y siento que con eso, con esa curiosidad y esa sed de Dios, como llamamos, empecé a ganar la certeza en mi fe y a llamar un poco más este mundo a mi vida, a traerlo a mi vida cotidiana, porque eso es algo súper importante que quiero que todos sepan, y es que yo soy una joven normal. O sea, yo estudio, yo estoy en mi casa, yo tengo amigos, de vez en cuando salgo a rumbear, de vez en cuando voy y me tomo algo, porque también eso es Dios. O sea, Dios también nos llama, a pesar de no ser del mundo, a estar en el mundo y no a satanizar ese tipo de cosas, sino de verdad tener la conciencia y la decisión de saber controlarnos y manejarnos y ordenar un poco nuestras pasiones y nuestras voluntades y deseos. Así que pues a pesar de yo ser una joven normal, igual decidí empezar a caminar con él, a seguir estudiando y entrar en este mundo del apostolado. Como les mencionaba, estuve en FETA, hice 7 retiros de FETA, 5 fui joven logística de líder, estuve en 2 parroquias también pues liderando, y además me fui a Ecuador a abrir FETA en Ecuador. Y ahí también FETA me abrió las puertas primero a un mundo que me encantó, porque me permitió formarme mucho en la fe. Y siento que cuando uno lo llaman a formar jóvenes, uno también termina formándose mucho más. Así que gané la certeza de que mi vida no iba a ser mejor que con Cristo ahí. Entonces, pues decidí empeñarme en abrazar el proceso de muchos jóvenes de entrar a su camino de fe, de abrirle su corazón a Dios. Y pues con esto, como les mencionaba, estuve en dos parroquias, estuve en Cristo Maestro, que queda acá en Bogotá, y luego estuve en Santa Bárbara de Usaquén, que esa parroquia también la abrimos con muchos de mis amigos, y fue un reto superado, la verdad, porque en el camino de fe a veces no se cree que uno cree que ya con Dios pues todo va a ser color de rosa, y la verdad no es así. Dios es esa roca que nos va a sostener el resto de la vida. Y no significa que por uno estar en un apostolado pues todo le vaya a salir súper bien. Al contrario, más uno tiene que estar preparado para la prueba. El mismo Dios lo dice en la Biblia, y es que si me quieren servir, prepárense para la prueba. Y eso solo lo permite la oración. Así que creo que gané mucho esa confianza en mis capacidades, en mis talentos, y en la certeza de quererlos poner al servicio de Él. Entonces empecé mi camino por EFETA, y pues ahí en eso conocí muchos jóvenes y conocí el camino que muchos tienen que vivir y que muchos tienen que sobrepasar, pero que tienen la voluntad de hacerlo de la mano de Dios.
1: De la mano de Dios. Sigue tú, que carga tu cruz y sígueme. Y uno cree que el mundo es perfecto. Con Dios todo es perfecto, porque le encuentro un sentido al sufrimiento, y el sufrimiento son muchas situaciones, son muchos momentos. Pero igual uno empieza a ver la vida distinta y a ver a los demás diferentes, ¿no? Yo tuve también muchos cambios desde ese encuentro con el Señor. Y todos los días entiendo que hay que dejarle todo en sus manos. Uno no puede tomar ni venganza, ni actitudes revanchistas. Eso no sirve para nada. Dios es el perfecto. Él ve tu corazón y sabe qué pasa en el hombre, en cada uno. Lo que tú dices es, cuéntanos, lo que tú dices es muy importante, porque así es el camino del Señor. Para ti, en esa vida sacramental donde a uno lo van formando, porque el Señor es el que lo forma a uno a través de personas maravillosas que nos ponen en este camino, en tu parte sacramental, cuando tú viste la importancia de cada sacramento y lo que hay detrás de cada sacramento, ¿qué pensaste? ¿Qué sentiste? Y en este momento, ¿cuál sacramento de todos amas más?
2: Claro que sí. Bueno, como les mencionaba, pues yo estuve mucho tiempo en la nueva era, y ese cambio que mencionamos, tal vez los católicos que dicen, no, ellos siempre cuando hablan de Dios pues dicen que todo cambió, es que es verdad. Y en eso pasó en mi vida. Cuando yo volví de FETA, todo cambió en mi vida, y tanto que mi familia no me reconocía, y fue un proceso muy difícil de que ellos entendieran que esta era yo. En realidad me sentía yo en ese momento, y que ellos me tenían que volver a conocer. Así que en ese momento me uní un poco más a los sacramentos y a un sacerdote que me ayudó a guiarme mucho.
1: ¿Nombre?
2: Fue el padre Nicolás, de la parroquia de Santa Bárbara de Usaquén. Y también a guiarse en la confesión, un padre de la Javeriana, el padre Javier. Me ayudó a confesarme, y en eso pues a guiarme en cómo luchar con mi pecado de tener dos dioses, de igual estar en la dualidad de, pero yo antes hacía esto, pero cómo así que esto no, como de también entender por qué la nueva era pues no es algo católico. Así que bueno, primero pues leer, me ayudó mucho leer. Hay una cosa para jóvenes que se llama el Yucat. Es un libro que tiene como el magisterio de la iglesia, pero un poco más, en lenguaje mucho más sencillo y dividido por temas. Entonces es mucho más fácil de leerlo y de tener una explicación de temas que son difíciles de entender. Por ejemplo, la castidad, esto de la nueva era, de tener dos dioses, explica los sacramentos. Y bueno, cuando empecé a nutrirme más de todo esto y de la verdad de muchos recursos que hay, porque tenemos que ser demasiado agradecidos que en nuestra sociedad, y en especialmente en Colombia, tenemos demasiados recursos, demasiadas comunidades, podcasts, cuentas en Instagram y recursos para que nos ayudan a guiarnos en muchas cosas de nuestra fe. Así que bueno, con eso, mi sacramento favorito siempre va a ser la Eucaristía. Me encanta. Y creo que también es porque hay una película en YouTube que la verdad es, la animación es muy mala, pero explica muy bien la Eucaristía, que es el gran milagro. Si no la han visto, la pueden ver. A mí me ayudó mucho porque soy una persona muy visual. Entonces, eso esa película muestra todo lo que va pasando alrededor de la misa. Y siento que de verdad a mí me ayuda como durante la misa. Yo me imagino en la película y qué pasa mi ángel de la guarda.
1: La
2: y
1: Virgen
2: todas estas
1: María
2: cosas.
1: Baja.
2: Exacto, que se une el cielo con la tierra cuando cantan el santo. Entonces, eso a mí me ayudó muchísimo y siento que de verdad me ayuda a conectar profundamente en ese momento y de verdad a no perderme la Eucaristía. Sin embargo, hace poco, hace 9 meses, me fui de intercambio a Francia. Y justamente por eso menciono todo esto, que tenemos muchísimos recursos, porque cuando estuve allá, todo era muy diferente. O sea, de verdad, allá pueden tener muchas reliquias, santuarios y todo, pero el domingo solo había una misa en la ciudad que yo estaba. Y a mí me confrontó mucho mi realidad de que acá muchas veces todo lo damos por sentado y hay otros lugares del mundo donde hasta rezar es muy prohibido o te pueden matar por verte con una cruz. A mí me miraban muy feo por tener mi rosario en la mano, por tener mi cruz en el cuello, pero hay que ser fuerte en ese momento y en todos los momentos que nos ponga el de abajo contra la pared y contra nuestra fe, hay que ser muy fuertes y tener la certeza que de verdad el cielo es el límite y que hasta el cielo no vamos a parar y que a eso nos llama Dios, a tener la esperanza de que Él está ahí con nosotros. Y que todos estos recursos también Él los hizo para estar más cerca a nosotros, como en realidad los humanos somos los únicos que podemos literalmente comer a Dios, ni siquiera a los ángeles. Así que todos estos datos que hay detrás de la Eucaristía me parecen fascinantes. Todos los milagros eucarísticos, de lo que habló mucho Carlo Acutis, me parece fascinante, que me encanta la Eucaristía. Sin embargo, amo tanto los sacramentos que ahora también me dedico a formar a jóvenes para la confirmación y me parece súper chévere.
1: Ahora que tú hablas de la formación, que a mí me parece importantísima, porque pues si uno se forma para ser un buen profesional, ¿verdad? No entiendo por qué no se forma o a veces incomoda formarse para ser un buen católico, un buen cristiano. Dentro de ese mundo que tú manejas, que son jóvenes, ¿por qué crees tú que los jóvenes hacen hoy en día tanta resistencia a Dios, a la iglesia, a los sacramentos? ¿Por qué acomodan o se tienen un Dios más bien imaginario que lo acomodan a su vida y no es el Dios de Jesús?
2: Yo creo que es dependiendo mucho de la vida de cada uno. Dios y Jesús es un caballero. Él nunca va a llegar a imponer, nunca va a llegar a obligar a alguien a hacer algo. Repito, es un caballero que él llega, toca la puerta y el que quiera le abre y le invita a entrar y a sentarse. El que no, él se queda tranquilo esperando a la puerta cuando la persona decide abrir. Así que siento que es muy difícil, justo en como joven, por la falta de ejemplo y la falta de cotidianidad de nuestra fe. Como tú decías, Carmen Lu, es muy fácil ver a un joven en una iglesia, pero es muy difícil, por ejemplo, postear algo en redes sociales. Es muy difícil decirle a mis amigos que este sábado no va a salir de fiesta porque me voy a ir a un retiro. Es difícil, porque uno como joven también vive un poco esa presión del qué dirán, de las apariencias, y es muy difícil vivir la autenticidad de uno. Cuando también uno está en esa lucha de entender uno quién es, qué quiere, qué se sueña.
1: Se está descubriendo.
2: Claro, entonces es una mezcla de muchas cosas y también uno siente la presión de tener la necesidad de tener la respuesta a todo. Y en realidad, pues no, las respuestas de la fe y de la vida pues se dan mucho en el camino, en el caminar, en la misión, y eso es lo que me dio la vida. Yo creo que, claro, me pude formar mucho, pude leer mucho, pero nada se compara a estar en campo con una persona, a explicarle, a viajar por Colombia, a muchas veredas y tener que rezar un rosario con una abuelita. Es más, no tener, que quiero cambiar mi palabra, a querer rezar a alguien con los abuelitos, a ver la fe en los demás, eso nutre muchísimo. Y por eso yo tomé la decisión de cambiar de comunidad, que igual amo EFETA y amo la herramienta de Dios que es, pero quería un poco de cambio en mi vida y por eso entré a la Asociación Santa Cruz, porque quería servir con niños, quería también un poco entrar a esa dimensión, y eso me enseñaron mucho los niños, a vivir la sencillez de nuestra fe, a no tener que específicamente estar en un espacio de oración para ver a Dios, para sentir a Dios, y eso me enseñaron ellos, por medio de un dibujo, por una hora de piscina, por un baile, por una risa, por un chiste, poder reconocer a Dios en eso, y los jóvenes a eso estamos llamados, a que en nuestra cotidianidad cambiemos el mundo.
1: Qué lindo el testimonio de mi querida niña, y es así, mire, yo tuve un tiempo, yo soy catequista también y formadora, y tuve un tiempo en donde catequicé a niños muy vulnerables con enfermedades huérfanas y con síndrome de Down. Tenía una niña muy linda, Juanita, ella murió porque ellos nacen con afecciones cardíacas fuertes, y cuando yo llegaba donde Juanita, yo debía evangelizarla para que ella comprendiera con la música. Le encantaba el vallenato. Entonces, ella, yo llegaba y enseguida me ponía vallenatos y me bailaba y de todo divina. Y yo comprendí que la pedagogía con ella era diferente. Entonces es muy importante también uno conocer el camino, el proceso de cada persona para aplicar una pedagogía hacia ella, no desde lo que yo soy. Porque a veces creemos que yo, entonces, desde lo que esa persona es para cautivarla. Tú quedas invitada, mi querida Sarita, para el próximo programa, porque de verdad qué testimonio tan lindo, y vemos cómo llegar al camino de la fe puede transformar la vida en cualquier momento, en cualquier momento. Nunca es tarde para encontrarse con Jesús, abrirle el corazón y comenzar una nueva historia de esperanza, amor y confianza en el Señor. Gracias por estar aquí. Nos veremos entonces para darle continuidad ya en toda esta parte pastoral que maneja. Y te abrazo y también abrazo a nuestros queridos oyentes. Le agradezco a Evelyn que nos acompaña en el máster, en producción, una niña muy joven también. Y yo sé que tiene su corazón abierto al Señor. Gracias, Sarita, nuevamente.
2: A ti, Carmen Lu, y a todos los que nos escuchan, gracias por ponernos atención. Y los esperamos también con Dani los sábados en casa. Aquí también a través de Minuto de Dios, de 10 de la mañana a 1 de la tarde.
1: Perfecto. Un abrazo para ustedes y repito, en los corazones de Jesús y María.

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0: Hola, ¿qué tal? Muy buenas noches. Bienvenidos a este espacio Más Fe, Más Vida, donde la fe se hace vida a través de la Radio Minuto de Dios 107.9 FM. Esposita, ¿cómo estás? Buenas noches.
1: Hola, Dios los bendiga. Qué alegría estar nuevamente con ustedes, conectados en este espacio en el que el Señor viene a renovar nuestra fe, en el que el Señor nos viene a hablar al corazón y en el que Él, que es bueno y fiel, viene a llenar todo vacío que tienen nuestras almas. Por eso dispongámonos en este momento, pidámosle al Espíritu Santo, a Él que es el que nos sondea y el que nos conoce, el que conoce nuestras profundidades, que sea quien venga a llenarnos, que sea quien venga a hacer dócil nuestro corazón a la palabra del Señor, que sea Él quien envíe su luz y quien encienda en nosotros el deseo de escuchar, el deseo de seguirle.
0: Muy bien, y saludamos a todas las personas que se encuentran conectadas a través del canal de YouTube Fe Más Vida, a las que se unen a través de la aplicación de emisoras Minuto de Dios. ¿Qué tal si ahí donde estés? Bueno, donde estés, cierras tus ojos si lo puedes hacer y le dices con todo el amor: amado Dios, yo te quiero conocer. Amado Dios, hoy te quiero recibir. Amado Dios, derrama sobre mí el poder, el amor de tu Santo Espíritu. Dile: ven Espíritu de Dios, ven Espíritu Santo, te recibo en esta hora, ven Espíritu de Dios. Hoy me dispongo a recibir tu paz, tu amor, tu luz, tu dirección. Hoy me dispongo de todo corazón para que vengas a orar en mi vida, como lo quieres hacer. Y su palabra justamente nos dice: el amor de Dios echa fuera el temor, echa fuera el miedo. ¿Qué tal si empezamos esta hora diciéndole: bueno Señor, fuera miedo en tu nombre, hoy me dispongo a recibirte? Dile: ven Espíritu Santo, lléname de ti, lléname de ti, lléname de ti.

Señor, abre mis ojos. Abre mis ojos y déjame verte a ti. Dile, abre mis ojos y hazme consciente de tu presencia. Dile, Espíritu Santo, hazme sensible a ti. Consciente de tu gran amor. Consciente del abrazo que hoy me estás dando. Consciente del perdón que me estás regalando. Dile, ven Espíritu Santo, te recibo en esta hora. Ven Espíritu Santo, díselo otra vez, lléname.

0: estés, dile gracias, Señor, por esta noche, por este tiempo que nos regalas, por este comienzo, por este espacio de radio a través de la emisora Minuto de Dios, más fe, más vida.
1: Y conscientes de esta presencia hermosa del Espíritu Santo en cada uno de nosotros, iniciamos en esta noche.
0: Bueno, y a quienes nos han preguntado acerca del programa Más Fe, Más Vida, de los capítulos anteriores, ¿cómo lo pueden escuchar? Muy fácil, vas directamente al canal de YouTube, buscas Fe Más Vida y allí encuentran los capítulos anteriores, o en Spotify también lo puedes encontrar, Fe Más Vida, los programas de Más Fe Más Vida, a través de la radio Minuto de Dios 107.9 FM. 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Bueno, seguimos hablando acerca de la misericordia de Dios. Esposita, ¿cómo estás?
1: Hola, Dios los bendiga, y reflexionaremos, como dice mi esposo, en este tema maravilloso que trae vida a nuestro corazón y que fortalece nuestra fe, esa fe que nos permite seguir caminando, esa fe por medio de la cual podemos sortear los obstáculos que nos aparecen en la vida, esa fe que nos hace fuertes, que tal vez viene a darnos ese ánimo, ese impulso adicional que necesitamos en ciertos momentos de este camino llamado vida. Y la misericordia del Señor la podemos ver reflejada en muchas situaciones, en muchos momentos. El hecho de que tú y yo estemos acá escuchando esta palabra de Dios ya es prueba de su misericordia. El hecho de que Él haya decidido bajar hasta la tierra, cargar una cruz por ti y por mí, ya es misericordia. El hecho de que Él venga a hablarnos al corazón para que podamos reconocer aquellas debilidades o errores que tenemos, ya es un signo de la misericordia de Dios. Y la manera más grande como se expresa esa misericordia es a través del perdón que nos da Jesús y de la transformación que por medio del Espíritu Santo permite en nuestra vida. Y hoy me gustaría iniciar hablando de un personaje que seguramente tú conoces. Se llama Zaqueo. Este personaje que se nos presenta en el Evangelio de San Lucas. Recordemos entonces a grandes rasgos que Jesús iba pasando por el camino. Había un hombre de pequeña estatura llamado Zaqueo y él se subió a un árbol para verlo. Entonces Jesús le dice, después de pasar por allí: Zaqueo, baja de ahí, esta noche comeré en tu casa. Pero acá hay muchos signos bellos que podemos identificar. Primero, Jesús ve a aquel pequeño. A ti y a mí Jesús nos está viendo, conoce nuestro corazón. Él se autoinvita a nuestra casa, porque la mayor alegría para un padre es poder reconciliarse con su hijo. Y eso es lo que hace nuestro Señor, nuestro Dios Padre Celestial, a través de Jesús. Así que Jesús va a la casa de Zaqueo. Pero ¿por qué quiero mencionar justamente esta historia? Porque tal vez Zaqueo no era la persona indicada para recibir la misericordia de Dios. Él era mal visto en ese momento por los fariseos, por los judíos, porque Zaqueo cobraba los impuestos, y en ese contexto esas personas, pues primero estaban casi que siendo enemigos de su pueblo por misericordia de Dios. Él era mal visto en ese momento por los fariseos, por los judíos, porque Zaqueo cobraba los impuestos, y en ese contexto es

0: que no merece el perdón de Dios por sus pecados. ¿Cuántas veces nosotros somos como esos fariseos que decimos, a este el Señor no lo va a cambiar, este ya no tiene remedio, este ya se quedó así, esta persona es lo más malo de la sociedad? ¿O cuántas veces somos nosotros ese Zaqueo que, necesitando la misericordia de Dios, es rechazado por todos los demás, e incluso nosotros mismos nos creemos el cuento que no merecemos la misericordia del Señor? Pero como vemos en esta historia, Dios tiene misericordia con todos, absolutamente con todos. Como habíamos dicho en alguna oportunidad, no hay pecado tan grande ni tan grave que Dios no pueda perdonar, siempre y cuando nuestro corazón sea humilde y arrepentido. Y allí entró Jesús a la casa de Zaqueo, comió con él, tuvo un momento de conversación, de intimidad, y finalmente, después de todo ese diálogo, Zaqueo reconoce su pecado. Y hay algo bellísimo, porque podemos ver también en esta lectura la transformación de su corazón después de tener ese momento de comunión con Jesús. Y él dice: Señor, si yo he defraudado a alguna persona, pues yo le voy a compensar y yo voy a reparar pagándole, dándole mucho más de lo que le he robado. Entonces vemos cómo el Señor sigue haciendo misericordia y cómo Dios, como hizo con Zaqueo, puede transformar la vida y la historia de cualquiera de nosotros, incluso de aquellos que nosotros cuestionamos, señalamos, y aquellos a quienes nosotros mismos les hemos bloqueado la misericordia de Dios.
1: Qué fuerte lo que tú nos estás comentando en este momento, y también me pone a pensarlo de esta manera. Jesús iba pasando por el camino. Jesús, que es la misericordia, iba pasando por el camino y estaba Zaqueo atento a encontrarse con Jesús, dispuesto. Jesús levantó su mirada y vio a Zaqueo. Hagámoslo de esta manera, un ejercicio especial. Estás tú caminando en la vida cotidiana y de repente en algún momento alguna persona te falló, alguna persona quizás te lastimó, te hirió. Vas tú caminando y aquella persona de repente se sube en el árbol para que tú la veas, busca espacios para la reconciliación, busca momentos para rehacer la amistad contigo, te pide perdón, quizás sin pedírtelo, sino con acciones. La pregunta es: tú, que eres portador de la misericordia, ¿vas a pasar de largo o al contrario le vas a decir: baja del árbol, vengo a cenar contigo? ¿Cuántas veces espacios hermosos de reconciliación se han perdido por nuestro propio orgullo? Porque no accedemos a conversar como hizo Jesús, a conversar en este caso con Zaqueo, que Zaqueo igual había fallado. Le había fallado al pueblo de Dios, le había fallado a Dios, pero el mismo Dios permitió ese encuentro tan especial. Él mismo no se cerró a un encuentro de misericordia. Mientras Zaqueo estaba allí atento buscando conocer a Jesús. Qué bueno que en tu corazón también revises cómo estás en cuanto a la medida de misericordia con los demás. Recuerda que este es Más Fe, Más Vida a través de la Radio Minuto de Dios 107.9. Te queremos invitar para que escuches esta canción y ya regresamos.

0: Qué hermoso, el cielo está en medio de nosotros y más cuando nos abrimos a la misericordia de Dios. Qué bueno que en tu corazón estés dispuesto a la obra de Dios y dejes que Él fluya a través de ti, su amor, su misericordia, su justicia, Él, que se manifieste a través de tu vida. Recuerda que esto es Más Fe, Más Vida a través de la radio Minuto de Dios 107.9 FM. Vamos a comerciales y ya regresamos. Vamos a tener un tiempo hermoso de oración en este segundo bloque.
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19: Y este es Más Fe, Más Vida a través de la Radio Minuto de Dios 107.9 FM. Y estamos hablando acerca de la misericordia de Dios. Esa misericordia que es infinita, esa misericordia que es eterna, esa misericordia que nace de un corazón que brota agua que lava, que brota sangre de vida. Bueno, más adelante vamos a profundizar un poquito más en estos dos puntos, pero es especial también saber esto. La misericordia de Dios supera nuestros pecados. El pecado más alto que tú tengas, el pecado más grande que tú tengas, no supera el amor que Dios te tiene. Escucha, no hay pecado más grande, no hay pecado más alto que supere la inmensidad del amor de Dios. Él tiene esa misericordia que absorbe ese pecado, que perdona, que es clemente. Y obviamente estamos abiertos y dispuestos, si queremos, a acogernos a esa misericordia. Muchos quizás en su vida se cierran a la misericordia, se cierran y viven una vida de soledad, tristeza, amargura. Y qué tristeza ir a una eternidad que voluntariamente es una eternidad sin Dios. ¿Qué eternidad eliges tú? ¿Una eternidad con Dios o una eternidad sin Dios? Qué bueno entonces que nos podamos acoger a esa misericordia de Dios. En caso de que hayas pecado, acércate a su misericordia, ese sacramento hermoso que es el sacramento de la reconciliación. Qué bueno acercarse allí y soltar esas toneladas de peso que a veces llevamos cargados durante años en nuestra vida y no nos dejan vivir con libertad, con paz. Qué bueno entonces acogernos a la misericordia de Dios. Isaías 55:7 nos dice que el malvado abandone su camino y el perverso sus pensamientos. Vuélvase al Señor y Él tendrá misericordia. Misericordia. Misericordia. Mira, incluso el catecismo de la Iglesia Católica en el numeral 982 dice: no hay falta alguna, por grave que sea, que la Iglesia no pueda perdonar. No hay falta alguna, por grave que sea, que la Iglesia no pueda perdonar. Bueno, el tema es, tú deseas que Dios te perdone, pues acércate, acércate a Él, acércate al sacramento de la reconciliación, búscalo, acógete a Él. Dice también su palabra hermosa, es que dichoso es el que se acoge al Señor, que se acoge a su misericordia, que se acoge a su palabra. Bueno, recuerda, si tienes algún comentario en especial, puedes escribirnos acá en los comentarios directamente en el WhatsApp de Minuto de Dios, o si quieres también en los comentarios de canal de YouTube, Más Fe, Más Vida.
20: Claro que sí, también me gustaría que meditáramos y profundizáramos acerca de algunas maneras concretas en las que podemos vivir la misericordia. primero, ¿cómo vamos a vivir la misericordia con Dios? Como tú decías hace un momento, acudir a la confesión, confiar en el perdón de nuestros pecados y orar con humildad, porque también ocurre que muchas personas no confían en que Dios les perdone sus pecados, y lo que está ocurriendo es que ellas mismas no pueden superar esas situaciones en las que tal vez han fallado. Entonces los voy a repetir nuevamente: acudir a la confesión, confiar en el perdón de Dios y orar con humildad. Un corazón contrito y humillado, el Señor nunca lo rechazará. La misericordia del Señor es eterna, Él es bueno y compasivo, pero necesita también ver en nosotros un corazón sincero y un verdadero arrepentimiento. ¿Cómo podemos vivir nosotros la misericordia con los demás? Perdonando, escuchando, ayudando, comprendiendo, entendiendo que la persona que tenemos al lado, tal vez nuestro familiar, pareja, hijo, padre, también falla. Entender que esa persona también necesita misericordia como nosotros. ¿Y cómo podemos vivir la misericordia con nosotros mismos? Pues perdonándonos, superando esas situaciones que nos mantienen estancados y aceptando el amor del Señor. Por eso yo te invito para que en un momentico abras tu corazón, le eleves una oración y con toda la disposición y con toda la fe que tengas en este momento, le digas al Señor: yo me dejo amar por ti. Señor, lléname de tu amor, abrázame en este momento con tu misericordia.
19: Así es, así es. Él no está lejos, Él está cerca de los que le invocan. Y qué bueno que en esta hora tú te vayas disponiendo y le digas: Señor, hoy me dejo amar por ti. Y tu amor es grande, tu amor es inmenso, tu amor es poderoso. Quien me ha visto a mí, ha visto al Padre, dice Jesús en su palabra, Juan 14:9. Que este sea un tiempo entonces para dejarnos abrazar por Él. Qué bueno que ahí donde estés le digas: Jesús, tú estás aquí, me amas, y tú me amas tal y como soy. Desármate delante de Él, desarma tu alma, tu corazón, desarma, desármate, y dile: Señor, hoy me dejo caer en tus brazos de amor, en tus brazos de misericordia. Tú eres bueno, Señor, tú eres eterno, tú eres poderoso, Dios. Mira, incluso dice el Papa Francisco algo precioso: Jesucristo es el rostro de la misericordia del Padre. Jesucristo es el rostro de la misericordia del Padre. Ese amor que va hasta el extremo, ese amor que extiende sus brazos y que te dice: te abrazaré siempre. Aquí incluso me dejo clavar los brazos para abrazarte siempre. Y Jesús se dejó clavar sus pies también. Él estará allí siempre, atento a que tú te acerques y que te dejes tocar por Él. Deja que esta hora sea una hora en la que Dios purifique tu alma, tu corazón. Deja que en este momento dolor, amargura salgan delante de Dios. Déjate sanar por Él, ahí déjate sanar. Dile: Señor, me dejo amar por ti.

Dile, Señor, toma más de mí. Dile, Señor, toma todo lo que me aparte de tu amor. Toma de mí todo lo que sea una barrera para que tu amor penetre lo más profundo de mi ser. Dile, llévate toda desconfianza. Llévate toda duda. Tú eres la verdad, Señor. Y jamás se verán defraudados los que en ti confían.

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Te pedimos humildemente que envíes el Espíritu Santo a este lugar, a cada corazón, a cada vida, que nos llenes a todos de Espíritu Santo, que nos concedas a todos la abundancia de tus dones y también la abundancia de tus carismas. Gracias, Señor, te damos muchas gracias. Te bendecimos, te alabamos y te adoramos, Dios. Gracias por este momento, por lo que estamos viviendo. Gracias, porque por sobre todas las cosas sabemos y creemos que estás aquí, Señor, que estás en medio de nosotros y que a todos nos amas y que a todos nos bendices sin excepción y que a todos nos tocas el corazón. Bendito sea, Señor, que tú eres el Dios que nos ama y que trae el orden y la paz a nuestras vidas. Gracias, Señor. El Espíritu de Dios está en ese lugar.

nuestra vida, en todos los que estamos aquí y los que nos escuchan a través de la emisora. Que sea un momento de gracia y un momento de bendición para todos, como tú lo quieras, Señor. Especialmente te damos gracias por el don del Espíritu Santo y todos los carismas que el Espíritu Santo regala en tu iglesia, que el Espíritu Santo reparte entre todos nosotros según como Él quiere. Gracias, Señor. Gracias, Dios. A ti la gloria, a ti la alabanza y a ti el poder por los siglos de los siglos. Amén, amén y amén. Denle el aplauso grande al Señor. Y decía la palabra del Señor en Primera de Corintios, capítulo 12, verso 1. Hermanos, quiero que ustedes sepan algo respecto a los dones espirituales. Ustedes saben que cuando todavía no eran creyentes, se dejaban arrastrar ciegamente tras los ídolos mudos. Por eso ahora quiero que sepan que nadie puede decir maldito sea Jesús si está hablando por el poder del Espíritu de Dios. Y tampoco puede decir nadie Jesús es el Señor si no está hablando por el poder del Espíritu Santo. Y hay en la iglesia diferentes dones, pero el que los concede es un mismo Espíritu. Hay diferentes maneras de servir, pero todas por encargo de un mismo Señor. Hay diferentes manifestaciones de poder, pero es un mismo Dios que con su poder lo hace todo en todos. Dios da a cada uno alguna prueba de la presencia del Espíritu para provecho de todos. Vamos a repetir esa frase. Dios da a cada uno alguna prueba de la presencia del Espíritu para provecho de todos. Otra vez, Dios da a cada uno alguna prueba de la presencia del Espíritu para provecho de todos. Tercera vez para que nos aprendamos. Dios da a cada uno alguna prueba de la presencia del Espíritu para provecho de todos. Amén. Por medio del Espíritu, a unos les concede que hablen palabra de sabiduría y a otros por el mismo Espíritu palabra de ciencia. Unos reciben fe por medio del mismo Espíritu y otros reciben el don de curar enfermos. Unos reciben poder para hacer milagros y otros tienen el don de profecía. A unos Dios les da la capacidad de distinguir entre los espíritus falsos y el espíritu verdadero, y a otros la capacidad de hablar en lenguas, y todavía a otros les da la capacidad de interpretar lo que se ha dicho en esas lenguas, pero todas estas cosas las hace con su poder el único y mismo Espíritu, dando a cada persona lo que a él mejor le parece. Palabra de Dios. Digan conmigo, todas estas cosas las hace con su poder el único y mismo Espíritu, dando a cada persona lo que a él mejor le parece. Diga conmigo, lo que a él mejor le parece. Lo que a él mejor le parece. Palabra de Dios. Bueno, esta palabra especialmente se refiere a los carismas del Espíritu Santo. Y yo les estaba diciendo que existen los siete dones del Espíritu Santo y que esos dones actúan, digamos, sobre todo interiormente en la vida de las personas. Los siete dones son infundidos por Dios en nuestro espíritu como espíritu de sabiduría, de ciencia, de inteligencia, de consejo, de piedad, de fortaleza, de temor de Dios adentro.
Pero una vez más que tenemos al Espíritu Santo, que es el don de Dios por excelencia, y que Él nos da esos siete dones, digamos que de esos siete dones, además, y de ese don del Espíritu Santo, se desprende ahora una infinidad de carismas. Y digo infinidad porque son incontables. Algunos dicen eso, que los carismas del Espíritu Santo son 50. Es decir, sin cuenta, sin poderlos contar, son incontables, son infinitos. Así hablamos de siete dones, de los nueve frutos del Espíritu Santo, pero los de los carismas no podemos decir ni que son nueve, ni que son doce, ni que son 20 o 30, porque son incontables. Y esos carismas del Espíritu Santo están todos como enraizados de alguna manera en esos siete grandes dones del Espíritu Santo. Por ejemplo, aquí se habló en este pasaje del carisma de la palabra de sabiduría. Es obvio que la palabra de sabiduría está enraizada en el don de sabiduría. O se habló, por ejemplo, del carisma

fortalecer su alma, su cuerpo. Todos los carismas están como enraizados en esos grandes 7 dones del Espíritu Santo. ¿Cuándo recibimos nosotros esos 7 dones? Los recibimos cuando recibimos al Espíritu Santo. ¿Cuándo recibimos nosotros al Espíritu Santo? Lo recibimos el día de nuestro bautismo, cuando fuimos bautizados en el nombre del Padre, en el nombre del Hijo, en el nombre del Espíritu Santo. Ese día de nuestro bautismo recibimos la efusión, la primera efusión del Espíritu Santo en nuestra vida, y a la vez, si recibimos al Espíritu Santo, pues con Él recibimos también todos sus dones, todas sus gracias, todo lo que Él contiene. ¿Me hago entender? El día de nuestro bautismo recibimos al Espíritu Santo. ¿Cuántos acá somos bautizados? Creo que todos somos bautizados. Entonces, desde nuestro bautismo, nosotros tenemos el Espíritu Santo. Imagínense que este salón acá, lleno de personas, está también lleno de Espíritu Santo, porque en el corazón de cada uno de ustedes habita, vive, permanece el Espíritu Santo. Él está acá, está en ustedes, está en mí, está en todos nosotros. Lo que pasa es que nosotros muchas veces hemos vivido olvidando la presencia del Espíritu Santo o desconociendo la presencia del Espíritu Santo, pero Él está siempre presente en nuestro corazón y está siempre presente en nuestra vida. Entonces, yo les pregunto a ustedes, ¿ustedes tienen al Espíritu Santo? Sí lo tienen, sí lo tenemos. ¿Tendremos los 7 dones del Espíritu Santo? Claro, porque si tenemos al Espíritu Santo, con Él también tenemos todos sus regalos, todas sus gracias, todos sus dones, todo lo que Él contiene. Y si tenemos al Espíritu Santo, y si tenemos los dones del Espíritu Santo, pregunto yo, ¿tendremos además de eso los carismas del Espíritu Santo? Entonces tenemos que decir que sí, que también tenemos los carismas del Espíritu Santo. Y yo sé que más de uno de ustedes, a lo mejor antes de esta charla, estaba de pronto pensando, yo no tengo ningún carisma, a mí Dios no me ha dado ningún carisma. Dios sí le ha dado carismas allá al predicador, a ese cantante, o a ese padre, a ese sacerdote, a no sé quién, pero a mí no me ha dado. Ese es un pensamiento equivocado, ese es un pensamiento erróneo, porque Dios a todos, sin excepción, nos da su espíritu, nos da sus dones y por tanto también nos da sus carismas. Todos tenemos carismas del Espíritu Santo. Entonces alguno aquí llegó pensando que no tenía carismas, pero está aquí para escuchar la palabra de Dios que le enseña que sí tiene carismas del Espíritu Santo. Bueno, también otros llegaron aquí y ni sabían que existía la palabra carismas. Ni saben qué significa eso. ¿Qué es eso de los carismas? Nunca, a ver, levanten la mano los que nunca habían oído esa palabra carismas. Bueno, algunos, muchos sí, algunos no. Bueno, esa palabra existe, está en la Biblia, está en la palabra de Dios. ¿Qué significa la palabra carisma? Ustedes que saben tanto lo pueden decir, pero muy bien. Carisma significa, un aplauso para Jesucristo, un aplauso para Jesucristo, sin duda. Carisma significa regalo, un regalo, un carisma es un regalo. Entonces, cuando hablamos de los carismas del Espíritu Santo, no estamos hablando de cualquier regalo, sino de los regalos que hace el Espíritu Santo. Regalos

0: que da el Espíritu Santo. ¿A quién se los da? A todos. ¿Cómo los da? Decía este pasaje que se los da a cada uno como él quiere y según le parece lo mejor para cada uno de nosotros. Amén. Para que no haya discusiones, para que no haya peleas entre nosotros. No es que a mí sí me dieron y al otro no le dieron y todo eso que a veces nos pasa. No, aquí no hay eso. Porque el que da es el Espíritu Santo. Y él da como quiere y a quien quiere. Y le da lo mejor que le parece a cada uno. O sea que él te da a ti lo mejor que te parece.
1: Preciosa, gracias.
0: Él le da a cada uno como mejor le parece. Un besito. Eso es bendición, sí. Eso es un carisma, un regalo, ve ahí. Muy bien. Es un regalo, es un don del Señor. Que Él nos da, como mejor le parece, lo que es mejor para cada uno de nosotros. O sea, Él nos da lo que más nos conviene a cada uno de nosotros. Son regalos de Dios. Y Corintios, que yo los hice repetir ese versículo 12:7, dice que Dios a cada uno, diga, a cada uno, le da una manifestación, una prueba de la presencia del Espíritu para provecho de todos. Ese versículo es una definición de lo que es un carisma. El carisma es una manifestación del Espíritu que Dios le da a cada uno para provecho de todos. Amén. Dios le da a cada uno una manifestación de la presencia de su Espíritu para provecho de todos. Entonces, yo les decía que los siete dones tenían más que ver con esa acción interior en las personas, pues los carismas tienen que ver un poco más con la acción exterior, con la acción externa, con la acción hacia afuera. ¿Saben por qué? Porque a algunos el Señor les da, como decía ahí, el carisma de sanar unos enfermos. Es hacia afuera, hacia el enfermo, para sanar al enfermo. Dios a otro le da el carisma, y está en la palabra de Dios, por ejemplo, de la enseñanza, de enseñar a otros. Eso es un carisma, y eso es hacia afuera. Y no es en beneficio propio, sino es en beneficio de los otros. ¿De quiénes? De los que van a aprender, de los que necesitan aprender. Como en el de sanación, es en beneficio de quiénes, de los enfermos que les está doliendo, que están sufriendo y que al ser sanados reciben ese consuelo de Dios. Entonces es una manifestación externa. O por ejemplo, el carisma de la liberación que uno escucha tanto. Bueno, ese es un carisma externo también, manifestación del Espíritu para provecho de todos. ¿Para provecho de quiénes especialmente? Pues de aquellos que experimentan opresión del mal en su vida o que sienten que tienen cadenas y ataduras del mal en su vida. Ese carisma del Espíritu Santo los ayuda a liberarse. Pero dense cuenta que lo que estoy enseñando es que son manifestaciones externas del Espíritu Santo en favor de los otros, para el provecho de los otros, para el bien común de los demás. ¿Estamos entendiendo? Y acá en este pasaje de Corintios hay una lista, carismas, pero en Romanos hay otra y en Efesios hay otra, y así, porque son muchos, son incontables. Pero por seguir hablando de algunos carismas de ahí, por ejemplo, dice que la palabra de sabiduría es una palabra que por la acción del Espíritu Santo revela algo que tiene que ver con el presente de lo que está pasando o con el futuro, con algo que tiene relación con el futuro.
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18: De cantar, eso es otro carisma. Aquí tenemos muchos carismas. El carisma del canto, de la animación, de la alabanza. Y uno dice, ellos no tienen que decirlo, uno se da cuenta que lo tienen. ¿Me entiendes? Es así, son carismas, son regalos, pero no crean que la acción de Dios está tan limitada que es solamente al que se para en una tarima. No, ¿qué tal que eso fuera así? No, acá entre nosotros el Señor reparte no solo uno, sino muchos carismas. Estamos bajo una lluvia de carismas y de bendiciones de Dios para todos. Amén. Infinidad de carismas, infinidad de dones, infinidad de regalos que el Señor nos da. Y esos carismas nos ayudan mucho a la evangelización en el mundo de hoy. Mire, en el mundo de hoy, donde avanza tanto la ciencia, la tecnología, donde tenemos todos que celular, computadores, tabletas, todo eso, y parece que eso fuera lo más extraordinario y que fuera lo máximo. Pues yo tengo que decirles que eso es obsoleto, absolutamente, y lo más atrasado ante la acción del Espíritu Santo. Amén. Nada más avanzado que el Espíritu Santo. Amén. ¿Lo creen o no? ¿Y saben qué es lo mejor de eso? Que es gratis. Diga conmigo, es gratis. Es un regalo de Dios. Es para todos. Amén. Denle el aplauso al Espíritu Santo, al Espíritu de Dios. No hay nada más avanzado, ni nada más extraordinario, ni nada más divino que la acción del Espíritu Santo en nuestra vida. Que los dones y carismas que el Espíritu Santo nos da a todos en la iglesia para provecho común, para el servicio de los demás. Cada uno, más bien, póngase a pensar, oiga, ¿yo qué puedo hacer por los otros? ¿Yo cómo puedo servir a los demás? Póngase a servir, que en la medida en que usted se ponga a servir, el Señor le empieza a soplar y el Señor le empieza a dar regalitos. Pero si usted se queda ahí sentado, sin hacer nada, ¿para qué le va a dar el Señor? Si ahí sentado y sin hacer nada, pues no necesita nada. Pero cuando usted se ponga a servir en su familia, a sus amigos, a sus hermanos, a la gente, el Señor le va a dar todos los carismas que usted necesite. Amén. ¿Cuántos de acá, por ejemplo, visitan a los enfermos? Bueno, eso es un carisma, visitar a los enfermos. Además de visitarlos, entonces pidan el carisma de la sanación. El día que usted menos lo piense, además de que usted lo visitó, oró por él, lo bendijo y se fue, y usted no lo sabe, pero usted se fue y la persona quedó sana. Amén. Esa es la gloria de Dios. Pida ese carisma. Pida todos los carismas. Pida todos los dones. Amén. Pero eso sí, todo hágalo con amor y con humildad, porque qué feo, qué horrible es una persona llena de carismas, pero que todo lo hace sin amor y lleno de orgullo y de soberbia. Desfigura todo. ¿Listo? Y esas son las trampas del mal, que se tira todo. No, lo de Dios siempre es con amor, y lo de Dios siempre es con humildad. Amén. ¿Estamos aprendiendo algo? ¿Cuántos quieren el Espíritu Santo? ¿Cuántos quieren los dones del Espíritu Santo? ¿Cuántos quieren los carismas del Espíritu Santo? Muy bien. ¿Cuántos los van a poner a servir? ¿Cuántos los van a poner a trabajar, a funcionar? Es para eso, ¿no? Es para eso. Láncese usted, que el Señor hará el resto. ¿Listo? Atrévase usted, ore por los enfermos. Ya, usted no es el que los va a sanar. ¿Quién es el que los sana? Ya, el Señor. Si se sanan, gloria a Dios, y si no se sanan, también gloria a Dios. Que se haga en todo la voluntad de Dios. Amén. Denle el aplauso fuerte a mi Señor Jesucristo. Ponte de pie. Vamos a hacer un momento de oración, invocando primero al Espíritu Santo. Y dándole gracias al Señor, porque desde el bautismo a todos nos ha dado su Espíritu Santo. no estamos solos, no estamos abandonados, no estamos huérfanos. Dios nos ha dado el Espíritu Santo y Él nos acompaña y Él nos capacita, Él nos da poder, pero Él también nos da dones, nos da gracias y nos da carismas. Él hace que nuestra vida sea un carisma para los demás. Ahí en la oración, yo no sé si lo habías pensado, pero piénsalo hoy y llévate ese mensaje hoy en tu corazón. Tú eres un carisma de Dios. Tú eres un regalo de Dios. Y tú estás lleno de carismas y de regalos que Dios te ha dado para que los pongas al servicio de los demás, ayudando a otros, sirviendo a otros, haciendo el bien. No te quedes quieto, no te quedes dormido, no te quedes de brazos cruzados. Ponte a servir, haz algo por los demás, haz el bien a los demás, desde tu lugar, desde tu posición, desde tu vocación, desde tu trabajo, desde tu profesión. Que Dios te dará los carismas que ahí necesitas, que más te convengan y lo que sea mejor para tu vida. No solo para que a ti te vaya bien, no solo para que tú te santifiques, sino para que también ayudes a otros. Ayudes a santificar a otros, ayudes a hacer el bien a otros. Es por eso que necesitamos mucho Espíritu Santo. Es por eso que necesitamos una lluvia de carismas y una lluvia de dones para ponernos al servicio de Dios y al servicio de los demás. Levanta tus manos y dile: Padre Dios, gracias por tu Hijo Jesucristo y por enviar en su nombre al Espíritu Santo sobre todos nosotros. Perdona todos nuestros pecados, báñanos y lávanos en tu sangre preciosa, purifícanos y límpianos con tu sangre de todo mal. Y regálanos, Señor Jesús, el don del Espíritu Santo. Envía, Padre Dios, en el nombre de Jesús, tu Hijo, el Espíritu Santo sobre todos nosotros y sobre cada uno de nosotros. Bautízanos, Señor Jesús, con Espíritu Santo y fuego. Regálanos, Señor, un bautismo del Espíritu Santo. Regálanos, Señor, una efusión del Espíritu Santo y con Él una efusión de sus dones, de sus carismas, de sus regalos. Gracias, Señor. Gracias, Dios. Levanta tus manos y dile: Ven Espíritu Santo, lléname de ti. Ven Espíritu Santo, manda tu fuego, manda tu poder, manda tu unción. Regálame tus carismas, regálame tus dones. Ven Espíritu Santo, que te necesito. Mi alma te anhela, mi alma tiene sed de ti. Ven Espíritu Santo, lléname de ti, llena mi corazón de tu presencia, de tu amor y de tu poder. Manda tu fuego sobre mí, que hoy desaparezca de mí todo obstáculo a tu acción, que hoy se desvanezca en mi corazón toda resistencia a tu acción. todo bloqueo, todo impedimento a tu acción, y que hoy irrumpa en mi alma la presencia de tu Espíritu Santo, regalándome, Señor, un corazón nuevo y una vida nueva como tú quieres que yo la tenga. Ven, Espíritu Santo. Ven, Espíritu Santo. Ven, Espíritu Santo.

labios y empieza a alabar y adorar al Señor. Empieza a alabar y adorar y a bendecir al Señor. Bendito seas, alabado seas. Gloria y alabanza a ti. Todos vamos a orar en voz alta. Todos vamos a orar espontáneamente. Todos vamos a orar. Los ministros están alabando y adorando y orando en el Espíritu de Dios. Bendito seas, Señor, alabado seas. Gloria a ti. Y ustedes, los que nos escuchan a través de la radio, oren allá en su casa, oren en su oficina, en su carro, donde están ahora, oren ahí, oren en voz alta, porque el Espíritu Santo nos está bautizando, el Espíritu Santo nos está llenando, el Espíritu Santo nos está ungiendo. Todos oren.

orando, hay personas recibiendo el bautismo del Espíritu Santo. Está cayendo acá esa unción del Señor, y allá en su casa Él está bautizando y están viniendo esa lluvia de carismas.

Dios. Recibe, ahí está el Señor tocando. Ahí está el Señor tocando. Ven Espíritu Santo. Ven Espíritu de Dios. Sigue Señor obrando. Sigue Señor tocando. Sigue Señor bautizando.

gloria y alabanza a ti. Bendito sea el Señor. Gloria a ti, gloria a ti. Ese es el Señor pasando, tocando. Gracias Dios, gracias Señor. Bendito seas, alabado seas. Gracias Señor, gracias Dios, gracias Señor, por todo lo que estás haciendo ahora, por todos los carismas que estás regalando, porque estás abriendo.

de la fe, el carisma de la sabiduría, el carisma de la sanación, el carisma del servicio, el carisma de la animación, el carisma de la enseñanza, el carisma de la palabra, el carisma

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8: Hoy vamos a tratar el tema del perdón. Todos tenemos que perdonar, ¿verdad que sí? Todos tenemos que perdonar. Y el Señor nos dice a nosotros, ¿cuántas veces tenemos nosotros que perdonar? Vamos a buscarlo. Eso. Mateo 18:21 nos dice, entonces Pedro se acercó y le dijo, Señor, ¿cuántas veces debo de perdonar las ofensas de mi hermano? ¿Hasta siete veces? Jesús le contestó, no diga siete veces, sino hasta 70 veces siete. ¿Sabe qué significa eso? Siempre, siempre debemos de perdonar. Padre, pero que yo no perdono porque esto me hizo esto. No, tiene que perdonar siempre. ¿Cuántas veces tú vas al sacramento de la confesión y has confesado el mismo pecado? Muchas veces, ¿verdad? Muchas veces vamos al sacramento de la confesión y le pedimos perdón al Señor. Y el Señor, como un Padre misericordioso, nos perdona. Amén. No perdona. Y por eso entonces debemos nosotros de perdonar a mi hermano. Es que me lo ha hecho dos veces, tres veces, cuatro veces. No tiene que perdonarlo siempre. Amén. Porque el perdón, hermano, dice hermano, el perdón exige de arrepentimiento. Y es lo primero.
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Gloria al Señor. Queridísimos hermanos y hermanas, ¿cuántos creen de verdad que Dios es más grande que todo lo que te sucede? Bueno, esta mañana Dios tiene una palabra de bendición para ti. Es importante que para que ustedes reciban lo que Él va a hacer, porque Él es capaz de todo, que usted reciba primero la palabra, porque la palabra recibida en el corazón es la que opera la acción o el actuar de Dios en nuestra vida. Por eso el tema es bajo este título, ¿no? Palabra y bendición. Para recibir bendición es necesario recoger, aceptar la palabra en nuestro interior. Jesús, como ustedes lo saben, y el que no lo sabe que lo sepa, Jesús es la palabra encarnada. En el Antiguo Testamento, dice el libro de los Hebreos, Dios habló de muchas maneras. Pero en esta hora, en estos últimos tiempos, nos ha hablado en su Hijo. De manera que si queremos escuchar qué es lo que Dios quiere, hay que escuchar a su Hijo. Y su Hijo confió en su iglesia la palabra. Por eso que la iglesia es la depositaria de la palabra, esa palabra de vida, que hay que escucharla en comunidad, es decir, en eclesía, en iglesia, lo que estamos haciendo en esta mañana. Y cuando esa palabra se proclama, ella por sí misma tiene poder. Y esa palabra actúa. Por eso reciba la palabra como un acto de amor y de obediencia al Señor. En el Antiguo Testamento había una frase que se repetía mucho: Shema Israel, escucha Israel. Y hoy vale también esa afirmación aquí: escucha, pueblo de Dios. Jesús, en el Evangelio de Lucas, cuando empieza su ministerio público, cuando se da a conocer, el primer lugar donde Jesús va a proclamar esa enseñanza es en Nazaret. Curioso, Nazaret era un lugar donde Jesús no solamente se había criado, sino que también era un poco reacia a la palabra. Tan es así que la Biblia nos dice, el Nuevo Testamento, que Jesús no hizo muchos milagros en Nazaret, no porque no quería, sencillamente porque no había receptividad. Y si usted quiere recibir esas gracias, es importante la receptividad. ¿Qué significa eso? La atención, la dedicación, la apertura del corazón para que la palabra opere. Eso es importantísimo, querido hermano. ¿Quieren bendición? Tenga receptividad, tenga apertura a esta palabra. ¿Qué ocurrió en Nazaret? Abro el texto en el versículo 4, capítulo 4, versículo 14. Versículo 16, perdón. Llegó a Nazaret, donde se había criado, y el sábado fue a la sinagoga. De pie, como era su costumbre, se puso de pie para hacer la lectura y le pasaron el libro del profeta Isaías. ¿De qué profeta? Y mira lo que decía o lo que dice el profeta Isaías. Jesús, desenrollando el libro, encontró el pasaje donde estaba escrito: el Espíritu del Señor está sobre mí. Él me ha ungido para llevar buenas noticias a los pobres, para anunciar la libertad a los cautivos y a los ciegos que pronto van a ver, para poner en libertad a los oprimidos y proclamar el año de gracia del Señor. Jesús entonces enrolló el libro, lo devolvió al ayudante y se sentó, mientras todos los presentes tenían los ojos fijos en él. Hoy, y empezó a decirle: hoy se cumple esta palabra profética. Y a ustedes
le llegan noticia de ellos. Todos aprobaban y se quedaban maravillados mientras esta proclamación de la gracia de Dios salía de sus labios, y decían: pensar que es el hijo de José. Jesús le dijo: seguramente ustedes me van a recordar el dicho: médico, cúrate a ti mismo. Realiza también aquí en tu patria lo que nos cuentan que hiciste en Cafarnaúm. Palabra del Señor. Tu palabra me da vida. Tu palabra, Señor. En ella esperaré. Queridos hermanos, yo quiero que ustedes recuerden, porque esto es parte de la historia de la salvación, no solamente en Nazaret. Jesús era muy respetuoso del orden divino, era Dios, pero también ha venido a enseñarnos. Lo mismo que Él hizo, lo va a hacer con sus discípulos. Y va a ordenar a sus discípulos que vayan en su nombre a proclamar la buena nueva. Pero Jesús empieza su misión en su tierra natal, es decir, Nazaret. Y cuando manda a los discípulos a predicar, antes de que vayan a todo el mundo, los manda a las ovejas descarriadas de Israel. Porque Dios es agradecido. Sin embargo, el hombre no responde de la misma manera. Condicionamos la obra de Dios. Y hubo resistencia en el pueblo de Israel. Hubo resistencia a Cafarnaúm. No hizo mayores milagros en Nazaret, no porque no quiso, sino porque no había buena disposición de la gente. Escucha bien lo que voy a decirte. Dios hoy quiere hacer aquí milagros. Dios quiere glorificarse en este lugar. Pero necesita que ustedes tengan apertura a su palabra. ¿Crees que Él puede hacerlo? ¿Crees que Él tiene el poder? ¿Crees que tiene la autoridad? Entonces Dios va a obrar en medio de ustedes. Porque Él es el que nos ha congregado. Pero tú tienes que creerlo con tu corazón, creer en su palabra. ¿Qué es lo primero que condiciona al ser humano? Los respetos, el juicio. Este no es el hijo de José. Era una expresión casi ofensiva, dicha de forma peyorativa. Es decir, ¿este qué se cree? ¿El hijo de José? Míralo, si nosotros lo conocimos de niño. Pero ¿de dónde le salen esas palabras? ¿De dónde le sale esa autoridad, esa inteligencia? Ellos eran conscientes de que en él estaba obrando una gracia. Sin embargo, estaban bloqueados. Estaban condicionados. Hay gente que a veces viene a estos encuentros por pura curiosidad. Voy a ver qué va a pasar allá. No vienen con un corazón de fe. Pero aún así, Dios también sabe sacar provecho de esa acción. Porque Él es el Señor. Y por eso es importante que ustedes, hermanos, mientras más dócil tengan el corazón, más actúa el poder de Dios. Porque a Dios le gusta trabajar con el corazón sencillo y no con una actitud: ¿será que puede? ¿Será que puede hacerlo? ¿Qué hay imposible para Dios? Él lo puede todo. Y por eso hay que creer en su fuerza. Miren cómo empieza el ministerio público de Jesús. Después que Jesús ha sido bautizado, que fue revestido con la unción del Espíritu Santo, de ahí la palabra Cristo, el ungido, el que está poseído por el Espíritu Santo, es probado por el diablo en el desierto y ahora empieza su misión pública. Primer lugar, primera parada, ¿dónde? Nazaret. La primera parada, Jesús sabía
que su pueblo era testarudo. Pero va porque él es agradecido y porque respeta el querer de Dios. Llega a Nazaret. Era habitual, desde los 12 años, ya los hombres podían leer la Torá, la ley. Y Jesús agarra el libro, lo desenrolla, el querer de Dios. Llega a Nazaret. Era habitual, desde los 12 años, ya los hombres podían leer

vez, no es una mala noticia. Pero tú tienes la libertad para cogerla o para rechazarla. Tú decides. Eso de que Dios está condenando a la gente, de que Dios lo está castigando, es una mentira del diablo. Jesucristo tiene palabra de vida eterna y la tiene para ti en esta mañana. Aleluya. Bendito sea Dios. Y mira lo que dice la palabra: me ha enviado a anunciar la liberación a los cautivos. ¿Cuántos se sienten cautivos? Están cautivos quizás por un pecado. Cautivo significa estar encarcelado. Escucha bien aquel que vino con un problema de droga a este lugar. Escucha bien aquel que vino con un vicio cualquiera. Esta mañana Jesús puede romper el cautiverio de tu pecado. Escucha bien. Los que están oprimidos por una enfermedad, levanten la mano los que están oprimidos, que vinieron aquí con mucha dificultad, pero vinieron. Escucha bien, hoy el Señor tiene palabra de sanación para ti, si le crees con tu corazón. Escucha bien esto. Escucha bien lo que dice el Señor: me ha enviado a proclamar el año de la liberación, el tiempo de la gracia. Eso se llamaba y se llama todavía en la iglesia el jubileo. El jubileo era un tiempo de gracia. Cada 50 años los israelitas renovaban su alianza con Yahvé, y era, como decimos nosotros por acá, borrón y cuenta nueva. Dios restablecía todo de nuevo, todo. Por eso que el jubileo, en cierta manera, cuando nosotros experimentamos la gracia de la confesión, que el sacerdote nos absuelve, uno sale jubiloso, uno sale alegre, porque experimenta que el amor de Dios es más grande que nuestro pecado. Que Dios no quiere la muerte de ningún pecador, sino que cambie de conducta, que cambie su corazón. ¿Cómo no va a ser esto una buena noticia? Y dice la palabra, el texto del profeta está refiriendo toda esta bendición para poner en libertad a los oprimidos. Saben ustedes, el diablo a muchos lo tiene atado y nos mete cosas en la cabeza. Tú no tienes salvación. ¿Qué vas a rezar? ¿Por qué le rezas a Dios? Él no te escucha. Tú eres un caso perdido, eres un desgraciado, eres un malparido. Todas esas cosas nos dice Satanás en la mente. Y hay gente que está con espíritu de derrota, católicos que no saben cómo ya caminar. No podemos caminar con hambre bajo el sol. Están oprimidos, no tienen alegría, no tienen paz, porque Satanás los tiene hostigados. Pero hoy Dios quiere romper esa cadena y hacerte un hombre libre, una mujer libre, que experimente poder liberador. Me ha enviado a liberar a los oprimidos. ¿Ves por qué estás en el mejor lugar? Este es el día que Dios hizo para ti, aleluya. Sea nuestra alegría y nuestro gozo. Gózate en el Señor, aleluya. Hermano, ¿tú crees en la palabra? ¿Tú crees que esa palabra se cumple? Miren, cuando Jesús predicó esto hace más de 2000 años, mucha gente estaba como ustedes. Yo sé que algunos me están viendo como loco. Ese cura está loco. Sí, estoy loco por Jesús, eso se lo digo. La gente estaba así como, ¿qué forma de predicar esta, no? Todos tenían los ojos fijos en él, pero también tenían el corazón en juicio. Y Jesús, como lee los corazones, ¿qué dijo Jesús? Yo sé que muchos de ustedes me van a decir el adagio que dice: médico, cúrate a ti mismo. Haz lo que tú hiciste en Cafarnaúm, también hazlo aquí. Y no, repito, no es que Dios no quiera hacerlo, pero mientras condicionemos a nuestro interés mezquinos y nuestro interés ciego la obra de Dios, Dios no va a actuar en tu vida. Porque Dios no se somete a nadie. Él es el Señor. Nosotros nos sometemos a Él. Aleluya. Si quieren bendición,

0: Entonces acepte la palabra con humildad. La gente que tiene un corazón sencillo, la gente que no se cuestiona ante la grandeza de Dios, recibe poder de Dios. Y es lo que Jesús va a hacer aquí entre nosotros. Bueno, queridos hermanos, esto que ustedes acaban de escuchar es lo que algunos teólogos llaman la línea o el programa evangélico de Jesús. O sea, su programación evangélica se apoya en este texto de Isaías. Jesús mismo lo dice. Él lo dice claramente. Y dice esta palabra: hoy se cumplen estas palabras proféticas. Es decir, en su persona, como dijera, en mí, esto que ustedes escuchan se está cumpliendo. Y ustedes le llegan noticia de ello. Y como la palabra de Dios no es un periódico de ayer, sino que una palabra que tiene poder hoy, entonces hoy, 31 de julio, se cumple aquí la palabra de Dios en este lugar. Y porque Dios está aquí y nada es imposible para Él, Él puede actuar también en esta mañana. ¿Lo crees? Con esto nosotros entramos a lo que se va a conocer como el ministerio público de Jesús. Fíjense, esta fue la primera prédica oficial de Jesús, la primera prédica oficial en Nazaret, en la sinagoga. Después de allí empieza a coger a sus discípulos y lo va instruyendo, lo va llevando para que ellos aprendan a ser misioneros, lo va capacitando. Yo quisiera que viéramos una de tantas, pero una nada más, porque es suficiente para poder sacar una idea de esta misión profética de Jesús. Dice la palabra en Marcos capítulo 1, Marcos capítulo 1, del texto del profeta. Estamos en el versículo 29 y siguiente. Todo el texto de los primeros capítulos de Marcos nos presentan a un Jesús poderoso en palabras y en obras. No solamente palabras, sino también en obras. Dice así el texto: al salir de la sinagoga, ojo, miren cómo relacionamos. ¿Dónde estaba Jesús al principio de su predicación? En la sinagoga. Cuando Jesús sale de la sinagoga, aunque, atención, esto no significa que cronológicamente ocurrió así, pero una manera para enlazar cómo Jesús primero celebra la palabra. ¿Qué estamos haciendo nosotros aquí? Celebrando la palabra, escuchando la palabra. Pero cuando esa palabra ha sido proclamada, cuando esa palabra ha sido anunciada, esa palabra ahora tiene que dar efectos. ¿Me alcanzan lo que estoy diciendo? O sea que la palabra tiene que producir lo que ha comunicado. Y si el Señor dice que el Espíritu está sobre él y que ha venido a anunciar la buena nueva, que ha venido a liberar a los cautivos, que ha venido a proclamar el año de gracia, y tú crees en esa palabra, entonces esa palabra va a obrar en este lugar, porque Dios tiene poder y quiere hacerlo. ¿Ustedes están entendiendo lo que digo? Fíjense bien. Esto lleva una secuencia. Primero anuncia la palabra. Va a haber gente, ya puede haber gente aquí que está diciendo: ah, eso no es verdad, yo no creo. Ese es tu problema. Pero yo le creo a Jesús. Yo le creo a Dios. Ese es tu problema si tú quieres mantenerte indiferente o si tú quieres mantenerte al margen. Ese es tu problema, pero es una lástima que como ayer siga habiendo gente como aquellos nazarenos que decían: yo no creo eso. Yo hasta que no vea, yo hasta que no toque, yo no creo. Hay mucha gente que quiere tocar, que quiere ver. Jesús dijo estas palabras: dichosos los que sin ver creen.
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8: Me gustaría seguir ministrando, pero he aquí que yo juré hacer tu voluntad. Si es posible, quita de mí este martirio, que es el cáliz, este cáliz. Quita de mí esto, pero eso es lo que yo quiero. ¿No será esa tu historia? ¿Cuántos de ustedes, Señor, quítame esta enfermedad? Señor, quítame este dolor. Señor, quítame este sufrimiento. No es la forma correcta de decir. Dios, escucha bien, siempre quiere lo mejor. Lo que hay que aprender a decir es: Señor, yo desearía esto, pero no lo que yo quiera, sino lo que tú quieras, Padre, porque lo que tú quieres siempre es lo mejor. Hágase lo que tú quieras, tu voluntad, no la mía. ¿Verdad que cuesta decir eso? Y cuando Jesús nos enseña a orar, le pidieron: Señor, enséñanos a orar como Juan enseñó a sus discípulos. Hágase tu voluntad. Hermanos, ¿saben lo que más cuesta en la vida? Hacer la voluntad de Dios. Créalo, Lo que más cuesta es la obediencia a la voluntad divina. Porque nosotros hay una lucha. Que yo quiero esto, yo quiero esto, yo quiero. Y nos encaprichamos con nuestra intención, con nuestra voluntad. ¿Saben ustedes? Solo cuando el alma se abandona a la voluntad de Dios, empieza la paz verdadera. El alma está abandonada al querer de Dios. Yo he tenido experiencia de personas que en su momento hemos orado por ellas. Al principio estaban reaccionando: ¿por qué Dios me mandó esta enfermedad a mí? ¿Por qué no se la dio a mi vecina? Peleamos con Dios. Hay más gente resentida con Dios de lo que ustedes se imaginan. Culpamos a Dios: ¿por qué se llevó a mi esposo? Resentimiento contra Dios. Herida, heridos. Fíjate, hermano, te voy a dar un secreto. Pues no es tan secreto. Ustedes quieran bendición esta mañana, yo les invito: abandónese a la voluntad de Dios. Y para Dios no hay ningún problema en un alma que se ha puesto en sus manos levantarla, sanarla, transformarla, perdonarla, liberarla. Dios puede hacerlo. Él es el Señor. Y esto, ¿por qué lo decimos? Porque no olvide, y dígale al que está a su lado: acuérdate que estás de paso en esta vida. Dígaselo, porque la gente se le olvida. Acuérdate de que estás de paso en esta vida. Se le olvida que van a pelar el bollo. Es decir, en Panamá decimos eso: la persona que va, se va a morir. ¿Oyó? Va a morir. ¿Cuándo? ¿Cómo? No sabemos, pero van a morir. Y mi meta no es esta tierra. Mi meta es la gloria de Dios, el cielo. La gloria de Dios, el cielo. Entonces, nos estamos preparando aquí y ahora para la eternidad. Esta es una escuela. Aquí estamos luchando. Nuestra verdadera patria es el cielo. Y allá, tengan esto claro, allá sí, ya no va a haber enfermedad. Ya no va a haber gente achacosa, que se le caen los dientes, que se le cae el cabello, gente caminando. No, allá seremos guapos, bellos, hermosos en la presencia del Señor. ¡Y a su nombre! Dios le va a dar dientes nuevos, hermana. Gloria al Señor. ¡Aleluya! ¡Y a su nombre! ¿Cuántos se gozan en su presencia? Eso es, hermano. Aquí hay un pueblo que alaba a Dios. Amén. Por eso es importante aceptar su voluntad, abandonarse a sus deseos. ¿Qué ocurrió inmediatamente? Dice que le llevaron, la gente primero había ¿qué? Escuchado. Y los que escuchan con el corazón y son sencillos, le ponían todos los enfermos. Jesús paseaba, como ha paseado y va a pasear también más tarde en medio de ustedes. Pero primero su escucha, la palabra, la palabra, la palabra. Si hoy escucha su voz, no endurezca tu corazón. No endurezca tu corazón. Cuando ustedes han dejado que la palabra germine, dice, entonces vienen los frutos. Unos 40, otros 30, perdón, unos 10, unos 30, otros 60. Y en otras traducciones dice, unos 20, otros 50, otros 100 por uno. Es decir, Dios quiere fruto. Quiere que ustedes den fruto, para que después puedan testificar, porque solo el que ha experimentado esto puede testificar que Él está verdaderamente vivo. Quiero contar una anécdota personal. Durante estos tiempos hemos estado ministrando en muchos lugares, ¿no? Y uno se da cuenta cómo la palabra transforma. La palabra toca la vida de mucha gente, ¿no? Y uno, después de mucho tiempo, es que se va enterando de los mensajes. Yo hace poco, el 2 de mayo, cumplí 30 años de ser sacerdote y realmente nunca me he arrepentido de este ministerio. Más bien le doy gracias a Dios de este don, de este ministerio, en donde experimentamos de todo, porque la vida del sacerdote no es fácil. Y yo creo que el demonio, como la Virgen nos ha advertido, el demonio tiene tres ataques. Escucha bien. Primer ataque: acabar con los curas. El demonio odia. Y por eso ustedes tienen que orar mucho por los curas, para que Dios mande sacerdotes santos, para que haya hombres de Dios que no tengan miedo a hablar la palabra aunque le corten la cabeza. Pero necesitamos pastores así. Segundo, el demonio quiere destruir la familia. Está dicho, quiere destruir los hogares, los matrimonios. Y tercero, la Virgen lo ha dicho, el demonio quiere destruir a la juventud. ¿Ven? Por eso hay que estar atentos, porque estamos librando una gran batalla espiritual y una gran confusión en el pueblo de Dios. Entonces, sobre esto, cuando el momento que el Señor me ha permitido ministrar, ya hace muchos años en esto, hemos visto frutos interesantísimos de cuánto poder tiene la palabra. Por eso yo quisiera invitarles, hermanos, a que ustedes consolaran el corazón de María. La Virgen dice que ella ha llorado lágrimas de sangre, y no lo dice solamente, se ha mostrado en muchos sitios. Y hay, esto no es obligatorio que usted lo crea, pero ya la Santa Sede ha tomado interés por el tema de Medjugorje, ha tomado mucho interés y está estudiándolo ya, porque ese es el único lugar en el mundo donde la Virgen no ha dejado de estar en el mundo presente por más de 30 años todos los días. La Virgen viene a rezar, viene a pedir, pero tres veces ha llorado. Y las tres veces, miren por qué. Primero, escuche bien, católico, porque los católicos no leen la Biblia, no aman la palabra de Dios. Esa es una de las lágrimas de la Virgen. Segunda lágrima de la Virgen, ha llorado por la juventud, de ver cómo los jóvenes están en manos de Satanás. Cada vez más surgen grupos gnósticos diabólicos. El demonio tiene como intención cegar a la juventud para que las futuras generaciones estén bajo su poder. Está creando mucho frente de destrucción. Y tercera lágrima de la Virgen, porque los católicos no viven con el corazón la Santa Misa. ¡Wow! No viven. Van a la misa por ir, por cumplir. Católicos que están allí, nada más llegan a la misa y están calentando banca, y entonces están con las nalgas saltando así, porque cuando el sacerdote están así, porque ya quieren irse y están apurados, están con el reloj, porque esto es, ¿no? ¿Ah? Católicos fríos, muertos. Entonces van solamente por cumplimiento. No van con el corazón, están más con el reloj. Y mientras se predica la palabra están chateando, están ahí mirando el celular, porque es un instrumento que el diablo está metiendo también en la iglesia. ¿Entienden esto, hermano? Para distraer la palabra de Dios. No hay palabra más importante que la palabra de Dios. Ninguna persona. Y esto hay que denunciarlo, porque se ha metido y ya se sienta en nuestras iglesias y tiene nuestra mente totalmente distraída. Y por eso, cuando se predica la palabra como estamos haciendo, y en estos años lo hemos visto, Dios levanta profetas. Hace poco estuve conversando con un amigo, salí de aquí de Nueva York, ahora está ministrando en Miami, en Puerto Rico, en muchos sitios, Félix Pimentel. Y me decía Félix, hace poco, yo no sabía, aparte de la vida terrible que llevó antes de conocer al Señor, y estuvo preso aquí en Nueva York, y estaba vendiendo droga, estaba dedicado al satanismo, esa era su vida. Y cuando salió de la cárcel, coincidió con un evento hace más de 10 años que predicamos en Miami. Ese testimonio está recogido en uno de los libros. Y dice Félix que cuando él estábamos haciendo, ministrando la palabra, como ocurre siempre, el demonio empieza primero, vete, vete. Hay algunos que están aquí sentados y ya Satanás le está metiendo en la cabeza, vete, vete, vete de aquí. ¡Reprende ese espíritu! ¡Lo reprendo en el nombre de Jesús! Estás en el lugar que Dios hizo para ti. ¡Aleluya! ¡Ato todo espíritu de ausentismo! Sí, porque el demonio está merodeando en este lugar, porque él sabe que la gloria de Dios se va a manifestar en este sitio. Y a su nombre, santo es su nombre. ¿Saben qué ocurrió, hermano? Cuando hicimos el llamado, Félix fue uno de los que respondió. Él se entregó al Señor ese día. Yo no lo sabía, hace poco conocí su testimonio. Y él allí, el Señor le dice: yo te he dado un talento, te he dado un don. ¿Dónde está, hermano? Y hoy ese siervo de Dios está predicando y está cantando para Dios, porque escuchó palabra de Dios y porque dejó que esa palabra transformara su vida. Como tú puedas en esta mañana también recibir palabra de bendición y transformar tu vida y hacerte un siervo poderoso por la palabra de nuestro Señor. Y a su nombre, y a su nombre. Dios quiere levantar profetas. Dios quiere levantar testigos con poder. Y eso solamente ocurre cuando tu corazón se rinde a Jesús. Cuando tú eres capaz de decirle: Señor, te doy libertad para que haga conmigo. Ahora escucha bien. Yo quiero que en este momento, solo aquellos que vinieron con mucha rebeldía, no se pare todo el pueblo, porque hay gente que se para para todo. Yo necesito los peces más gordos, como era yo. Como era yo, que mi pobre madre lloraba por este sinvergüenza que llegaba a las 4 o 5 de la mañana borracho. Sí, borracho y amanecido. Y una vez mi madre me decía llorando: ¿qué va a ser de tu vida? Pobre Régula. Pero ahora mi madre se goza, porque cuando ella, yo le respondí a Dios y me rendí, porque me tuve que rendir cuando me estaba muriendo, no estaba preparado, y rendí mi vida a Cristo. Y Él me dijo: yo tengo bendición para ti. Desde las entrañas de tu madre te he llamado a que seas profeta de las naciones. Y donde abundó el pecado, sobreabunda la misericordia de Dios, pueblo de Dios. Y si lo hizo conmigo, también lo puede hacer contigo, porque para Dios nada es imposible. Por eso reto a los que vinieron aquí sin ganas, pero están aquí. Reto a los que tienen el corazón como que están luchando. Por una parte el demonio dice: vete. Por otra el Señor dice: ábreme tu corazón. Ábreme tu corazón. Aleluya. Ábreme tu corazón. La unción quiere bajar. ¿Sí? Entonces vamos a invitar. Ya el Señor me ha puesto un número. Hay más de 10. Más de 10. Este es el día que Dios hizo para ti. Y puede ser el último. Sí, puede ser el último, porque fíjense cómo están muriendo hoy. A mí me da pena esta cantante que murió hace pocos días. ¿Cómo se llama? En Inglaterra. A los 27 años. ¿Amy? Sí. ¿Cuántos más no han muerto así? ¿Y cuántos sin estar preparados? Dios tenga piedad de su alma. Materialmente lo tenían todo: riqueza, fama, pero eran infeliz. ¿Cuánta gente teniendo aún cosas materiales es infeliz? El dinero no lo da todo, la fama no lo da todo, solo Jesucristo lo da todo, para que tengan vida y la tengan en abundancia. Bueno, hermanos, voy a pedir al Ministerio de Música que te vaya acercando. Vamos a entregar ya, porque primero tenemos que sanar el ambiente de ataduras del mal, de todos aquellos que el enemigo está luchando. Yo te invito a que te pongas de pie y te acerques aquí. Te pones de rodillas aquí, al frente, aquí. No tengas miedo, el Señor va a hacer su obra. Ponte de rodillas mirando allá. Mirando de rodillas, no tengas miedo. Dios no te condena por tus pecados, por lo que fuiste ayer, lo que hiciste. No importa, he venido para que tengan vida. Que la tengan en abundancia. Este es el día que Dios hizo. Vamos a entregarles al Señor ese corazón. En esta mañana vamos a romper cadenas ya. Esta noche, esta mañana, Dios te ha congregado para entregar todo lo que eres, todo lo que tienes, todo lo que sientes, todo lo que vives. Esa es la buena noticia. Si no se pueden acercar, quédese allí donde está. Se puede, si puede inclinarse, se inclina de rodilla, o inclina la cabeza si no se puede arrodillar. Pero lo importante es su acto de fe. Qué belleza, qué bendición. Dios está aquí. Dios está aquí. Ha venido para anunciar la buena nueva, para liberar a los cautivos, para anunciar el año de gracia del Señor. Y Él puede hacerte un profeta, un siervo, un testigo con poder. Porque todo lo que Dios hace lo hace nuevo. No importa tu pecado, no importa lo que viviste en tu pasado, esta es la hora de Dios para ti. Entonces pon la mano en tu corazón, cierra tus ojos y declara este acto de fe. Señor Jesucristo, Señor Jesucristo, soy pecador. He faltado, me he abandonado al pecado, a Satanás, al mundo. En esta mañana yo tomo la libre decisión. Renuncio a Satanás, a todas sus obras, toda seducción, toda opresión, toda atadura, toda maldición, todo conjuro y maleficio. Yo renuncio por el poder de tu sangre. En esta mañana, Jesús, mi Señor, mi Rey, mi Dios, te reconozco como lo primero en mi vida. Señor Jesús, renuévame, santifícame, lléname, séllame con tu sangre. Yo declaro en esta mañana liberación en el nombre de Jesús. Yo declaro en esta mañana sanación en el nombre de Jesús. Yo declaro en esta mañana renovación espiritual en el nombre de Jesús. Recibe esta gracia en este momento. Mantente así, porque hasta la unción desciende en este momento y ustedes van a experimentar gracias que está renovando su interior. No tenga miedo, reciba, reciba esa gracia que está confirmando lo que usted ha recibido. Ha recibido palabra de Dios y esa palabra de Dios ahora está operando. Esa palabra de Dios ahora está actuando. Esa palabra de Dios ahora está tocando su vida. Deje que la palabra fluya, que la palabra haga el resto de lo que va a hacer. Liberaciones y sanaciones. Abandónese, abandónese totalmente a la voluntad de Dios. Bendito sea, Señor. Bendito, bendito, bendito. Oh, mi alma te alaba, Dios. Mi alma te alaba. Mi alma te alaba. Bendito, bendito. Siga alabando, siga alabando. No tenga miedo, no se detenga en este momento. Siga alabando, siga alabando, siga alabando. Ábrase a la alabanza, ábrase a la alabanza. Que la unción está cayendo. De verdad te está cayendo unción en este lugar. Bendito, bendito, bendito, bendito, bendito. Bendito, bendito, bendito, bendito, bendito. Iría la marara barara marara rara rara marara. Iría la barara barara la marara marara rara marara. Iría la marara marara sana, Señor. Ve sanando. Ve extendiendo tus manos, Señor. Ve extendiendo tu mano, Señor. Extiende tu mano. Ve tocando vida, ve tocando. Ve tocando vida, ve tocando vida, ve tocando. Reciba, reciba, reciba la unción. Recíbela, recíbela. Sopla, Espíritu Santo. Sopla, Espíritu de Dios. Sopla, sopla en este lugar. Levanta, Señor, siervos. Levanta, Señor, almas. Levanta, Señor, hombres y mujeres consagrados a ti, a tu obra. Levanta en santidad, Señor. Bendito, bendito, bendito. Que fluya la unción, que fluya la unción. No tenga miedo, clame, clame, clame, clame, clame a su nombre. Bendito, bendito, bendito, bendito, bendito. Oh, mi alma te alaba, mi alma te alaba. Mi alma te alaba, Dios. Palabra de vida, palabra de bendición, palabra de bendición estoy recibiendo. Bendito Dios. Bendito, bendito, bendito, bendito, bendito, bendito. Oh, mi alma te alaba, Rey. Mi alma te alaba, Rey. Mi alma te alaba. Mi alma te alaba. Mi alma te alaba. Mi alma te alaba.

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Si un padre da todo por sus hijos, ¿cuánto más Dios que está en el cielo no dará cosas buenas a quienes le aman con sincero corazón? 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
8: Hermano, no se dejen comer el cerebro. Tengan sus valores. Mire, es mejor una casa sencilla, con un televisor en blanco y negro, con un pedazo de pan y un vaso de agua, pero donde hay amor, ternura, comunicación y oración. Eso es mucho mejor que esos palacetes que nosotros hemos creado, donde todo el mundo es extraño. Hay que rezar en familia. Hay que rezar esto en familia, porque la familia que reza unida permanece unida. A tu hijo, ponle un crucifijo en la cama. Rocíe esa cama con agua bendita y encomiéndale tu hijo a Dios. Pero qué bonito es que cuando tú lo hagas, mamá, lo hagas de mano de tu marido.
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Querés con tu amor hacer maravillas en nuestra vida. Vos, Señor, conocés nuestras necesidades, incluso mejor de lo que yo mismo las conozco. Por eso, Jesús, te pido, sigas derramando tu amor en mi vida. Tú sabes cuánta necesidad tengo de ti. Tú sabes, Señor, cómo muchas veces pierdo la paz, y esa pérdida de paz me lleva a alejarme de tu lado, me lleva a ofenderte a vos y a mis hermanos. Hoy quiero entregarte especialmente un área de mi ser, el área de los pensamientos. Hoy quiero pedirte, Señor, especialmente liberación. Tú eres el liberador, el que tiene poder para liberarme de aquellas cosas de las que ni siquiera me doy cuenta que necesito ser liberado. Por eso, Señor, te abro las puertas de mi mente para que vengas a liberarme y a sanarme con tu ser. Sí, Señor, tú estás rasgando los cielos para descender a nuestros corazones. Tú estás viniendo a nuestra alma no solo con tu presencia eucarística, sino también con el amor del Padre y con el poder del Espíritu Santo. Por eso te queremos entregar esos pensamientos que nos roban tu paz. Te entrego en primer lugar los pensamientos equivocados, esos pensamientos que pueden ser: ¿cómo Dios puede amarme a mí? ¿Cómo Dios permitió esto en mi vida? O también, si yo hago oración y no siento nada, ¿será porque Dios está lejos de mí? ¿Cuántas veces, Señor, el maligno trae a nuestra cabeza pensamientos equivocados? Y ellos nos roban tu bendición, tu paz. Por eso aquí estoy, Señor, dándote todo el poder, toda la autoridad sobre mis pensamientos, para que guíes mi vida hacia pensamientos de verdad, que pueda descubrir los pensamientos que el maligno quiera sembrar en mi cabeza para desterrarlos con tu gracia. Gracias, Jesús, porque vos nos enseñaste a través de San Ignacio que hay pensamientos que son de nosotros mismos, que no son ni malos ni buenos, pero que hay otros pensamientos que, sin que nos demos cuenta, el maligno trata de sembrar. Que podamos darnos cuenta, Señor, cuando esos pensamientos equivocados del maligno vengan a apartarnos de tu gracia, de tu amor, vengan a hacer que hablemos de manera equivocada, que no hagamos lo que tenemos que hacer, que cometamos errores. Gracias, Señor, porque vos inspirás pensamientos buenos en tus hijos. Queremos abrirnos a esos pensamientos de bondad, de belleza, de fortaleza que vienen de vos. Yo lo invito, hermano, hermana, que abra su corazón a que su pensamiento sea renovado por el Espíritu Santo. Respire profundamente, relájese en la presencia del Señor y tome la posición que más le ayude para estar adorando al Señor. Pídale al Espíritu Santo, a través de esta oración hecha canto, que Él cambie sus pensamientos equivocados. Que a lo largo de la semana, del mes, usted pueda descubrir con la luz de Dios esos pensamientos equivocados que le robaban la paz, para que así Dios pueda bendecirlo con una paz abundante que usted pueda llevar a su familia, a sus padres, a sus hermanos, esposa o esposo, hijos, hermanos de comunidad, compañeros de trabajo.

Sí, Jesús, me estás diciendo, mírame. Queremos mirar tu corazón que está abierto y que nos habla de amor. Señor, tú nos dices que sabemos que Dios dispone de todas las cosas para el bien de los que lo aman, de aquellos que Él llamó según su designio. ¿Cuántas veces, Señor, nosotros, cuando pasamos por un momento difícil de sufrimiento, quizás caímos en la tentación del pensamiento equivocado de decir, Dios no se preocupa de mí. Dios está muy ocupado con otras personas. Perdóname, Señor, por no darme cuenta que incluso en las situaciones dolorosas querías enseñarme algo. Hoy quiero alabarte y bendecirte no por el dolor que pasé o estoy pasando, sino porque esta cruz no la estoy llevando sola, porque vos estás conmigo. Perdóname por las veces que te dejé al lado y quise llevarla sola o la arrastré. Hoy te pido, Señor, que vengas junto a mí, como lo hizo el cirineo, que te ayudó a llevar la cruz. Dame más humildad, para que aprenda a dejarme ayudar por vos y por los hermanos. Extiende tus manos y decile al Señor, Señor, aquí estoy otra vez postrado a tus pies. Y en ese gesto, en esas palabras, entregale al Señor lo que más duele en tu corazón, lo que más te preocupa, lo que te quita la alegría y la paz, para que Jesús se lleve todo lo negativo y ponga en cambio su presencia bendita, pacificadora y sanadora.

¿Cuánta ansiedad hay en el mundo? ¿Cuánta tensión en la sociedad? Y vos nos decís, Señor, cada primer jueves, vengan a un lugar apartado a descansar. Estamos reclinando nuestra cabeza en tu pecho, como lo hizo Juan. Estamos descansando en ti, Jesús. Y especialmente ahora queremos entregarte, para poder descansar, los pensamientos negativos y pesimistas. Quizá hemos crecido con esos pensamientos porque mamá, papá, cuando éramos pequeños o adolescentes, siempre estaban hablando en clave negativa. Siempre se estaban lamentando, quejando. Y nosotros fuimos aprendiendo ese mismo comportamiento. Tú sabes, Jesús, cuántas veces nosotros cometemos el error y nos pasamos hablando o pensando de nuestras enfermedades, de las calamidades de la vida. También, tú sabes, Jesús, cuántas veces nosotros cometemos el error y nos pasamos hablando o pensando de nuestras enfermedades.

Gracias, Jesús, porque con tu Espíritu Santo estás cambiando la programación negativa que muchos hermanos y hermanas tenían de sí mismos. Porque a lo mejor cuando eran pequeños o en la adolescencia, el papá o la mamá les dijo palabras que los lastimaron. No servís para nada. No vas a lograr nada en tu vida. Eres un fracaso. Eres el peor de mis hijos o de mis hijas. Y eso dejó como una programación negativa y de fracaso. Pero vos estás aquí, Jesús, con todo tu amor, con todo ese poder para cambiar esa programación negativa. Queremos perdonar a esas personas que con esas palabras condicionaron nuestro modo de vernos, de pensarnos, de sentirnos. Entra a nuestra mente con tu poder y danos la gracia de ver todo el potencial que hay en nosotros, todo lo bueno, que contigo, Señor, podemos hacer grandes cosas y ser felices.

Hoy, Señor Jesús, estás aquí con tu poder para sanarme. Hoy estás aquí obrando en mi vida. Yo te abro las puertas de mi corazón. Te abro las puertas de mi casa, Señor, para que entres a visitarnos, para que vengas a liberarnos de todo pensamiento opresor, de todo aquello que no solamente a mí, sino a esos miembros de mi familia, le está robando tu paz, Señor. Hoy reprimimos todo espíritu maligno, Señor, que viene a nuestra vida a robarnos tus bendiciones, porque queremos que tus promesas de bendición se cumplan en nuestro hogar, en nuestra vida, en la vida de nuestra familia y de nuestras comunidades. Pero por eso te decimos, sánanos, Señor, líbranos del mal. Y queremos entregarte, amado Dios, esa tercera categoría de pensamientos que no nos dejan tener paz, que son los pensamientos que nos llevan al pecado. Muchas veces confesamos siempre las mismas cosas, pero no nos damos cuenta que el mayor mal no está en el pecado, sino en el pensamiento que nos lleva a eso. Y vos nos decís en el Salmo 66, si yo tuviera malos pensamientos, el Señor no me habría escuchado. Por eso quiero pedirte que me liberes de todo pensamiento pecaminoso, que cuando

pueda venir lo sepa reconocer, y que con el poder de tu cruz, amado Jesús, pueda alejarlo, pueda rechazarlo. Te quiero entregar esos pensamientos de juicio, de condenación, todo mal pensamiento. Pregúntele al Señor, hermano, ¿cuál es el pensamiento que más lo lleva al pecado? Ese pensamiento que es más frecuente en usted. Pueden ser pensamientos de ira, pensamientos de lujuria, pensamientos de juicio, de condenación hacia alguna persona, pensamientos de desprecio, de desvalorización. Nos dice el Salmo 101, alejaré de mí los pensamientos perversos, no quiero hacer nada malo. Señor, nosotros nos unimos al salmista. Yo los invito, hermanos, que ustedes repitan junto conmigo, Jesús que está aquí, alejaré de mí los pensamientos perversos. Alejaré de mí los pensamientos perversos. No quiero pensar nada malo.

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16: Y mientras hacemos este canto de adoración, te invito a que pongas tu mano sobre tu frente, sobre tu sien, alguna parte de tu cabeza, y le vayas pidiendo a Jesús que libere tu mente de todos esos pensamientos pecaminosos que te roban la gracia, la paz del Señor.

A veces, Señor, a cambio de nada, vendemos la paz. Por eso te pedimos que tomes esta cuarta categoría de pensamientos, que son los que niegan tu misericordia. ¿Cuántas veces se escucha decir, pero si lo que yo hice no tiene perdón de Dios, o lo que hizo tal persona no tiene perdón de Dios? Y vos nos enseñaste, Señor, a través de las Sagradas Escrituras, que darás a luz un hijo y le pondrás por nombre Jesús. Se llamará así porque salvará a su pueblo de sus pecados. Qué hermoso que es saber que tenés un amor apasionado por aquellos que reconocen su pecado y se dejan abrazar por tu misericordia. Hoy quiero reconocerme, Señor, como ese hijo pródigo que se alejó de tu casa. Quiero ser ese hijo, esa hija que vuelve a los brazos de Dios Padre, que da la espalda a todo aquello que no viene de vos, Señor. Yo te invito, hermano, hermana, especialmente para aquellos que se sienten que no son buenos, que se dejen abrazar por Dios. Lo importante para Dios no es tu grado de bondad. Lo importante es que creas que Él es bueno y que por eso Él tiene el poder para transformarte, para darte más de su misericordia, de su bondad. Por eso nos dice la palabra que el Señor te mire con agrado y te muestre su bondad. Que el Señor te mire con amor y te conceda la paz.

Señor, nuestra alma es infinita, no tiene límites y puede estirarse más y más. Por eso cuando te decimos quiero más de ti, es para que hagas crecer nuestra alma y así entres cada vez más cómodo por la puerta de nuestro corazón. Agranda la puerta, Padre, para que puedas entrar y sentirte a gusto en nuestro corazón, y nosotros podamos sentirnos a gusto en tu presencia, para que podamos sentir, Señor, que cada segundo del día, incluso en medio de las actividades más vertiginosas, estás ahí a nuestro lado, sonriéndonos, hablándonos, animándonos, a veces llamándonos a ir a un ritmo un poco más sereno, pero que siempre estás con nosotros, Señor. Por eso especialmente te queremos entregar en esta quinta clase de pensamientos aquellos que son poco realistas, que son subjetivos, aquellos pensamientos que a veces son ingenuos y que nos llevan a veces a caminar de desilusión en desilusión, porque hemos terminado desengañados por pensamientos ingenuos, infantiles. Hoy te pedimos, Señor, que nos des un pensamiento realista, maduro, de ideales grandes, pero de lo que podemos hacer junto contigo. Esas obras de transformación de nosotros mismos, de nuestras familias, de nuestros lugares de trabajo, de nuestras comunidades, pero con tu gracia, Señor. Ven a darnos tus ojos para que veamos tus proyectos familiares, laborales. Danos tus ojos, Señor, para que podamos ver lo que estás señalándonos para nuestra vida, que quizás es muy evidente, pero que estamos tan enceguecidos que no llegamos a verlo. Estamos tan desilusionados, tan desanimados. Tú nos dices, Señor, en tu palabra, ¿y qué tenemos que hacer para realizar las obras de Dios? Danos, Señor, la gracia de sentir que tú estás a nuestro lado, dándonos tu ayuda, dándonos tu fuerza, porque tú eres nuestro Padre, nuestro amigo.

Y en este momento, Jesús, que se querés seguir caminando en medio nuestro, seguí entregando tu amor. Sigamos abriendo, hermanos, nuestro corazón al amor de Dios. Hemos sido creados para recibir amor y para darlo.

Gracias Jesús porque estás irradiando tu gracia, tu luz a nuestros corazones y a nuestros pensamientos. Queremos alabarte y bendecirte. Bendito eres, Señor. Gloria a ti, porque te declaramos Rey de nuestro pensamiento. Santo eres, Señor. Alabado eres, amado Dios. Gloria y alabanza a ti. Amado Señor, bendito Señor. Gloria y alabanza a ti, Señor Jesús.

0: Señor, hermoso y digno.
1: Hermoso y digno verlo.
0: Por eso también te entregamos, Señor, esos pensamientos rebeldes. ¿Cuántas veces, Señor, nos terminamos alejando porque nos rebelamos, nos enojamos? ¿Cuántas veces, Señor, nos ponemos como niños caprichosos, aunque seamos adultos? Tú nos dices, Señor, en tu palabra, en el Salmo 24, por no haber querido obedecer a tu Dios, que te concedía alegría y dicha de corazón, tendrás que servir a los enemigos con amargura, escasez y tristeza. Ya no quiero más eso para mi vida, Señor. Quiero obedecerte, Señor. Libérame de toda rebeldía. Muéstrame, Señor, tus caminos. Muéstrame tus sendas. Guíame en tu verdad. Enséñame, pues tú eres el Dios que me sana, el Dios que me salva. Amado Señor, sigue obrando en mí. Sigue liberándome de esos pensamientos.

Sí, Señor, y lo que sigues haciendo en mi vida, especialmente que me liberas de los pensamientos obsesivos, esas cosas que queremos a toda costa, aquellos pensamientos obsesivos que nos dominan. Queremos hacerlo nuestro y no logramos liberarnos de esos pensamientos obsesivos que nos terminan angustiando y enfermando tanto. Pídele que cumpla en ti esta promesa, pues así dice el Señor: yo haré derivar hacia ti como un río la paz, como un torrente en crecida. Clama a Dios por liberación de cualquier pensamiento obsesivo que hay en tu vida y pídele ser bañado por su preciosa sangre, que tiene el poder de cortar cualquier cadena. Sí.

Y por eso te pedimos finalmente, Señor, que nos liberes de los pensamientos opresivos. No solo a nosotros, sino a esas personas por quienes queremos interceder, que se sienten oprimidas por el alcohol, por la droga, por la pornografía, por el odio, esos pensamientos que los hacen ser esclavos, ser cautivos. Conocerán la verdad, y la verdad los hará libres. Por eso te alabamos y te bendecimos, Señor, por la libertad nueva que vas dando. Gloria a ti, Señor. Alaba al Señor, hermano, alaba al Señor. Gloria y alabanza a ti, Señor, que traes libertad a tus hijos, que vienes a hacer nuevas todas las cosas.

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Si te va del camino de Dios, seguro que va a fracasar. Si te aleja de Dios, seguro que te va a derrumbar. Si te aleja de Dios, seguro que no va a llegar a donde tú quieres llegar. Sí, la vida es así. Porque hemos entendido que Dios es el grande y nosotros somos los pequeños. Entendemos que Dios es el que va delante y nosotros somos lo que podemos ir detrás, porque si Él diseña el camino, pues nosotros podremos caminar sin dificultad y sin problema, porque Él va diseñando el camino y Él va adelante. Es hermoso, mire, cuando uno entiende que sin Dios no podemos llegar lejos, cuando entendemos que Dios es el que nos da la fuerza cuando nos sentimos débil, cuando entendemos que Dios es el que nos da la sabiduría cuando no podemos ni siquiera asimilar nada para poder caminar en este mundo. O sea, Dios es el que nos da la luz, Dios es el que nos ayuda en la oscuridad, en los momentos difíciles. Dios es el que siempre nos permite la facilidad y la habilidad para hacer tales cosas en este mundo. Yo siempre creo y lo digo, bendito sea Dios, y que el Señor me ayude ahí, estar ahí con Él siempre. Siempre he dicho, sin Dios yo no puedo hacer nada. Mire, es importante, ponerse en las manos de Dios es asegurar el camino, ponerse en las manos de Dios es asegurar una carrera, ponerse en las manos de Dios es asegurar una familia. Cuando usted pone en las manos de Dios su familia o su negocio, bendito sea Dios, todo va a terminar bien. Y si ese negocio fracasa, es porque no te conviene, porque a Dios no le gusta ese negocio para ti, porque sabe que eso no es para ti. Mire, y entonces no podemos nosotros incurrir a cosas malas para poder permanecer o poder crecer. Hay gente que incurre a malos negocios para poder mantenerse o poder comer o poder comprar un carro o una casa. Eso se va a derrumbar y eso se va a acabar. Y un día el Señor te va a cobrar lo que hiciste. No, lo contrario, tienes que mantenerte en el camino por encima de todo. Tienes que pedir al Señor la fuerza, bendito mi Señor, y la luz, siempre la luz, siempre que te dé la sabiduría para tú poder elegir el camino entre tantos caminos que todos los días se te presentan. Se te presentan caminos todos los días. Mira, todos los días te levantas, llega uno a tu casa ofreciéndote malos negocios. Te levanta, te llama alguien diciendo, ven a casa que te tengo algo mal habido. Mire, y entonces eso sucede. O te aparece alguien, vamos a montar un negocio y te traiciona. Bendito sea Dios, mantente siempre en el Señor. O sea, poder perseverar, poder llegar, es mantenerte en el camino con el Señor, es permanecer con el Señor. La única manera que tú permaneces libre de todo tipo de pecado, de toda atadura, es mantenerte en el Señor, agarrado de Dios, comunicando, Dios no te va a soltar. Dios no te va a soltar en ese momento de turbulencia que te llegas. Dios no te va a soltar, Dios siempre va a estar ahí. Dice la palabra en Juan capítulo 15, versículo 7. Si ustedes permanecen en mí y mis palabras permanecen en ustedes, pidan lo que quieran y lo obtendrán. Mire qué bonito, como indicando, Dios siempre da, Dios siempre está ahí para escuchar nuestros ruegos, nuestras súplicas. Así que mantente en el camino, no te desvíe. Aunque te llegue ese amigo, despide ese amigo que no te conviene. Si es para hablarte de cosas malas, conducirte por un mal camino, despídelo, que no te conviene. Aléjate de él, que no te conviene. Mantente en el camino y persevera siempre en la fe. Mantente en las cosas de Dios, siempre clamando y pidiendo a Dios.

Ya al hombre no le importa la situación que pueda vivir el otro. Estamos tan atribulados, tan angustiados y tan llenos de cosas de este mundo que no nos importa el dolor del otro, que no nos importa la situación que esté viviendo el otro. Solamente me importa lo mío, solamente me importa mi poder, solamente importa mi fama, etc. Todo esto nos va desencajando y indudablemente que nos va haciendo perder la paz y nos va haciendo perder la gracia de Dios. Miramos la situación que vive el mundo ahora con lo de Rusia y también Ucrania, y eso no solamente nos lleva a sentir el desequilibrio que va a haber en toda la humanidad o en el mundo con relación a la economía, a lo social, a la relación entre los países, etcétera, sino también que nos lleva a una tribulación interior que nos quita la paz y que nos va llevando sencillamente a penetrarnos a un mundo de indiferencia, a un mundo de pecado, porque vamos perdiendo la sensibilidad, vamos perdiendo el amor y vamos perdiendo como la compasión, la misericordia. Con este mensaje yo quiero llamar a todos ustedes a que oremos un poco más. Quiero llamar a la paz, quiero llamar a la tranquilidad, porque la paz no la da una guerra, la paz no la da la persecución para obtener fama y poder, no. La paz solamente la da Dios. La paz no la podemos encontrar en una discoteca, en un lugar donde se venda drogas. No podemos encontrar la paz en un centro de prostitución. No podemos encontrar paz en un hogar que todo el día vivan peleando, vivan discutiendo, enojándose, diciendo malas palabras. Ahí no podemos encontrar la paz. La paz la encontramos con los corazones sencillos, humildes. La paz la encontramos en ti cuando eres capaz de ser canal para que el otro encuentre a Dios. La paz la encontramos en ti cuando eres capaz de entender que el otro también necesita como tú. La paz la podemos encontrar en el otro cuando tú entiendes que es hijo de Dios también como tú. La paz tú la puedes encontrar en el otro cuando entiendes que el otro es tan necesitado como tú. Mira, ahí podemos encontrar la paz. La paz la encontramos cuando eres capaz de abrirte al otro y sonreírle, aquel que nadie le brinda una sonrisa. Ahí tú puedes encontrar la paz. La paz tú la puedes encontrar en una iglesia donde se ora. La paz la encontramos en un lugar donde se predica la palabra de Dios. La paz la encontramos en la Eucaristía, rezando un rosario, leyendo un libro de espiritualidad que nos pueda ayudar a encontrar a Dios. La paz la encontramos cuando hacemos un fuerte ayuno, pidiendo por el otro, cuando oramos por el otro, ahí encontramos la paz. No encontramos la paz en un ambiente de guerra, en un ambiente de poder, en un ambiente de fama, cuando queremos subyugar al otro, cuando queremos someter al otro, cuando actuamos con injusticia, ahí no encontramos la paz. Yo te pido que abras tu corazón a Dios. Yo te pido que le des tu corazón a Dios. Oremos por estos países que están en guerra. Oremos por tantos inocentes que mueren. Me imagino yo cómo andan aquellos que no pueden defenderse, aquellos que no pueden levantar la voz, aquellos que no saben ni tienen dónde esconderse, aquellos que corren, aquellos que quieren salvar su vida, mas lo alcanza una bomba, lo alcanza un proyectil, lo alcanza un misil, etcétera. Me imagino el dolor, la angustia de tantas familias ahora, mire, tantas familias ahora que no saben dónde refugiarse, que no saben dónde correr, que no saben qué van a comer, que no saben cuál será la situación que le va a tocar vivir mañana. Yo te invito hoy a la paz, pero te invito a orar, te invito a pedirle a Dios que te llene de tranquilidad para poder orar. Te invito a orar por esos que andan corriendo. Te invito a orar por esos que están recibiendo persecución en este momento. Te invito a orar por la paz, sobre todo de Rusia y Ucrania. Dice la palabra en el capítulo 16,
33 de Juan, les digo esto.

Los días, pídele perdón a Dios, pídele paz a Dios, pídele que tenga misericordia de tantos que hacen morir a tantos inocentes. Pidamos a Dios en una Eucaristía, en un Santo Rosario, en una novena, en una oración, en un ayuno, en un sacrificio. Pidamos a Dios misericordia. Pidamos a Dios que tenga compasión de tantos injustos, de tantos que no le importan los demás, de tantos que viven bien y no quieren que los demás puedan saborear

Aprende a apartarte del mal. Aprende a alejarte de un ambiente que te pueda contaminar, que te pueda apartar de Dios, que te puedas alejar de Dios. Aprende a apartarte de los amigos que te llevan por un mal camino, por los amigos que te llevan por un camino de oscuridad y que no le importa que tu alma se pueda perder porque ellos no tienen conciencia de Dios. Debe aprender a elegir tus espacios, debe aprender a elegir tus amigos, debe aprender a elegir los ambientes que tú incursionas y que tú visitas. ¿Por qué? Porque los ambientes contaminan, los espacios contaminan y dañan, ensucian, manchan el camino y manchan el alma, manchan el corazón. Pero también los amigos, los malos amigos, te alejan de Dios y te apartan de Dios. Debes tú aprender a elegir los espacios, a dónde vas a ir. Porque claro, si tú vas a elegir un amigo que sea del alcohol, si tú eliges un amigo que sea borracho, ¿a dónde lo vas a buscar? Búscalo donde hay una taberna, donde se tome alcohol. Búscalo ahí que tú lo vas a encontrar. Si tú eliges un amigo que anda en la droga, ¿dónde lo vas a encontrar? En el punto de droga, con los amigos que andan en la droga, ahí lo vas a encontrar. Si tú eliges un amigo que sea de Dios, que sea de Eucaristía, ¿a dónde fácilmente lo puede encontrar? Donde se celebra la Santa Eucaristía, ahí lo vas a encontrar. Si tú eliges un amigo que sea mariano, de Rosario, ¿a dónde lo vas a encontrar? Rezando el Rosario, en un ambiente sano, en un ambiente de Dios. Lo contrario, si eliges un amigo que le gusta mucho el baile, ¿dónde lo va a encontrar? ¿En una discoteca? Si eliges una amiga que le guste mucho andar en la falfanería de salones, arreglándose o siempre buscando tener un cuerpo bonito, ¿a dónde lo va a encontrar? La encuentra en un gimnasio o en un salón, arreglándose las uñas, pintándose el pelo, qué sé yo. Esa es la vida. Y ahí es que no podemos nosotros llegar y tenemos que entender que los buenos amigos se encuentran en buenos lugares, que los malos amigos se encuentran en malos lugares, que los malos amigos se encuentran en espacios que dañan, que contaminan, que apartan de Dios, que alejan de Dios. Los buenos amigos los va a encontrar en lugares que traigan paz, en lugares que den tranquilidad, en lugares que te lleven a Dios. Ahí lo vas a encontrar. Y entonces nos dice la palabra en 1 Corintios 15:33, no se dejen engañar. Las malas compañías corrompen las buenas costumbres. Mire usted lo que dice, las malas compañías corrompen las buenas costumbres. Que si tú tienes buena costumbre y te juntas con un mal amigo, ¿qué va a suceder? Va a dañar tu buena costumbre, va a dañar lo que tú eres, va a dañar lo que tú expresas y entonces a eso te va a apartar y te va a alejar de Dios, porque te va a convertir en un monstruo como esos que andan en la calle, que no conocen a Dios, que viven lejos de Dios, que viven en ambientes feos, en ambientes sucios, en ambientes malos. Por lo tanto, si tú quieres realmente seguir por un ambiente sano y bueno, busca amigos que vengan de Dios, amigos que no te vayan a llevar por malos caminos. Y así dice la palabra y sigue diciendo, dice, no se dejen engañar. Las malas compañías corrompen las buenas costumbres. Elige buenos amigos, elige buenos espacios, elige lugares donde tú puedas crecer, no donde puedas decrecer, ni donde puedas disminuir, lo contrario, elige buenos espacios. Así que Dios te bendiga en el día de hoy, que Dios te fortalezca y que Dios ponga en ti la gracia que realmente tú necesitas para ser un ejemplo bueno, sano y por supuesto, pueda dar frutos en abundancia. Dios te bendiga.

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13: Queridos amigos, querida familia, este programa de la A a la Z, Hablemos de Familia, nos va permitiendo irrumpir en varios escenarios para que nosotros podamos marcar la diferencia, y marcando esa diferencia podamos decirle a la familia: aquí estoy. Este programa de la A a la Z nos ha permitido darle una lectura a la familia en muchos frentes y en muchos escenarios. Y ha sido algo ciertamente muy positivo. Lo más valioso en esta dinámica de la familia es que nosotros necesitamos siempre, en todo momento, en todo lugar, tener la discrecionalidad para poder organizar las crisis, las tensiones, los sinsabores, las rabias, los enojos, todo aquello que se nos va robando la paz interior. Pero también es claro que uno dentro de la familia va teniendo la gracia de ir innovando, de ir fortaleciendo, iluminando y bendiciendo el día a día del hogar y de la casa. Por eso entramos en esa lectura de la A a la Z en un recorrido amplio sobre la familia. Y también en este programa de la A a la Z entramos en un proceso, a Dios gracias, lógico, claro, contundente, de lo que significa para cada uno de nosotros el ir trayendo a la vida y a la familia ese desarrollo y ese bien para beneficio absolutamente de todos. Entramos también en el programa con el pretexto de la manzana, que nos permitía esa parte antropológica de la familia, de cómo el hombre creado a imagen y semejanza de Dios, siendo un ser racional y con capacidad de trascendencia, tenía y tiene una gran responsabilidad para con la vida, para con la familia, para con la sociedad. Y gracias a que somos bautizados, consagrados a Dios una sola vez para toda la vida, nosotros debemos ser consecuentes con esa obra de Dios, y para uno creyente, pues obviamente está el llamado a salvaguardar la vida, está el llamado a la responsabilidad para con la vida propia y de los demás. Y en todo ese conjunto y en todo ese vaivén de ideas, nosotros debemos entender que en el campo de la familia y de la sociedad, nosotros necesitamos ir sacando ese derrotero, y ese derrotero debe ser siempre buscando dos cosas: la felicidad de todos, el bienestar de todos, el orden de todos, la conciencia de todos. Vamos a tomar el texto de Tesalonicenses, la primera carta de Tesalonicenses, en su capítulo 5, versículos 12 y siguientes. Este texto nos dice: les pedimos, es la conclusión de Tesalonicenses, de la primera carta, con esto cierra. Les pedimos, hermanos, que tengan respeto a los que trabajan entre ustedes, los gobiernan y aconsejan en nombre del Señor. Muéstrenles cariño y afecto por su trabajo. Vivan en paz unos con otros. Esto les recomendamos, hermanos. Reprendan a los que no quieren trabajar. A los desanimados, anímenlos. A los débiles, socórranlos. Y con todos, sean pacientes. Cuidado que nadie devuelva mal por mal. Busquen siempre el bien entre ustedes y con todo el mundo. Estén siempre alegres. Oren sin cesar. Den gracias por todo. Eso es lo que quiere Dios de ustedes como cristianos. No apaguen el fuego del Espíritu. No desprecien la profecía. Examínenlo todo y quédense con lo bueno. Eviten toda forma de mal. Miren cómo este texto nos va siempre exhortando desde la paciencia a que tengamos la capacidad de ir leyendo el día a día, persona a persona, mayormente dentro de la familia. Nosotros no podemos cruzarnos de brazo en un hogar viendo cómo alguien se desmorona, o va de más a menos, o va perdiendo su salud, su bienestar, su seguridad, su entorno, o va perdiendo el equilibrio, el bienestar de todos. No, uno tiene que en esto que ser muy asertivo. Uno debe siempre en la asertividad ir mirando lo que va presentándose en el día a día. No podemos, y eso es importante, no podemos desvirtuar lo bueno de la casa. Y no podemos alcahuetear lo malo que está en el corazón del otro. Entonces, ustedes, papás, deben ir marcando el derrotero de los hijos. Y si ustedes ven que un hijo se les está quedando o está perdiendo como la fluidez, la versatilidad, el liderazgo, usted ahí tiene que entrar. En estos días que estaba en una celebración, hablaba precisamente a los papás, diciendo: papás, estén muy atentos al día a día de los hijos. Ustedes tienen que ser conscientes que mundialmente les estamos contando mal la historia a los niños y a los jóvenes, y les estamos con ideologías y con falsos presupuestos, les estamos mostrando un mundo carente de valores, carente de principios, carente de verdad, y es lo más grave de todo. Y donde está la mentira, pues obviamente se narra mal la historia. Y esto hay gente que no le gusta escucharlo, pero es verdad. Y cuando le pregunto a estos jóvenes en las confirmaciones o en las celebraciones, y les digo que me levanten la mano, ¿quién de ellos en estos últimos 8 días se ha sentado a hablar con su papá y su mamá 20 minutos seguidos sobre cualquier tema, pero que se sienten mínimo 20 minutos a dialogar con el papá y la mamá? Óiganme, muy poquitos levantan la mano. Y yo pregunto, ¿qué hay ahí? Que yo, papá, mamá, que ustedes como papás, esposos, no se sienten a hablar con sus hijos en una semana 20 minuticos sobre cualquier cosa, sobre la misma vida, sobre las noticias de actualidad, sobre la familia en general, sobre el estudio o el trabajo de los hijos. Eso obviamente preocupa. Entonces se pregunta uno, ¿y estos hijos nuestros entonces con quiénes están dialogando? Si yo como papá, si yo como mamá, no tengo ese espacio de sentarme 20 minutos a hablar sobre un tema cualquiera, estamos mal. O también el punto de ustedes, papás, que tienen a sus hijos estudiando en la primaria o la secundaria, y le pregunto a los papás, ¿quiénes de ustedes cada 8 días piden los cuadernos de sus hijos, las guías o los libros, y le dan una ojeada, un estudio, a ver qué es lo que les están enseñando? Óigame, si hay 8 parejas o 10, no hay 12. Entonces ustedes llevan un hijo a que lo eduquen y no saben qué les están enseñando. Eso es hasta importante, sea la institución que sea, sea la institución que sea. Pero es importante ir en el día a día de la educación de los hijos, eso es fundamental, pues ya cuando están en una universidad, ahí ya tienen criterio, tienen el sentido común, el uso de la razón, la lógica y la responsabilidad, y allá cada uno tiene. Pero yo con un hijo de 8, 10, 15 años, sin saber qué les están enseñando, al menos como para yo sentarme y decir, ve hijo, aquí un profesor te dijo esto, explícame esto, que no lo veo como claro. Y de acuerdo al sentido común, de acuerdo al orden común, ya usted empieza simplemente a buscar un norte y a buscar un camino que uno diga, sí, esto tiene lógica, o inclusive para uno aprender, o inclusive para uno estructurar, o inclusive para uno direccionar. Eso es una cosa muy sabrosa y es un derecho que usted tiene, papá. Pues al fin y al cabo usted no está pagando pues para que le eduquen su hijo. Entonces, asuma eso. Y una vez se me enojó un papá por eso, pero le digo yo no voy a discutir para querer justificar la irresponsabilidad del otro, ni riesgos. La responsabilidad es responsabilidad. Y ustedes tienen que estar en la jugada educando a sus hijos, porque si ustedes no lo hacen, apague y vámonos. Ese es el punto de partida. Yo quisiera en esta reflexión ir mirando el conjunto de lo que va marcando el derrotero de la familia. Y obviamente todos en el hogar vamos trabajando. Y el trabajo dentro del hogar en cualquier faceta siempre tiene muchas implicaciones. Uno trabaja en el orden de la casa como mamá, que todo esté al día. Eso obviamente trae bendiciones, trae luz, pero cuando yo descuido la casa, trae tensión, trae agobio. En una empresa yo estoy trabajando por el sostenimiento de los de mi casa. Y ese trabajo tiene implicaciones, implicaciones positivas, le doy estabilidad al hogar, implicaciones positivas, le doy bienestar a mis hijos, implicaciones positivas, le doy felicidad a todo. Eso es una genialidad. Pero también cuando se pierde el trabajo y los ingresos no llegan a la casa, eso también tiene todas las implicaciones negativas habidas y por haber. Todo lo que yo haga, en lo que yo haga, estudio, trabajo, cuidado de la casa, vida social, vida familiar, siempre tiene implicaciones. Y si yo lo hago con normas, con valores, con principios, las implicaciones han de ser siempre positivas. Entonces, es un elemento importante de la vida familiar, todo lo que yo voy haciendo o contribuyendo para la subsistencia. Y tenga muy en claro una cosa. Ayer, precisamente, en una celebración, se me acercaba una mamá y me dijo, ¿qué hago yo con la economía de mi casa? Me siento alcanzada, me siento estresada, me siento que las cosas no están funcionando como deben de ser. Y muy agobiada decía, es que tengo un estrés y tensión por esto, pero siempre me hablaba en primera persona y ciertamente el desarrollo de la economía, lo primero que me pide es quitar la primera persona y entender que ahí estamos todos, los que trabajan y los que no trabajan. La economía del hogar se maneja con la responsabilidad de todos. ¿Quiénes trabajan? Para que, velar por el sustento. Quienes no trabajan, velar por el ahorro, por el cuidado y la manutención de todo. En una economía familiar, los activos y las personas pasivas, todos entramos al cuidado de esa economía. Entonces, en la familia, entendámoslo, es una comunidad que se hace posible para la vida, para el orden, para la convivencia, porque lo más valioso y maravilloso de la familia es que en ella se necesita tiempo. Al fin y al cabo es la primera escuela del trabajo, es la primera escuela del estudio, es la primera escuela de las relaciones humanas, es la primera escuela donde la casa y todos vamos buscando siempre ese desarrollo y ese orden. La familia es como una gran biblioteca. Cuando uno pone los libros en su punto y cuando uno tiene el cuidado de los puntos, de cada libro, de cada stand, de la organización, de la distribución del aseo, esa biblioteca presta su servicio y es impecable. Lo mismo la familia. La familia, cada cosa debe estar en su punto, cada cosa debe estar en su lugar, y nada de lo bueno que se haga en la familia se deprecia o se desprecia o se relativiza. Por eso es tan importante la presencia de todos en la familia. Es tan importante la valoración de los esfuerzos de todos en la casa. Eso es fundamental. Entonces, todos en la casa estamos llamados a ejercitarnos en nuestras capacidades, en nuestras destrezas. Y cuando yo voy optimizando lo bueno que yo tengo, eso bendice el hogar. Por ejemplo, cuando alguien trabaja, esa persona que trabaja debe estar muy bien estructurada para uno poder darle al hogar avances, para poder exaltar la dignidad de cada uno de la casa y para poder dar ese rol propio de la familia en el orden, en la estabilidad, en la felicidad y en el bienestar. Eso es una genialidad. Entonces, dentro de la casa, el papel del papá que trabaja, de la mamá que trabaja, uno lo debe siempre avalar, exaltar, reconocer y socialmente hablando, aplaudir. Es que definitivamente cuando uno ve el esfuerzo de quienes trabajan por el bien de la casa y la estabilidad, qué bendición tan maravillosa. Y para los mismos papás, cuando ya los hijos terminan un estudio y comienzan a trabajar, y esos hijos maravillosamente le dicen, yo voy a aportar tanto para el cuidado de la casa, empieza esa sociedad familiar a tener mejores frutos. En un hogar, todo el dinero que llega es bienvenido. Ojalá uno pudiera dentro de el hogar y la casa, ojalá uno trabajar y que los hijos trabajando ahorren y ya busquen la estabilidad de su vida porque no necesitan aportar debido a que el hogar y los ingresos del hogar son más que suficientes. Pero yo les digo una cosa, de 20 familias quizá una, y digo quizá, porque el común denominador de nuestra sociedad es que se necesita mayor productividad, mayor mano de obra para poder tener una mejor calidad de vida. Y hay hogares que se van sosteniendo en el día a día. Y hay hogares que con los ingresos uno intenta sobrevivir en el día a día. Entonces, nosotros no podemos relativizar la economía del hogar. No la podemos relativizar. La debemos poner en el punto más alto. Y eso se logra cuando respondemos a las necesidades básicas del día a día. Con que en mi casa no falte el mercado, eso es una bendición formidable. Con que en mi casa yo pueda pagar los servicios o el arriendo o el impuesto predial, eso ya es una bendición muy grande. Pero seamos honestos, el más media de los hogares en nuestro país nos movemos en el sustento del día a día y uno solo que deje de trabajar vulnera la casa. Por eso es tan importante pensar que con el trabajo no soy yo, que el trabajo no se agota en mí, que el trabajo no se reduce solo a mis decisiones. Con su trabajo hay un hogar dependiente que valora su esfuerzo y se ve bendecido con sus ingresos y el bienestar que usted propicia a todos. Su trabajo es una bendición en la casa. Por eso, el trabajo hay que asumirlo como la bendición para cada hogar. El trabajo hay que asumirlo como la bendición para cada hogar. Que Dios me los bendiga y los acompañe en el nombre del Padre, del Hijo y del Espíritu Santo. Amén.

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0: Los invito a que recemos el rosario. Los misterios que vamos a considerar hoy son los gloriosos. En el nombre del Padre, del Hijo y del Espíritu Santo. Amén. Podemos hacer un acto de contrición pidiéndole al Señor perdón de nuestras culpas. Señor mío Jesucristo, Dios y hombre verdadero, Creador, Padre y Redentor mío, por ser quien eres y porque te amo sobre todas las cosas, me pesa de todo corazón haberte ofendido. Propongo firmemente nunca más pecar, apartarme de todas las ocasiones de ofenderte, confesarme y cumplir la penitencia que me sea impuesta. Ofrezco, Señor, mi vida, obras y trabajos en satisfacción de todos mis pecados. Y así como te lo suplico, así confío en tu bondad y misericordia infinitas, que los perdonarás por los méritos de tu preciosa sangre, pasión y muerte, y me darás gracia para enmendarme y perseverar en tu santo amor y servicio hasta el fin de mi vida. Amén.
1: Primer misterio glorioso: la resurrección de Jesucristo de entre los muertos. Al atardecer de aquel día, el primero de la semana, se presentó Jesús y les dijo: «La paz con vosotros». Dicho esto, les mostró las manos y el costado. Los discípulos se alegraron de ver al Señor. Juan 20, 19, 20.
0: María, queremos alegrarnos contigo. Tu Hijo ha vencido la muerte y reina para siempre. Él lo había prometido y lo cumplió, porque es testigo fiel y veraz. Porque Él es el Amén, en quien se cumplen todas las promesas de Dios a los hombres. Él está vivo, no es un fantasma. Existe para comunicarnos la paz, la presencia de su Espíritu entre nosotros, el perdón de los pecados, para enviarnos a predicar en su nombre y a formar discípulos, para confiar sus corderos y sus ovejas al apóstol que lo ama, para demostrar que será feliz quien crea, aunque no haya visto con los ojos del cuerpo, sino con la fe que ilumina la vida interior. Padre nuestro que estás en el cielo, santificado sea tu nombre. Venga a nosotros tu reino. Hágase tu voluntad en la tierra como en el cielo.
2: Danos hoy nuestro pan de cada día. Perdona nuestras ofensas, como también nosotros perdonamos a los que nos ofenden. No nos dejes caer en la tentación y líbranos del mal. Amén.
0: Dios te salve María, llena eres de gracia, el Señor es contigo. Bendita tú eres entre todas las mujeres, y bendito es el fruto de tu vientre, Jesús.
2: Santa María, Madre de Dios, ruega por nosotros pecadores, ahora y en la hora de nuestra muerte. Amén.
0: Dios te salve María, llena eres de gracia, el Señor es contigo. Bendita tú eres entre todas las mujeres, y bendito es el fruto de tu vientre, Jesús.
2: Santa María, Madre de Dios, ruega por nosotros pecadores, ahora y en la hora de nuestra muerte. Amén.
0: Dios te salve María, llena eres de gracia, el Señor es contigo. Bendita tú eres entre todas las mujeres, y bendito es el fruto de tu vientre, Jesús.
2: Santa María, Madre de Dios, ruega por nosotros pecadores, ahora y en la hora de nuestra muerte. Amén.
0: Dios te salve María, llena eres de gracia, el Señor es contigo. Bendita tú eres entre todas las mujeres, y bendito es el fruto de tu vientre, Jesús.
2: Santa María, Madre de Dios, ruega por nosotros pecadores, ahora y en la hora de nuestra muerte. Amén.
0: Dios te salve María, llena eres de gracia, el Señor es contigo. Bendita tú eres entre todas las mujeres, y bendito es el fruto de tu vientre, Jesús.
2: Santa María, Madre de Dios, ruega por nosotros pecadores, ahora y en la hora de nuestra muerte. Amén.
0: Dios te salve María, llena eres de gracia, el Señor es contigo. Bendita tú eres entre todas las mujeres, y bendito es el fruto de tu vientre, Jesús.
2: Santa María, Madre de Dios, ruega por nosotros pecadores, ahora y en la hora de nuestra muerte. Amén.
0: Dios te salve María, llena eres de gracia, el Señor es contigo. Bendita tú eres entre todas las mujeres, y bendito es el fruto de tu vientre, Jesús.
2: Santa María, Madre de Dios, ruega por nosotros pecadores, ahora y en la hora de nuestra muerte. Amén.
0: Dios te salve María, llena eres de gracia, el Señor es contigo. Bendita tú eres entre todas las mujeres, y bendito es el fruto de tu vientre, Jesús.
2: Santa María, Madre de Dios, ruega por nosotros pecadores, ahora y en la hora de nuestra muerte. Amén.
0: Dios te salve María, llena eres de gracia, el Señor es contigo. Bendita tú eres entre todas las mujeres, y bendito es el fruto de tu vientre, Jesús.
2: Santa María, Madre de Dios, ruega por nosotros pecadores, ahora y en la hora de nuestra muerte. Amén.
0: Dios te salve María, llena eres de gracia, el Señor es contigo. Bendita tú eres entre todas las mujeres, y bendito es el fruto de tu vientre, Jesús.
2: Santa María, Madre de Dios, ruega por nosotros pecadores, ahora y en la hora de nuestra muerte. Amén.
0: Gloria al Padre, y al Hijo, y al Espíritu Santo.
2: Como era en el principio, ahora y siempre, y por los siglos de los siglos. Amén.
1: Segundo misterio glorioso, la ascensión de Jesucristo al cielo. Jesús, alzando las manos, los bendijo, y sucedió que mientras los bendecía, se separó de ellos y fue llevado al cielo. Lucas 24:50.
0: María, queremos gozar con la exaltación de tu Hijo al cielo, a la derecha del Padre. Es una fiesta gozosa que nos causa profundo regocijo, una fiesta gloriosa que manifiesta el poder de Dios. Es una fiesta admirable que nos llena de estupor y nos hace prorrumpir en alabanzas. Pensamos en Jesús victorioso, que asciende entre aclamaciones y es reconocido como Cristo y Señor, ante quien toda rodilla se dobla, mientras toda lengua reconoce su señorío universal. Él es nuestra cabeza, a la que nos sentimos unidos y con la que debemos vivir para siempre. A Él lo esperamos cuando venga glorioso sobre las nubes, y mientras llega, queremos trabajar en el mundo, construir la civilización del amor y extender por doquiera las fronteras de su reino.
2: Padre nuestro que estás en el cielo, santificado sea tu nombre. Venga a nosotros tu reino. Hágase tu voluntad en la tierra como en el cielo.
0: Danos hoy nuestro pan de cada día. Perdona nuestras ofensas, como también nosotros perdonamos a los que nos ofenden. No nos dejes caer en tentación y líbranos del mal. Amén.
2: Dios te salve María, llena eres de gracia, el Señor es contigo, bendita tú eres entre todas las mujeres, y bendito es el fruto de tu vientre, Jesús.
0: Santa María, Madre de Dios, ruega por nosotros, pecadores, ahora y en la hora de nuestra muerte. Amén.
2: Dios te salve María, llena eres de gracia, el Señor es contigo, bendita tú eres entre todas las mujeres, y bendito es el fruto de tu vientre, Jesús.
0: Santa María, Madre de Dios, ruega por nosotros, pecadores, ahora y en la hora de nuestra muerte. Amén.
2: Dios te salve María, llena eres de gracia, el Señor es contigo, bendita tú eres entre todas las mujeres, y bendito es el fruto de tu vientre, Jesús.
0: Santa María, Madre de Dios, ruega por nosotros, pecadores, ahora y en la hora de nuestra muerte. Amén.
2: Dios te salve María, llena eres de gracia, el Señor es contigo, bendita tú eres entre todas las mujeres, y bendito es el fruto de tu vientre, Jesús.
0: Santa María, Madre de Dios, ruega por nosotros, pecadores, ahora y en la hora de nuestra muerte. Amén.
2: Dios te salve María, llena eres de gracia, el Señor es contigo, bendita tú eres entre todas las mujeres, y bendito es el fruto de tu vientre, Jesús.
0: Santa María, Madre de Dios, ruega por nosotros, pecadores, ahora y en la hora de nuestra muerte. Amén.
2: Dios te salve María, llena eres de gracia, el Señor es contigo, bendita tú eres entre todas las mujeres, y bendito es el fruto de tu vientre, Jesús.
0: Santa María, Madre de Dios, ruega por nosotros, pecadores, ahora y en la hora de nuestra muerte. Amén.
2: Dios te salve María, llena eres de gracia, el Señor es contigo, bendita tú eres entre todas las mujeres, y bendito es el fruto de tu vientre, Jesús.
0: Santa María, Madre de Dios, ruega por nosotros, pecadores, ahora y en la hora de nuestra muerte. Amén.
2: Dios te salve María, llena eres de gracia, el Señor es contigo, bendita tú eres entre todas las mujeres, y bendito es el fruto de tu vientre, Jesús.
0: Santa María, Madre de Dios, ruega por nosotros, pecadores, ahora y en la hora de nuestra muerte. Amén.
2: Dios te salve María, llena eres de gracia, el Señor es contigo, bendita tú eres entre todas las mujeres, y bendito es el fruto de tu vientre, Jesús.
0: Santa María, Madre de Dios, ruega por nosotros, pecadores, ahora y en la hora de nuestra muerte. Amén.
2: Dios te salve María, llena eres de gracia, el Señor es contigo, bendita tú eres entre todas las mujeres, y bendito es el fruto de tu vientre, Jesús.
0: Santa María, Madre de Dios, ruega por nosotros, pecadores, ahora y en la hora de nuestra muerte. Amén.
2: Gloria al Padre, y al Hijo, y al Espíritu Santo,
0: como era en el principio, ahora y siempre, por los siglos de los siglos. Amén.
1: Tercer misterio glorioso, la venida del Espíritu Santo sobre los apóstoles en Pentecostés. Vino del cielo un ruido como el de una ráfaga de viento impetuoso, que llenó la casa donde se encontraban, y quedaron todos llenos del Espíritu Santo. Hechos 2, 2-4.
0: María, tú estabas con los 120 discípulos, núcleo de la iglesia primera, e implorabas la presencia del Espíritu Santo. Tú eras conocedora, experimentada de cómo actúa ese Espíritu de Dios. Él te había hecho la madre de Jesús. Él había guiado tu alabanza en casa de Isabel. Él había hecho profetizar al anciano que te recibió en el templo cuando fuiste a presentar a Jesús. Él te recordaba lo que decía Jesús y te ayudaba a conservarlo en tu corazón. Él es el vino que necesita tu pueblo y que Él mismo da cuando tú intercedes. Ahora, María, queremos suplicarte, consigas para nosotros y para la iglesia un Pentecostés permanente. Que el Espíritu venga y nos bautice, nos cubra con su sombra, nos llene de poder, nos unja con su óleo bendito, se derrame en nosotros como si fuera un diluvio que nos posibilite comportarnos como hijos del Padre y anunciar la resurrección del Señor y convertirnos en servidores de la iglesia. Padre nuestro que estás en el cielo, santificado sea tu nombre. Venga a nosotros tu reino. Hágase tu voluntad en la tierra como en el cielo.
2: Danos hoy nuestro pan de cada día. Perdona nuestras ofensas, como también nosotros perdonamos a los que nos ofenden. No nos dejes caer en la tentación y líbranos del mal. Amén.
0: Dios te salve María, llena eres de gracia. El Señor es contigo. Bendita tú eres entre todas las mujeres, y bendito es el fruto de tu vientre, Jesús.
2: Santa María, Madre de Dios, ruega por nosotros pecadores, ahora y en la hora de nuestra muerte. Amén.
0: Dios te salve María, llena eres de gracia, el Señor es contigo. Bendita tú eres entre todas las mujeres, y bendito es el fruto de tu vientre, Jesús.
2: Santa María, Madre de Dios, ruega por nosotros pecadores, ahora y en la hora de nuestra muerte. Amén.
0: Dios te salve María, llena eres de gracia, el Señor es contigo. Bendita tú eres entre todas las mujeres, y bendito es el fruto de tu vientre, Jesús.
2: Santa María, Madre de Dios, ruega por nosotros pecadores, ahora y en la hora de nuestra muerte. Amén.
0: Dios te salve María, llena eres de gracia, el Señor es contigo. Bendita tú eres entre todas las mujeres, y bendito es el fruto de tu vientre, Jesús.
2: Santa María, Madre de Dios, ruega por nosotros pecadores, ahora y en la hora de nuestra muerte. Amén.
0: Dios te salve María, llena eres de gracia, el Señor es contigo. Bendita tú eres entre todas las mujeres, y bendito es el fruto de tu vientre, Jesús.
2: Santa María, Madre de Dios, ruega por nosotros pecadores, ahora y en la hora de nuestra muerte. Amén.
0: Dios te salve María, llena eres de gracia, el Señor es contigo. Bendita tú eres entre todas las mujeres, y bendito es el fruto de tu vientre, Jesús.
2: Santa María, Madre de Dios, ruega por nosotros pecadores, ahora y en la hora de nuestra muerte. Amén.
0: Dios te salve María, llena eres de gracia, el Señor es contigo. Bendita tú eres entre todas las mujeres, y bendito es el fruto de tu vientre, Jesús.
2: Santa María, Madre de Dios, ruega por nosotros pecadores, ahora y en la hora de nuestra muerte. Amén.
0: Dios te salve María, llena eres de gracia, el Señor es contigo. Bendita tú eres entre todas las mujeres, y bendito es el fruto de tu vientre, Jesús.
2: Santa María, Madre de Dios, ruega por nosotros pecadores, ahora y en la hora de nuestra muerte. Amén.
0: Dios te salve María, llena eres de gracia, el Señor es contigo. Bendita tú eres entre todas las mujeres, y bendito es el fruto de tu vientre, Jesús.
2: Santa María, Madre de Dios, ruega por nosotros pecadores, ahora y en la hora de nuestra muerte. Amén.
0: Dios te salve María, llena eres de gracia, el Señor es contigo. Bendita tú eres entre todas las mujeres, y bendito es el fruto de tu vientre, Jesús.
2: Santa María.

0: por nosotros, pecadores, ahora y en la hora de nuestra muerte. Amén.
1: Dios te salve María, llena eres de gracia, el Señor es contigo, bendita tú eres entre todas las mujeres, y bendito es el fruto de tu vientre, Jesús.
0: Santa María, Madre de Dios, ruega por nosotros, pecadores, ahora y en la hora de nuestra muerte. Amén.
1: Gloria al Padre, y al Hijo, y al Espíritu Santo.
0: Como era en el principio, ahora y siempre, por los siglos de los siglos. Amén.
2: Quinto misterio glorioso, la coronación de María como reina y señora de todo lo creado. Una gran señal apareció en el cielo, una mujer vestida de sol, con la luna bajo sus pies y una corona de 12 estrellas sobre su cabeza. Apocalipsis 12:1.
0: Virgen María, te celebramos como la mujer coronada de estrellas y vestida de sol, como la triunfadora de la serpiente, como la imagen de la Iglesia, en quien se cumplen en plenitud las promesas hechas por Dios. María, te contemplamos bendecida por Dios. Tú, la auxiliadora, el perpetuo socorro, la misericordiosa, la reina, la señora, la virgen. Todos los títulos que te damos son pálidos cuando quieren expresar tu gracia y tu poder. Recíbelos como humildes alabanzas en tu honor. Pero sobre todo, recibe el título de la ternura, del cariño filial y del amor. El título que te lleva nuestros besos y nuestras lágrimas. Tú eres nuestra madre y tu corazón es el mar del amor hermoso en que un día esperamos naufragar. Padre nuestro que estás en el cielo, santificado sea tu nombre. Venga a nosotros tu reino. Hágase tu voluntad en la tierra como en el cielo.
1: Danos hoy nuestro pan de cada día. Perdona nuestras ofensas, como también nosotros perdonamos a los que nos ofenden. No nos dejes caer en la tentación y líbranos del mal. Amén.
0: Dios te salve María, llena eres de gracia. El Señor es contigo. Bendita tú eres entre todas las mujeres y bendito es el fruto de tu vientre, Jesús.
1: Santa María, Madre de Dios, ruega por nosotros pecadores, ahora y en la hora de nuestra muerte. Amén.
0: Dios te salve María, llena eres de gracia, el Señor es contigo. Bendita tú eres entre todas las mujeres, y bendito es el fruto de tu vientre, Jesús.
1: Santa María, Madre de Dios, ruega por nosotros pecadores, ahora y en la hora de nuestra muerte. Amén.
0: Dios te salve María, llena eres de gracia, el Señor es contigo. Bendita tú eres entre todas las mujeres, y bendito es el fruto de tu vientre, Jesús.
1: Santa María, Madre de Dios, ruega por nosotros pecadores, ahora y en la hora de nuestra muerte. Amén.
0: Dios te salve María, llena eres de gracia, el Señor es contigo. Bendita tú eres entre todas las mujeres, y bendito es el fruto de tu vientre, Jesús.
1: Santa María, Madre de Dios, ruega por nosotros pecadores, ahora y en la hora de nuestra muerte. Amén.
0: Dios te salve María, llena eres de gracia, el Señor es contigo. Bendita tú eres entre todas las mujeres, y bendito es el fruto de tu vientre, Jesús.
1: Santa María, Madre de Dios, ruega por nosotros pecadores, ahora y en la hora de nuestra muerte. Amén.
0: Dios te salve María, llena eres de gracia, el Señor es contigo. Bendita tú eres entre todas las mujeres, y bendito es el fruto de tu vientre, Jesús.
1: Santa María, Madre de Dios, ruega por nosotros pecadores, ahora y en la hora de nuestra muerte. Amén.
0: Dios te salve María, llena eres de gracia, el Señor es contigo. Bendita tú eres entre todas las mujeres, y bendito es el fruto de tu vientre, Jesús.
1: Santa María, Madre de Dios, ruega por nosotros pecadores, ahora y en la hora de nuestra muerte. Amén.
0: Dios te salve María, llena eres de gracia, el Señor es contigo. Bendita tú eres entre todas las mujeres, y bendito es el fruto de tu vientre, Jesús.
1: Santa María, Madre de Dios, ruega por nosotros pecadores, ahora y en la hora de nuestra muerte. Amén.
0: Dios te salve María, llena eres de gracia, el Señor es contigo. Bendita tú eres entre todas las mujeres, y bendito es el fruto de tu vientre, Jesús.
1: Santa María, Madre de Dios, ruega por nosotros pecadores.

0: la hora de nuestra muerte. Amén.
1: Dios te salve María, llena eres de gracia, el Señor es contigo. Bendita tú eres entre todas las mujeres, y bendito es el fruto de tu vientre, Jesús.
0: Santa María, Madre de Dios, ruega por nosotros pecadores, ahora y en la hora de nuestra muerte. Amén.
1: Gloria al Padre, y al Hijo, y al Espíritu Santo.
0: Como era en el principio, ahora y siempre, y por los siglos de los siglos. Amén.
1: Señor,
0: ten piedad de nosotros.
1: Cristo,
0: ten piedad de nosotros.
1: Señor,
0: ten piedad de nosotros.
1: Cristo,
0: óyenos.
1: Cristo,
0: escúchanos.
1: Dios Padre Celestial,
0: ten piedad de nosotros.
1: Dios Hijo Redentor del mundo,
0: ten piedad de nosotros.
1: Dios Espíritu Santo,
0: ten piedad de nosotros.
1: Santa Trinidad, un solo Dios,
0: ten piedad de nosotros.
1: Santa María,
0: ruega por nosotros.
1: Santa Madre de Dios,
0: ruega por nosotros.
1: Santa Virgen de las Vírgenes,
0: ruega por nosotros.
1: Madre de Cristo,
0: ruega por nosotros.
1: Madre de la Iglesia,
0: ruega por nosotros.
1: Madre de la Divina Gracia,
0: ruega por nosotros.
1: Madre Purísima,
0: ruega por nosotros.
1: Madre Castísima,
0: ruega por nosotros.
1: Madre y Virgen,
0: ruega por nosotros.
1: Madre sin mancha,
0: ruega por nosotros.
1: Madre Inmaculada,
0: ruega por nosotros.
1: Madre Amable,
0: ruega por nosotros.
1: Madre Admirable,
0: ruega por nosotros.
1: Madre del Buen Consejo,
0: ruega por nosotros.
1: Madre del Creador,
0: ruega por nosotros.
1: Madre del Salvador,
0: ruega por nosotros.
1: Virgen Prudentísima,
0: ruega por nosotros.
1: Virgen Venerada,
0: ruega por nosotros.
1: Virgen Laudable,
0: ruega por nosotros.
1: Virgen Poderosa,
0: ruega por nosotros.
1: Virgen Clemente,
0: ruega por nosotros.
1: Virgen Fiel,
0: ruega por nosotros.
1: Espejo de Justicia,
0: ruega por nosotros.
1: Sede de Sabiduría,
0: ruega por nosotros.
1: Causa de nuestra alegría,
0: ruega por nosotros.
1: Vaso Espiritual,
0: ruega por nosotros.
1: Vaso Honorable,
0: ruega por nosotros.
1: Vaso Insigne de Devoción,
0: ruega por nosotros.
1: Rosa Mística,
0: ruega por nosotros.
1: Torre de David,
0: ruega por nosotros.
1: Torre de Marfil,
0: ruega por nosotros.
1: Casa de Oro,
0: ruega por nosotros.
1: Arca de la Alianza,
0: ruega por nosotros.
1: Puerta del Cielo,
0: ruega por nosotros.
1: Estrella de la Mañana,
0: ruega por nosotros.
1: Salud de los Enfermos,
0: ruega por nosotros.
1: Refugio de los Pecadores,
0: ruega por nosotros.
1: Consuelo de los Afligidos,
0: ruega por nosotros.
1: Auxilio de los Cristianos,
0: ruega por nosotros.
1: Reina de los Ángeles,
0: ruega por nosotros.
1: Reina de los Patriarcas,
0: ruega por nosotros.
1: Reina de los Profetas,
0: ruega por nosotros.
1: Reina de los Apóstoles,
0: ruega por nosotros.
1: Reina de los Mártires,
0: ruega por nosotros.
1: Reina de los Confesores,
0: ruega por nosotros.
1: Reina de las Vírgenes,
0: ruega por nosotros.
1: Reina de todos los santos,
0: ruega por nosotros.
1: Reina concebida sin pecado original,
0: ruega por nosotros.
1: Reina llevada al cielo,
0: ruega por nosotros.
1: Reina del Santísimo Rosario,
0: ruega por nosotros.
1: Reina de la Paz,
0: ruega por nosotros.
1: Cordero de Dios, que quitas el pecado del mundo,
0: perdónanos, Señor.
1: Cordero de Dios, que quitas el pecado del mundo,
0: escúchanos, Señor.
1: Cordero de Dios, que quitas el pecado del mundo,
0: ten piedad de nosotros.
1: En el nombre del Padre, y del Hijo, y del Espíritu Santo. Amén.
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Vamos a leer hoy el Evangelio según San Mateo en el capítulo 6, versículos 1 al 18. En aquel tiempo, dijo Jesús a sus discípulos: cuiden de no practicar su justicia delante de los hombres para ser vistos por ellos. De lo contrario, no tendrán recompensa de su Padre Celestial. Por tanto, cuando hagas limosna, no mandes tocar la trompeta ante ti, como hacen los hipócritas en las sinagogas y por las calles, para ser honrados por la gente. En verdad les digo que ya han recibido su recompensa. Tú, en cambio, cuando hagas limosna, que no sepa tu mano izquierda lo que hace tu derecha. Así tu limosna quedará en secreto, y tu Padre que ve en lo secreto te recompensará. Cuando oren, no sean como los hipócritas, a quienes les gusta orar de pie en las sinagogas y en las esquinas de las plazas, para que los vean los hombres. En verdad les digo que ya han recibido su recompensa. Tú, en cambio, cuando ores, entra en tu cuarto, cierra la puerta y ora a tu Padre que está en lo secreto. Y tu Padre que ve en lo secreto te lo recompensará. Cuando ayunen, no pongan cara triste como los hipócritas, que desfiguran sus rostros para hacer ver a los hombres que ayunan. En verdad les digo que ya han recibido su paga. Tú, en cambio, cuando ayunes, perfúmate la cabeza y lávate la cara, para que tu ayuno no lo note no los hombres, sino tu Padre que está en lo escondido. Y tu Padre que ve en lo escondido te recompensará. Palabra del Señor. Gloria a ti, Señor Jesús.

En la lección anterior del Sermón de la Montaña, vimos cómo Jesús educa a los discípulos para que corten el mal por la raíz. Ahora Jesús profundiza en lo que deberíamos considerar como lo más alto de este sermón. En la raíz de la vida está Dios Padre, Dios quien me ve en lo secreto. En la raíz de esta vida está la relación con este Dios, una relación que me dará la fuerza para vivir positivamente todas las demás relaciones. La conexión de este capítulo 6 con el capítulo 5, que ya leímos completo en el Evangelio de Mateo, el Sermón del Monte, está en la frase con la que terminábamos ayer: sean perfectos como el Padre. Es más, en la manera de ser amplia, que sabe acoger a todos en el corazón, buenos y malos, veíamos que en esto se nota quién es realmente un hijo de Dios, para que se vea que son hijos del Padre Celestial. Ahora, Jesús continúa su catequesis, su formación del discípulo, ahondando en esta relación con el Padre. ¿Cómo se da mi relación con Dios Padre? Y como ocurrió en la sección anterior, que trataba sobre las relaciones con los demás, la justicia o recta relación con Dios se espera que en un discípulo de Jesús sea superior, sea diferente, porque él vive en el ámbito del reino. Ya desde el principio de la nueva sección se había escuchado la exigencia: cuiden de no practicar su justicia delante de los hombres para ser vistos por ellos. De lo contrario, no tendrán recompensa de su Padre Celestial. Y viene la pregunta: ¿cuál es la didáctica? Seguimos con la pedagogía de Jesús. ¿Cuál es la didáctica que Jesús utiliza en esta ocasión? Como en la sección que acaba ya de pasar, más que proponer normas, la propuesta de Jesús fue la de una escuela de valores. Es decir, hacer a lo largo de la vida un discernimiento continuo de cómo actuar a partir de los valores del reino. Siguiendo el hilo conductor de la pregunta, ¿en qué se basan nuestras relaciones con Dios? Ahora Jesús va a cambiar la didáctica. Va a ser una confrontación de modelos. Miren cómo se comportan aquellos que dicen que conocen a Dios pero no están en Dios, y miren lo que yo espero que hagan ustedes. Una confrontación de comportamientos. Y para esto toma como referente, de nuevo ejemplos, tres obras de piedad. Tres maneras como en el mundo judío, el mundo hebreo, se tejía la relación con Dios: la limosna, la oración y el ayuno. Y en la medida en que va repasando estas tres prácticas de la limosna, la oración y el ayuno, Jesús esquemáticamente repite la misma contraposición entre la praxis de los fariseos y escribas y la de un auténtico discípulo de Jesús. Y Jesús va a repetir, miren cómo lo dice el texto de hoy: no hagas esto o aquello. Y entonces le toma la foto al comportamiento de los fariseos para luego mostrar qué se espera que debe hacer un discípulo de Jesús. Y Jesús repite continuamente: tú en cambio. Y estas contraposiciones terminan de la misma forma: y tu Padre que ve en lo secreto te recompensará. En la práctica, lo que Jesús propone es una observación analítica de diversas prácticas religiosas que ponen a una persona en comunión con Dios, pero planteando una pregunta de fondo: ¿de dónde parte tu espiritualidad? ¿Cuál es su finalidad?
y las comparaciones establecidas por Jesús hacen que salga a flote aquellas actitudes correctas o incorrectas. Y un discípulo del Señor está llamado a analizarse a sí mismo y a tomar decisiones. Y les doy un detalle, miren un detalle en el Evangelio de hoy. 7 veces se repite el verbo ver. 7 veces. De punta a punta, a lo largo del Evangelio de hoy se repite ver, ver, ver. Concretamente, más el verbo está conjugado y en pasivo, ser visto. Ser visto. ¿Tú quién quieres que te vea? ¿Que te vea la gente y te aplauda? ¿Que te vea un ser querido que hace tiempo no te para bolas? ¿Quién quieres que te vea? ¿O quieres que te vea el Padre que en lo secreto conoce la verdad del corazón? Los 3 ejemplos que Jesús pone van en la misma dirección. La limosna, la oración y el ayuno. Primero, la limosna. Dar limosna, sí, pero para que me vea quién. Y entonces Jesús, para ilustrarlo, aquí le hace, perdone la expresión, el meme, le hace la caricatura a una persona muy buena, muy generosa y que reparte cosas con los demás, pero que en el fondo lo que está buscando no es tanto dar, sino reconocimiento, aplauso. Es la caridad con publicidad, para ganar puntos en la sociedad. Y esa es la imagen del trompetear por delante. Tú, cuando vayas a dar limosna, no vayas trompeteando por delante para ganar puntos en la farándula local. ¿Por qué? Porque la motivación es la del ganar el aplauso. Que todo el mundo diga, uy, pero cómo eres de bueno. Y ganar así privilegios ante los demás, y claro, esto da poder. Y si eso es lo que se busca, pues bueno, ya el premio está adquirido. ¿Querías el aplauso? Ya lo recibiste, date por bien servido. Pero para Jesús, las cosas deben ser de otra manera. El gesto debe quedar en secreto, entre la persona y Dios. La recompensa que vendrá en ese caso será mucho mayor. No simplemente el afecto que a veces se mendiga de los demás, sino un cariño real, una amistad real, profunda, con Dios Padre. Él te ve, Él te ama, Él te reconoce, Él te valora como más nadie lo puede hacer. Y lo mismo ocurre con la oración. La oración, que es una de las formas, por supuesto, más importantes de la relación con Dios. Pero hay oraciones que se hacen de forma muy exhibicionista. En la primera fila, con los brazos bien en alto, que todo el mundo se da cuenta, pero mire cómo ora de diferente, o tirado en el suelo de una manera que llama la atención. Todo esto se puede hacer, pero cuando uno ora con el rabito del ojo así, mirando por un lado a ver quién me está mirando, uy, ya perdí el año. No estoy orando para que Dios me vea, sino para que me vean los demás. Es el ejemplo que Jesús pone. Cuando oren, no lo hagan en las esquinas de las plazas, donde todo el mundo ve cómo levanta los brazos y te arrodillas. No lo hagas en las plazas. No lo hagas en los lugares públicos. Vas a orar. Tú y Dios es suficiente. Y por eso Jesús dice, mira, yo te propongo otra cosa. Tú, en cambio, cuando vayas a orar, más bien, entra en tu cuarto, cierra la puerta. Claro, porque así enfatiza que la relación ante todo es una relación con el Padre, no con los otros en este momento, de los cuales busco que me den una calificación. No, es en secreto. Allí el Padre, que está en lo escondido, invisible, fuera de nuestro control, nos recompensará ampliando su reinado en nuestras vidas. Y el ayuno.
tan importante que es en el mundo hebreo y cristiano también el ayunar. ¿Y qué cosa tan extraña? El ayuno es para tu relación en privado con Dios, no para que lo hagas en un teatro, porque puedes terminar haciendo de esto una exhibición. Y todo el mundo dice, pero ¿cómo está de pálido? ¿Pero cómo está que de débil? Miren que... Entonces, si tú lo que quieres es que los demás se fijen que tú estás haciendo día de ayuno, ya no conseguiste la mirada del que tú querías que te mirara. El Padre Dios, Dios que ve el corazón, Dios que ve el secreto, no nuestra moguijatería, no nuestra pantalla, no nuestro exhibicionismo. Eso a Dios no le interesa.

0: Los tres casos anteriores que están en el Evangelio de hoy, el dar limosna, el hacer oración y el ayuno, son casos en los que se hace notar una falla en la vida espiritual, aún dentro de un ejercicio espiritual, porque la limosna, la oración y el ayuno son ejercicios espirituales, pero al final pueden resultar deficientes, incluso desfigurados. Cuando una persona hace las cosas para ser visto, cuando leas el texto por tu cuenta, ves subrayando las 7 veces que aparece el verbo ver. Cuando una persona hace las cosas para ser visto, externamente, lo que está buscando es confirmación, aprobación, reconocimiento. Y por lo tanto, no ha entendido o no ha asumido que Dios Padre ha estado ahí amándolo hace mucho rato y que cuenta con su aprobación, su confirmación y reconocimiento, en pocas palabras, que lo ama desde lo más profundo del ser. El camino correcto de la espiritualidad parte de este estar cara a cara ante el Padre, de quien recibimos vida y afecto. No mendigues amor en la calle, buscando el aplauso con las cosas buenas que haces. No busques el aplauso o el reconocimiento de los demás haciendo oraciones que llaman la atención por tus gestos físicos en público. No busques el aplauso y la aprobación en días de ayuno, yendo a lugares públicos donde los demás saben que tú estás precisamente en ese plan. Busca en la interioridad, recógete, métete en tu casa, en tu cuarto, y ábrele la puerta de tu corazón al Dios que te ve, que te aprueba, que te reconoce, que te levanta, este Dios que es papá, este Dios papá que es tu amor fundante, sobre el cual se estructura, se construye tu vida entera. Entonces, si tú lo que buscas es aprobación, te fregaste. Estarás ávido de un reconocimiento que en el fondo es la declaración de una honda carencia. Pero si tú entras en tu interior y desde dentro elaboras una relación desde lo escondido, desde el cara a cara con Dios con sinceridad, desde la desnudez del alma, entonces tú habrás construido con firmeza, con solidez. Te invito a leer de nuevo este Evangelio, Mateo capítulo 6, versículos 1 al 18. Y por mi parte, permíteme recoger aquí una idea fundamental. Tú, en cambio, tú por el contrario, es la otra frase más repetida por Jesús. Tú quieres ser visto por la gente o por Dios, pero Jesús toca la misma tecla todo el tiempo también. Tú, en cambio, es la palabra que hoy más me ha impresionado cuando tomé el Evangelio entre mis manos. Una palabra que enseguida he sentido seductora, de aquellas que te agarran fuerte porque te hacen entrever tierras desiertas, espacios poco frecuentados. La vida de un discípulo de Jesús se construye desde esta frase. Desde el tú, por el contrario, tú en cambio. Suena bien, ¿verdad? Tú en cambio. En cambio es una conjunción gramatical que traduce un estilo de vida, una manera de ser que es alternativa, que es evangelio. Un en cambio que no solo es el lema de los inconformes, que es el último descubrimiento de quien se sale del formato, de lo común, o de quien se siente mejor caminando por la vía opuesta. Es algo más de fondo, ¿sabes? Es algo más de fondo. Nace de un Dios que el Evangelio nos muestra que también Él es diferente, Él es así. En la liturgia eucarística, por cierto, la plegaria de la reconciliación nos hace orar de esta manera. Muchas veces los hombres han roto tu alianza, pero tú, en cambio, en lugar de abandonarlos, has hecho con ellos un nuevo pacto tan fuerte que nadie lo podrá romper. Pues fíjense, el Dios de Jesús es el Dios del tú, en cambio. Un Dios que se muestra lleno del deseo de restaurar relaciones y que nos insta a no perder la oportunidad. Él, el Dios del tú, en cambio, no nos trata de acuerdo con nuestros pecados. Y por eso, al leer este Evangelio de hoy, que nos ha cuestionado sobre el exhibicionismo y que nos invita más bien al recogimiento, a la interiorización, a la reflexión, a la vida interior, al final coloca como sello esta frase: yo espero que tú seas diferente. Tú, en cambio. ¿Qué puede significar? Te dejo la tarea. ¿Qué puede significar hoy ser hombres y mujeres del tú, en cambio? Hombres y mujeres que marcan la diferencia en el mundo porque son discípulos de Jesús y se parecen a este Padre Celestial que marca también la diferencia. Pero te doy una pista. Me parece que puede significar un estilo de vida marcado por la sobriedad. La sobriedad en un tiempo que, como el nuestro, con gusto celebra más el exceso. El exceso y en todo. Tú, en cambio, para mí es una invitación a construir una relación con los demás. Para eso se hablaba del dar limosna. Pero que no se hace desde el hacer montajes de actuación. Es una invitación a no jugar con la exhibición, ni con la instrumentalización, ni con la pantalla. Implica saber, insisto, implica saber vivir tiempos de soledad, de recogimiento, largos tiempos para estar consigo mismo y con Dios. Y no, cuando me toca estar encerrado, no estar de mala gana, ni con amargura. También es una fiesta el recogerse en casa. Y no para llenar los espacios con televisión, con sustitutos distractores, sino con gusto, sabiendo estar a solas consigo mismo, reconociendo que en mi primera casa soy yo mismo y que en ella me siento a gusto. Y cuando estoy a solas, cuidado con la ostentación, cuidado con el narcisismo, con una vida gastada en el espejo, favoreciendo en cambio el escondimiento detrás de una imagen, de la imagen que yo quiero que los otros tengan de mí. San Francisco de Asís, por cierto, nos repetiría hoy que el hombre vale lo que vale ante Dios y nada más, no lo que vale en el reconocimiento social, ni lo que vale ante sí mismo cuando se mira al espejo. El hombre vale lo que vale ante Dios, lo que le descubre la mirada que Dios tiene sobre él. ¿Cómo dejar de reconocer que a veces nos comportamos según un libreto, según un papel asignado por otros, o al menos apreciado por otros? Y por eso, volviendo a las palabras del Evangelio, hay que decir: el mayor riesgo no es tanto el del aparecer mucho en público cuando se ora en la plaza. El problema es el de no permanecer en plaza. Quiero decir, el de no vernos como realmente somos. El riesgo es el de terminar distantes de nuestro rostro más verdadero, volviéndonos gente de convencionalismos, relegando la vida a un papel, a una función. Se podría decir de otra manera. Con el tú, en cambio, Jesús contrapone el aparecer con el ser. El estar afuera con el saber estar dentro de mí mismo reflexivamente. Volver a ese lugar que a veces espanta. Pero es el único, que es el único en el cual podemos ser examinados en profundidad. Desde donde brota un diálogo esencial que me revela a mí mismo. Y allí, precisamente allí, mi Padre me ve en lo secreto. Jesús pide la sobriedad de la habitación, de la puerta cerrada, incluso la sobriedad de las palabras. En un ambiente medido por la fuerza de los gritos, estoy llamado a no tener miedo de asumir también los silencios y la sobriedad del tono de la voz. Lo hemos subrayado bastante hoy, ¿verdad? Tú, en cambio. Un estilo de vida en el que el cómo es al menos tan importante como el qué. Es la invitación a mostrar la belleza de la identidad cristiana. Un estilo de vida según el cual, precisamente dentro de las relaciones, estamos llamados a expresar la dimensión de la gratuidad, la fidelidad, la aceptación, el perdón mutuo, dimensiones propias del Dios revelado por Jesús, cuya historia lleva el peso de una vida dada y rota por amor. Un estilo de vida capaz de narrar la esperanza que habita en el corazón de un discípulo, que día a día alimenta desde el recogimiento su relación con el Señor y despliega desde ahí decisiones y acciones sabias. Uno que sabe prestar atención a lo que es realmente esencial para la propia vida. Uno que es capaz de elegir entre la sabiduría del ser y la comedia del aparecer, y que prefiere lo primero. En fin, una persona que sabe recogerse en su propia casa. Que el Señor te bendiga en el nombre del Padre, del Hijo y del Espíritu Santo. Amén.
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0: 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En la emisora Minuto de Dios son las...
1: 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En Minuto de Dios Radio Colombia son las 6:00.
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0: Buenos días. Estamos aquí juntos. Estás tú. Y tal vez sin saberlo has venido buscando algo. Paz, respuestas, sentido. ¿Cuántas veces lo anhelas y parece que no llega? La Gospa hoy te lo revela con ternura, con su mensaje del 18 de marzo de 2004. Abro comillas. Lo que buscáis insistentemente, lo que anheláis, hijos míos, está ante vosotros. Basta con que, con un corazón purificado, pongáis a mi Hijo en primer lugar, y entonces podréis ver. No es que Dios esté lejos. Somos nosotros los que a veces lo ponemos en segundo plano. Hoy es un buen día para purificar el corazón, para dejar de correr detrás de lo urgente y mirar lo importante. Hoy te invito a que dejes que esta oración sea ese momento de verdad donde Jesús vuelva a ocupar el centro. Lo que buscas está aquí, delante de ti. Oremos. Dios mío, ven en mi auxilio.
1: Señor, date prisa en socorrerme.
0: Gloria al Padre, y al Hijo, y al Espíritu Santo.
1: Como era en el principio, ahora y siempre, por los siglos de los siglos. Amén. Aleluya.

0: El Salmo 85, que escucharemos a continuación, nos invita a reconocer la grandeza única de Dios. Dice: «No tienes igual entre los dioses, Señor, ni hay obras como las tuyas». Es un canto de confianza y admiración por un Dios que actúa con poder y amor en nuestra vida. El Papa Francisco, en su catequesis del 13 de mayo de 2020 sobre la oración, nos recuerda que la oración nace en lo profundo de nuestra persona y se proyecta porque siente la nostalgia de un encuentro. Nos dice también que Dios no es un juez lejano, sino un amigo, un aliado, un papá, que está siempre cerca de la puerta de nuestro corazón, esperando que le abramos con confianza, sin miedo. Para entender mejor esto, pensemos en un niño aprendiendo a andar en bicicleta. Al principio tiene miedo, pero con la paciencia y el apoyo de su papá, poco a poco gana confianza y puede avanzar solo. Así es Dios con nosotros, nos sostiene y acompaña con ternura y amor, aunque no siempre lo veamos claramente. Dejemos que este salmo nos ayude a abrir el corazón y a descubrir al Dios único, cercano y fiel, que obra maravillas en nuestra vida. Oremos.
1: Alegra el alma de tu siervo, pues levanto mi alma hacia ti, Señor.
2: Inclina tu oído, Señor. Escúchame, que soy un pobre desamparado. Protege mi vida, que soy un fiel tuyo. Salva a tu siervo, que confía en ti. Tú eres mi Dios, piedad de mí, Señor, que a ti te estoy llamando todo el día. Alegra el alma de tu siervo, pues levanto mi alma hacia ti. Porque tú, Señor, eres bueno y clemente, rico en misericordia con los que te invocan. Señor, escucha mi oración. Atiende a la voz de mi súplica. En el día del peligro te llamo, y tú me escuchas. No tienes igual entre los dioses, Señor, ni hay obras como las tuyas. Todos los pueblos vendrán a postrarse en tu presencia, Señor. Bendecirán tu nombre. Grande eres tú y haces maravillas. Tú eres el único Dios. Enséñame, Señor, tu camino, para que siga tu verdad. Mantén mi corazón entero en el temor de tu nombre. Te alabaré de todo corazón, Dios mío. Daré gloria a tu nombre por siempre, por tu grande piedad para conmigo, porque me salvaste del abismo profundo. Dios mío, unos soberbios se levantan contra mí, una banda de insolentes atenta contra mi vida, sin tenerte en cuenta a ti. Pero tú, Señor, Dios clemente y misericordioso, lento a la cólera, rico en piedad y leal, mírame, ten compasión de mí. Da fuerza a tu siervo, salva al hijo de tu esclava, dame una señal propicia, que le vean mis adversarios y se avergüencen, porque tú, Señor, me ayudas y consuelas.
1: Gloria al Padre, y al Hijo, y al Espíritu Santo.
2: Como era en el principio, ahora y siempre, por los siglos de los siglos. Amén.
1: Alegra el alma de tu siervo, pues levanto mi alma hacia ti, Señor.
0: El siguiente cántico de Isaías es un himno al corazón limpio, al alma íntegra que camina recta y vive con sencillez. Dice: «El que cierra los ojos para no ver la maldad, ese habitará en lo alto». Es decir, el que decide no colaborar con el mal, ni con la indiferencia, ni con la injusticia, será protegido por Dios. Habitará en la altura, en lo divino, en lo que sana y salva. La Gospa, nuestra madre, en su mensaje del 25 de septiembre de 2004, nos dice con claridad: «Queridos hijos, también hoy os invito a hacer amor allí donde haya odio y alimento allí donde haya hambre». Un día, iba de camino a la parroquia y vi a un joven que estaba ayudando a un anciano que había tenido un accidente con las bolsas del supermercado, pues se desparramaron en la calle. Antes de que llegara el joven, todos pasaban de largo. Fue curioso, porque él se detuvo recogió una a una las cosas y parece ser que acompañó al anciano hasta su casa. Nada espectacular, pero fue un milagro. Porque lo milagroso no es siempre lo sobrenatural, lo milagroso es lo extraordinario. Y en un mundo donde lo ordinario es pasar de largo, discutir, dividir o pensar solo en uno mismo, lo verdaderamente milagroso es detenerse, escuchar, consolar, amar. Este cántico nos recuerda que todos podemos vivir en lo alto. Solo hace falta elegir el bien, aunque cueste. Oremos.
2: Dichoso el hombre que procede con justicia y habla con rectitud.

0: Gloria al Padre, y al Hijo, y al Espíritu Santo.
1: Como era en el principio, ahora y siempre, por los siglos de los siglos. Amén.
0: Dichoso el hombre que procede con justicia y habla con rectitud.
2: El Salmo 97 es una aclamación de gozo universal. Dice: El Señor da a conocer su victoria, revela a las naciones su justicia. Es un canto que proclama que Dios no se esconde ni actúa en secreto, sino que interviene visiblemente en la historia. Es Él quien conduce con justicia y verdad, quien transforma el dolor en salvación y la oscuridad en luz. El Papa León XIV, en su audiencia general dentro del ciclo de catequesis del Jubileo 2025, afirmó, abro comillas, Dios arroja la semilla de su palabra sobre todo tipo de terreno, es decir, en cualquier situación en la que nos encontremos. Nadie queda excluido del campo donde él trabaja. Su justicia no discrimina, sino que abraza. Y añadió, su victoria no es dominio, es ternura que transforma el corazón humano desde dentro. ¿Y cómo vivimos esto hoy? Cuando elegimos decir la verdad aunque cueste, cuando perdonamos sinceramente, cuando ayudamos a alguien sin esperar nada a cambio, ahí se hace visible la justicia de Dios. Esa es su victoria, un mundo que a través de pequeñas decisiones diarias empieza a parecerse más al reino que él anuncia. Escuchemos entonces este salmo con el corazón dispuesto. Dejemos que nos contagie su alegría y que nos inspire a colaborar con la victoria de Dios, esa que no humilla, sino que levanta y salva. Oremos.
0: Aclamad al Rey y Señor.
1: Cantad al Señor un cántico nuevo, porque ha hecho maravillas. Su diestra le ha dado la victoria, su santo brazo. El Señor da a conocer su victoria, revela a las naciones su justicia. Se acordó de su misericordia y su fidelidad en favor de la casa de Israel. Los confines de la tierra han contemplado la victoria de nuestro Dios. Aclama al Señor tierra entera. Gritad, vitoread, tocad. Tocad la cítara para el Señor. Suenen los instrumentos. Con clarines y al son de trompetas, aclamad al Rey y Señor. Retumba el mar y cuanto contiene, la tierra y cuantos la habitan. Aplaudan los ríos, aclamen los montes al Señor, que llega para regir la tierra. Regirá el orbe con justicia y los pueblos con rectitud.
0: Gloria al Padre, y al Hijo, y al Espíritu Santo.
1: Como era en el principio, ahora y siempre, por los siglos de los siglos. Amén.
0: Aclamad al Rey y Señor.
2: Escuchemos ahora la lectura breve.
1: Desnudo salí del vientre de mi madre, y desnudo volveré a él. El Señor me lo dio, el Señor me lo quitó. Bendito sea el nombre del Señor. Si aceptamos de Dios los bienes, ¿no vamos a aceptar los males?
2: El corazón humano lucha por entender el sufrimiento. No es fácil aceptar lo que no controlamos, lo que duele o desconcierta. Y en la lectura breve que acabamos de escuchar tomada del libro de Job, capítulo 1:21 y 2:10b, vemos cómo a pesar de su pobreza y dolor, Job no se encierra en la queja ni en el resentimiento. Reconoce que todo lo que tiene procede de Dios. Bendice, por tanto, su nombre, también por lo que pierde. ¿Podemos nosotros hacer lo mismo hoy? Al despertar, al ver las dificultades,

0: Dame vida con tu palabra.
1: Inclina, Señor, mi corazón a tus preceptos.
0: Gloria al Padre, y al Hijo, y al Espíritu Santo.
1: Inclina, Señor, mi corazón a tus preceptos.
0: Realiza, Señor, con nosotros la misericordia, y recuerda tu santa alianza.
1: Bendito sea el Señor, Dios de Israel, porque ha visitado y redimido a su pueblo, suscitándonos una fuerza de salvación en la casa de David, su siervo, según lo había predicho desde antiguo por boca de sus santos profetas. Es la salvación que nos libra de nuestros enemigos y de la mano de todos los que nos odian. Ha realizado así la misericordia que tuvo con nuestros padres, recordando su santa alianza y el juramento que juró a nuestro padre Abraham, para concedernos que, libres de temor, arrancados de la mano de los enemigos, le sirvamos con santidad y justicia, en su presencia todos nuestros días. Y a ti, niño, te llamarán profeta del Altísimo, porque irás delante del Señor a preparar sus caminos, anunciando a su pueblo la salvación, el perdón de sus pecados. Por la entrañable misericordia de nuestro Dios, nos visitará el sol que nace de lo alto, para iluminar a los que viven en tiniebla y en sombra de muerte, para guiar nuestros pasos por el camino de la paz.
0: Gloria al Padre, y al Hijo, y al Espíritu Santo.
1: Como era en el principio, ahora y siempre, por los siglos de los siglos. Amén.
0: Realiza, Señor, con nosotros la misericordia, y recuerda tu santa alianza.
2: Invoquemos a Cristo, que se entregó a sí mismo por la Iglesia y le da alimento y calor, diciendo: Acuérdate, Señor, de tu Iglesia.
0: Bendito sea, Señor, pastor de la Iglesia, que nos vuelves a dar hoy la luz y la vida. Haz que sepamos agradecerte este magnífico don.
1: Acuérdate, Señor, de tu Iglesia.
0: Mira con amor a tu Grey, que has congregado en tu nombre. Haz que no se pierda ni uno solo de los que el Padre te ha dado.
1: Acuérdate, Señor, de tu Iglesia.
0: Guía a tu Iglesia por el camino de tus mandatos, y haz que el Espíritu Santo la conserve en la fidelidad.
1: Acuérdate, Señor, de tu Iglesia.
0: Que tus fieles, Señor, cobren nueva vida participando en la mesa de tu pan y de tu palabra, para que con la fuerza de este alimento te sigan con alegría.
1: Acuérdate, Señor, de tu Iglesia.
2: Este es el momento en que puedes expresar a Dios tus intenciones o tus acciones de gracias desde el corazón.

0: Acuérdate, Señor, de tu iglesia.
1: Concluyamos nuestra oración diciendo juntos las palabras de Jesús, nuestro Maestro.
2: Padre nuestro, que estás en el cielo, santificado sea tu nombre. Venga a nosotros tu reino. Hágase tu voluntad en la tierra como en el cielo. Danos hoy nuestro pan de cada día. Perdona nuestras ofensas, como también nosotros perdonamos a los que nos ofenden. No nos dejes caer en la tentación, y líbranos del mal. Amén.
1: Señor Dios, que nos has creado con tu sabiduría y nos gobiernas con tu providencia, infunde en nuestras almas la claridad de tu luz, y haz que nuestra vida y nuestras acciones estén del todo consagradas a ti. Por nuestro Señor Jesucristo, tu Hijo, que contigo vive y reina en la unidad del Espíritu Santo y es Dios por los siglos de los siglos.
2: Amén.
1: El Señor esté con ustedes.
2: Y con tu espíritu.
1: Que la paz de Dios, que sobrepasa todo anhelo y esfuerzo humano, custodie su corazón y su inteligencia, en el conocimiento de Dios y de su Hijo Jesucristo nuestro Señor.
2: Amén.
1: Y la bendición de Dios Todopoderoso, Padre, Hijo y Espíritu Santo, descienda sobre ustedes.
2: Amén.
1: Bendigamos al Señor.
2: Demos gracias a Dios.

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Tú derramas el Espíritu Santo sobre nosotros, infundes tu amor y tu poder en nuestros corazones. Bienvenidos a este Despertar con Dios. Amigos y hermanos, la gracia de Jesucristo el Señor esté con todos ustedes. Vamos a seguir en este camino orando, invocando el Espíritu del Señor, reflexionando sobre el Espíritu Santo a la luz de este himno, el Veni Creator Spiritus, compartiendo algunas de sus estrofas que nos dan luces claras sobre el Espíritu Santo para invocarlo, llamarlo, experimentarlo siempre en nuestra vida. Comencemos orando, diciendo juntos: ven, Espíritu Santo, llénanos de ti, llénanos de tu amor, de tu gracia, de tu poder, enciende en nosotros el fuego de tu amor, ven, llama viva, fuente viva, fuego, caridad y espiritual unción, ven, Espíritu Santo, y llénanos de ti hoy y siempre, para la gloria del Padre, del Hijo y tuya, Espíritu Santo. Gracias Señor, gracias Dios, bendice y toca a todos los hermanos unidos a través de este programa, que todos podamos experimentar tu amor, tu cercanía, tu poder en el nombre de Jesús. Gracias, gracias amado Señor, amén. Continuando con este himno del Veni Creator Spiritus, vamos a esta estrofa que nos habla del Espíritu Santo de varias maneras. En primer lugar dice: tú derramas sobre nosotros los siete dones, tú el dedo de la mano de Dios, tú el prometido del Padre, tú que pones en nuestros labios los tesoros de tu palabra. Tenemos aquí entonces cuatro alusiones al Espíritu Santo. En primer lugar, tú derramas sobre nosotros el Espíritu Santo. Esta es la promesa mesiánica, escatológica, que escuchó el pueblo de Dios, que Dios mismo en su momento derramaría sobre toda la humanidad la plenitud del Espíritu Santo, derramaría sobre toda carne el Espíritu de Dios, como lo profetizó Joel: derramaré mi Espíritu sobre toda carne, vuestros hijos y vuestras hijas tendrán sueños y visiones. Este es el derramamiento del Espíritu Santo, el don de Pentecostés. Tú derramas el Espíritu Santo en Pentecostés. Pentecostés es el gran derramamiento del Espíritu Santo sobre toda la iglesia, sobre todos como hermanos, sobre todos como pueblo de Dios, pero sobre cada uno de nosotros como hijos de Dios y hermanos en Cristo Jesús. Tú derramas sobre nosotros los siete dones. Aquí aparecen los siete dones del Espíritu Santo. Siete es un número completo, es un número de plenitud, y hablamos de los siete dones del Espíritu Santo como para ver este universo pleno de dones del Espíritu Santo para todos. En primer lugar, el don de sabiduría, luego el de inteligencia, el de consejo, el de fortaleza, el de ciencia, el de piedad, el de temor de Dios. Ahí tenemos siete dones del Espíritu Santo: la sabiduría, que es Cristo; la inteligencia, que es Cristo. Todos estos dones son del Espíritu Santo, pero nos unen a Cristo, nos configuran con Cristo: la sabiduría, la inteligencia, el consejo, la fortaleza, la ciencia, la piedad, el temor de Dios. Sabiduría para vivir bien la vida de acuerdo a la voluntad de Dios. Inteligencia para comprender los misterios de Dios. Consejo para no equivocarnos en nuestros discernimientos y decisiones cotidianas en la vida. Fortaleza para estar firmes en medio de las pruebas, las luchas y las batallas espirituales o materiales. Ciencia para profundizar en todo el conocimiento de Dios, tan profundo, tan perfecto, tan luminoso. Piedad para tener una relación de amor, de devoción, de afecto, de filiación hacia Dios, como hijos amados de Dios, piadosos en el nombre del Señor. Y por último, el temor de Dios, para vivir en el amor de Dios y no en el temor en el sentido de miedo, sino en el temor en el sentido de amor y de respeto y de admiración a Dios, nuestro Señor. Así que tenemos
en esta estrofa el derramamiento del Espíritu Santo, los siete dones que ya aparecían mencionados en el profeta Isaías, capítulo 11, verso 2. Y luego pues tenemos el dedo de la mano de Dios. El dedo de la mano de Dios habla de ese poder divino cuando actúa, habla de ese poder divino que cuando toca al hombre lo sana, lo cura, lo libera, lo limpia. Tal vez hemos permitido cosas en nuestra vida que nos dominen, que nos esclavicen, pero el Señor nos quiere hacer libres con los dones del Espíritu Santo. Bendito sea Dios, estos dones de sabiduría, inteligencia, consejo, fortaleza, ciencia, piedad y temor de Dios. Ahora este dedo de Dios que mencionamos es como una nueva creación también. Dios cuando nos toca con su nueva mano, como que hace de nosotros nuevos humanos, nuevas personas, nuevos hijos de Dios. El dedo de Dios que aparece en Lucas capítulo 11, verso 20, es el poder divino que actúa en todos nosotros en la iglesia. Finalmente se habla de la promesa del Espíritu del Padre en Hechos 1:14 o Hechos 1:4. Ahí está la promesa del Espíritu y Dios cumple todo lo que ha prometido. De manera que en este capítulo de este himno al Espíritu Santo sabemos que Él nos protege, Él nos acompaña, Él nos guía, que Él derrama su Espíritu Santo sobre nosotros. Sabemos que nos comunica sus siete dones, sabemos que nos toca con su poder divino, sabemos que incluso si necesitamos algo especial lo podemos pedir en oración y el Señor por el nombre de Jesús y la intercesión del Espíritu Santo lo puede hacer realidad en nuestra vida. La promesa del Padre, así también se llama el Espíritu Santo, la promesa del Padre. Es decir, el Espíritu Santo ha sido prometido, donado, enviado a los creyentes. Esta es la gran promesa de Dios en favor de todos nosotros. Enciende con tu luz nuestros sentidos, te rogamos, Señor. Infunde tu amor en nuestros corazones ahora y siempre. Creo que es el momento de pedir esa unción, ese soplo, ese don del Espíritu Santo para el corazón y para la vida de cada uno de nosotros. Bendito sea Dios que nos regala el soplo poderoso del Espíritu Santo en nuestros corazones. Todo esto lo podemos seguir orando con la iglesia, con la liturgia de la iglesia, con la invocación al Espíritu Santo. Por ejemplo, a partir de esta estrofa donde hemos conocido al Espíritu Santo como el dedo de la diestra de Dios, una alusión al poder creador de Dios, como el prometido del Padre, la gran promesa del Padre y del Hijo que ya venía desde el Antiguo Testamento y que se ha cumplido en el Nuevo Testamento. El Espíritu Santo es el Espíritu de la promesa, es el Espíritu prometido y donado. Es también el Espíritu que pone en nuestros labios los tesoros de la palabra de Dios, es decir, el fuego del Espíritu de Dios, es decir, la llama viva del fuego del amor de Dios en nuestra lengua, en nuestra boca, para que también nosotros hablemos palabras de Dios, para que también nosotros profeticemos, para que también nuestras lenguas proclamen las maravillas del Señor a todos nuestros hermanos. Es como un don misionero el que pone en nuestros labios los tesoros de su palabra para nosotros proclamar en todo momento, en todo lugar, siempre el nombre divino, santo y poderoso de Jesús nuestro Señor. Concluyamos esta invocación al Espíritu Santo con las dos estrofas finales que dicen: enciende con tu luz nuestros sentidos, infunde tu amor en nuestros corazones y con tu perpetuo auxilio fortalece nuestra débil carne. En esta estrofa vemos que el Espíritu Santo es luz, que ilumina todo nuestro ser, que ilumina toda nuestra vida, que el Espíritu Santo nos comunica el amor de Dios, que llena nuestros corazones del amor de Dios y que el Espíritu Santo nos ayuda permanentemente, perpetuamente. Nos está ayudando a pesar de nuestra débil carne, a pesar de nuestra fragilidad humana. Última estrofa, aleja de nosotros al enemigo,
Danos pronto la paz, sé tú mismo nuestro guía y puestos bajo tu dirección, evitaremos todo mal. Amén. Esta última estrofa es como un combate frente al maligno. Aleja de nosotros al enemigo, se aleja, se expulsa, se echa fuera el maligno, porque llega Dios, porque llega el Espíritu Santo, aleja de nosotros al enemigo y nos da la paz de Dios, la paz del Padre y del Hijo, la paz del Espíritu. Él da el don de paz. Jesús mismo dijo: les doy la paz, les traigo la paz, tengan paz en sus corazones. Y todo esto pues nos debe llevar a vivir en comunión con Dios, a caminar juntos con Dios como iglesia sinodal. Este himno al Espíritu Santo bien nos puede ayudar a seguir conociendo más del Espíritu Santo y a invocarlo de todo nuestro corazón. Amén. Oremos con esa versión litúrgica en español de este himno, Veni Creator Spiritus. Dice así: ven, Espíritu Creador, visita las almas de tus fieles y llena de la divina gracia los corazones que tú mismo creaste. Tú eres llamado el Consolador, don de Dios Altísima, fuente, fuego, caridad y espiritual unción. Tú derramas sobre nosotros los siete dones, tú el dedo de la mano del Padre, tú el prometido del Padre, tú que pones en nuestros labios los tesoros de tu palabra. Enciende con tu luz nuestros sentidos, infunde tu amor en nuestros corazones y con tu perpetuo auxilio fortalece nuestra débil carne. Amén. Gloria al Padre, al Hijo y al Espíritu Santo, como era en un principio, ahora y siempre, por los siglos de los siglos. Amén. El Señor esté con ustedes y la bendición de Dios Todopoderoso, Padre, Hijo y Espíritu Santo, descienda sobre ustedes y les acompañe siempre. Amén.

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11: En la emisora Minuto de Dios son las 7 de la mañana en punto, mis queridos oyentes. Los saludo a su operadora máster de confianza, Tania Reyes. Qué bonito es poder saludarlos todas las mañanas. Yo regresé por acá, estaba un poco ausente, pero qué felicidad para mí poder cada día servirles a través de mi bonito trabajo. Como siempre, yo les invito a sonreír, a cultivar las buenas obras, la fe en nuestros corazones, las buenas acciones hacia los demás y obviamente el amor propio para nosotros mismos, valga la redundancia, porque así como nos amamos, amamos a los demás. Y bueno, yo ahora los invito a que abramos el corazón, a que coloquemos todas nuestras intenciones ahí bien, bien llenitas de fe en nuestro corazón, las elevemos al cielo, porque llegamos al momento más importante de nuestra programación. ¿Cierto que sí? Ustedes ya saben que ahora mismo comienza nuestra Santa Eucaristía, la celebración culmen de nuestra fe. Esta transmisión es para la red digital de emisoras Minuto de Dios.
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Señor, queremos alabarte y bendecirte en esta mañana y darte gracias por este nuevo día que nos das. Bendito sea, Señor, te alabamos, te bendecimos, te adoramos, te glorificamos, te damos gracias, Señor, porque tu presencia es maravillosa, tu presencia es grandiosa entre nosotros. Bendito sea, Señor, tu amor y tu presencia nos llenan de tu fuerza, nos llenan de tu gozo, nos llenan de tu alegría. En esta bendita mañana te adoramos, te bendecimos, te glorificamos y te damos gracias. Eres bueno, Señor, con nosotros. Bendito seas por siempre, Señor Jesús. Alabado seas, alabado seas. Le damos gracias al Señor, hermanos, por este nuevo día de vida que nos regala. Un cordial saludo para todos ustedes. Ofrecemos esta Santa Eucaristía por el eterno descanso de Inés Carranza Sierra, Rosa Preciado, por la salud de Julio César de la Hoz, Cristian Laures Flores, Sebastián Yepe Rodríguez, Ercilia Orejarena, bueno, y un montón de gente que hay aquí. Ponemos todas estas intenciones en las manos de Dios, las ponemos aquí en el altar, para que sea el Señor el que escuche nuestra oración, nuestras súplicas. Saludamos a todas las personas que nos siguen en nuestras redes sociales, a los hermanos de las emisoras Minuto Dios de Bogotá, 107.9 FM de Medellín, 1230 AM de Cartagena, 89.5 FM y de Barranquilla, 1370 AM. Y también para las personas que siguen nuestra transmisión a través de

0: unción, había fuego, había gozo. Y eso se siente, eso se percibe. Y hoy reemplazamos la unción por la... Eran cantos simples, sencillos, estrofas que se podían repetir. Hoy reemplazamos esa sencillez por letras complicadas que nadie puede seguir. Hemos perdido ese fuego y necesitamos recuperarlo. Y de eso nos habla la primera lectura en el día de hoy, cuando le piden al profeta, dame una doble porción de tu espíritu. Es decir, que ese fuego se vuelva a encender entre nosotros, que ese fuego se vuelva a recuperar entre nosotros. Pidamos al Señor hoy de una manera especial por la paz de nuestro país. Nuestros obispos nos están invitando a una campaña de oración. El viernes va a haber una campaña de oración, pero comenzamos hoy a orar por nuestro país, porque el ambiente está realmente tensionado, difícil, y que Dios nos dé la paz, porque se han hecho unas afirmaciones de lado y lado que realmente preocupan. Por eso pidamos al Señor que nos dé la paz, que nos llene de su paz y que nos dé serenidad. En el nombre del Padre, del Hijo y del Espíritu Santo, la gracia de nuestro Señor Jesucristo, el amor del Padre y la comunión en el Espíritu Santo estén con cada uno de ustedes.
1: Y con su espíritu.
0: Hermanos y hermanas, el Evangelio de hoy nos habla de no hacer las cosas para ser vistos, al orar, al entregar limosna, al hacer una obra de bien. Y a veces nosotros, hoy que estamos en la era de los likes, de los seguidores en redes sociales, a veces uno se deja envolver por el ambiente de hacer las cosas para que otros me vean. Y se nos olvida que la gloria es para Dios, que Él debe ser el primero, que Él debe ser el fundamental. Y por eso, hermanos y hermanas, quiero invitarles a ustedes a pedir perdón, porque a veces se nos olvida darle a Dios el primer lugar en la vida. A veces se nos olvida darle al Señor el primer puesto en la vida. Pidamos perdón.

0: Dios Todopoderoso, tenga misericordia de nosotros, perdone nuestros pecados y nos lleve a la vida eterna.
1: Amén.
0: Dios Todopoderoso y Eterno, salvación eterna de los creyentes, escucha las oraciones que te dirigimos por tus siervos que están enfermos. Alívialos con el auxilio de tu misericordia, para que recuperada la salud, puedan presentarte sus acciones de gracias en tu iglesia. Por nuestro Señor Jesucristo, tu Hijo, que vive y reina contigo en la unidad del Espíritu Santo, y es Dios por los siglos de los siglos.
1: Amén.
0: Escuchemos la palabra del Señor.

0: Del segundo libro de los Reyes. Cuando el Señor iba a arrebatar a Elías al cielo en la tempestad, Elías y Eliseo partieron de Gilgal.
1: ¿De dónde?
0: Gilgal.
1: Gilgal.
0: Llegaron a Jericó y Elías dijo a Eliseo: quédate aquí, porque el Señor me envía al Jordán. Eliseo volvió a responder: vive Dios, por tu vida no te dejaré. Y los dos continuaron el camino. 50 hombres de la comunidad de los profetas iban también de camino y se pararon frente al río Jordán a cierta distancia de Elías y Eliseo, los cuales se detuvieron a la vera del Jordán. Elías se quitó el manto, lo enrolló y golpeó con él en las aguas. Se separaron éstas a un lado y a otro. Pasaron ambos sobre terreno seco. Mientras cruzaban, dijo Elías a Eliseo: pídeme lo que quieras que haga por ti antes de que sea arrebatado de tu lado. Eliseo respondió: por favor, que yo reciba dos partes de tu espíritu. Respondió Elías: pides algo difícil, pero si alcanzas al verme cuando sea arrebatado de tu lado, pasarán a ti. Si no, no pasarán. Mientras ellos iban conversando por el camino, de pronto un carro de fuego con caballos de fuego los separó a uno del otro. Y subió Elías al cielo en la tempestad. Eliseo lo veía y aclamaba: padre mío, padre mío, carros y caballerías de Israel. Al dejar de verlo, agarró sus vestiduras y los desgarró en dos. Recogió el manto que había caído de los hombros de Elías, volvió al Jordán y se detuvo a la orilla. Tomó el manto que había caído de los hombros de Elías y golpeó con él las aguas, pero no se separaron. Dijo entonces: ¿dónde está el Señor, el Dios de Elías? Golpeó otra vez las aguas que se separaron a un lado y a otro, y pasó Eliseo sobre terreno seco. Palabra de Dios.
1: Te alabamos, Señor.
2: Sean valientes de corazón los que esperan en el Señor.
1: Sean valientes de corazón los que esperan en el Señor.
2: Qué bondad tan grande, Señor, reservas para los que te temen y concedes a los que a ti se acogen a la vista de todos.
1: Sean valientes de corazón los que esperan en el Señor.
2: En el asilo de tu presencia los escondes de las conjuras humanas, los ocultas en tu tabernáculo frente a las lenguas pendencieras.
1: Sean valientes de corazón los que esperan en el Señor.
2: Amen al Señor, fieles suyos. El Señor guarda a sus leales y a los soberbios los paga con creces.
1: Sean valientes de corazón los que esperan en el Señor.

0: El Señor esté con ustedes.
1: Y con tu espíritu.
0: Proclamación de la buena noticia de nuestro Señor Jesucristo según San Mateo.
1: Gloria a ti, Señor.
0: En aquel tiempo dijo Jesús a sus discípulos: cuiden de no practicar su justicia delante de los hombres para ser vistos por ellos. De lo contrario, no tendrán recompensa de su Padre Celestial. Por tanto, cuando haga limosna, no mandes tocar la trompeta ante ti, como hacen los hipócritas en las sinagogas y por las calles, para ser honrados por la gente. En verdad les digo que ya han recibido su recompensa. Tú, en cambio, cuando hagas limosna, que no sepa tu mano izquierda lo que hace tu derecha. Así tu limosna quedará en secreto, y tu Padre que ve en lo secreto te recompensará. Cuando oren, no sean como los hipócritas, a quienes les gusta orar de pie en las sinagogas y en las esquinas de las plazas, para que los vean los hombres. En verdad les digo que ya han recibido su recompensa. Tú, en cambio, cuando ores, entra en tu cuarto, cierra la puerta y ora a tu Padre que está en lo secreto, y tu Padre que ve en lo secreto te lo recompensará. Cuando ayunen, no pongan cara triste como los hipócritas, que desfiguran sus rostros para hacer ver a los hombres que ayunan. En verdad les digo que ya han recibido su paga. Tú, en cambio, cuando ayunes, perfúmate la cabeza y lávate la cara, para que tu ayuno lo note no los hombres, sino tu Padre que está en lo escondido, y tu Padre que ve en lo escondido te recompensará. Palabra del Señor.
1: Gloria a ti, Señor Jesús.
0: Aparece varias veces en este evangelio, como cuatro tal vez diría yo, la palabra ser recompensados. Si tú haces esto, tu Padre Celestial te recompensará. Si tú haces esto, no serás recompensado. Y en general lo que está diciendo es, cuando nos relacionamos con Dios, somos recompensados. No hay que tener miedo a la palabra, pues Jesús la usa. Si hacemos las cosas para ser vistos, no seremos recompensados. ¿Qué significa no ser recompensados? No ser escuchados. Dios no escucha, se hace el de los ojos sordos, ni con audífono escucha a aquellos que hacemos o hacen algo para ser vistos. Dios no recompensa. ¿Qué es no recompensar? No escuchar. Esa es la no recompensa, no ser escuchados. Dios no nos escuchará. Y eso ya de por sí es como Dios negándose a ser buscado. Dios negándose a nuestra súplica. Pero si hacemos las cosas con sinceridad de corazón, no para ser vistos. Dice inclusive, cuando vayas a pedir algo, enciérrate en tu cuarto y háblale a tu Padre que está en lo secreto, y tu Padre que te ve en lo secreto te recompensará. ¿Qué es? ¿Cuál es esa recompensa? Ser escuchado. Ser escuchado por Dios. Ahora, El hecho de que seamos escuchados no significa que Dios hace lo que nosotros queremos o lo que nosotros le estamos pidiendo. Me gusta poner el ejemplo como cuando una madre está en la cocina y está cocinando y tiene un cuchillo en la mano. Y con ese cuchillo corta las verduras, las frutas, la carne. Y el niño está allí. Y el niño le arma pataleta a la mamá porque quiere el cuchillo, porque le va a traer o porque... Y entonces el niño le arma pataleta a la mamá, le llora, le chilla, le grita, se tira al suelo. Y la mamá no le da ni el cuchillo ni la tijera. ¿Y por qué no se lo da? Porque si se lo da, el niño se puede hacer daño. Y el niño puede patalear, puede chillar, puede armar, como decimos, berrinche, como estaban armando aquí ahora. Y el niño puede armar todo el berrinche que quiera y la mamá no se lo da. ¿Por qué no se lo da? ¿Porque la mamá es mala? No. Porque la mamá sabe que si se lo da, el niño se puede herir, se puede dañar. Y aunque uno le arme berrinche a Dios, hay cosas que Dios en ese momento quizás no le dé a uno. Porque sabe que uno, porque es pequeño, porque es inmaduro, porque no conoce las circunstancias, se puede hacer daño. Cuando el niño crece, la mamá le da el cuchillo para que le ayude. Cuando el niño crece, la mamá o el papá le dan las tijeras para que le ayude. Pero porque el niño sabrá dar buen uso a eso que se le ha entregado. Dios nos recompensará. Pero no en el momento quizás que nosotros queremos, ni de la manera que nosotros queremos. Quizás después lleguen las cosas, lleguen después, y o uno podrá con el tiempo saber uso adecuado de las cosas, como el niño, que ustedes y yo que somos adultos, ya nos armamos berrinche para ir a usar un cuchillo o una tijera. Ya lo tomamos porque se nos ha advertido del uso correcto. Se nos ha advertido que nos podemos hacer daño. ¿Y por qué la mamá no le da al niño ni la tijera ni el cuchillo? ¿Porque sea mala? No, porque es adulta y sabe lo que le puede hacer daño al niño. Y Dios a veces no nos da lo que le pedimos en el momento en que se lo pedimos. No porque sea malo, sino porque Dios va un paso adelante como la mamá y el papá que van un paso adelante del muchachito. Y entonces no le dan la tijera o el cuchillo o lo que fuese. No porque sean malos, sino porque la experiencia, porque conocen las circunstancias, porque van un paso adelante. Y entonces dicen no. Y a veces Dios nos recompensa diciéndonos no, no es el momento. No es el momento. Y uno le arma berrinche a Dios y patalea y prende velas y va al santuario y sube al morro y se va pa' Buga y le arma berrinche a Dios. Y le dice al padre John Mario, pida por mí, y al otro padre pida por mí, y pida por aquí, y pida por aquí, y va al Santísimo de allí, y al Santísimo de allá, y le asma berrincha a Dios, y Dios dice, no es el momento, no es el momento. ¿El niño es malo? No, el niño es inmaduro. No tiene los elementos suficientes para juzgar. ¿El niño es malo? No. ¿El berrinche es malo? No. Pero no es el momento. No es el momento. Llegará el momento. Ah, entonces, ¿cuándo Dios me recompensará? Dios lo recompensa a uno escuchándolo. Y al fin y al cabo, Dios sabe lo que es mejor. Dios sabe lo que es mejor. Y eso a uno le cuesta entenderlo, porque uno cree que uno sabe lo que es mejor. Y Dios sabe lo que es mejor. Bueno, seremos recompensados, seremos escuchados. La recompensa no es que se haga lo que queremos, sino ser escuchados. Y al ser escuchados, se activa en Dios una respuesta que no siempre es la que queremos, ni como queremos, ni cuando queremos. Por eso dice Jesús en el Evangelio, y cuando llegue el Hijo del Hombre, todavía encontrará fe. Cuando Dios llegue a la vida de nosotros en el momento de la muerte para llamarnos a Él, todavía encontrará fe. Llega momento donde uno dice, realmente estaba siendo un chiquito, un peladito armando berrinche. Y no era necesario, no era necesario. Dios sabe esperar, Dios sabe el momento adecuado, Dios tiene el momento adecuado. Si tú y yo hacemos lo que nos corresponde, Él nos recompensará, es decir, nos escuchará. ¿Cómo será la respuesta? No sabemos. Pero eso sí, estoy seguro de algo. Responde que responde. Responde que responde. ¿Cuándo? Cuando a Él le dé la gana. ¿Seremos capaces nosotros de entender esa dinámica? No sé. Y esa es la fe. La fe es saber que Dios me recompensará. Aunque no siempre como yo quiero y cuando yo quiero.

0: Oremos, hermanos y hermanas, para que este sacrificio mío y de ustedes, unido al sacrificio de Cristo, sea agradable a Dios Padre Todopoderoso.
1: El Señor reciba de tus manos este sacrificio para alabanza y gloria de su nombre, para nuestro bien y el de toda su santa iglesia.
0: Oh Dios, por cuya voluntad transcurren los momentos de nuestra vida, recibe las súplicas y el sacrificio de quienes imploramos tu misericordia. Por los hermanos enfermos, que están enfermos, y haz que nos alegremos pronto por su salud, puesto que sufrimos al verlos en peligro. Por Jesucristo nuestro Señor. El Señor esté con ustedes.
1: Y con tu espíritu.
0: Levantemos el corazón.
1: Lo tenemos levantado hacia el Señor.
0: Demos gracias al Señor nuestro Dios.
1: Es justo y necesario.
0: En verdad es justo y necesario, en nuestro deber y salvación, darte gracias, Padre Santo, siempre y en todo lugar, por Jesucristo tu Hijo amado. Por Él, que es tu palabra, hiciste todas las cosas. Tú nos lo enviaste para que, hecho hombre por obra del Espíritu Santo y nacido de María la Virgen, fuera nuestro Salvador y Redentor. Él, en cumplimiento de tu voluntad, para destruir la muerte y manifestar la resurrección, extendió sus brazos en la cruz y así adquirió para ti un pueblo santo. Por eso, con los ángeles y los santos, proclamamos tu gloria, diciendo sin cesar:

Santo eres en verdad, Señor, fuente de toda santidad. Por eso te pedimos que santifiques estos dones con la efusión de tu Espíritu, de manera que sean para nosotros cuerpo y sangre de Jesucristo nuestro Señor, el cual, cuando iba a ser entregado a su pasión, voluntariamente aceptada, tomó pan. Dándote gracias, lo partió y lo dio a sus discípulos diciendo: tomen y coman todos de él, porque esto es mi cuerpo que será entregado por ustedes. Bendito sea, Señor. Te alabamos y te bendecimos. La gloria y la alabanza para ti. Bendito sea, Señor. Del mismo modo, acabada la cena, tomó el cáliz y, dándote gracias de nuevo, lo pasó a sus discípulos diciendo: tomen y beban todos de él, porque este es el cáliz de mi sangre, sangre de la alianza nueva y eterna, que será derramada por ustedes y por muchos para el perdón de los pecados. Hagan esto en conmemoración mía. Bendito sea, Señor. Te alabamos, te bendecimos, te glorificamos. Alabado seas. Alabanzas. Tu sangre preciosa y bendita sana nuestras heridas, cura nuestros males. Bendito seas, Señor. Alabado seas.

A ti la gloria, Señor. Nombre sobre todo nombre. A ti que eres el Rey de Reyes. A ti que estás por encima de todo lo creado. Poniendo nuestros enfermos en tus manos. Poniendo nuestras penas en tus manos. Armándote berrinche como niños. Tú sabrás en qué momento y cómo nos recompensarás. Pero venimos a exponerte nuestra causa, nuestro dolor, por aquellos amigos, familiares que sufren, que pasan pena, por aquellos que escuchando nuestra emisora se sienten acongojados, atribulados, se sienten angustiados en medio del dolor, en medio de la pena. Oh Jesús, tú eres bueno. Te exponemos nuestro dolor, nuestra causa, nuestro sufrimiento. Bendito seas, Señor, alabado seas. Te alabamos y te bendecimos. A ti la gloria y la alabanza. A Jesús, el Cordero.

0: Este es el sacramento de nuestra salvación.
1: Anunciamos tu muerte, proclamamos tu resurrección. Ven, Señor Jesús.
0: Así pues, Padre, al celebrar ahora el memorial de la muerte y resurrección de tu Hijo, te ofrecemos el pan de vida y el cáliz de salvación, y te damos gracias porque nos hace dignos de servirte en tu presencia. Te pedimos humildemente que el Espíritu Santo congregue en la unidad a cuantos participamos del cuerpo y la sangre de Cristo. Acuérdate, Señor, de tu iglesia extendida por toda la tierra, y con el Papa León, con nuestro obispo Pablo Emiro, su obispo auxiliar Edgar, y todos los pastores que cuidan de tu pueblo, llévala a su perfección por la caridad. Acuérdate también de nuestros hermanos que durmieron en la esperanza de la resurrección. Inés Carranza Sierra, Rosa Preciado, y de todos los que han muerto en tu misericordia, admítelos a contemplar la luz de tu rostro. Ten misericordia de todos nosotros, y así, con María, la Virgen Madre de Dios, los apóstoles, San Juan Eudes, y cuantos vivieron en tu amistad a través de los tiempos, merezcamos por tu Hijo Jesucristo compartir la vida eterna y cantar tus alabanzas. Por Cristo, con Él y en Él, a ti Dios Padre Omnipotente, en la unidad del Espíritu Santo, todo honor y toda gloria por los siglos de los siglos, fieles a la recomendación del Salvador, y siguiendo su divina enseñanza, nos atrevemos a decir: Padre nuestro que estás en el cielo, santificado sea tu nombre. Venga a nosotros tu reino. Hágase tu voluntad en la tierra como en el cielo. Danos hoy nuestro pan de cada día. Perdona nuestras ofensas, como también nosotros perdonamos a los que nos ofenden. No nos dejes caer en la tentación y líbranos del mal. Líbranos, Señor, de todos los males y concédenos la paz en nuestros días, para que, ayudados por tu misericordia, vivamos siempre libres de pecado y protegidos de toda perturbación, mientras esperamos la venida gloriosa de nuestro Dios y Salvador Jesucristo.
1: Tuyo es el reino, tuyo el poder y la gloria por siempre, Señor.
0: Señor Jesucristo, que dijiste a tus apóstoles: mi paz les dejo, mi paz les doy. No tengas en cuenta nuestros pecados, sino la fe de tu iglesia. Y conforme a tu palabra, concédele la paz y la unidad. Tú que vives y reinas por los siglos de los siglos.
1: Amén.
0: Que la paz del Señor esté siempre con ustedes.
1: Y con tu espíritu.
0: En el nombre del Señor, démonos un saludo de paz.

0: Este es Jesucristo, el Cordero de Dios, que quita el pecado del mundo. Dichosos los invitados a esta cena.
1: Señor,
0: no soy digno de que entres en mi casa, pero una palabra tuya bastará para sanarme. El cuerpo y la sangre de Cristo nos guarden para la vida eterna.
1: Amén.
2: Comunión espiritual. Creo, Jesús mío, que estás real y verdaderamente presente en el Santísimo Sacramento del altar. Te amo sobre todas las cosas y deseo recibirte vivamente dentro de mi alma. Pero no pudiendo hacerlo ahora sacramentalmente, ven al menos espiritualmente a mi corazón. Y como si ya te hubiese recibido, te abrazo y me uno del todo a ti. Señor, no permitas que jamás me aparte de ti. Amén.

0: Oremos. Oh Dios, que en la debilidad humana nos manifiestas tu especial protección, muestra a tus siervos enfermos el poder de tu auxilio, para que aliviados por obra de tu misericordia, puedan volver sanos y salvos a tu santa iglesia. Por Jesucristo nuestro Señor.
1: Amén.
0: El Señor esté con ustedes.
1: Y con tu espíritu.
0: La bendición de Dios Todopoderoso, Padre, Hijo, Espíritu Santo, descienda sobre ustedes.
1: Amén.
0: Le cantamos a María y nos podemos ir en paz. Demos gracias al Señor. Con berraquera.

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0: Levántate y anda en el nombre del Señor. Es un nuevo día para levantarnos con poder en el nombre de Jesús. Les saludo y les bendigo en este miércoles 17 de junio del 2026, orando al Señor que este sea un día luminoso, un día de renovación, un día de crecimiento, un día en la presencia de Dios para ti, para tu familia, con la bendición de Dios en tus actividades, en tu trabajo, en todo lo que emprendas en este día de hoy. Nuestro tema del día de hoy es vivir para Dios y no para los aplausos, vivir con propósito, vivir de acuerdo a vocación, vivir de acuerdo a llamado y a misión, no simplemente por aplausos. Hoy vamos a estar hablando de esto con el testimonio de un invitado muy especial que evangeliza desde la atención y el cuidado de sus pacientes. Estoy hablando del doctor Juan Manuel Páez, urólogo, evangelizador desde la atención a pacientes, pero también cantautor católico con bellos cantos a la Santísima Virgen María. Así que es un honor, una alegría recibir hoy la visita a la compañía del doctor Juan Manuel Páez en la emisora Minuto de Dios. Doctor Juan Manuel, bienvenido.
1: Bueno, Padre Javier, muchas gracias. Me siento muy honrado con la invitación que me han hecho. A toda la audiencia los saludo con alegría y les deseo muchas bendiciones en este día. Muchas gracias por esta invitación.
0: Bueno, doctor, ¿qué significa para usted esa frase de vivir para Dios y no para los aplausos?
1: Bueno, para mí yo creo que ese es el sentido en el fondo de la vida. Es decir, desde que yo elijo una profesión, una esposa, una familia, tener hijos o una vocación religiosa, siempre es para alabar a Dios, siempre es para seguir su voluntad y para vivir para Él. Y en la medida que uno tiene consciente esa realidad, pues puede multiplicar y santificar su trabajo, sea el que sea. Y yo creo que eso es esencial tenerlo en la mente, porque nos vamos perdiendo, nos va envolviendo el mundo y se nos olvida que lo que hacemos día a día, las decisiones que tomamos, son un medio de alabar, de bendecir al Señor y no un fin. Y entonces con frecuencia lo convertimos en un fin y nos damos cuenta, estamos trabajando por trabajar, por adquirir algún dinero, por adquirir gloria, alabanza, porque me miren a mí, porque yo hago, soy capaz, miren lo que he hecho, lo que he estudiado, miren, yo soy todopoderoso. Nos llegamos a casi que a robar la gloria de Dios y a sentirnos que somos nosotros los que hacemos todo. Cuando hemos perdido esa mirada en Cristo, cuando hemos perdido ese sentido de la vocación a la que fuimos llamados. Entonces, yo creo que es esencial tener esa mirada espiritual que nos vuelva a centrar siempre, sabiendo que todo lo hemos recibido de Dios y que yo soy urólogo, por ejemplo, gracias a Dios. Gracias a Dios, Él me abrió los caminos y llegué y aquí estoy, es por Él. De manera que no darle ese sentido de robarme yo la gloria de Dios. Y en el fondo muchas veces ser menos productivo porque no logro los frutos que Él quisiera que yo diera.
0: Bueno, qué bello este testimonio, doctor. ¿De dónde le vino a usted primero esa vocación o deseo por la medicina? ¿Y de dónde esa experiencia de Dios?
1: Bueno, eso fue muy temprano. Una parte, obviamente, la herencia, ¿no? Mi padre era médico ginecólogo. Y eso marca también, eso ayuda mucho.
0: Claro.
1: Después, en los últimos años de colegio, comencé a mirar cuál podía ser mi vocación y me acuerdo que en el colegio hacíamos excursiones todos los años y yo me ofrecía para llevar el botiquín del colegio. Y mi padre y mi madre me ayudaban a armarlo y sentí que era muy lindo ese servicio. Entonces comencé a pensar en que era una forma de dar mi vida hacia los demás y qué era lo que Dios quería de mí. Entonces, básicamente, yo creo que hacia quinto de bachillerato, en esa época, lo que era hoy 10 y 11, sí, fue que yo definí mi deseo de ser médico.
0: Ya, ok. ¿Y esa experiencia de Dios, tuviste algún evento, un retiro, algo que marcó tu vida espiritualmente, como un encuentro con Dios?
1: Yo creo que mi primer encuentro fuerte fue alrededor de los 12 años con una película de Zeffirelli sobre
0: San vida Francisco de Jesús. San Francisco.
1: Me marcó fuertemente. Yo, pues, obviamente ya tenía un terreno abonado, sembrado por mis padres, la línea materna, mis abuelos que fueron mis padrinos de bautismo. Mi abuelita me hablaba de la Virgen, me enseñó a rezar el rosario, me contaba historias de sacerdotes y monjitas que eran de la familia, del lado materno, incluso algunas de clausura, y sacerdotes, incluso un primo de mi madre fue muchos años el párroco en Tabio, muchos años, y lo visitábamos allí. Entonces siempre vivimos un entorno religioso en ese sentido, de manera que yo tenía abonado el terreno, pero realmente lo que me removió y me marcó, y en ese época incluso llegué a pensar en ser misionero, de lo fuerte que me marcó esa película de Franco Zeffirelli, cuando San Francisco devuelve todo a su padre, entrega todo lo que tiene y se va ante el llamado de Dios, ¿no? Quizás ese fue el primer momento en que comencé como a sentir profundamente que mi vida tenía que ser alrededor de Dios.
0: Bueno, gracias entonces por empezar a compartirnos parte de tu testimonio y de lo que es tu vida de servicio. Es el doctor Juan Manuel Páez, urólogo, quien evangeliza también desde su profesión y desde su servicio. Bueno, estamos en pleno mundial y hoy juega nuestra selección Colombia, 9:00 p.m, contra Uzbekistán, ¿no? Uzbekistán. Esta noche, Uzbekistán, Colombia, 9:00 p.m, le hacemos toda la fuerza a nuestra selección Colombia. Hoy tiene su debut en este mundial y pues tenemos muchas expectativas e ilusiones de que pueda ser una muy buena presentación, no solamente hoy, sino durante el mundial y llegar lejos. Ayer los partidos quedaron: Francia 3-1 le ganó a Senegal, Noruega le ganó 4-1 a Irak, Argentina ganó 3-0 a Argelia con la fantasía y la magia del de siempre, Messi, allí haciendo historia maravillosa con sus 3 anotaciones el día de ayer, y Austria le ganó 3-1 a Jordania. Hoy tenemos a las 12 del día Portugal con República del Congo, a las 3 de la tarde Inglaterra, Croacia, a las 6 de la tarde Ghana, Panamá, y a las 9 Uzbekistán, Colombia. Entonces,

0: Amado Señor, gracias por tu palabra que nos alimenta y nos fortalece, nos enseña tu camino y nos forma de acuerdo a tu voluntad y a tu reino. Envía tu Espíritu, Señor, sobre nosotros, que nos ilumine, que nos llene de paz, que nos dé sabiduría y fuerza. Danos tu Espíritu, Señor, para comprender tu palabra y vivirla, ponerla en práctica. Gracias, amado Dios, por tu compañía este día de hoy y por la fuerza poderosa de tu Evangelio que transforma, que levanta, que renueva todo nuestro ser. Gracias, Señor. Amén.
1: Amén.
0: Lectura del Santo Evangelio según San Mateo. En aquel tiempo Jesús dijo a sus discípulos: tengan cuidado de no practicar sus obras de piedad delante de los hombres para que los vean. De lo contrario, no tendrán recompensa de su Padre Celestial. Por lo tanto, cuando des limosna, no lo anuncies con trompeta, como hacen los hipócritas en las sinagogas y por las calles, para que los alaben los hombres. Yo les aseguro que ya recibieron su recompensa. Tú, en cambio, cuando des limosna, que no sepa tu mano izquierda lo que hace la derecha, para que tu limosna quede en secreto, y tu Padre que ve en lo secreto te recompensará. Cuando ustedes hagan oración, no sean como los hipócritas, a quienes les gusta orar de pie en las sinagogas, en las esquinas de las plazas, para que la gente los vea. Yo les aseguro que ya recibieron su recompensa. Tú, en cambio, cuando vayas a orar, entra en tu cuarto, cierra la puerta y ora ante tu Padre que está allí en lo secreto, y tu Padre que ve lo secreto te recompensará. Cuando ustedes ayunen, no pongan cara triste, como esos hipócritas que descuidan la apariencia de su rostro, para que la gente note que están ayunando. Yo les aseguro que ya recibieron su recompensa. Tú, en cambio, cuando ayunes, perfúmate la cabeza y lávate la cara, para que no sepa la gente que estás ayunando, sino tu Padre que está en lo secreto, y tu Padre que ve en lo secreto te recompensará. Palabra del Señor.
1: Gloria a ti, Señor Jesús.
0: Las prácticas de piedad, la oración, el ayuno, la limosna, las obras de caridad, tienen un valor muy grande en la relación con Dios, en la vida espiritual. Pero se corre el peligro de que uno las practique no de corazón, no de verdad, sino de manera aparente y engañosa, solamente para buscar aprobación de otros, aplausos de otros, reconocimientos de otros, simplemente para ser vistos. Y esto es lo que Jesús denuncia hoy en el Evangelio, porque seguramente lo vio, por supuesto, en las prácticas religiosas de su tiempo, de su momento, gente muy religiosa, gente yendo al templo, gente haciendo prácticas devocionales, pero para ser vistos, mas no para agradar a Dios verdaderamente, mas no para entregarse a Él de corazón verdaderamente. Y esto mismo que denuncia Jesús nos advierte a nosotros hoy, el peligro que tenemos de vivir una espiritualidad o una devoción o unas prácticas de piedad para ser vistos y no para ser transformados, y no para ser cambiados, y no para buscar a Dios y agradar a Dios de todo corazón. Cuando hacemos esto solo para ser vistos, dice el Señor, ya esa fue su recompensa. Es decir, ahí no hubo ninguna transformación.

0: no hubo ningún cambio, no hubo una vida realmente renovada, una vida nueva. En cambio, dice Jesús, cuando tú hagas estas cosas, sea orar, cuando sea que des limosna, cuando sea que ayunes y entres, lo hagas en secreto para que lo vea solamente tu Padre que está en lo secreto, entonces tendrás esa recompensa. Porque entonces será algo auténtico, porque entonces será un verdadero encuentro con Dios y porque esa será la recompensa misma, que la persona estará en comunión con Dios y la persona estará siendo transformada realmente por Dios. Esta sí sería la verdadera recompensa. El hombre transformado por Dios, la persona renovada por Dios. Esta sí es una práctica de piedad fructífera, mientras que la otra no deja ningún fruto, no deja ninguna recompensa, sino solamente vacío. ¿Qué te sugiere a ti este evangelio, doctor?
1: Bueno, padre Javier, qué bellas palabras primero, llegan al corazón. Sí, yo pienso que para que uno pueda vivir esto que Jesús nos pide, es muy importante tener una vida sacramental, es muy importante la oración diaria, pero la oración de ese diálogo con Dios, que es cuando nos damos cuenta que todo viene de Él, que todo lo que hacemos viene de Él, y que la gloria es para Él. Y tener siempre en la mente la recta intención, qué difícil es eso. Si yo lo estoy haciendo, lo que estoy haciendo tiene la recta intención de alabar a Dios, o lo estoy haciendo para ganar aplausos o para ganar fama, no es fácil a veces. Y si no hay una vida sacramental, si no hay una vida espiritual, si no se tiene una presencia de Dios a lo largo del día, que es fácilmente, la pierde uno muy fácilmente hoy día con tantas cosas que lo distraen, pues la recta intención se pierde. Y cuando me doy cuenta, estoy haciendo las cosas a lo terreno, con la mirada terrena, sin pensar que todo esto tiene una trascendencia, sin pensar que cada cosa que yo hago tiene una repercusión en lo eterno. De manera que lo único que, es decir, es muy importante mantenerse en presencia de Dios, es muy importante orar para que Dios mismo le dé a uno la gracia de entender que todo lo que hacemos es para Él. Y qué triste uno pues quedarse con una recompensa terrena, que lo que claro. Uno hizo, pues no, de ahí no pasó. Y entender que muchas veces uno, como que, sobre todo cuando es joven y quiere cambiar el mundo y quiere hacer grandes cosas maravillosas, pero no siempre Dios quiere eso. Dios lo que quiere es que el menor acto que hagamos, por muy pequeño que sea, lo hagamos pleno de amor, que Él es Dios, es amor. Y cuando lo hacemos en profundo amor, es mucho más perfecto y más grande que haber hecho grandes cosas que ante el mundo maravillan, y uno dice, uy, esta persona, mire el bien que hace, y a veces uno tiene esa envidia santa de decir, cómo quisiera hacer grandes cosas como este señor, qué maravilla. Pero no siempre es así. Dios a veces le pide a uno el día a día. En mi caso me pidió ser urólogo, hacer lo mejor que podía hacer mi trabajo, tener una esposa, unos hijos, ser un esposo y un padre para ellos desde Dios, y hacerlo intensamente con todo el amor que yo pudiera hacerlo para transformarlo realmente en algo grande.
0: Bueno, ahí está entonces este bello evangelio y esta reflexión tan importante que nos estás haciendo, doctor, del amor con que hacemos las cosas, con que vivimos la vida cotidiana, el amor que le ponemos a los detalles, a las pequeñas acciones, es lo que transforma y es lo que hace la diferencia. Ayunar con amor, orar con amor, servir al prójimo con amor, y todo lo que hagamos con el amor de Dios va a ser realmente fructífero, transformador. Concluyo esta reflexión diciendo que es como un llamado a la interioridad de este evangelio, a no quedarnos en lo exterior, el ser vistos. Y ese es nuestro tema hoy, ¿no? No buscamos los aplausos, sino estamos buscando a Dios. Entonces, no es simplemente ser vistos, sino es trabajar la interioridad, tener un encuentro íntimo con Dios en nuestro corazón, desde la oración, desde el ayuno, desde las obras de caridad, pero interior. Y desde esa interioridad, dejarnos amar, dejarnos transformar. Y lo más grande de todo, estar unidos a Dios, estar en comunión con Dios. Y esa es la recompensa, si es que uno pudiera llamar eso recompensa, cuando realmente es mucho más que una recompensa, es todo, es la vida misma, estar nosotros unidos a Dios. 8:29 minutos de la mañana, estamos levantados con poder, vamos a ir a un pequeño corte comercial y ya regresamos.

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0: Bueno, qué bella canción esta, muy buena voz, muy buena interpretación, y les cuento a ustedes que es justamente el doctor Juan Manuel Páez, que además de todo su conocimiento y su servicio y atención médica a tantos pacientes, canta, y le canta a Dios, le canta especialmente a la Virgen. Esta canción es sobre la Anunciación.
1: Visitación.
0: La Visitación. Doctor, cuéntanos de esta canción.
1: Bueno, esta canción nace, mis canciones en general nacen de la oración, de momentos en los que Dios toca mi corazón, y entonces siento esa necesidad de plasmarla en poema o en música. Y alguna meditación sobre la Visitación, consideraba yo a María saliendo muy temprano sola, embarazada, en la madrugada, y pasando por caminos peligrosos. Alguna vez me puse a investigar y resulta que el camino que hay de Nazaret a Ein Karim, a visitar a Santa Isabel, fácilmente tomaba 5 o 7 días, y en esa época era uno de los caminos más peligrosos del mundo. Estaba lleno de asaltantes, había temperaturas que cambiaban de lo muy alto a lo muy bajo. Realmente era un camino muy difícil, y uno se pone a pensar esa entrega de María, que no piensa en los peligros, que no piensa en la dificultad, y va a ayudar al servicio de Santa Isabel, la Madre de Dios, al servicio de su tía. Eso me golpeó mucho, me maravillaba, ¿no? Y luego todo ese proceso de llegar allí, de santificar a Isabel, y que Juan saltara en el vientre de Santa Isabel. Y luego una parte del final de la canción es como tratando de imaginar a María con Jesús muy pequeño, sentándolo en su regazo, contándole historias y guardando en su corazón todo lo que iba aprendiendo, que realmente iba imaginándose esa espada que iba a atravesar su corazón, y cómo todo eso lo convertía en oración, cómo su vida, sencilla en el fondo, porque no era hacer cosas grandes, sino más grande de todo, que era hacer con amor, educar a Jesús, estar presente su esposo, quizás hacer los quehaceres de la casa, lavar la ropa, cocinar, cosas tan rutinarias que todos los días hacemos nosotros, y también iluminados por esas imágenes podemos transformar en camino de santidad, de oración y de alabanza a Dios.
0: Doctor, pienso este carisma tan bonito que el Señor le ha dado de atender a los pacientes, pero también este carisma de la oración, del canto, y pienso en la vida de un doctor, que no es fácil porque todo el tiempo está en contacto con el sufrimiento humano, con el dolor del ser humano, y pienso ahí en la importancia de la oración, cómo la oración, el canto se convierte también en un espacio de fortaleza y de renovación para poder servir mejor a los pacientes.
1: Ciertamente. Yo creo que la profesión de la medicina es de las más bellas, porque toca al ser humano, porque ayuda a sanar, porque cuando el paciente se abre a uno, le confiesa, le confía cosas profundamente íntimas y tan sagradas, que cuando uno tiene la conciencia de que lo está haciendo desde la mirada de Dios, pues puede transformar muchas veces esas vidas, simplemente con escuchar. Simplemente con acogerla y todos los días pedirle a Dios que lo ilumine para que las decisiones que uno toma, hasta la mínima palabra que le dirige uno al paciente o la decisión al momento de formular, sean inspiradas por él. Y eso no es fácil, no es fácil ver a una persona en su etapa final sabiendo que se va a morir, cómo decirle eso, o cuando muchas veces Dios permite que nos equivoquemos, porque eso no hace que entonces yo sea perfecto y nunca tenga errores humanos en mi profesión. Y uno se pregunta, a mí me da muy duro, una complicación o una equivocación me da muy, muy duro, me golpea mucho, y a veces uno tiene esa tentación, ¿por qué? ¿Por qué si he orado? ¿Por qué si estás aquí, claro, te he invocado? ¿Por qué pasa eso? Y me recuerda un poquito esa escena de Jesús cuando los apóstoles le preguntan, y la gente le pregunta que por qué está este señor paralítico, si no estoy mal, y él dice que es para la gloria de Dios. Es,
0: sí,
1: decir, que,
0: así es,
1: que también permite la enfermedad y que las cosas ocurran así para la gloria de Dios. Y descubrir eso a veces no es fácil, descubrir que el dolor es santificador, que la mayoría de las veces no vamos a curar ni van a ocurrir milagros la mayoría de las veces, sino muy puntualmente cuando lo quiere. No es fácil. Y mirar, por ejemplo, que José murió en manos de Jesús, y uno podría preguntarse, ¿por qué Jesús no lo curó? ¿Por qué no lo sanó? Uh-huh. A su padre. Entonces uno dice, caramba, pues ese misterio de la enfermedad, del sufrimiento, del dolor, de la muerte, tienen que estar iluminados por Dios, o si no, no se pueden entender.
0: Totalmente. ¿Y has tenido experiencias con pacientes donde la fe haya sido como un factor de apoyo significativo en la sanación o en la recuperación de la persona?
1: Muchísimas, muchísimas, muchísimas. ¿Sí? Cuando el paciente se entrega a Dios, cuando el paciente entiende que su enfermedad es un proceso y que Dios está y que Jesús va acompañándolo, cambia todo el proceso, ya sea porque se va a sanar o porque va a llevar más en paz su enfermedad. De manera que si uno lo ve todos los días y el paciente lo agradece, el paciente siente que la atención que uno le dio, que la asesoría que uno le da va más allá de lo meramente humano. Uh-huh. Y eso lo agradece muchísimo. Yo he tenido pacientes que cuando se levantan y se van, se devuelven y me dicen, ¿sabe, doctor? Nunca pensé que en esta consulta íbamos a hablar de todas esas cosas y que me salgo transformado.
0: Sí. Termina siendo un médico también del alma para otros, aunque no es tú.
1: En cierta forma, es decir, los pacientes traen muchos conflictos que no saben. Y cuando uno les habla estas cosas, cuando lo permiten, cuando dan esa oportunidad, se dan cuenta de que detrás de todas esas enfermedades siempre hay algo emocional y espiritual, ¿no?
0: ¿Cuáles son esas necesidades como espirituales o emocionales más frecuentes que ves en las personas?
1: Hay mucho abandono, hay mucho conflicto de parejas, falta de amor, de sentirse amados. Increíble, es triste, pero también el trasfondo de abusos, muchos abusos que dañan, marcan la vida de una persona y que de ahí en adelante la enferman, ¿no? Pero sobre todo la necesidad de ser escuchados, de sentirse amados, ¿no? De sentir que no están solos.
0: Entonces, aquí nos damos cuenta de lo grande que es evangelizar desde todos los campos, desde todos los ambientes, e incluso, mira, desde este campo de la medicina, de la atención a los pacientes. Retomando el tema de los cantos, entonces tenemos ese canto a María que fue sobre la visitación. ¿Tienes otras canciones también a la Virgen?
1: Sí, esta de la visitación me acompañó un cantautor católico muy bueno que es Miguel Enrique Cubillos,
0: sí,
1: quien me ha asesorado en esto, porque pues crear ya la música, los acompañamientos, etcétera, pues se necesita alguien profesional. Hemos hecho un encuentro y una amistad muy grande. Esta es la única canción que he podido subir a YouTube porque el tiempo no me lo da. Mi tiempo, claro, como neurólogo, como esposo, como padre, como abuelo, yo ya soy abuelo, sí. Entonces pues eso es prima, y buscar los espacios para aprender de la tecnología. Esto lo hice paso a paso, buscando cómo se subía una canción a YouTube, cómo creaba una imagen en ChatGPT que me representara el encuentro de María,
0: sí.
1: De manera que poco a poco en eso estamos trabajando, y en esta etapa en la que voy a dar más espacio a esto y bajo ya el trabajo, pues pienso aumentar las canciones, poderlas arreglar, irlas subiendo.
0: Es decir, ¿te gusta eso también?
1: Me gusta, me llena, me siento alegre, sí. Y por eso creo que es de Dios y que Dios lo quiere, porque me genera alegría, me genera felicidad, no me genera angustia como pueden ser otras cosas. No siento que le esté quitando el tiempo para... No, siento que Dios quiere esto, y por eso ya creo que llegó el tiempo, el momento de mi vida para hacer más profundamente este tipo de actividades.
0: Bueno, pues nos llena eso de alegría, y hoy hasta trajiste tu guitarra, y bueno, sí, sería bueno que nos compartas alguna canción de las otras que tienes, una que nos quieras compartir hoy.
1: Bueno, voy a cantar otra María.
0: Sí.
1: Que se llama María Madre Mía. Les pido, eso sí, perdona a toda la audiencia por los errores. No soy experto, no soy profesional. Es el amor el que me mueve a cantar, ¿no?
0: Sí.
1: Bueno. Hoy vengo a tus pies, Madre Mía, a implorar tu bendición. Que tu mirada me siga por siempre a donde voy, que tu mano me acaricie

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0: Muy bien, oiga, qué linda canción a la Virgen María. Y bella interpretación, vea que tiene. Gracias, usted padre. Su carisma.
1: Sí, fue la primera que compuse a María hace por lo menos 6 años, creo, o más.
0: ¿Cuál es el papel o la importancia de la Virgen María en tu camino? ¿Quién es ella para ti?
1: Uy, toda, padre. María es mi madre. María es mi madre. De hecho, hay una canción que compuse también que es así: ¿cómo no llamarla si es mi madre? Y alguna vez leí la anécdota de San Estanislao de Kostka, un santo polaco que amaba muchísimo a la Virgen, tenía una relación muy especial con ella. Mm. Y que estando en Roma con el padre Manuel de Sá en la iglesia de Santa María la Mayor, él le preguntó cuando pasaron ante la imagen si la amaba, y él dijo: ¿cómo no voy a amarla si es mi madre? Entonces, para mí María ha sido la figura de esa madre del cielo que me ha protegido, que me ha cuidado, que me ha llevado a Jesús, por eso lo digo en esta canción. Y yo tengo un gran amor a mi Santa Madre desde muy pequeño, desde que mi abuela me enseñó a rezar el rosario y me contaba cómo un sacerdote de la familia hacía estatuillas de la Virgen con las tizas cuando era niño, y eso me marcó mucho, ¿no? Después viene la época en la que uno se aleja, se enfría, ¿no? Y olvida un poco todas estas cosas, deja ir a misa, se envuelve en la universidad, en todas estas cosas, y entonces se da uno cuenta que ya no lo abandonó, que ya sigue ahí, y que ya el momento en que vuelve, bueno, venga para acá, mijo, que está como muy
0: alejadito,
1: ¿no? Sí. Entonces, pues ya se ve la historia con la Virgen, con mi madre. Yo creo que siempre ha estado a mi lado, siempre.
0: Qué bonito. Nos hablaste un poco de tu familia, ¿no? ¿Estás casado? ¿Tienes hijos?
1: Sí, yo estoy casado hace 42 años, tengo 4 hijos y 2 nietos. Mi hijo mayor ya tiene pues los 2 nietos. Y esa es parte también de... Siempre pensé que era más importante la familia incluso que la profesión. Que la profesión era un medio, pero que me santificaba siendo un buen esposo y que tenía que llegar al cielo con mi esposa de la mano, porque era un regalo de Dios. Y siempre he creído que el sacramento del matrimonio no es suerte. Alguna vez con unos amigos hablamos de eso. Ellos decían: uy, qué suerte la que hemos tenido, que nos casamos muy bien. Y me acuerdo que les dije: no es suerte. Dios nos dio esta persona. Esto es una vocación como cualquiera, y ella estaba para nosotros. Él la eligió, es un regalo precioso de Dios. Por eso, entender que la esposa que tenemos, que Dios nos dio, es un regalo de Él, que tenemos la responsabilidad de cuidarlo y no destruirlo, no dañarlo y no terminar. Entonces nos implica todo esto mismo que estamos hablando, vivir lo más, la vida interior profunda, la sacramentalidad, porque si no, los vientos lo tumban a uno, las tentaciones son fuertes, el camino no es fácil, y entender que las diferencias son parte del crecimiento en pareja y no detenerse ahí, entender que las tentaciones llegan y que uno tiene que de alejarse y mantener la puerta cerrada para evitar que entren, porque uno es humano y cae, ¿no? Es un camino que va de la mano de Dios, se puede llevar.
0: Bueno, esto es parte del testimonio del doctor Juan Manuel Páez, urólogo, que nos comparte hoy su experiencia de Dios, de familia, de vocación y de servicio, también de alabanza y oración a nuestro Dios. Y es un bello testimonio para que nos demos cuenta cada vez más de cómo con Dios podemos integrar todo en la vida y podemos vivir mejor nuestra vocación, vivir con propósito, vivir con misión y vivir no para los aplausos, que es nuestro tema del día de hoy, no vivir para los aplausos, sino vivir para Dios. Y creo que eso lo vive muy, muy claramente el doctor Juan Manuel desde su servicio, muchas veces un servicio discreto, muchas veces un servicio que no se ve tanto hacia afuera, pero que realmente salva vidas, cambia vidas, ¿no? Primero desde su conocimiento y su profesión, por supuesto, pero también con su testimonio de vida. Creo que eso es algo que llena el corazón, ¿no? Ver que se salva una vida, que se cambia una vida.
1: Cierto, padre. Y no solo cuando se salva una vida, sino cuando se cambia una vida. Me acuerdo que alguna vez un paciente después me daba las gracias porque ha salvado el matrimonio.
0: Uh-huh, mira.
1: Con las cosas que le dije.
0: Fantástico.
1: Sí, y después alguna vez que volvió, me dio las gracias. Me dijo que había salvado el matrimonio por lo que le había dicho. Entonces, no solo es sanar el cuerpo, sino el alma.
0: Uh-huh.
1: Y es que se nos olvida, en general pensamos que las partes emocionales, psíquicas, nos afectan y ya todo el mundo lo reconoce. ¿Quién no reconoce que estar mal nos enferma, nos produce una úlcera, nos daña el colon, nos produce enfermedad? Todo el mundo lo reconoce, pero lo que aún no somos conscientes es que lo espiritual también, porque somos espíritu, mente y cuerpo.
0: Uh-huh.
1: Santa Hildegarda de Bingen, que es una santa muy grande, incluso doctora de la iglesia,
0: sí,
1: decía cómo lo espiritual también causa enfermedad.
0: Uh-huh.
1: Y muchas veces si no sanamos lo espiritual, nosotros los médicos podemos hacer todo lo que queramos y no se sanan. Y entonces tenemos pacientes que uno dice, ¿pero qué pasa? ¿Por qué le doy esto? Lo correcto, está el diagnóstico adecuado y no mejora.
0: Uh-huh.
1: Y yo creo que ahí hay enfermedades espirituales que no podemos tocar y que solo Dios puede ayudar. Pero se necesita que la persona tenga la apertura, ¿no?
0: Uh-huh.
1: De entender que ahí hay algo más que lo simplemente físico.
0: Qué bueno descubrir la presencia de Dios en nuestra vida y de que podemos servir a Dios y a las personas desde nuestros oficios particulares. Hoy es, mire, a través de un doctor, a través de la medicina, pero cada uno piense, oiga, ¿yo cómo puedo servir a Dios? ¿Cómo puedo servir a las personas? ¿Cómo puedo evangelizar desde mi ocupación, desde mi servicio? Y con una mirada muy diferente de la evangelización, ¿no? No la evangelización en el sentido de dogmatizar la gente o creerse uno superior que le va a enseñar cosas a otras, no, sino de compartir una experiencia de vida, compartir unos dones que Dios nos ha dado y compartir la buena noticia de Jesucristo con nuestros hermanos. Muy bien, 8:55 minutos de la mañana, estamos levantados con poder con este tema de vivir con propósito y no para los aplausos, vivir para Dios y no simplemente para los aplausos, aunque paradójicamente lo que más merece aplausos es cuando se vive para Dios. Así que vamos a un pequeño corte comercial y ya regresamos.

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0: Esa pequeña consulta que parece rutinaria, aburrida quizá para muchos urólogos, pero la hago con amor y sintiendo que estoy dándole la respuesta a esa persona que llega a mí, eso vale tanto como salvar una vida. Y eso me ha movido a lo largo de mi ejercicio, ¿no? Lo que yo he tratado de tener en mente.
1: ¿Cuándo consultar al urólogo?
0: Usualmente se consulta al urólogo cuando se presentan problemas como infecciones urinarias, cuando se presenta la formación de cálculos renales, tumores, tumores de riñón, de la vía urinaria, de la vejiga, de la próstata. Por ejemplo, hoy en día en el hombre está de moda el cáncer de próstata, testículo, también, en fin, todo lo que es patología maligna de la vía urinaria y genital, problemas congénitos, como le decía, en los niños, en niños que nacen con anomalías congénitas que hay que corregir. Cuando se sufre de problemas de escape de orina, incontinencia, cuando, en fin, se hace la prevención, el paciente que quiere tempranamente comenzar a chequear su organismo para prevenir o detectar a tiempo un cáncer. Hay muchas situaciones, en la etapa de la adolescencia también, por ejemplo, en el desarrollo del varón, las patologías que pueden ocurrir allí, en el problema de la transmisión sexual, de las enfermedades de transmisión sexual, también lo vemos mucho nosotros, ¿no? De hecho, creo que en eso pecamos mucho y somos cortos en la parte de lo que es educación sexual, ¿no? Porque se ha centrado la educación sexual en el preservativo, en las píldoras, pero nunca se habla de la castidad. Y yo creo que eso es parte de nuestra misión, ¿no? Entender que la vida sexual sana es muy importante. Es decir, realmente si uno mira es un campo muy amplio.
1: Claro. Y normalmente, ¿cómo son estos tratamientos? ¿Cómo es la expectativa de curación de las personas con dificultades en este campo?
0: En general es buena. Tenemos una buena respuesta a los tratamientos, a las cirugías. Pero, por supuesto, como en toda la medicina, hay patologías que nos superan. Casos muy complejos que lo que podemos hacer es aliviar, ayudar y no más. Un cáncer avanzado, un cáncer que ya se sale de nuestras manos, que no hay cómo curarlo. O patologías congénitas muy severas que afectan la parte neurológica de la columna, el cerebro, cosas que son irreparables, ¿no? Niños postrados en cama que no pueden orinar, que hay que estarles haciendo cateterismos para sacar su orina y evitar las infecciones. Entonces, por lo menos se puede aliviar y hacer llevar mejor y prevenir mayores daños. Pero en la mayoría de los casos uno puede ofrecer alivio y curación a los pacientes, ¿no? Hay muchas cirugías curativas, muchos tratamientos curativos. Y eso pues anima mucho porque también uno como médico quiere ver los resultados en sus pacientes y eso lo anima a uno a seguir.
1: En el tema de los hombres que dice sobre todo de la próstata, cáncer de próstata, es eso, digamos, ¿qué recomendaciones hay al respecto? ¿Qué se debe tener presente?
0: En líneas generales hoy día se recomienda cuando no hay historia familiar de cáncer de próstata, o no hay síntomas, o no sé, es de raza negra, que tienen más tendencia a sufrir tempranamente el cáncer, comenzar el chequeo a los 50, sin que eso no quiera decir que si quiere consultar a los 45 o antes para estar más tranquilo lo pueda hacer, pero digamos que la norma es a los 50. Y para aquellas personas que tienen una herencia que hace sospechar que puede haber una genética, en aquellos de raza negra con síntomas, se recomienda desde los 40. Comenzar a. Ahora, si me pregunta, para mí es muy importante el estilo de vida, algo que hemos olvidado.
1: Eso, sí.
0: Y que todos podemos hacer. Hay cosas que no podemos modificar y es la genética y la edad.
1: Sí.
0: Los años nos van a pasar, los riesgos de las enfermedades van a aumentar.
1: Sí.
0: Y la genética que llevamos no la podemos cambiar, pero sí la podemos modificar en el sentido de lo que se llama hoy los cambios epigenéticos, que dependen mucho de nuestro comportamiento en la vida. Entonces, la parte del estilo de vida que sí podemos manejar cada vez coge más importancia y hay más estudios, más evidencia científica de que sí, efectivamente, repercute en nuestra salud. Y es que es evidente, comer mal nos lleva a enfermedad, comer bien nos lleva a salud, hacer ejercicio nos lleva a salud, no hacer ejercicio, el sedentarismo nos lleva a mal, fumar, tomar licor frecuente.

pues son cosas que casi que no entran en un estudio científico para demostrar que nos hacen daño, ¿cierto? Claro. Y que si las prevenimos y si las evitamos nos van a dar salud. Hoy día la se enfoca mucho, y eso tendría que iniciarse tempranamente, a llevar sí. un estilo de vida saludable. Claro. Porque si yo a mis 50 años, cuando ya tengo un problema de próstata, quiero llevar un estilo de vida saludable, es posible que ayude como coadyuvante, como ayuda en el tratamiento, pero ya no va a curar un problema. Pero si desde temprana edad yo, y hoy día veo a los jóvenes en esa onda de comida saludable, comienzo con un estilo de vida saludable, haciendo ejercicio, hidratándome bien, consumiendo lo que la naturaleza da, aguas aromáticas, plantas, y llevando unos estilos de dieta que hoy día son como, digamos, se llaman basados en vegetales o en plantas, no necesariamente vegetarianos. Es que gran parte del componente de lo que comemos sea de origen vegetal. Por ejemplo, la dieta mediterránea, que ha demostrado ya en estudios científicos ser muy saludable para todo, para formación de cálculos, osteoporosis, hipertensión, infartos, cáncer, se basa principalmente en el consumo de plantas y vegetales, que incluyen también aceites de buen origen, como el aceite de oliva, el aguacate, etcétera, ¿no? Una buena hidratación, bajar al máximo el consumo de sal, bajar el consumo de todo lo que es refinado y producido en la industria, azúcares, harinas refinadas, y

0: su organismo, inflamación, las gaseosas, terrible. Y esa inflamación se traduce con el tiempo en una alteración de los mecanismos inmunológicos, en alteración de lo que mencionaba antes, los mecanismos epigenéticos que afectan los genes y disparan nuestros genes para que se produzca la enfermedad. Entonces sí podemos hacer eso. Si yo tengo conciencia de una vía saludable, y con vía saludable yo les incluyo a mis pacientes, también les digo, cultive lo espiritual. Cultive lo espiritual. Claro. Si usted hace oración, si usted entra en paz, esa paz le va a llevar a salud también. Entonces es muy importante que dentro de ese programa que se tenga, se cultive lo espiritual. Para nosotros los católicos, pues la oración, la sacramentalidad, claro, la Eucaristía, la confesión, que es un sacramento súper sanador, de lo más sanador que hay. Contarle a un sacerdote lo que estoy viviendo y luego sentir que Jesús me dice, te absuelvo, eso es maravilloso. Claro. Para el que no cree, pues por lo menos exteriorizar sus problemas con alguien y tratar de llevar una vida saludable. Y en ese ser que crea superior, pues también fortalecer su espiritualidad.
1: Bueno, muy importante este concepto de estilo de vida saludable integral, que estemos sanos en el espíritu, sanos en la mente, sanos en las emociones, sanos en el cuerpo. Y para esto influye mucho una buena alimentación, lo que estás diciendo, el deporte, la oración, creo que unas buenas relaciones con los demás. Todo eso tiene una repercusión para la salud física de una persona, ¿no?
0: Por supuesto, de hecho, la dieta mediterránea me gusta mucho porque ellos no hablan de dieta, hablan de estilo de vida. Y en la base de la pirámide de la dieta mediterránea dibujan la convivencia, el deporte y la convivencia, el compartir, el agape, ese que conocemos nosotros de sentarnos a almorzar o a comer, que es un acto de amor, sí, es una forma del amor, ¿no? Bellísima, eso es sanador, muy sanador.
1: Bueno, bendito Dios, que ya está en el Evangelio, porque Jesús compartió muchas veces la mesa con sus discípulos, con los amigos. Tengo aquí avances modernos de la urología, cirugía mínimamente invasiva, endoscopias urinarias, láser para cálculos, cirugía robótica, ecografía especializada, biopsias guiadas por imagen. ¿Cómo está el aporte de ese avance, digamos, científico, tecnológico, y no sé, incluso ahora con la inteligencia artificial, una de las expectativas es que también haya beneficios en el campo de la salud?
0: Ciertamente, aquí en Colombia estamos muy bien.
1: Sí,
0: aquí tenemos robot, tenemos cirugía mínimamente invasiva, tenemos diagnósticos muy precisos, gracias a Dios, a las imágenes guiadas por imágenes. Todo eso que usted ha mencionado se aplica hoy en Colombia y se hace de muy alto nivel. Indudablemente ha facilitado nuestro trabajo, nuestra certeza diagnóstica, los diagnósticos más tempranos, las decisiones más, digamos, con mayor base en evidencia, la disminución de las complicaciones, en fin. Realmente es un aporte grande de la ciencia a nuestro trabajo. Y eso, en Colombia estamos bien.
1: Qué bueno.
0: Y en la inteligencia artificial, pues cada vez más se integra a nuestro trabajo y hay que hacerlo con responsabilidad, entender cómo funciona, aprender de ella para poder utilizarla adecuadamente, como todo gran invento de la humanidad, ¿no? Uh-huh. Y sí, claro, ayuda mucho también en la toma de decisiones cuando se hace correctamente, cuando se alimenta o se hace una pregunta como debe ser, y cuando se entiende que la inteligencia artificial falla, se equivoca. Yo la he encontrado muchas veces en errores y le trata a uno de consentir la respuesta. Entonces yo le digo, no, pero es que esto no es así, esto así. Ah, sí, usted tiene razón, pero es que yo estaba, y se excusa, ¿no? Parece humana, es increíble. Se excusa, ¿no? Trata de buscar la disculpa de por qué dijo lo otro, increíble, es simpaticísimo. Entonces, tener mucho cuidado con la inteligencia artificial y lo que nos está diciendo, ¿no?
1: Bueno, perfecto. Dice Eclesiástico 38, verso 1, honra al médico por sus servicios, porque también a él lo creó el Señor. Es una bella palabra hoy para nuestro tema y con nuestro invitado, honrar al médico por sus servicios, porque el médico también es un don del Señor. Es un don de él y a través de su servicio pues llega salud para las personas, y como estamos hablando aquí, una salud integral, no simplemente una salud de ver las cosas solo como un órgano.

y ya, o una cosa y ya, aisladamente, sino la persona, la realidad integral de la persona. Bueno, con esto vamos a un pequeño corte comercial. 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Y entonces, bueno, ahí qué bueno que podamos estar orando también. Entiendo que hay un grupo ya de 100 personas, y vamos a ir a un cupo máximo de 150 personas. Para que sepan, si alguno está interesado, todavía habría opción, pero va a ser esa opción limitada hasta 150 personas. Ya regresamos, estamos levantados con poder.

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0: Honra al médico por sus servicios, porque también a él lo creó el Señor. Hoy estamos con el doctor Juan Manuel, urólogo, con una amplia trayectoria de servicio, de atención a muchos pacientes, pero también con una experiencia de Dios, de fe, de espiritualidad, que ha integrado a su vida y a su servicio. Yo quisiera preguntarle al doctor, en ese acompañamiento de tantas personas con tantas realidades humanas, de enfermedad, muchas veces de sufrimiento, de dolor, ¿qué le ha enseñado esto a usted sobre Dios, sobre la persona humana, sobre el sentido de la vida?
1: Bueno, antes que se me pase, no solo honrar al médico, yo iría a orar por el médico. ¿Qué importante es que oren por nosotros, para que precisamente Dios nos ilumine y tomemos las mejores decisiones. Ahora, en este caminar de la medicina, realmente uno se conmueve mucho y hay momentos muy difíciles, de cargas emocionales muy fuertes. Yo salgo de una consulta muchas veces agotado por, claro, por ese compromiso con el paciente y por tratar de dar lo mejor de mí. Y ver gente que uno sabe que se va a morir, que no puede uno ofrecerle nada, sentirse impotente ante ciertas enfermedades, es muy duro. Saber que una paciente vuelve y no se cura, es muy duro. Es una experiencia fuerte que lo lleva a uno a la humildad, a entender que precisamente somos humanos y que solo Dios es verdaderamente quien cura. Y como dice el eclesiástico, pues somos instrumentos de Él. Él nos puso allí, como dice San Pablo, en el cuerpo de Cristo, con diferentes dones. A nosotros dio el don de la sanación, de la medicina, que viene de Dios finalmente. Entonces, a veces se nos olvida agachar un poquito la cabeza y saber que no podemos sanar y curar muchas situaciones porque somos humanos. Y entender eso nos puede ayudar a no solo a ser humildes, sino a llevar con más paz este tipo de situaciones que vivimos. Vivir la experiencia de un paciente que se está yendo y que finalmente logra morir en paz es algo muy grande. Vivir la experiencia de la persona que regresa agradecida porque se sanó es algo maravilloso. Vivir la experiencia de un niño que viene agradecido porque se curó y su calidad de vida mejoró. Son retroalimentaciones muy bellas de Dios para con uno. Y le hacen a uno cuando uno lo mira con la recta intención, cuando uno lo mira con la certeza de que no he sido yo, sino solo un instrumento, realmente eso lo hace uno crecer espiritualmente también. Entonces, la medicina, de la manera en como yo la ejerza, puede acercarme más a Dios y puede ser oración, puede ser crecimiento espiritual, o puede ser alejamiento de Dios en la medida en que me cree que yo soy el que hago las cosas, que yo soy el dueño del conocimiento, que yo sé más que mi paciente. Por ejemplo, eso, yo he aprendido a escuchar a los pacientes. Cuando me dicen cosas que la ciencia me dice que son absurdas, yo digo, pero ¿por qué siente esto? Pacientes que decían, por ejemplo, que cuando estaban con una cistitis les sentían que caliente las plantas de los pies o ardor en el cuello. Eso en nuestra medicina dice es una locura, pero entender que lo está sintiendo, o muchas veces presentimientos de los pacientes, ¿no?, que le dicen a uno, póngale atención a lo que está diciendo. Entonces, aprender a ser humilde en ese sentido y a escuchar, y no yo soy el que me la sé todo, o yo hice esto, o yo soy el que realmente, es una manera también de crecer en lo espiritual.
0: Bueno, muy, muy importante y muy valioso todo esto que nos estás compartiendo, escucharnos, escuchar al médico, escuchar al paciente, escuchar nuestro organismo, escuchar a Dios, siempre escuchar va a ser muy importante entre nosotros. Bueno, hablamos ahora de la parte espiritual y mencionamos la figura de la Santísima Virgen María, tan importante, a quien le has compuesto bellísimas canciones, pero también en tu vida espiritual, San José, el esposo de la Santísima Virgen María, es una figura importante. Cuéntanos de esa relación con San José.
1: Ciertamente, San José también para mí ha sido una persona muy importante en mi vida. Y he tratado de crecer cada día más en la devoción a San José. La devoción que se entiende como la devoción recta, ¿no? Es decir, la devoción de imitar, como la devoción a María es imitar a María. La devoción a San José también es tratar de imitar a San José y pedirle por su intercesión que me alcance las virtudes que él vivió tan plenamente. Y él, que fue padre de familia, que fue trabajador, que fue humano como cualquier persona, pues eso me hace acercarme más a él, porque yo soy padre de familia, esposo y trabajador. Entonces, por eso la figura de San José para mí ha sido muy importante, acudir a él en mi trabajo, en mi vocación de padre, en mi vocación de esposo. Y cuando uno comienza a descubrir la belleza de San José, se queda realmente admirado. San José pasó oculto muchos años, y solo hasta hace poco comienza a dársele la importancia que tiene como el mayor santo de todos después de la Virgen María. Y realmente San José, como dice Santa Teresa, nunca deja de responderle a uno. Siempre está ahí alimentando su vida. Entonces yo animo mucho a la gente a que se acerque a San José, que aprendan de él y que acudan a él como patrono, como santo patrono, porque realmente es maravilloso. Y a través de San José y de la Virgen se acerca uno también, y de Jesús, a la Sagrada Familia, que es también una de las imágenes bellas que tengo en mi corazón. Muchas veces le digo a San José, déjame entrar a tu casa, déjame sentarme con ustedes a la mesa, déjame compartir con Jesús y con María. Me parece que tratar de imaginar eso, ese entorno tan maravilloso de la Sagrada Familia, de amor, de oración, de trabajo. De hecho, compuse una canción que se llama En el Taller de José, tratando de expresar ese sentimiento de cómo estoy yo mirando en el taller, allí escondido, viendo esa labor de ellos, cómo se miran, cómo se quieren, pero cómo trabajan y cómo santifican el trabajo. Cómo Jesús, siendo Dios, santificó el trabajo. Cómo sus manitas desde pequeño, ayudándole a José, santificaban el trabajo. Entonces, esa mirada hacia José, hacia María, hacia Jesús y hacia la Sagrada Familia me ayudan mucho en mi quehacer diario y en mantenerme en mi ejercicio lo mejor que puedo, porque somos humanos y caemos, ¿no? Entonces, son ayudas muy grandes en mi caminar.
0: Bueno, vivir para Dios y no para los aplausos. Esto es el amor, el servicio, la vocación, la misión de cada uno de nosotros, que Dios nos ha dado ciertamente para nuestra realización y plenitud. Comparto dos o tres versículos de la Biblia que nos ayudan a entender esto, y luego dos o tres frases de los santos que también nos inspiran. Primero, Jesús nos dijo en el Evangelio de Mateo, hoy lo escuchamos: cuídense de practicar su justicia delante de los hombres para ser vistos por ellos, ¿no? Entonces, Jesús denuncia una espiritualidad, una religión de las apariencias. Oro, ayuno, o doy ofrendas, o hago obras de caridad para ser visto. Dice el Señor, cuídense de eso. No se trata de practicar delante de los hombres para justificarnos ante los hombres, sino más bien delante de Dios y de corazón ante Dios. Dice el apóstol Pablo, segunda cita bíblica, San Pablo dijo: ¿busco acaso el favor de los hombres o busco el de Dios? Gálatas 1:10. Él dice, si yo buscara la aprobación de los hombres, ya no sería discípulo de Jesucristo. Porque ser discípulo de Jesucristo no es buscar la aprobación de los hombres, sino la de Dios. Y Pablo lo dice muy bien. Pablo entendió que un discípulo no depende de la aprobación humana. Es cierto que, por ejemplo, a Pablo, como gran apóstol, lo debieron admirar, pero asimismo también fue perseguido. De manera que el criterio es la fidelidad a Cristo en todo momento, la fidelidad a Jesucristo. Jesús mismo rechazó la gloria humana. Juan 5:44, ¿Cómo podrán creer ustedes que reciben gloria unos de otros si no buscan la gloria que viene del único Dios? Juan 5:44. Jesús habla de buscar la gloria que viene de Dios, no las glorias que nos damos entre nosotros mismos, los seres humanos, sino buscar realmente la gloria de Dios. No podemos vivir de la opinión ajena, no podemos vivir de la aceptación del otro, no podemos vivir del reconocimiento público o del aplauso del otro, sino que tenemos que buscar ante todo la mirada de Dios en nuestra vida. Ahí compartimos tres citas bíblicas importantes para este tema. Ahora, las tres, bueno, ¿qué dices de esas tres citas, doctor?
1: Pues, importantísimo, yo agregaría una que tengo en la mente, sí, también de San Pablo, que dice: ¿y tú de qué te glorías si todo lo has recibido?
0: Eso, ¿de qué te engríes? ¿De qué te glorías si todo te ha sido dado?
1: Todo te ha sido dado. Eso me hace a mí siempre reflexionar sobre la responsabilidad de haber tenido la oportunidad de formarme. Hay una anécdota que quisiera contar. Hace muchos años iba con mis hijos en San Antero, el pueblito allí de la costa, el Festival de Burros, ¿no? Y mis hijos se le ensañaron las sandalias y alguien me dijo: no vaya allí donde el negro, no me acuerdo el nombre, ahí en la plaza, que le arregla las sandalias.
0: Terrible.
1: Y fui con las sandalias y en 3 minutos las cosió de una, de una manera tan maravillosa que yo decía: este hombre podría ser el mejor cirujano. Mm. Y está aquí sentado en la plaza de un pueblo cosiendo sandalias porque no se le tuvo la oportunidad. Entonces, sí. ¿De qué me glorío yo? Yo tuve la oportunidad de estudiar y llegar a ser médico y operar, pero ese hombre hubiera tenido la oportunidad, quizá hubiera sido un gran cirujano como lo fue también un neurocirujano de los Estados Unidos, negro, que tuvo muchos problemas en su infancia y tuvo la oportunidad de entrar a... estuvo en la cárcel incluso, formó parte de pandillas y su madre lo saca adelante, estudia medicina, se vuelve neurocirujano pediatra y llega a ser el jefe de neurocirugía pediátrica del Johns Hopkins en Baltimore, ¿no? El hospital más importante de los Estados Unidos. Si él no hubiera tenido esa oportunidad, hubiera terminado en las calles haciendo esas cosas. Entonces, ¿de qué nos gloriamos? Es la oportunidad de Dios que nos da los talentos que nos da y de los que tendremos que dar cuenta, ¿no?
0: Así es. Muy bien, frases de los santos. Mire, Santa Teresa de Calcuta dijo: Dios no me llamó a ser exitosa, sino a ser fiel. Es una frase contundente y muy iluminadora de Madre Teresa. Dios me llamó a ser fiel, no al éxito. Eso cuando predicamos tanto éxito, pero sin cruz, ¿no? Y sin entrega de nuestra propia vida. La fidelidad vale más que cualquier otra cosa. San Juan de la Cruz dijo: al atardecer de la vida seremos examinados en el amor. Entonces no vamos a ser examinados por los aplausos ni por los likes que obtuvimos en las redes sociales o el número de seguidores o la fama que pudimos llegar a tener. Ese no es el parámetro. El parámetro, dice aquí, es: seremos examinados en el amor, en el amor. Ahí es donde está la perfección para nuestra vida, para nuestra existencia. Y tercera frase, la de San Agustín: nos hiciste para ti, Señor, y nuestro corazón está inquieto hasta descansar en ti. La búsqueda de los aplausos es muchas veces una búsqueda equivocada, pues del amor y de Dios mismo. En el fondo estamos buscando a Dios y nuestro corazón está inquieto hasta que no descanse en Él. ¿Qué piensas de estas tres frases? San Agustín, Santa Teresa de Calcuta y San Juan de la Cruz.
1: Bellísimas todas. San Agustín ha sido también, dentro de mi vida, una persona muy importante. Después de leer las Confesiones, que la he leído por lo menos 3 veces y cada vez la encuentro más maravillosa, tocó mucho mi alma y me di cuenta, pues, que solo la felicidad se encontraba en Dios. Que nuestra alma vive inquieta y solo cuando encuentra a Dios realmente es feliz. Y cuando ese encuentro que hace arder el corazón, que prende fuego en el corazón y hace que uno se enamore hasta la locura, como lo fue San Francisco, y uno de los santos, las locuras que hacían, de ese amor tan grande que nació de ese encuentro con Dios, ¿no? Y cuando se encuentra a Dios y se vive, se encuentra el sentido de la vida, y se encuentra la verdadera felicidad.
0: Bueno, muy bien. Tres señales de que vivo para los aplausos y tres señales de que vivo para Dios. Tres señales de que vivo para los aplausos. Primero, me afecta demasiado la crítica. Dependo de lo que los otros dicen. Segundo, necesito reconocimiento constante, que todo el tiempo me estén reconociendo. Y tercero, hago el bien solo cuando me están viendo. Solo cuando alguien me ve, entonces ahí hago el bien y desaparece ese servicio oculto, por decirlo así. Esas tres son señales de que estoy viviendo, es para los aplausos. Pero tres señales de que estoy viviendo para Dios, muy en la línea de Santa Teresa y las frases que compartimos ahora. Primero, soy fiel incluso cuando nadie me ve. Es ahí es donde está el secreto, ¿no? Ser lo que uno es, aunque nadie me vea. Ser íntegro, aunque nadie me vea, aunque nadie me reconozca eso. Y es lo que dice Jesús, y tu Padre que ve en lo secreto, te lo recompensará. Ser fiel cuando nadie me ve. Segundo, servir aunque no haya reconocimiento. Servir. Vivir el amor de Dios, ponerlo en práctica. Y tercero, vivir en paz en el propio corazón, viviendo el propósito de vida sin depender de los elogios. Porque a veces hay elogios y a veces hay críticas. Y no se puede uno llevar ni de lo uno ni de lo otro, sino más bien dejarse llevar por Dios en su corazón, por el Espíritu Santo, y mantener esa libertad interior frente a todas estas realidades. Preguntémonos hoy si estamos viviendo para los aplausos o si estamos viviendo para Dios. Pienso ahora en las redes sociales, fácilmente se cae en esto, ¿no? Publicar y hacer cosas para ser vistos, para obtener likes, para obtener reproducciones, para obtener reconocimiento. Se puede caer en esa dinámica, ¿no? Y hay que estar como vigilantes y atentos para no caer en eso, porque se convierte como en otro ídolo, como en una esclavitud, y también vamos perdiendo la autenticidad. Entonces, como también aún hoy en las redes sociales y en este mundo digital podemos compartir el amor de Dios y la luz de Jesucristo sin depender de esa aprobación o de ese aplauso, porque hoy por aplausos y por aprobaciones se hacen muchas cosas poco sabias, poco inteligentes y más bien a veces hasta degradantes, ¿no?, de la persona humana. Entonces siempre hay que tener esto presente. Bueno, doctor, hoy muy felices con su compañía, con su testimonio, con su carisma. Gracias. Un reconocimiento hoy a ese servicio abnegado de toda una vida atendiendo a tantos pacientes, llevando salud, llevando esperanza, llevando vida y sobre todo con esta experiencia integral de fe, familia, servicio, profesionalismo, misión. Creo que esto es algo maravilloso. Doctor Juan Manuel Páez, urólogo y evangelizador desde su atención a los pacientes, gracias por acompañarnos hoy en Minuto de Dios Radio.
1: Padre Javier, muchas gracias por la invitación. Finalizar con una frase tal vez de los Salmos que dice: no a nosotros, Señor, no a nosotros, sino a tu nombre da la gloria. Que todo esto viene de Dios, de la gloria de Dios, y a veces uno puede pecar de soberbia, eso, creyendo que todo es de uno. No, estoy aquí gracias a Dios y démosle la gloria a Dios.
0: Amén, la gloria toda para Dios. Y doctor, siempre acá bienvenido a la emisora Minuto de Dios, es su casa y su familia.
1: Gracias, Padre.
0: Bueno, muy bien, aquí veo mucha participación hoy aquí en el chat, de Minuto de Dios TV en YouTube. Saludo ahí a Camilo Torres, que dice: bendiciones para todos en la mesa, a los padres. Adriana Rodríguez, feliz día para ustedes. Ángela María Vélez: pido al Señor me infunda fe y humildad con el Espíritu Santo, que mi espiritualidad crezca desde las raíces más profundas del corazón de Jesús. Ángela María: hoy pongo hoy día miércoles de San José pongo en sus manos y la protección de mis hermanos varones en la familia. Dinora Córdoba, buenos días emisora Minuto de Dios, los médicos están en contacto constante con la miseria de nosotros, con la más grande que es la salud y es un don muy especial, muy bonito. Luz Pinzón, hermosa canción del médico, toca el corazón y muy chévere tener una cita médica con él. No lo dudo, no lo dudo, doctor, mejor dicho, aquí lo van a buscar mucho. Bendito Dios. Dinora Córdoba, Ángela María Álvarez, qué bueno servir a Dios desde las diferentes profesiones, caminar y amar con Dios. También piden aquí oración por Colombia, oremos por Colombia, que pasan cosas difíciles en Colombia. Sí, pienso que es un momento muy importante de oración por el país. La Iglesia nos ha invitado a orar muy especialmente todos estos días y especialmente el viernes y sábado. Estamos invitados a unirnos a las parroquias, a los grupos de oración, a las vigilias que se van a realizar y aún en nuestras propias casas, aunque usted no vaya a ninguno de estos lugares, pero usted en su casa puede hacer oración con su familia. Pueden encender una velita, muchos tienen ahí su propio altar en la casa, y hacer oración porque esa oración vale, esa oración ayuda. Colombia está en juego, Colombia está en las manos de Dios, y Dios ama y bendice a Colombia como a todos los países, pero nos ama también a nosotros y la idea es construir un país y no destruirlo. Me parece muy triste y doloroso que todavía se utilicen lenguajes de violencia entre nosotros, sobre todo en términos de una democracia y de una participación libre de la gente, con amenazas de que si hace esto, si no hace, entonces queda notificado, cosas de estas. Pues eso desdice de nosotros como hermanos, como colombianos y en el ejercicio libre de la participación de todos, que es lo que supuestamente se defiende. Entonces, si se defiende eso, ¿por qué se ataca eso? Son cosas que no se comprenden y por eso, más allá de partidismos y de cosas, tenemos es que estar unidos todos los colombianos y sacar adelante nuestro país con fe en Dios, con trabajo, con respeto por todas las personas, con respeto por todas las posiciones diferentes que pueda haber, pero las posiciones todas deben ser es para construir y nunca para destruir, deben ser siempre para bendecir y nunca para maldecir, deben ser siempre para unir y tender puentes y no para dividir y dañar más. Lejos de nosotros expresiones de violencia, de odio, eso tiene que estar totalmente desterrado y por eso desde acá oramos para que sea desterrada y echada de Colombia la violencia, por más mínima que sea, así sea verbal, así sea solamente de las palabras, eso tiene que ser desechado, echado fuera y reprobado por todos los ciudadanos. No podemos permitir que tengamos líderes de ningún lado y de ninguna postura con lenguajes de violencia y de división para nosotros mismos, que somos todos hermanos, para nosotros mismos, que somos todos es colombianos y que queremos es el bien general, el bien para todos. Mucha oración, mucho discernimiento. Dios ha elegido a Colombia, nosotros elijamos a Dios ante todo. Participemos con conciencia, con libertad, con mucho discernimiento. Y como se habla hoy en día también del el voto católico, creo que es un voto bien informado, bien consciente y coherente con la fe y con los principios del Evangelio, que son principios y valores universales. Me parece que ahí es donde todos tenemos que estudiar, analizar, reflexionar, orar y discernir y decidir libremente, pero ciertamente con conciencia, si estamos construyendo reino de Dios o estamos construyendo reino del mal, o si estamos reconstruyendo reino de la muerte, de la violencia. Es ahí, y este es un mensaje para todos, o sea, todos tenemos que hacer un autoexamen realmente de cara a Dios, y yo pienso en estas elecciones, sea lo que sea que todos participemos, elijamos a Dios en nuestra vida. Doctor, muchas gracias.
1: Muchas gracias, padre.
0: Bueno, gracias, Tania, en la parte técnica. Los que quieran ir al retiro el sábado los esperamos. 9 de la mañana en la Casa de Retiros Shalom. Es entrada libre, pero deben inscribirse en la página web www.minutodedios.fm. También viene el diplomado de la Escuela Superior Carismática Escalar, diplomado sobre los nuevos caminos para la renovación carismática y su misión en el mundo. Pueden encontrar la información en la página web www.escuelacarismática.com. Ingresa ya ahí y tienes toda la información. Este diplomado será la última semana de julio, de lunes a viernes, en la sede principal de Uniminuto. Ingresa a www.escuelacarismática.com. Dios los bendiga.

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0: 7 de la mañana, 7 minutos. Hola, hola, ¿qué tal? Familia Minuto de Dios, sé que todos ustedes, bendecidos días. Bienvenidos a este espacio de Playlist Católica en esta emisión del miércoles 17 de junio del año 2026. Les estamos saludando bajo la dirección general del padre Javier Riveros, en el control máster, digitando la nave de los mil botones, y también al frente de los micrófonos me acompaña en el día de hoy Tania Andrea Reyes, y les da la más cordial bienvenida a este servidor Freddy Armando Cubillos, como siempre dándole gracias al Señor que me da una vez más esta gran bendición de ponerle voz a mi alma y a mi corazón. 10 de la mañana, 7 minutos, hoy juega nuestra selección Colombia. Hoy todos tenemos la camiseta puesta, ¿eh? Todos haciendo fuerza desde ya para que saquemos un buen resultado en este primer compromiso de nuestra selección hacia las 9 de la noche en el estadio de Azteca. Ahí estará ya todo nuestro equipo, la representación de todos los colombianos en este primer partido del Mundial 2026 de nuestra selección Colombia. La verdad que estamos muy felices. Me daba cuenta esta mañana cuando venía de camino para la emisora, bastantes personas con la camiseta puesta, con la chaqueta puesta, con las banderas, con los gorros. Bueno, en fin, toda la gente está en modo de partido mundialista de la selección Colombia, que hoy va a debutar. Y bueno, esperamos que se quede un buen resultado. Bueno, saludamos a todos nuestros oyentes que nos sintonizan en la ciudad de Bogotá a esta hora de la mañana. Para cada uno de ustedes, mis hermanos, que el Señor les bendiga, esperando que estén pasando una mañana sensacional en todo lo que han realizado, lo que están realizando y lo que falta por realizar en el día de hoy. A todos aquellos que están en la oficina, en la empresa, en su negocio, los que van transitando por las diferentes vías, en el taxi, en el colectivo, en la buseta, en el carro particular, los que reciben nuestra señal también a través de www.minutodedios.fm. Bueno, en fin, a todos ustedes, mis hermanos, bienvenidos a Playlist Católica. 10 de la mañana, 9 minutos. Bueno, ahí está el saludo a Tania Andrea Reyes, que me acompaña en el estudio máster de los 107.9. Tania, hola, ¿qué tal? Muy buenos días. ¿Cómo estamos?
1: Muy buenos días, señor Freddy. Muy buenos días a todos nuestros oyentes. Hoy estamos modo mundial porque hoy juega nuestra selección y esperemos que hoy debute ganando. Nosotros como hinchas exigimos que hoy gane. Nosotros desde aquí de Colombia vamos a enviarle todas las mejores energías para que así sean tres goles.
0: Mío, porque, ¿goles de qué? ¿Qué cree usted que va a hacer? ¿Quiere para hacer goles?
1: Ay, ¡Luchito Díaz! No puede faltar Luchito Díaz. Pero yo siento que puede pasar de todo en el partido de hoy. Porque los equipos pequeños, que uno cree que son pequeños.
0: Pequeños entre comillas.
1: Entre comillas, claro. Ay, Dios mío, le están dando la sorpresa a uno, sí, pero es claro. Que nosotros somos colombianos y nosotros sabemos que somos hermanos y desde aquí les estamos enviando las mejores energías, así que estamos modo mundial y gracias por siempre acompañarnos aquí en Playlist Catholic con la mejor programación. Bienvenidas.
0: Oye, tuve la oportunidad de ver el partido de Argentina anoche contra Argelia, Tania, ¿no?
1: Sí, me lo estaba viendo, pero me quedé dormida como le estaba diciendo, pero luego me vi el resumen. Pero no, fue un muy buen partido.
0: Dios mío, qué partido.
1: Fue un muy buen partido.
0: Vimos en el día de ayer y definitivamente Lionel Messi.
1: No, es la pulga. Es la pulga.
0: Sí, es la pulga Messi. Pero tres goles que, a pesar de sus años, sigue corriendo ese balón y sigue gambeteando, sigue deslumbrándonos con muy buenas jugadas. Ese toque magistral que siempre lo ha caracterizado, pues se vio en el día de ayer. Y bueno, tres anotaciones hizo Lionel Messi.
1: Impresionante.
0: Con esos tres goles ganó la selección de Argentina.
1: Y un muy buen inicio para Argentina.
0: Sí, sí, arrancaron muy bien. Y hoy juega, como ya lo estamos diciendo, nuestra selección Colombia contra Uzbekistán. Poco sabemos de esta selección. Ya les voy a comentar un poquitico de
1: pero yo estuve selección. leyendo que hay un porcentaje de cómo puede verse el panorama del equipo. Y Uzbekistán está muy por debajo, al parecer, de los críticos del fútbol. Frente a Colombia pueden ganar un 17%.
0: ¿Ese es el porcentaje que le dan para el triunfo en el día de hoy, 17?
1: Esperemos.
0: Como
1: esperemos que no se equivoquen los críticos.
0: Todavía, hay selecciones que ya en el Mundial, obviamente el compromiso, la tensión, el nerviosismo, pues obviamente cambia toda su táctica de juego y están dando sorpresa en este mundial a los grandes equipos que creía. Uno de esos equipos es España, que se creía que España iba a ganar sobrado y vea que empató España. Pero esperamos que con ese porcentaje que está diciendo Tania, que el 17% que han dado los especialistas que puede ganar la selección de Uzbekistán, el 83% lo tiene Colombia. Entonces, bueno, esperemos a ver que saquemos ese buen resultado. Todos con la camiseta puesta en el día de hoy. Ya estaremos hablando un poquito más de este compromiso que nos tiene felices a todos los que somos amantes del fútbol en esta representación de nuestra selección Colombia, donde más de 50 millones de colombianos vamos a estar ahí en ese estadio. Vamos a estar pisando esa grama, bueno, en fin, vamos a estar todos emocionados. Y es un buen plan de familia también, Tania, ¿eh? Hoy se reúne la familia, comparten una cena, un aperitivo y bueno, y disfrutan del partido.
1: Bueno, los horarios están un poquito tardes, bueno, normalmente sí lo son, pero en este mundial están súper tarde y normalmente sí, claro. De pronto la familia sale a un restaurante a verse el partido mientras cenan, pero siento que no deja de ser un plan en familia. Hagan crispeticas, cómprense una bebida bien sabrosa y en sus casas a disfrutar este mundial.
0: Oiga, ¿sabe una cosa, Tania? Yo veía esta semana cómo se dispara también la economía de un país con la representación, voy a hablar de, en nuestro caso, de la selección Colombia,
1: el
0: comercio,
1: todo.
0: La venta de banderas, de camisetas, de gorros, de bubucelas, los negocios también, donde hay bares, como la decoración, el electrodoméstico que más se ha vendido últimamente.
1: El televisor. Si en redes sociales andan la foto de las personas con los televisores aprovechando las promociones.
0: Es impresionante. Entonces, ¿cómo se dispara también la economía con un tema como lo es la participación de una selección en el mundial? Y en el caso de nosotros, pues no es la excepción. Hay alegría y hay gozo, hay entusiasmo, el ambiente como que cambia un poco. Bueno, y todo esto pues enfocado a lo que va a ser el primer partido en el día de hoy de nuestra selección Colombia. Ya estaremos hablando un poquito más de este compromiso, porque nos vamos a ir con los dos primeros temas musicales para aprender. Nos toca irnos rápido, ¿verdad? Porque ya son las 10 y 14 minutos, ¿eh? ¿Cómo se pasa el tiempo de rápido?
1: Volando.
0: Bueno, nos vamos con Edificar la Iglesia al ritmo Techno House y luego estaremos escuchando Aclamar a Dios. Bienvenidos todos ustedes, mis hermanos, una vez más a Playlist Católica a través de Minutos de Dios, Radio Bogotá 107.9.

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5: En la emisora Minuto de Dios son las 10 y 30 minutos de la mañana y continuamos aquí con la mejor programación en la 107.9 FM. Hoy juega nuestra selección y estamos en modo mundial. Pero ahora yo los quiero invitar a que guardemos nuestro corazón, que lo coloquemos en disposición porque vamos a escuchar el mensaje de vida y la oración en este caso de nuestro Padre Chelo, que nunca, nunca nos puede faltar.

Quiero en este día orar por ti que te sientes decaído. Quiero orar por ti que sientes como que no hay posibilidad de vida para ti. Quiero orar por ti que sientes que la vida es pesada para ti. Quiero orar por ti que hoy no tiene mucha posibilidad de vida, porque siente que se cierran todos los caminos, porque siente que no hay medicina para ti, porque siente que la enfermedad te agobia, porque sientes que la vida para ti no es la misma, porque sientes que la vida para ti es dura, porque sientes que no hay camino por donde tú puedas transitar, que todo es un problema. Yo quiero orar por ti en este día de hoy. Pedirle a Dios en su infinita misericordia que mire lo que tú eres. Pedir a Dios en este momento que llene tu corazón de su presencia. Señor, tú sabes cuántos son los que están necesitados. Tú sabes cuántos son los que te están pidiendo, que ya no resisten, que ya no pueden. Tú sabes cuántos son los que llevan una enfermedad, Señor Jesús, que le agobia. Tú sabes cuántos son, Señor Jesús, los que ahora ya no pueden, Jesús, sentir paz en su corazón, porque la vida ha sido muy dura para ellos. Bendito sea mi Señor Jesús. Señor, tú sabes cuántos son los que ahora están en una cama, enfermos por una enfermedad. Los médicos lo han desahuciado, o por una enfermedad le han dicho que tienen que tomar pastilla para toda la vida. Bendito sea Dios, y no hay dinero, o le agobia tomar pastilla para toda la vida, o la enfermedad le es pesada. En este momento, Señor, creyendo en tu presencia, creyendo que tú tienes el poder y la gloria, ¿cuántos son los que están ahí con un cáncer, Señor Jesús? Bendito sea mi Señor, o con un tumor, Señor, o ¿cuántos son los que van a una cirugía? En este momento, por ti que va a una cirugía, por ti, bendito sea Dios, yo quiero pedirle al Señor que vaya delante de ti, o por ti que va a una cita, yo quiero pedir a Dios que vaya delante de ti y que sea Él el médico que hoy te atienda. Bendito sea el poder de Dios, que sea el médico que hoy haga la obra que tú estás esperando, porque el Señor tiene la gracia, el Señor tiene el poder, el Señor hoy yo sé que quiere levantarte. Bendito sea mi Señor Jesús. Señor, mira cuántos son los enfermos que te están pidiendo. Anda, Señor, a esa clínica, anda a esa cama, Señor, anda a ese hospital, Señor, anda a ese hogar, Señor, donde estés enfermo, Jesús, y tómalo tú de la mano, Señor, y anda, pasa tu mano, Señor Jesús, y comienzas tú a calentar. Bendito sea mi Señor, esa enfermedad, comienza tú a hacer la obra, Señor. Levanta a ese, Señor, que está caído por esa depresión. Levanta a ese que está triste, Señor, que no sabe qué hacer con esa tristeza, con ese agobio, con esa depresión, con esa angustia. Bendito sea mi Señor, haz tu obra, Señor, pasa tu mano sanadora, Señor, tu mano liberadora, Jesús. Gracias por este día, Señor, gracias por lo que tú haces, Señor, gracias por tu presencia, Señor, gracias Jesús, porque yo sé que tú estás envolviendo a muchos enfermos ahora, Señor. Bendito mi Señor, gracias Jesús, levanta Jesús, sana Jesús, libera Jesús, haz la obra Jesús, en este hermoso día de hoy, Señor. Gracias, Jesús.

0: Muy bien, mis hermanos, ya tenemos las 10 de la mañana, 38 minutos. Seguimos de fiesta, seguimos de celebración en lo que va a ser este compromiso de nuestra selección Colombia frente a la selección de Uzbekistán a las 9 de la noche. Bueno, si le cogió el sueño ayer, Tania, que el partido de Argentina era a las 8 de la noche, me imagino que hoy...
1: No, pero es que yo me voy a colocar dos palitos en los ojos para no dormirme, no. Y además de que voy a dormir en la tarde para poder verme mi partido. Voy a hacer palomitas de maíz. ¿Y sabe qué hice ayer?
0: ¿Qué hizo ayer?
1: No, mentira. Sí, ayer en la noche coloqué en TikTok cómo hacer el caramelo para las crispetas. Porque yo dije, yo me tengo que ver ese partido con mis refresquitos y mis palomitas de maíz. Eso no me lo voy a perder.
0: No, pero hoy sí tiene la posibilidad, Tania, venir. Hay varios sitios cercanos donde me imagino que van a poner pantallas gigantes.
1: Ay, no, a mí no me gusta estar sola. ¿Ah? No me gusta estar solita en esos sitios.
0: Ah, no le gusta estar...
1: No, porque...
0: No, pero eso va a haber bastante gente aquí en el minuto. Yo se ve muy cerca acá a la emisora, ¿eh?
1: Sí.
0: Y aquí bastante personas que me imagino van a salir también a ver el partido.
1: Si mi jefe me deja venir tarde mañana.
0: Oiga, pero usted sabe, ¿usted conoce algo de Uzbekistán?
1: No, sé que Uzbekistán es un de Asia, son
0: Asia Central.
1: Sí, es Asia Central, es lo único que sé, y lo que estaba leyendo de acuerdo a los porcentajes es que realmente es un equipo débil.
0: Es la primera vez
1: sí,
0: que
1: es débil, es un mundial débil, entonces por eso tenemos como el porcentaje tan alto de ganar, aunque no nos podemos confiar.
0: Yo me imaginaba a Uzbekistán, no sé, era una imaginación mía, que era un país relativamente pequeño, ¿no? Tiene 37 millones de habitantes, ¿eh?
1: Porque, normalmente los países asiáticos tienen mucha población.
0: 37 millones de habitantes, el idioma oficial es el uzbeko, el ruso también es ampliamente utilizado. La economía, su economía se basa principalmente en la exportación de gas natural, oro, uranio y algodón. Y las ciudades más destacadas es Samarcanda, Bujarat y Jiva, conocidas por sus deslumbrantes cúpulas azules, mezquitas y madrazas, ¿eh? Así que yo me imaginaba que era un país relativamente pequeño, pero no es tan pequeño, ¿eh? Y como le estábamos diciendo también, es la primera vez que van a tener la oportunidad de participar en un mundial. Y su debut va a ser precisamente con nuestra selección Colombia a las 9 de la noche. Ese ambiente que se vive a las afueras de los estadios es impresionante, ¿no? Es una mezcla de culturas, pero todos en armonía, con mucho respeto. Veía unas imágenes de unos hinchas, no sé si era de Argelia o de dónde fue que vi que se unieron a un grupo de danza colombiano que estaba con los tambores, bueno, el Caribe, con su buen sabor, con su entusiasmo, y se pegaron ahí. No sabían bailar, obviamente, como lo hace la gente del Caribe, o nosotros los colombianos, pero se dejaron llevar por el ritmo y disfrutaban también nuestra música, ¿eh?
1: No, pero lo importante es también es en todas las partes del mundo y recibir a todos, a hinchas de otros países, y de pronto mostrarles esa calidez que nosotros,
0: sí, claro,
1: nos caracteriza como colombianos, y que aunque de pronto ellos no tengan el ritmo en los pies como nosotros, que se unan a nosotros. Creo que eso dice mucho de nosotros como país, donde sea que nos encontremos.
0: Bueno, muy bien, ya tenemos las 10 de la mañana, 42 minutos, antes de irnos con más música, noticia que nos llega desde la Conferencia Episcopal de Colombia. Los obispos colombianos se reunieron en el día de hoy con el Papa León XIV y envía el mensaje de esperanza y unidad al país ante las elecciones que se van a realizar este próximo domingo. Pues tras sostener una audiencia con el Papa León XIV en el Vaticano, los integrantes de la presidencia de la Conferencia Episcopal de Colombia dirigen un mensaje al pueblo colombiano en el que invitan a vivir con esperanza, responsabilidad y serenidad la jornada electoral del próximo 21 de junio y a seguir construyendo caminos de reconciliación, fraternidad y concordia. Durante el encuentro, el Santo Padre recibió a Monseñor Francisco Javier Múnera Correa, presidente de la Conferencia Episcopal de Colombia. También estuvo Monseñor Gabriel Ángel Villa Baos, vicepresidente, y Monseñor Germán Medina Acosta, secretario general. Los obispos le transmitieron el saludo y el afecto del pueblo colombiano, mientras que el Santo Padre reiteró su amor y su preocupación por Colombia, animando a la Iglesia y a la sociedad a perseverar en la búsqueda de la paz, la unidad y la reconciliación. En el mensaje difundido desde la Ciudad del Vaticano, los prelados afirman que en vísperas de los comicios presidenciales, Colombia está llamada a confiar en sí misma, a reconocer el valor y la dignidad de cada persona y a manifestar la bondad de la que es capaz como nación. Más allá de los problemas que nos afectan y de las diferencias que nos distinguen, es posible construir juntos el país que anhelamos, expresan los obispos, invitando a fortalecer aquello que une a los colombianos por encima de las divisiones. Muy bien, 10 de la mañana, 44 minutos, es hora de irnos con más música. Llega a Playlist Católica con Cristo Soy Feliz y luego estaremos escuchando el tema musical El León de la Tribu de Judá. 10:44, estás en la sintonía de Minuto de Dios, Radio Bogotá 107.9.

0: mis hermanos, ya tenemos las 10 de la mañana, 52 minutos, y de esta manera estamos llegando al final de Playlist Católica en esta emisión de hoy, miércoles 17 de junio del año 2026. Muchas gracias a todos ustedes por estar siempre sintonizados con la emisora Minuto de Dios. ¿Cuál cree que va a ser el resultado del día de hoy, el compromiso de nuestra Selección Colombia, Tane?
1: Cerrando los ojos, 2-0.
0: ¿2-0?
1: 2-0.
0: 2-0, bueno.
1: Ganando Colombia, claramente.
0: 2-1, pensaría. Obviamente ganando nuestra Selección Colombia, porque vemos que es la primera vez que participa Uzbekistán en un mundial, y creería que va, como se dice,
1: hacemos
0: en los términos
1: en
0: futboleros, va a poner toda la carne en el asador. Van a llegar con todos esos muchachos de Uzbekistán, pero obviamente también nuestra
1: pero tenemos,
0: está
1: pero
0: muy bien preparada.
1: Pero Colombia tenemos a guepardos. Colombia es tierra de guepardos, así que los guepardos les gusta la carne.
0: Bueno, muy bien, día 54 minutos, pero ojalá saquemos un buen resultado en el día de hoy, este primer compromiso de nuestra Selección Colombia. El día martes estará jugando contra la República del Congo y vamos a terminar contra Portugal la próxima semana, pero hoy que arranquemos bien, que arranquemos con un buen resultado. 10:54 minutos, bueno, mis hermanos, gracias por estar siempre conectados con Minuto de Dios, Radio Bogotá 107.9, y nos despedimos bajo la dirección general del padre Javier Rivero. En el control master, digitando la nave de los mil botones. Y al frente del micrófono despido a esta hora a Tania Andrea Reyes. Tania, Dios les siga bendiciendo. Muchas gracias.
1: Amén. Bendiciones para usted también y bendiciones para todos nuestros oyentes y bendiciones infinitas para nuestra Selección Colombia, que hoy debuta, bueno, debutó en el sentido de este mundial,
0: este primer partido
1: contra
0: del mundial,
1: Uzbekistán.
0: Sí, claro,
1: ¿eh? Pidiéndole a Dios que ganemos este partido y que iniciemos con toda la actitud. Y bueno, yo les envío miles de bendiciones y espero que este día termine para todos ustedes lleno de alegría, lleno de gozo, y ya saben, no se pierdan la mejor programación de la 107.9 FM, y hoy terminamos con la mejor programación. Hoy juega Colombia. ¡Hoy juega Colombia! ¡Chao, chao!
0: Bueno, se despide este servidor, Freddy Armando Cubillos, como siempre, dándole gracias al Señor que me dio una vez más esta gran bendición de ponerle voz a mi alma y a mi corazón. A todos ustedes, mis hermanos, que el Señor les siga bendiciendo. Continúen con la buena programación de los 107.9. ¡Chao, chao!

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0: Cordial saludo a nuestra amable audiencia que nos acompaña cada semana en este su programa, querido Padre Rafael. Tiene por objeto este programa hablar del Padre Rafael García Herrero, fundador del Minuto de Dios, destacar su persona, su pensamiento y su obra en favor de los pobres y la obra que se concreta en la creación del Minuto de Dios, tanto el barrio como la obra en general. Para hoy les cuento que tenemos un programa muy interesante. En 2009, con ocasión del centenario del nacimiento del Padre Rafael, se hizo un evento muy interesante en la Feria del Libro de ese año. El Padre Diego había publicado algunos de los volúmenes de la obra completa y decidió presentarlos en esa Feria del Libro 2009 y para ese lanzamiento de algunos de los textos de la obra completa, que son 33 tomos de Minutos de Dios hechos, escritos y emitidos por el Padre Rafael García Herreros en la televisión desde el 10 de enero del año 55 hasta más o menos septiembre del 92, que fue como la última ocasión en la que apareció en la televisión nacional, porque luego enferma y luego fallece. Con ese motivo, en la Feria del Libro se presentó un evento y invitamos a personajes de la vida nacional para que nos contaran, nos hablaran de algunas de las dimensiones del Padre Rafael. Y entonces, para hablar del Padre como humanista y escritor, el Padre Diego hizo una breve alocución al respecto. Para hablar del Padre Rafael como educador, el Padre Camilo Bernal también destacó algunos elementos de esa faceta del Padre como educador. Para hablar de la dimensión del liderazgo social del Padre, el doctor Mauricio Rodríguez Múnera también habló de esa faceta del Padre Rafael. Y también tenemos un breve audio de Juan Gozaín, que fue compañero de él en RCN. Entonces, escuchemos algunos de los testimonios de... Empecemos por Juan Gozaín, que sería es un breve audio en el que Juan Gozaín nos comenta y nos comparte su experiencia de tener como compañero en RCN en algún momento de la historia al Padre Rafael. Entonces vamos a escuchar a Juan Gozaín dándonos como ese
1: testimonio. Hola, ¿cómo están ustedes? Para mí es muy grato, de verdad, emocionante recordar al Padre Rafael García Herreros en este el centenario de su nacimiento. Que nadie se equivoque en eso. El Padre García Herreros es uno de los mejores hombres que ha producido la historia de Colombia. Fue el primero que entendió en nuestro país la labor social que a él le implicaba su evangelio como sacerdote. Fue el primero que entendió el problema de la vivienda de los pobres. Fue el primero que entendió las injusticias sociales. Pero además, había en él, en el fondo de su alma, un ser humano extraordinario. Lo digo yo, que fui su compañero de trabajo, incluso. El Padre García Herreros salía de RCN a las 5 de la mañana, donde hacía su Minuto de Dios radial, como él lo llamaba, y yo llegaba a esa hora a hacer el noticiero. Conversábamos en los ascensores, en las escaleras. La gracia del Padre García Herreros, con esa cara ceñuda, que todo el mundo creía que era signo de mal carácter. Era un hombre dulce, amable, extraordinario. Al final de su vida intentó ayudarnos a resolver el problema del narcotráfico y los carteles de la droga. Ojalá en Colombia hubiera más gente como el Padre García Herreros. Ojalá. Yo lo que quiero es enviarles un abrazo a los herederos de su obra. tanto a los laicos como a los sacerdotes que en el minuto de Dios continúan el objetivo extraordinario que se trazó en vida a ese hombre que fue Rafael García Herreros. Eso justifica una vida. Me alegra poder recordarlo hoy porque es uno de los colombianos que yo más admiro y porque, en mi opinión, es uno de los ciudadanos de este país que más merece admiración y gratitud. Me alegra hablar, para usar sus propias palabras de todas las noches en televisión, me alegra hablar del padre García Herreros en este día que no ha pasado y en la noche que todavía no llega.
0: Acabamos de escuchar entonces las amables palabras de Juan Gosaín refiriéndose a su compañero de trabajo en algún momento en RCN Radio. Le recuerdo, querida audiencia, el padre Rafael comenzó esa experiencia radial en el año de 1946 en Cartagena. Lo destinaron al Seminario Mayor de Cartagena. El padre había sido 20 años profesor de seminarios y llegó como en marzo del 46 a Cartagena y obviamente el seminario había comenzado clases como un mes antes, entonces no le asignaron ninguna cátedra al padre y como no se quedaba quieto, pues dio vueltas por la ciudad, consiguió la capellanía de un colegio femenino y dando vueltas se encontró y se hizo amigo del dueño de radio, de emisora Fuentes, de Radio Fuentes. Y el dueño de Radio Fuentes le ofreció un espacio en la emisora. Es así como en el año 46 nace el programa La Hora Católica. Como su nombre lo indica, era una hora. Colocaba música clásica, hacía algunas reflexiones, algunas lecturas de la Biblia, pero él mismo se dio cuenta que era un programa muy extenso. Entonces, en el año 50, en Cartagena mismo, se le ocurrió acortar ese programa y ahí nace el Minuto de Dios en radio, que le da el nombre al barrio y a la obra. Eran 60 segundos de programa y él mismo cuenta jocosamente que la idea era que fuera tan corto el programa que si alguien se levantaba a cambiar la emisora del radio ya se había acabado el programa, entonces no había chance y lo reproducían en las plazas de mercado, lo amplificaban en muchos lugares y a donde el padre iba, destinado por sus superiores, pues se llevaba y transmitía el programa de radio desde el lugar donde lo destinaban. Medellín, Cali, Barranquilla, de muchos lugares y se hacía por las cadenas radiales de la época. Caracol, RCN, Todelar, Super, etc. Y por eso lo tenemos en las palabras de Juan Gosaín que acabamos de escuchar como compañero de trabajo en RCN Radio. Otra de las facetas, o sea, esa es como la faceta de comunicador del padre. Otra de la faceta del padre es como su dimensión de líder social. Entonces vamos a escuchar del doctor Mauricio Rodríguez Múnera, experto en, porque ha estudiado el tema del liderazgo, algunas palabras con relación al liderazgo del padre Rafael. Entonces escuchemos al doctor Mauricio Rodríguez.
2: En un país que necesita referentes positivos, que necesita líderes constructivos, que está agobiado con ejemplos de personas que hacen daño, personajes como el padre Rafael García Herreros merecen este reconocimiento y la difusión de su obra y de su pensamiento. Comienzo con algo anecdótico que les quiero contar. ¿Cuál fue mi primer contacto con el Minuto de Dios? En mi casa trabajaba una señora, Anita Correa, fue la que me crió a mí, fue mi nana. Y ella se casó con un señor que trabajaba en las obras de mi padre, arquitecto, constructor, que se llamaba Primitivo Sánchez. Y Primitivo Sánchez y Anita Correa fueron beneficiarios de una casa en el Minuto de Dios. Mi padre era benefactor, sigue siendo benefactor de la obra Minuto de Dios, y le pidió al padre Rafael García Herreros que le diera la oportunidad a esta familia de escasos recursos de tener una vivienda digna, y el padre accedió porque obviamente cumplían con todos los requisitos. Pues hoy en día ya Primitivo no está, Anita está viva y está gozando de salud y gozando de su casa todavía, su casa en el Minuto de Dios, y logró criar, sacar adelante a toda su familia, educarlos. Incluso uno de sus hijos es un arquitecto destacado en Estados Unidos, todos sus hijos son profesionales. Se le dio esa primera oportunidad, se le tendió la mano a una familia colombiana trabajadora, honesta, dedicada, y si no hubiese sido por la generosidad, por la filantropía del padre Rafael García Herreros, ni Anita y Primitivo, que son simplemente un símbolo de centenares de miles de familias colombianas que se han visto beneficiadas por esta obra. Ya quiero destacar yo del padre Rafael García Herreros algo muy importante, y hoy lo estamos disfrutando, gracias a Dios y gracias a su labor y a la de sus sucesores. El Minuto de Dios no fue un rayo de luz fugaz. El Minuto de Dios es una institución, es una organización sólida, es una organización impresionantemente sofisticada. Pero la primera reflexión que quiero dejar con ustedes es que los grandes líderes, los verdaderos líderes, crean instituciones. Un líder que haga que una sociedad o una comunidad dependa de su persona, de sus aportes exclusivamente, y que todo el tiempo esté pendiente de la suerte de una sola persona, ese no es un verdadero líder. El verdadero líder es el que deja un legado institucional, que independientemente si está él o ella al frente, hay una visión, hay una misión, hay unos principios, unos valores, unas estrategias, unos procedimientos. El verdadero líder es aquel que entiende que su primera tarea es dejar de ser imprescindible. Y es que los líderes producen, los verdaderos líderes producen resultados. Entonces, esto no son solamente buenas intenciones, esto no son solamente estrategias bien pensadas, son resultados, resultados concretos. Si quieren una definición breve y sustanciosa de liderazgo, yo creo la mejor que yo he leído en muchos años de estudio del tema. Un líder es una persona que tiene la capacidad de soñar en grande, ser visionario, el padre Rafael García Herreros es un gran ejemplo de eso también, y la capacidad de convertir sus sueños en realidad. Y el padre García Herreros convirtió sus sueños en realidad, sueños grandes, y los convirtió en realidad. Vale, solamente un fragmento de un escrito muy bello que se llama La Alegría de Servir, y dice: usted debe sentir la alegría de servir a los hombres, a las mujeres, a los niños, a los viejos. Usted puede volverse una persona extraordinaria en el mundo prestando servicios diariamente. Usted puede salir del anonimato, de la mediocridad, de los que pasan la vida sin ayudar a nadie. Usted puede entrar en la belleza de un sentimiento que es sentirse hermano de los hombres, de los desconocidos, de los anónimos. Que todo lo humano le sea fraternal, le sea interesante. Que usted, de algún modo, participe del gran engranaje de la vida y del mundo. Que cuando usted mire su pueblo, mire su plaza, mire su iglesia, mire su escuela, pueda decir: esta casita la hice yo, este granito lo puse yo. En este ancianato, en esta escuela, en este colegio, en esta calle, en este taller, en esta empresa, yo hice algo. Yo no pasé por la vida sin haber hecho nada. Yo no guardé todo para mí, para mis hijos, para mis allegados. Yo compartí. Yo simpaticé con todos. Yo me inundé de amor para con todos. Yo besé en silencio. Yo miré con ternura. Yo nunca fui indolente. Yo nunca odié. Concluyo con unas frases que encontré en otros documentos más adelante. El que sirve encuentra la felicidad, y debemos dejar el mundo mejor de lo que lo encontramos. Muchas gracias, padre Rafael García Herreros. Muchas gracias a sus sucesores.
0: Acabamos de escuchar entonces al doctor Mauricio Rodríguez. Le estoy compartiendo los audios de ese evento del que les hablé al comienzo en 2009, con ocasión de los 100 años del nacimiento del padre Rafael, esa presentación de algunos volúmenes en la Feria del Libro de 2009, que se hizo ese evento, y hemos escuchado algunos de los audios de los personajes que participaron en ese evento en Corferias, en la Feria del Libro de 2009, con ocasión del centenario del natalicio del padre Rafael García Herreros. Entonces les estaba contando qué dimensión de la vida del padre trataba cada uno de los invitados. Monseñor, en ese momento, obispo de Engativá, Monseñor Héctor Gutiérrez Pavón, que en paz descanse, habló del padre Rafael como hombre de oración, como místico. El doctor Alberto Casa Santamaría habló del padre como comunicador social. La doctora Elvira Cuervo de Jaramillo, que fue ministra de Cultura y directora del Museo Nacional y hace parte de la junta directiva de la Corporación El Minuto de Dios, habló del padre como un gestor cultural, como un animador del arte. Y también tenemos a otros aspectos de la vida del padre, en los que alguno de los invitados pues habló al respecto de esas dimensiones del padre Rafael García Herreros. Entonces ese fue el evento, y ahora después de la pausa hablaremos un poco más y colocaremos algunos de los audios de los personajes ilustres que nos acompañaron en ese momento, 2009, en el centenario del nacimiento del padre Rafael. Nos vamos ahora a una breve pausa y ya regresamos. Padre Rafael, sacerdote.

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0: Ustedes ven por todas partes rastros de Dios en la tierra, fuentes, bosques, mares, astros, hombres, actividades, anhelos. Por todas partes se ven los rastros de Dios y de su Hijo en la tierra. Yo quiero invitar a todos los colombianos que oyen este programa a la adoración, a un grande amor, a una gran conciencia del infinito misterio que estamos celebrando. Usted que está viviendo a la orilla del río, usted que está viviendo al pie del monte, usted que está viviendo en el bullicio de la ciudad, a donde llegan los ruidos absurdos del club, a donde se oye continuamente el reventar de totes, que no son expresión de adoración, sino de distracción. Usted venga conmigo a un momento de silencio. Adore, agradezca, ame, crea, sumérjase. Dé por lo menos el tributo de su silencio, un momento. Si no puede llorar, calle. No enrede su vida con el ruido, con la torpeza del mundo. Venga conmigo, doblemos nuestro ser y adoremos al infinito Creador, viniendo a la tierra. Tierra bella, que fuiste consagrada por la presencia de Jesucristo.
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1: Dime algo, Dios mío, que necesito encontrar los rastros tuyos en alguna parte. Los rastros claros, los rastros definitivos. Dime, oh Dios, oh Santísimo Dios, te estoy gritando desde la tierra. Todo me parece nada en comparación de ti. Dime algo, Dios mío. Haz que yo oiga tu voz. Haz que yo sienta tus manos. Haz que yo sienta tu amor.

0: No soy nada y, sin embargo, me muero de deseos de seguir tus rastros, de agradarte, de sentirte totalmente cercano.
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1: Dice Primera de Corintios, capítulo 13. Cuando yo era niño, hablaba y pensaba y razonaba como niño. Al hacerme hombre, dejé atrás lo que era propio de un niño. Ahora vemos de manera indirecta, como en un espejo y borrosamente, pero un día veremos cara a cara. Mi conocimiento es ahora imperfecto, pero un día conoceré a Dios como Él me ha conocido a mí. Hoy no lo vemos, pero Él nos ve. Casi no lo conocemos, es muy poco lo que conocemos de Él, pero Él nos conoce. Él te conoce. Un día Él te llamará y tú lo verás cara a cara. Cara a cara. Tendrás una visión clara y perfecta de Dios.
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8: Y volvimos después de la pausa. Para ver otra de las dimensiones del padre Rafael, que es toda su vida espiritual. Era un místico, sin lugar a dudas. Y en ese evento que le estoy comentando hoy en este programa de 2009, con ocasión del centenario del nacimiento del padre Rafael, que nos habló de esa dimensión del padre Rafael, de su vida interior, de su vida espiritual muy profunda, muy intensa, de su misticismo, como llaman ahora, un místico con los ojos abiertos, porque no era escapándose del mundo, sino que eso le permitió tener la fuerza interior para fundar el Minuto de Dios. Yo estoy convencido, he estudiado desde hace 28 años que trabajo en un minuto, el pensamiento del padre Rafael y la motivación fundamental para fundar el Minuto de Dios es espiritual, que tuvo consecuencias sociales. Por eso digo que era un místico de ojos abiertos, porque no era escaparse del mundo, sino tener la fuerza interior justo para proponer la transformación social a través de la obra, a través de sus iniciativas, a través de la ayuda a los más vulnerables en las obras del Minuto de Dios, comenzando en el año 58, que es la personería jurídica de la corporación, con la vivienda y con la educación. La personería jurídica del Colegio Minuto de Dios también es de ese año, año 58. Porque el padre era un convencido de que el eje del desarrollo humano integral era la educación. Por eso los primeros egresados del Colegio Minuto de Dios, muchos de ellos pasaron a la universidad pública. especialmente a la Nacional, que siempre ha tenido un examen de admisión no fácil. Y muchos pasaron a la Universidad Nacional. Eso daba cuenta de la calidad del Colegio Minuto de Dios. Entonces vamos ahora a escuchar a Monseñor Héctor Gutiérrez Pavón. Héctor Gutiérrez Pavón, que era en ese momento el obispo de Engativá, hablar de esa dimensión espiritual del padre Rafael. Entonces vamos a escuchar a Monseñor Héctor Gutiérrez Pavón en su estilo, lo van a escuchar, hablar de esa dimensión espiritual del padre Rafael.
9: Estoy descifrando una incógnita que llevo en el corazón hace muchos años, desde cuando estaba en el seminario. No digo las fechas para no preocuparlos, pero hace muchos años, cuando se llevó a cabo en el año 61 el primer banquete del millón, yo me pregunté: ¿y quién es este budista? ¿Quién es este curita? Yo era profesor en el seminario de Bogotá. ¿Quién es este caballero? Me pregunté. Y fue una incógnita que siguió creciendo, porque años después, ya siendo obispo, estuve en el Minuto de Dios y tuve el privilegio de tomar café con García Herreros, con Ruana. Y en más de una ocasión me dijo: hola, Mono Gutiérrez, ¿por qué no hablas de Jesucristo? Yo tenía un programa de televisión, La Voz del Papa, y me lo grababan precisamente en los estudios de Lumen 2000, y yo iba periódicamente a grabar, y siempre tenía el placer de encontrarme con este caballero, y se me acrecentaron mis angustias. Yo me preguntaba: ¿quién es este tipo que es capaz de desafiar mis autoridades y superiores con un Cristo desnudo? ¿Quién es este tipo que tiene esa fuerza y esos pantalones? O también la interesa de quitarse los pantalones cuando estuvo con los motilones. ¿Quién es este caballero que yo, leyendo, después encontraba, lo hemos dicho muchas veces, hablaba griego? Tradujo el Edipo rey de Sófocles. Lo montó en el seminario. ¿Quién es este caballero que logró colocar en el corazón de sus hijos, Diego, Camilo, Alberto, el nuevo provincial, una idea de una universidad? Una universidad que, como ustedes han oído y han dicho, va para lo arriba. Una universidad muy grande. ¿Quién es este tipo que se atrevió a abrir un colegio en Bogotá, donde la materia prima eran muchachos y muchachas expulsados de los demás colegios? ¿Cómo era eso cuando yo, por Dios Santísimo, sino que tuviese un lunar no me servía? ¿Quién es este? ¿Quién es este que años después, en aquellos momentos angustiosos del país, se le metió a Pablo Escobar? ¿Quién es? Eso me preocupó a mí, y como sacerdote quería saberlo. Y poco a poco fui descubriendo lo que ustedes en este momento han descubierto. Fue un escritor, fue un antropólogo, un hombre comprometido con los problemas sociales, un hombre que no le daba pena rezar, un hombre que acataba y escuchaba al pobre, al necesitado, al mendigo. Un hombre. Pero ustedes no han descubierto algo que les voy a contar. Algo supremamente importante, pero importante. García Herreros, Rafael García Herreros, fue un místico. Amar a Dios y amar al prójimo. Ustedes me dirán: pero esto lo han dicho todos, y lo han dicho en diferentes formas. Tienen toda la razón. Pero Rafael García Herreros la propuso de otra manera. De otra manera. Él era amigo de Dios. Le dolía Dios, lo llevaba en las entrañas, palpitaba en sus tuétanos. Siempre hablaba de ello. En García Herreros, el motor fundamental del trabajo social, político, antropológico, tiene una razón de ser: Dios. El hombre creía en Dios, y porque creía en Dios, encarnaba todo ello en obras de servicio a su segundo objetivo, el hombre. Tiene unas frases lindísimas. Cuando todo se acabe, cuando todo se derrumbe, decía García Herreros, nos queda algo vivo, la Virgen. Esto es tan fuerte en García Herreros. A mí no me interesa tanto que me oigan lo que les estoy diciendo, sino que dejen que en el corazón de ustedes se anide el amor a Dios, el amor a Cristo, como lo quería García Herreros. Oiga, mono, ¿usted cuándo va a hablar de Jesucristo? Me lo decía cada vez que me veía. Allá en Valmaría, ojalá vayan a Valmaría, el seminario, están las tumbas, como se hace en las comunidades religiosas de los sacerdotes que ya murieron. Cuenta que García Herreros pasaba viendo las tumbas, fulano de tal, fulano de tal, fulano de tal. Hombres muy prestantes, sus profesores, los doctores, los hombres que armaron la congregación aquí en Colombia, hombres muy importantes. Y García Herreros, Rafael, pasaba uno por uno y le decía, fulano de tal, usted es muy sabio, ¿no? Muy preciso. ¿Qué conceptos tan claros? ¿Y qué hubo de Jesucristo? Y al otro, y a todos le fue preguntando. Para García Herreros, para Rafael, era muy grande todas las elucubraciones, pensamientos, estudios que se habían hecho en la cabeza de esos héroes. Pero lo más importante, posiblemente sí, les faltó hablar de Cristo. Amigos, ¿por qué he aceptado esto? Porque hoy día nos faltan García Herreros. Nos faltan hombres, como dice Eduardo Pizano, líderes. Que cojan la bandera y digan, es por aquí, caminen. Hombres que comuniquen, como lo comentó el doctor Alberta. Ahí sí, con todo respeto. Ese análisis de economía que nos hizo el señor embajador ante Inglaterra. De razón que lo nombraron embajador. No. Son tipos demasiado importantes. Ya oiremos a doña Elvira. Viejos, si nosotros no volvemos a Dios, se perdió esto. Se perdió esto. Esto se lo digo de corazón.
8: Acabamos de escuchar entonces a Monseñor Héctor Gutiérrez Pavón, que en paz descanse, hablando de esa dimensión mística del padre Rafael, en su estilo, porque él era así, tanto jocoso y tenía el don de la palabra, Monseñor Gutiérrez, que era en ese momento obispo de Engativá. Y nos habló de esa dimensión mística del padre Rafael. Y así fueron pasando los protagonistas de ese evento del centenario del natalicio del padre Rafael. García Herreros en Corferias, con ocasión de ese centenario, el padre Diego en su momento iba a presentar como 3 volúmenes de la obra completa, que son 33 tomos y que contienen básicamente Minutos de Dios, que el padre Diego de una manera prodigiosa seleccionó y publicó cada uno de esos volúmenes y les puso un título. El criterio de selección fue temático. Entonces tenemos volúmenes de corte social, volúmenes de corte espiritual, volúmenes que hablan de Colombia, porque él seleccionó, el padre Diego, todos esos Minutos de Dios que hablan de Colombia. Otro volumen que se llama Artesanos de Paz, que seleccionó temas sobre la paz, reflexiones del padre Rafael alrededor de eso. Un volumen que narra la historia y los comienzos del Minuto de Dios como barrio y como obra, que se llama Pueblito Blanco. Hay otro de corte social que se llama Hermano de los Hombres, que es muy interesante. Si ustedes, queridos oyentes, tienen interés en conocer un poco el pensamiento del padre Rafael, todos estos libros los encuentran en la librería Minuto de Dios. Entonces ustedes pueden acercarse a la librería, preguntar por la obra completa, pues la idea no es que la compren toda, pero de a poquitos van comprando un tomo, se lo leen, luego otro. Y para empezar, les recomiendo el tomo cero, el volumen cero, que se llama Rafael García Herreros, Una vida y una obra, que es la biografía oficial del padre Rafael, escrita por el padre Diego, que es el biógrafo oficial del padre Rafael. Padre Diego vino a vivir al minuto de Dios en los años 70, más o menos, ya comenzando la década del 70, pero él venía esporádicamente a acompañar y ayudarle al padre Rafael, pero después se vino de manera definitiva. Y hay una anécdota interesante que está en el prólogo de ese libro, y es que un periodista le preguntó al padre Rafael sobre algún tema, y entonces le contesta el padre Rafael: pregúntele al padre Diego, que él sabe más de eso que yo, siendo el fundador del Minuto de Dios. Entonces, si quieren ustedes adentrarse en la vida del padre, en su pensamiento, lo pueden hacer a través de ese texto que se llama Rafael García Herreros, Una vida y una obra, que es la biografía oficial del padre Rafael García Herreros, escrita por el padre Diego. Y luego, con el tiempo, pueden ustedes asomarse a la obra completa. Hay dos tomos, por ejemplo, de cuentos. Al padre Rafael le gustaba escribir cuentos que se parecen a las fábulas antiguas, porque tienen moraleja al final. Y muchos de esos cuentos son autobiográficos. El cuento para el padre era un recurso literario, como una gran metáfora para dar una enseñanza, para dar un mensaje. Porque al final los cuentos, como les estoy diciendo, tienen moraleja, es decir, una enseñanza al final de cada uno de esos relatos. Entonces es interesante, y es también una faceta del padre como comunicador, porque él comunicó por la radio, comunicó por la televisión y comunicaba por medios escritos. Como le gustaba escribir, era un gran lector, hacía un uso refinado, diría yo, del idioma escrito. Es una delicia leerlo. Y en esta obra completa, en los tomos, hay unos relatos del padre, porque fueron minutos de Dios, y son muy, muy interesantes de leer, porque el padre hizo un uso del lenguaje muy agradable para leerlo. Cuentan los que lo conocieron más de cerca que para preparar un minuto de Dios en televisión, él empleaba 3 horas. 3 horas orando, 3 horas pensando, 3 horas escribiendo. Pues dirán, ahí van 9, ¿no? En total 3. Entre orar, leer para inspirarse y escribir, 3 horas en total para un minuto de Dios. Y él lo hacía el minuto de lunes a viernes. Al puro comienzo, años 55, era de lunes a sábado, y era en directo y en blanco y negro. Después ya la tecnología le permitía grabar el programa, y entonces podía adelantar, porque si tenía que viajar, podía adelantar el programa y grabar varios episodios, y luego los transmitían luego en la televisión. Entonces, tenemos... infortunadamente el tiempo se nos acaba, pero tenemos en la próxima semana la oportunidad de continuar este relato, mirando un poco la vida del padre y todas sus ejecutorias y algunos rasgos de su pensamiento. Por ahora, pues vamos a a terminar nuestro programa agradeciendo su amable sintonía y los espero entonces dentro de 8 días. Mil gracias.

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0: Ha sido una bella tradición de la Iglesia saludar a la Virgen María con el Ángelus o anuncio del ángel todos los días, a mediodía y al caer de la tarde. Por eso oremos todos hoy. El ángel del Señor anunció a María.
1: Y ella concibió por obra y gracia del Espíritu Santo.
0: Dios te salve María, llena eres de gracia. El Señor es contigo, bendita tú eres entre todas las mujeres. Bendito es el fruto de tu vientre Jesús.
2: Santa María, Madre de Dios, ruega por nosotros pecadores, ahora y en la hora de nuestra muerte. Amén.
0: He aquí la esclava del Señor.
1: Hágase en mí según tu palabra.
0: Dios te salve María, llena eres de gracia. El Señor es contigo, bendita tú eres entre todas las mujeres. Bendito es el fruto de tu vientre Jesús.
2: Santa María, Madre de Dios, ruega por nosotros pecadores, ahora y en la hora de nuestra muerte. Amén.
0: El Verbo se hizo carne
1: y habitó entre nosotros.
0: Dios te salve María, llena eres de gracia. El Señor es contigo, bendita tú eres entre todas las mujeres. Bendito es el fruto de tu vientre Jesús.
2: Santa María, Madre de Dios, ruega por nosotros pecadores, ahora y en la hora de nuestra muerte. Amén.
0: Ruega por nosotros, Santa Madre de Dios,
1: para que seamos dignos de las promesas de Cristo.
0: Oremos, Señor, derrama tu gracia en nuestros corazones, para que habiendo conocido por la voz del ángel el misterio de la encarnación de tu Hijo, podamos llegar por los méritos de tu cruz y pasión a la gloria de la resurrección. Por el mismo Cristo nuestro Señor.
2: Amén.

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Señoras y señores, muy buenas tardes, bienvenidos a La Movida. Hoy juega nuestra selección Colombia. Estamos con la camiseta puesta. Colombia frente a Uzbekistán hacia las 9 de la noche. Esperamos que gane mi equipo, el de siempre, el de la selección, y hay que vivirlo en paz.

0: les vamos a contar todas las actividades que hay a través del comercio, a través también de lo que está proponiendo la alcaldía de Bogotá, del llamado que se está haciendo por parte de la personería. Tranquilidad ante todo. Habrá transporte hasta tarde, según lo ha dicho Transmilenio, para que la gente pueda desplazarse tanto del Tunal como de Fontanar del Río. Todo esto para que comencemos a vivir un mundial en paz.
1: Llegar es cuando hay que luchar más. Desde lejos te pueden ver.
0: También vamos a hablar de la que está proponiendo la Corporación Autónoma Regional. Ha suspendido ha tomado decisiones frente a muchos temas que se están desarrollando en la localidad de Sopó, en Cundinamarca. Igualmente hablaremos de seguridad, de todo lo que tiene que ver con la capital de la República. Hasta las 2 de la tarde, el Consejo de Bogotá estará sesionando porque hoy simplemente van a aprobar actas. Actas para disimular que tienen que cobrar por ir a contestar lista. A ustedes muchas gracias y bienvenidos.

0: Egipto tomó varias decisiones ahora en pleno mundial. Por ejemplo, la ley seca del próximo viernes no entra a las 6 de la tarde como estaba previsto, sino a las 12 de la noche. También habrá fanzones con los hinchas que irán y podrán ver el partido de la Selección Colombia en un parque como Fontanar del Río o el Tunal. Y también el pasaporte vital, el pasaporte mundialista que lo tiene la Secretaría de Desarrollo Económico. La doctora María del Pilar López explica cuáles son los anuncios para este mundial.
1: Buenas noticias para la ciudadanía, para todas las personas que viven en esta ciudad. Queremos que todos y todas puedan disfrutar de lo que va a ser este evento, el mundial, durante junio y julio. Lo primero es que después de un diálogo y de una escucha con la ciudadanía y con los sectores, el sector productivo, con el comercio, con restaurantes, con bares, se ha tomado la decisión de que la ley seca no comenzará este viernes a las 6 de la tarde, sino comenzará este viernes a medianoche y se extenderá hasta el lunes a mediodía. La razón principal es que el viernes en la noche hay también partidos mundialistas y queremos facilitar, dar la posibilidad a los comercios, a los negocios, a que puedan ofrecer estos espacios, digamos, de venta y de disfrute para la ciudadanía. Eso es lo primero, muy importante, siguiendo además un proceso de diálogo con el sector productivo, con los comercios de la ciudad. Lo segundo es sobre todas las actividades que se van a desarrollar alrededor de la fiesta mundialista. Como el alcalde Carlos Fernando Galán lo mencionó esta mañana, vamos a tener pantallas gigantes en Fontanar del Río y en el Parque El Tunal, completamente gratuitas. Las boletas se pueden reclamar en diferentes puntos, diferentes CADES, y toda la información está disponible en la página de la alcaldía, bogota.gov.co. Esto con el objetivo de que todos los partidos de la Selección Colombia, los partidos, se puedan disfrutar en espacios abiertos, esperando nuevamente un buen clima. Y adicionalmente a eso, la Secretaría de Desarrollo Económico lanza hoy la Ruta Mundialista. Esta es una ruta que va a otorgar, que va a entregar el pasaporte mundialista. Va a estar disponible a partir de hoy en un poco más de 140 empresas, comercios, restaurantes y emprendimientos de la ciudad, de nuestros 11 corazones productivos, en donde podrán disfrutar durante junio y julio de descuentos y promociones alrededor de la fiesta del mundial. De nuevo, toda la información del pasaporte mundialista, que incluye los comercios que hacen parte de las distintas rutas y experiencias, y dónde reclamarlo y qué tipos de descuento, están disponibles ya en la página de la alcaldía de Bogotá, bogota.gov.co.
2: Ahí viene John Medina y Alessandro Mejía.
0: Secretario de la Alcaldía, secretario general, afirma que hay en este momento toda la posibilidad de que puedan la gente, las personas, ir a ver los partidos reclamando unas boletas en los Supercade. Miguel Silva.
3: Bueno, estamos invitando a toda la ciudadanía a ver los partidos de la Selección Colombiana de Fútbol en los dos fan zones que tendremos en la ciudad junto con la Federación Colombiana de Fútbol. Uno en el Parque Fontanar, en Suba, y el otro en el Tunal. Son dos pantallas gigantes donde estamos entregando estas boletas completamente gratuitas. Las pueden encontrar en la Red CADE, en algunos puntos de la Red CADE. Los pueden consultar en nuestras redes sociales. Allí, de manera gratuita, estamos entregando estas entradas para que puedan disfrutar en paz la fiesta del fútbol con nosotros.
4: Lo digo con todo el alma y el corazón. Tu magia, tu fútbol.
0: Parte del personero de Bogotá, Andrés Castro, hizo un llamado a la ciudadanía para que disfrute del fútbol en paz.
5: El fútbol debe ser una fiesta de alegría, esperanza e ilusión. Ganemos, empatemos o perdamos, nada justifica la violencia o la intolerancia. La Selección Colombia nos representa y nos une como país. Vivamos cada partido con respeto. Celebremos con responsabilidad y recordemos que el verdadero triunfo está en demostrar que el fútbol también se juega en paz. Desde la personería de Bogotá hacemos un llamado a la sana convivencia. Apoyemos a nuestra selección con pasión, pero siempre con respeto por la vida y los derechos humanos.

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0: que la curva hubo decisiones de parte de la empresa Transmilenio Transporte Público. ¿Cuál es la decisión a propósito de la gente?
1: Así es, Manuel, pues Transmilenio se ha unido a Thor, que es el plan de los Juegos del Mundial. Por eso, en las zonas Fan Zone, Estación Campín y también Museo Nacional, se tendrán operativos especiales para ayudar a todo lo que es el tema de la movilidad de las personas que asistan a los puntos a ver en pantalla gigante el partido de la Selección Colombia hoy en el Mundial. Pues bien, es importante recordar que el servicio estará hasta las 11:45 de la noche y también que todo está dispuesto por Transmilenio, y así no lo contó Jaime Monroy, director de operación especial de Alta en Transmilenio.
2: Colombia inicia su participación en el Mundial del 2026 y Transmite acompaña a ver los partidos de la selección. Esta vez tendremos una operación especial los días 17 y 23 de junio, donde extenderemos la operación en los horarios de funcionamiento de dos estaciones, la estación Museo Nacional y la estación El Campín. Asimismo, tendremos una cobertura especial con refuerzos en los dos fanzón ubicados en el Parque Fontanal de Río y en el Parque del Tunal. Todo esto hasta las 11:45 de la noche. Para conocer el detalle de los refuerzos, de la operación especial y de todas las novedades de Transmilenio, consulta las páginas oficiales de Transmilenio y el canal de WhatsApp.

0: a la gente, a la Secretaría de Desarrollo Económico, decir que hay ya acuerdos con los señores, por ejemplo, de Asobar y de Penalco. ¿Qué ofrecen ellos hoy, precisamente cuando se inicia este mundial?
1: Pues Manuel, Juan Esteban Orrego es el director de Fenalco Bogotá y es quien está hablando cómo el comercio tendrá un impacto muy importante en sus ganancias debido a este primer juego que tendrá la Selección Colombia en el Mundial Estados Unidos, México y Canadá. Un importante impacto que les permitirá al 88% de los comerciantes afiliados a Fenalco tener aumentos significativos en sus ventas. Escuchemos aquí este reporte importante de cómo el comercio, gastrobares, restaurantes y todos los escenarios pueden impactar gracias a que los ciudadanos van y ven los juegos allí.
2: Este miércoles 17 de junio es el debut de la Selección Colombia en el Mundial. Esto es alegría para todos los colombianos. Esto es más ventas para el comercio. Inclusive, la gran mayoría de los centros comerciales afiliados a Fenalco en Bogotá tienen ampliación de horarios cuando juega Colombia para que la gente pueda ir, visitarlos y disfrutar de los partidos en sus instalaciones. Esto significa para el comercio más ventas. El 88% de los empresarios encuestados nos dicen que sus ventas mejoran. Y para el 65% de estos, el incremento de las ventas supera el 50%. Inclusive, sectores como restaurantes, bares y gastrobares tienen incrementos en estas fechas puntuales superiores al 60%. Invitamos pues a todos a que disfruten del Mundial en los establecimientos comerciales, ojalá que sean establecimientos comerciales serios, donde tengan la garantía de que lo que están consumiendo es legal, no hay adulteración y todos podamos disfrutar esto en familia.

Bueno, mi querido Freddy, yo digo que gana Colombia 2-1. ¿Usted qué marcador le pone? A ver, diga pues, no le dé miedo.

Pues Manuel, yo le daría un 2-1 a la selección Colombia, favorable con gol de James, como siempre en los mundiales destacándose. Es mi jugador elegido y tengo la camiseta puesta con el 10 de James.

0: ¿Qué dicen los organismos internacionales, mi querido Freddy, sobre lo que puede o no pasar frente a la empresa de acueductos? Recordemos que siempre se habla de que estamos a riesgo de que podamos tener dificultades en el agua. ¿Qué dice la doctora Natasha Avendaño sobre este tema y el pronunciamiento internacional?
1: Pues Manuel, la empresa de acueducto y alcantarillado de Bogotá recibió de expertos internacionales el estudio que prioriza las alternativas de inversión necesarias para garantizar la seguridad hídrica y evitar una nueva crisis por falta de agua en la ciudad. El estudio fue desarrollado por Nexis Analytics con el apoyo de las consultoras internacionales Patagua y Castalia en el marco de la cooperación técnica con el Banco Mundial. Esta iniciativa hace parte del primer pilar de la estrategia de seguridad hídrica, ordenación de alternativas de abastecimiento desarrollada por la empresa de acueducto a raíz del pasado racionamiento. Pues bien, Natasha Avendaño, como usted lo decía, Manuel, es la gerente de la empresa de acueducto y alcantarillado de Bogotá y entregó este reporte de estas conclusiones.
2: Para la empresa de acueducto y alcantarillado de Bogotá, cuidar el agua es fundamental para el sostenimiento de la ciudad y la región. Y como parte de la construcción del primer pilar de la estrategia de seguridad hídrica, modelación de alternativas de abastecimiento desarrollada por la empresa a raíz del pasado racionamiento, recibimos por parte de expertos internacionales el estudio que prioriza las alternativas de inversiones necesarias para garantizar la seguridad hídrica y alejar una nueva crisis por falta de agua en la ciudad. El estudio fue desarrollado por Nexis Analytics, con el apoyo de las consultoras internacionales Patagua y Castalia, en el marco de la cooperación técnica con el Banco Mundial. Sus resultados facilitarán el acueducto de Bogotá contar con evidencia que permite evaluar opciones de inversión con mayor precisión, reducir la incertidumbre en la toma de decisiones y fortalecer la capacidad de anticipación de la empresa frente a diferentes escenarios o situaciones que podrían ocurrir en el futuro. El equipo consultor trabajó a partir de la información del sistema de abastecimiento proporcionada por la empresa, empleando modelos especializados de simulación hidrológica y operativa, alineados con estándares internacionales en planificación de recursos hídricos. De esta forma, la EAB continúa avanzando en la consolidación de una estrategia de seguridad hídrica que pone a Bogotá Región en la senda de una gestión hídrica anticipatoria, coordinada y basada en evidencia para garantizar el acceso al agua a las generaciones presentes y futuras. Con estos resultados cerramos el producto del primer pilar de la estrategia de seguridad hídrica y en los próximos meses iniciaremos los trámites necesarios con las autoridades ambientales competentes para que este ejercicio de priorización, en conjunto con nuestro plan maestro de abastecimiento, puedan convertirse en una realidad con el objetivo de garantizar el agua para Bogotá y los municipios de La Sabana.

Tal como lo habíamos dicho aquí, la secretaria de Movilidad, la doctora Claudia Díaz, ha presentado un balance de lo que hizo mientras fue la directora de ese sector en la capital de la República. Sus compañeros la despidieron a través del post en Twitter, todos ellos bastante conmovidos, mensajes de toda clase, empezando por el propio alcalde, quien le agradeció su gestión. Ella se va a partir del 1 de julio y llega también a partir del 1 de julio la nueva secretaria, la doctora María Fernanda Ortiz, quien es actualmente la gerente de Transmilenio. Pasa de un lado a otro a ser cabeza de ese sector. Y también el doctor Pedro Gutiérrez será de ahora en adelante el gerente del sistema Transmilenio. Pero ojo, no serán los únicos cambios. Vienen más. A ustedes muchas gracias. Nos vemos mañana.

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10: 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En la emisora Minuto de Dios son las...
11: En la emisora Minuto de Dios son las 1 y 59 minutos. 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

Él les dijo: echad la red a la derecha de la barca y hallaréis. Entonces le echaron y ya no la podían sacar por la gran cantidad de peces. Juan

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1: Bendecida tarde para todos ustedes, hermanos nuestros, oyentes de esta santa emisora y en este país, en Colombia y en el exterior. Nos encanta saludarles, nos encanta reunirnos en este espacio que el Señor ha llamado Lanza la Red. Damos gloria al Señor porque estás tú conectado allí en tus quehaceres cotidianos, estás detenido en un momento para unirnos en oración. Nos da mucha alegría saber que somos una gran comunidad para Cristo y el Señor viene en nuestro auxilio porque sabe que estamos necesitados de Él. Bienvenidos todos ustedes a este espacio de oración. Buenas tardes, Nubia.
2: Muy buenas tardes, Adrianita.
1: Buenas tardes, Martica.
3: Muy buenas tardes, queridos llamados oyentes. Buenas tardes, Adrianita.
1: Diana, buenas tardes.
4: Buenas tardes, Adrianita. Complacida de estar aquí nuevamente y una bienvenida a todos nuestros oyentes.
1: Amén. Y a la ternura de este programa, saludamos a Evelyn.
5: Buenas tardes. Qué hermosa mesa de trabajo tenemos el día de hoy.
1: Bienvenidos sean, nos vamos a unir a esta primera oración. Recuerden que estamos unidos, orando por nuestro país, porque es nuestra tarea y está, y el Señor nos lo regala en su palabra. Debemos orar por nuestros gobernantes, postrarnos delante de Él para entregarle a aquellos que quieren liderar este país. Y nosotros, nuestra obligación es orar por ellos, por todos los que tienen cargos de poder, por todos aquellos que son hijos santos y amados del Señor. Y vamos a nuestra primera oración, que la va a dirigir Dianita.
4: Omnipotente, misericordioso y maravilloso celestial Padre, que estás allí en medio de todos nosotros. Hoy nos reunimos en tu nombre y te alabamos y te bendecimos porque eres grande, porque eres majestuoso, porque nos has dado la vida, porque día a día recibimos de ti grandes bendiciones. Gracias, Señor, por amarnos tanto. Gracias por perdonar todos nuestros pecados y por darnos nuevas oportunidades para salir adelante. Todo cuanto existe, existe por tu mano. Y por eso te alabamos. Y por eso te bendecimos. Con el Salmo 72 decimos, bendito Yahvé, Dios de Israel, el único que hace maravillas. Bendito su nombre glorioso por siempre. La tierra toda se llene de su gloria. Amén.
3: Amén.
1: Amén.
6: María, mujer bendecida por Dios, bendita tú entre las mujeres, bendito el fruto de tu vientre.

0: y con esta canción hermosa de Bendita sea tu pureza, vamos a unirnos en la oración por nuestro país. Ese país que tú amas tanto y el país que el Señor eligió para que tú y yo naciéramos en esta tierra, para que tuviéramos esa denominación de colombianos. Y como colombianos, hijos amados del Señor, oramos por todos nuestros hermanos en corregimientos, en veredas, en departamentos, en ciudades. Hoy queremos unirnos todos en un solo corazón, como nos ha enseñado el Señor, en el corazón comunitario. Somos una comunidad para el Señor. Esta comunidad aquí en, dentro del país y fuera de él, nos unimos para entregarle nuestro país. Y vamos a la palabra del Señor en Colosenses en el capítulo 3. Revístanse pues como elegidos de Dios, santos y amados, de entrañas de misericordia, de bondad, humildad, mansedumbre, paciencia. Sopórtense unos a otros y perdonándose mutuamente si alguno tiene queja contra otro. Como el Señor los perdonó, perdónense también ustedes. Y por encima de todo esto, revístase del amor, que es el broche de la perfección, y que la paz de Cristo reine en sus corazones, pues a ella han sido llamados formando un solo cuerpo, y sean agradecidos. La palabra de Cristo habite en ustedes con toda su riqueza, instruyéndose y amonestándose con toda sabiduría, cantando a Dios de corazón y agradecidos salmos, himnos y cánticos inspirados. Todo cuanto hagan de palabra y de obra, háganlo todo en el nombre del Señor Jesús, dando gracias a Dios Padre por medio de él. Palabra de Dios.
1: Te alabamos, Señor.
0: Queremos revestirnos en este momento, Señor mío, como tú nos indicas en tu palabra. Nos vamos a revestir como santos y amados tuyos, de entrañas de misericordia, de bondad, de humildad, de prudencia. Queremos, mi Señor, entregarte a este país, y este país lo formamos nosotros, tus hijos amados. Colombia no es solo un mapa, Señor. Colombia es cada corazón, cada joven, cada niño, cada adulto mayor que habita este territorio y está fuera de él. Este territorio que amas tanto, Señor, y lo has bendecido con tanta bondad, con el fruto de la tierra, con tantas maravillas, inteligencia, sabiduría. Señor mío, hoy lo postramos delante de ti, y postrar delante de ti a este país es postrar todos los corazones, desde nuestro presidente hasta el último colombiano que acaba de nacer, Señor mío, y ha sido registrado con nacionalidad colombiana. Hoy postramos cada corazón delante de ti, Señor, porque son tuyos, porque tú los amas, porque tú nos consuelas, porque tú nos das más de ti, Señor mío. Hoy postramos, Señor mío, todo este proceso que tenemos que vivir, porque nos das la alegría de elegir en tu nombre, Señor. Hoy ponemos todo acontecimiento, Padre del Cielo, que está sucediendo en mi país. Y especialmente te entrego a estos dos hombres que quieren liderar este país, mi Rey, porque tú los creaste a tu imagen y semejanza. Tú los has amado, Señor mío, hasta el extremo, desde la eternidad. Los amas, Señor, y los llamas por nombre propio. Por ellos, Santo Señor, por estos dos hombres, sus familias, sus vidas, su inteligencia, lo que han aprendido, lo que han compartido, las obras buenas que han hecho por cada hermano nuestro colombiano, Señor, que sea lo que resalte ahora todas las bondades que han hecho para darte a ti la gloria, Señor mío, para santificar tu nombre. Hoy, todos nosotros, reunidos con todos nuestros hermanos en el mundo entero, queremos entregarte a estos dos hombres y lo que representan, Señor, porque son hijos tuyos, y los sumergimos en la copa que levanta un sacerdote ahora. Los sumergimos en tu sangre, Señor, para que queden sellados, limpiados, purificados, Abba del Cielo, y ellos se dejen guiar por la fuerza santa de tu Espíritu. Que venga el Espíritu glorioso y tú los unjas, Señor. Úngelos con tu Espíritu. Úngelos ahora, Señor. Por un instante que estos dos corazones busquen tu rostro, tú entras, Señor, y haces la obra de tus manos. Hoy un pueblo se une en oración para entregarte a estos dos hombres, Señor mío, sus familias, lo que quieren hacer, las intenciones de esos corazones. Hoy los ponemos bajo tu potestad. Hoy, Señor mío, te pedimos humildemente que los revistas de bondad, de humildad, de mansedumbre, de paciencia, para que ellos, mi Señor, sean ejemplo tuyo, para que sean instrumentos tuyos, que se revistan del amor, que es el broche de la perfección. Por ellos y por todos los colombianos, que tendremos que hacer este ejercicio, Señor mío, de elección, que la fuerza santa de tu espíritu de discernimiento, junto a la Santa Virgen María, ella la llena de gracia, nos conduzcan para elegir según tu corazón, Señor. Por ellos, digamos todos juntos, Padre nuestro que estás en el cielo, santificado sea tu nombre. Venga a nosotros tu reino, hágase tu voluntad en la tierra como en el cielo. Danos hoy nuestro pan de cada día, perdona nuestras ofensas, como también nosotros perdonamos a los que nos ofenden. No nos dejes caer en tentación y líbranos del mal. Amén. Y a ti, Señora María, en tu regazo, en tu corazón de madre, en tu corazón de gran intercesora, estos dos hijos, todos los colombianos, todo el trabajo que se está haciendo, Señora María, porque tú eres madre de orden, tú eres madre generosa, madre de bondad. Dios te salve, María, llena eres de gracia, el Señor es contigo. Bendita tú entre las mujeres, bendito el fruto de tu vientre, Jesús.
2: Santa María, Madre de Dios, ruega por nosotros pecadores, ahora y en la hora de nuestra muerte. Amén.
0: Gloria al Padre, al Hijo y al Espíritu Santo,
2: como era en el principio, ahora y siempre, por los siglos de los siglos. Amén.
0: Y antes de dar inicio a nuestro tema, que es un tema que nos involucra a todos nosotros, queremos saludar a nuestra hermana Alcira, que está viviendo este proceso de recuperación allí en casa, que todo esté resguardado y todo está bajo la unción poderosa del Espíritu. Saludamos a todos nuestros familiares, amigos, todos los que están conectados. Saludamos a la señora Herminia, esta hija tuya que tú amas tanto, Señor. Saludamos a su hija Rosita, que es su cuidadora, que si nos está escuchando, nos uniremos en oración por esta hija del Señor, la señora Herminia. Y saludamos también a Flor Vaca, nuestra hermana, que también está viviendo este proceso de recuperación y sabemos que está muy conectada a esta santa emisora. Y vamos a presentar a Nubiecita. Nubiecita hoy nos va a contar qué hace ella en estos campos de servirle al Señor. ¿De dónde vienes? ¿A qué haces tú, Nubiecita?
3: Bueno, yo soy ama de casa, pertenezco al Ministerio de Intercesión en Acción de la Comunidad Católica Carismática Ored y muy feliz porque oramos los unos por los otros. Esta es la tarea de nosotros como comunidad Ored, orando los unos por los otros y sabemos que el Señor atiende a nuestro clamor. Sabemos que Él inclina el oído para que nosotros le entreguemos tantas dificultades que hay. Especialmente nos piden mucha oración por los enfermos. Y bueno, y oramos mucho por los enfermos, por nuestro país, por la economía, por tantas cosas que cada día llegan al Ministerio de Intercesión en Acción. Quiero decirles que estoy muy feliz de pertenecer a esta comunidad y de pertenecer a este Ministerio de Intercesión en Acción. Por eso se llama En Acción, porque estamos prestas nosotras a mirar qué intención manda mis hermanos para nosotros orar. En el momento que uno, porque ustedes saben, suena como algo en el celular, yo inmediatamente miro y en mi casa tengo mi altar, prendo la vela y oro, así sea un Padre Nuestro y un Ave María, pero tenemos que hacer esa tarea, porque la gente confía en que lo estamos haciendo. Eso es lo que yo hago.
0: ¿Qué encuentros tienen en esa comunidad? Los encuentros.
3: Bueno, tenemos un encuentro en Ciudad Verde, en Casa Corazón de María. Allí nos reunimos con estas personas que de estos conjuntos y allí hacemos oración. Tenemos estos encuentros de oración.
0: Dianita, su merced, cuéntenos su actividad, la actividad que el Señor un día le encomendó.
4: Bueno, para mí es un privilegio el estar acá, porque alguna vez, por cosas de la vida, orando, dije: Señor, instrúyeme en tus sendas. Y solo con el hecho de decirle, instrúyeme en tus sendas, me fue llevando a una comunidad de hermanitas religiosas, que es la comunidad de las hermanitas de la Santísima Trinidad y la Inmaculada Concepción, que tienen su casa en Santa Rosa de Viterbo, Boyacá, y aquí en Bogotá hay dos sedes, una en Bosa y la otra en San Cristóbal Norte. Hay dos casas allá. Mi padre es misionero también de la iglesia de la comunidad Juan Pablo II, que también tiene su casa allí en Santa Rosa. Yo soy aquí vecina del barrio Minuto de Dios, del barrio La Granja, de la parroquia San Juan Evangelista. Soy proclamadora, llevo muchos años proclamando la palabra y ahora complacida pues de estar aquí, gracias a la señora Nelly, que alguna vez me invitó, y seguimos aquí en el programa. Tenemos también nuestro grupo de intercesión y se llama Lanza la Red por Amor y con Amor, y nos reunimos todos los jueves virtualmente para orar por todas las intenciones de nuestros oyentes aquí en la emisora Minuto de Dios.
0: Amén. Miren, amén. Todo, tú amén. Que nos estás escuchando, mira que el Señor llama, está a la puerta y llama a tu corazón, porque tú eres un gran instrumento del Señor y te necesita para hacer el trabajo de extensión del reino de los cielos.
4: Y mira que lo grande que es Él, porque yo soy trabajadora independiente, más de 30 años trabajando, me dio licencia de que organizada y juiciosamente pude lograr mi pensión, entonces pues por lo menos ya tengo esa bendición y me está emparejando el tiempo para que aparte de trabajar pueda venir a dedicarme a ser ese instrumento de Él para orar por tantos hermanos nuestros que lo necesitan. Nunca sabía que de pronto tenía el don de la intercesión, pero es un regalo que Él me ha otorgado y le digo: dame el don de la oración, Señor. Porque, por ejemplo, en Mamita María encontramos ese gran ejemplo. Entonces uno dice: quiero que me concedas el don de la oración, para así como ella seguir el ejemplo de orar por tantas necesidades que hay, tantos hermanos nuestros que no conocen al Señor. Incluso en nuestras familias a veces encontramos de que hay la discrepancia por los que nos acercamos más a Dios y los que están un poco reacios, pero ahí está nuestra labor de evangelizar y perseverar en la oración.
0: Sí, solamente el Señor hace la obra. Nosotros somos instrumentos que oramos por los hermanos y el Señor sabe en tiempo propicio cuando ese corazón está listo para recibir la bendición. Y Martica, cuéntanos un poquito de tu trabajo pastoral, tu trabajo de evangelización, tu trabajo de entrega al Señor.
5: Bueno, yo pertenezco a la Parroquia Catedral San Juan Bautista de la Estrada. El grupo de oración se llama Siervos y Siervas de la Divina Misericordia María Auxiliadora. Estamos acogidas con la congregación en República Dominicana de Siervos y Siervas de la Divina Misericordia. Y pues la misión ante todo en el grupo de oración es acoger a aquel que no conoce de Dios, aquel que no sabe que es un Padre Nuestro, una Ave María. Empezar por lo más mínimo, enseñarle a orar. Ya cuando pasa este tiempo de oración, siguen asistiendo al grupo y los viernes, que es la oración de la comunidad, nos congregamos para orar por las intenciones que nos presentan, por las intenciones de cada uno de los miembros que nos estén acompañando y también por las que traigan. Pertenezco también al grupo de intercesión de Lanza la Red con Amor, a este grupo virtual, y con Dianita tenemos esa misión todos los jueves, fielmente. Intenciones que lleguen, queridos oyentes, ahí están todas sus intenciones y estamos orando.
0: ¿Tenemos algún medio electrónico, correo electrónico para que envíen las peticiones?
5: Pues,
0: ¿un WhatsApp?
5: Lo que nos llega aquí a la emisora Minuto de Dios y lo llevamos para hacer la oración de intercesión.
0: Es remitido allí. Bien, yo les voy a dar un correo electrónico para que ustedes envíen sus peticiones y lleguen directamente al Ministerio de Intercesión de la Comunidad Carismática Católica Ored. Escriba usted allí rápidamente. ministeriooret@gmail.com. Usted envía su petición y esta comunidad hará la tarea que le corresponde, igual que Martica, igual que Diana. Ahí nosotros vamos a replicar lo que llegue a ese correo. Ministerio Oret, Oret con el Monte Oret, ministeriooret@gmail.com. Ahí vamos a recibir las peticiones y serán replicadas. Y con un corazón dispuesto, ¿cierto, Martica? Que aquel que envía la petición también tiene que orar, sí. Porque en lo que hacemos nosotros es unirnos en oración a aquel que está clamando. No es que usted le endose a otro la petición esperándonos, sino que es unirnos en oración. Eso hemos aprendido también en la comunidad, y es: yo me uno a tu oración y lo invitamos, ven aquí a unirte a esa oración y vas a ver. También nos ha enseñado el Señor que Él lo hace en tiempo propicio, y nos ha reiterado: hay que creer sin ver. Nosotros oramos, el Señor hará su obra en cualquier lugar del mundo, y bendito sea el Señor cuando nos permite ver, y uno dice: glorioso sea el Señor.
5: Otro detalle que debemos tener es la acción de gracias hacia el Señor, porque el Señor actúa, pero no damos las gracias. Y qué majestuoso para el Señor oírte decir a ti esa acción de gracias. Y nos gustaría también que te comunicaras con nosotros y nos comentaras, y nosotros aquí al aire vamos dando esa acción de gracias por ti. Y mira cuántas personas tú puedes evangelizar solo con tu testimonio de que recibiste la bendición del Señor. También es muy importante ello.
0: Sí, oír los testimonios. La iglesia se fortifica a través del testimonio.
5: Acción de gracias por ti. Y mira cuántas personas tú puedes evangelizar solo con tu testimonio de que recibiste la bendición del Señor. También es

alguien está orando por ti en este momento ante aquel que es la vida en la vida misma. Guardemos esto en el corazón y preparémonos para nuestra oración de intercesión que vamos a tener ahora después de la pausa.

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0: con esta hermosa canción. Creo en Dios Padre, creo en Dios Todopoderoso. Todos aquí nos reunimos en el nombre poderoso de Jesús. Y el Señor lo dice en su palabra: cuando dos o más se reúnen en oración, en fe, en su nombre, todo lo que clamemos al Señor, Dios Padre nos lo concederá. Con esa certeza en el corazón vamos a unirnos. Si tú puedes cerrar tus ojos, postrarte, si estás en familia, tomarte de la mano, porque hacemos este gran acto de creer que la oración a través del Inmaculado Corazón de María, el Señor la recibe y Él hará lo que tiene que hacer en tiempo propicio para ti, para el país, para las familias, para aquel que lo necesita. Por eso, mi Señor, gracias por tu palabra que es viva y eficaz. Gracias por invitarnos, Señor, a revestirnos como elegidos tuyos, santos y amados. Escucha esto tan bello que el Señor nos dice hoy. Nos reviste como sus elegidos, elegidos de Dios, santos y amados. Tú eres un santo y amado hijo del Señor, tu familia. Por eso entreguémosle al Señor en este momento a todos nuestros hermanos que están pasando situaciones de salud difíciles. Hay fragilidades del cuerpo que duelen. Hay familias que en este momento están pasando una situación difícil porque hay un enfermo en casa. Queremos hoy especialmente, Señor, entregarte a Erika González y Nicolás Preciado. Estos dos jóvenes, tú sabes, Señor, que son muy jóvenes y han tenido un bebé, y este bebé está en cuidados intensivos. Queremos entregarte a este pequeño que le han puesto el nombre de Ángel Camilo Preciado González. Te entregamos al más pequeño de tu reino, allí donde está, en ese lugar de neonatos, allí en cuidados intensivos. Queremos, Señor, sumergir a este pequeño en tu infancia. Queremos, Señor mío, que tú lo tomes. Queremos, Abba del Cielo, unirnos a la oración de esta familia, a la oración de Erika González y Nicolás Preciado. Queremos unirnos a todos los que oran por los niños que están allí en estas clínicas, que nacen con alguna enfermedad, que tienen problemas respiratorios, cardíacos. Este niño, Señor mío, está bajo tu potestad. Nos unimos a la oración de toda la familia, amigos y todos los conocidos que tienen estos dos jóvenes. Tuyo es este pequeño, mi Señor, y como está escrito en la palabra, y sumergimos esta oración en la oración que tú hiciste en el Getsemaní, que pase de esta familia este cáliz, pero que no se haga lo que ellos quieren ni lo que nosotros queremos, sino lo que tú tienes para ellos, mi Señor. Toma a quien hizo esta petición, a Clara Inés López, esta maestra que ora por sus estudiantes. Toma, Señor mío, su corazón también, y que ella, en fe, pueda orar por estos dos jóvenes, que los reúna para orar con ellos, por este pequeño, que está muy pequeño, Señor, acabó de nacer y ya está en cuidados intensivos. Que los pediatras y todos los que van a estar pendientes de este pequeño sean ungidos. Sus manos, Señor mío, las ponemos en tus manos. Que tus manos llagadas pasen sobre este pequeño cuerpo frágil, Señor mío, tan pequeño es. Tu mano llagada pase de pie a cabeza, toque el lugar donde está el problema, Señor mío. Así como está escrito en la palabra, tú llenas primero el lugar. Llena ese lugar, Señor, con tu presencia. Llena, Señor mío, para después posarte como lenguas de fuego sobre estos pequeños, sobre todo el que lo necesita en esa clínica. Te entregamos el dolor, la angustia de las madres, de los padres, de los abuelos. Señor mío, te entregamos estas angustias para que estén en tu corazón, y todo, Señor mío, y todos eleven una oración en gratitud a ti. Gracias por elegir a estos dos jóvenes para ser padres. Gracias, Señor, por su fortaleza. Gracias por la oración espontánea que ahora aparece en el corazón de un familiar, de un amigo, de un profesor. Gracias, Señor. Gracias porque así nos comunicamos contigo, porque eres así como nos llamas, Señor. Es un mover del corazón. es querer hablar contigo, que eres el dueño de la vida, que solo se haga tu voluntad en este pequeño. Abraza, Señor mío, a todos mis hermanos que están en el cancerológico, a los más pequeños también, Señor, a todos los adultos. Señor mío, toma a estos oncólogos y llénalos de tu sabiduría. Rebózalos, Señor mío, de tu misericordia. Revístelos de bondad. Revístelos, Padre del cielo, de fraternidad, de paciencia, de mansedumbre, para que puedan atender a tus hijos que hoy necesitan más de ti. Porque ahí estás tú, Cristo sufriente. Ahí estás tú viviendo el dolor. Ahí estás tú, mi Señor, y necesitas ser también abrazado, sanado en ese hijo que está hospitalizado. En el nombre de Cristo, entregamos tu enfermedad al Señor. Y yo te invito, tú que nos escuchas, entrégale al Señor tu enfermedad, porque Dios es más grande, más fuerte que tu enfermedad. Entrégale esa enfermedad de tu sistema digestivo, todo lo que molesta. Dile, Señor, yo te entrego esta enfermedad de mis músculos, de mis tendones, de lo que duele, de lo que molesta en mi cuerpo, porque quiero en ti vivir la sanidad que tú me quieres entregar. Toma, Señor mío, a todos mis hermanos que tienen alguna dolencia en su cuerpo. Solo tu gracia, solo tu amor, solo tu ternura, Señor, los hará vivir tu presencia y cuánto tú les amas, Santo Señor, ahora en estos momentos y siempre les has amado, Señor. Que se revistan del amor, que es el broche de la perfección. Que estos enfermos se revistan del amor, que es el broche de la perfección. Que se revistan del amor a través de sus cuidadores, a través de médicos y enfermeras, de tratamientos. Tú que estás iniciando estos procesos de quimioterapia, yo te entrego a ti, Joana, en el nombre poderoso del Señor, al corazón de Dios. Porque este tratamiento, el Señor te pide que lo vivas en Él y para Él. Que así sea, Señor mío, y que se haga en ella tu santa voluntad.
1: Amado Señor, te pido también por la salud de los sacerdotes, amado mío, por cada uno de los que están enfermos en este momento, Señor, reciban de parte nuestra ese apoyo en la oración, junto con sus feligreses. Debemos estar unidos también orando por ellos, constantemente. Ellos tienen la gracia de traernos al Señor aquí, durante la Eucaristía, aquí durante la confesión, aquí durante van a ver la unción de los enfermos. Tienen la potestad y nosotros debemos respaldarlos con nuestra oración. Señor, te pido también por nuestros sacerdotes, aquellos que están estudiando, que se están formando, Señor Jesús, en Roma. Desde aquí les enviamos nuestro caluroso afecto en oración, unidos al corazón de Jesús y de María. Te pido también por los sacerdotes, Señor Jesús, que hacen misión en el mundo, aquellos que están misionando, Señor mío y Dios mío, en este momento, aquí en mi patria Colombia, por los sacerdotes combonianos, que son sacerdotes misioneros, por los sacerdotes franciscanos, que hay también misioneros. Te pido por todas las comunidades sacerdotales que están misionando en este momento en mi patria, Señor Jesús, para que los fortalezcas, los lleve, los acoja, los abrigues, Señor Jesús, en tu corazón, unido al corazón de Mamita María, un solo corazón, un solo latir, solo para llevarte a ti, a tantos rincones de mi patria, Señor, que no te conocen. Suplícote también por las religiosas, aquellas hermanitas que están enfermas también, Señor Jesús, que se encuentran en este momento delicadas de salud. Muchas de ellas están en sus comunidades donde las cuidan sus propias hermanas. Te pido, amado Señor, que pases tu mano sanando a estas hijas tuyas, Señor, a estas esposas tuyas, Señor Jesús, que son el pilar de nuestra iglesia, nuestras hermanas que están en contemplación, las hermanas contemplativas, Señor Jesús. Revístelas de tu presencia, levántalas en salud, Señor Jesús, y llévalas en ese caminar contigo, Señor. Yo te alabo, te bendigo también por todas las religiosas que están estudiando, Señor. Gracias por la sabiduría que les estás dando, Señor. Se necesita tener sabiduría en estos tiempos, Señor, en las profesiones que han elegido, Señor, para servirte a ti a través de nosotros. Yo te alabo, te bendigo y te doy gracias también, Señor, por todas las comunidades que están pidiéndote a ti vocaciones, Señor. En este momento te pido por las vocaciones religiosas, amado Jesús. Te pido por cada una de las comunidades que están pidiendo, Señor. Tú ves cómo claman, Señor, y vocaciones hay. Sabemos que tú has hecho el llamado para esta vida religiosa, Señor, pero no hay quien los oriente, amado mío. Yo te suplico, mi Señor, que des la capacidad en nuestras diócesis de poder encaminarlos, que ese llamado que tú haces, comuníquese con sus diócesis, que allá encontrarán toda la información de las comunidades que están pidiendo, solicitando vocaciones. Te pido humildemente por todos los seminaristas, Señor Jesús, los seminaristas que en este momento están, Señor Jesús, empezando en este año. Fortalécelos, Señor, sosténlos, manténlos. Tú los has llamado a ser sacerdotes, Señor, y eso no lo cambia nadie. Ya es el querer y el parecer de cada uno, Señor, pero aquel que te ha llamado sigue. No es fácil el camino, pero con Jesús y María todo se hace más sencillo, más fácil para ti. Te doy gracias, Señor Jesús, por todos y cada uno de ellos en todas las comunidades que este próximo día va a hacer ese llamado para las comunidades, tanto sacerdotales como religiosas. Encamínalos, Señor Jesús, encamínalos, porque desde aquí se ha pedido, se ha orado por estas vocaciones, Señor, por estos seminaristas, Señor, que sigan avantes en ese llamado que tú les has hecho. Yo te alabo, te bendigo y te doy gracias, Señor.
2: En esta tarde, Padre amado, nos unimos en oración todos para pedir una bendición especial por todos los empresarios de nuestro país, aquellos empresarios que generan trabajo y que es bendición para tantas familias. Tú, Señor, concédeles esa bendición de abundancia para que ellos tengan cómo poder cumplir con todos sus compromisos. Ábreles puertas, Señor, de nuevas oportunidades. Dales buenos proveedores. Dales los recursos económicos para que ellos puedan cumplir con todos sus compromisos. Bendice, Señor, también abundantemente a todas aquellas empresas que van a ser creadas, aquellos emprendimientos que están con el propósito de ponerlo en tus manos para que tengan éxito. Hoy los ponemos ante tu presencia porque sabemos que tú eres ese Dios de provisión, Señor. Sabemos que tú eres el dueño del oro y de la plata. Sabemos, Señor, que tú nos puedes conceder todas las bendiciones que anhela nuestro corazón. Pedimos también por estos establecimientos comerciales de toda índole, de todo tipo, hasta de nuestros vendedores que en la calle también, los vendedores ambulantes, porque ellos necesitan también sus ingresos para sus gastos y sus familias, para llevar el pan a cada mesa. Te pedimos por aquellas personas que han contado con esos recursos y que son millonarios, que tienen con qué poder financiar para que ellos puedan generar empleo, para que ellos puedan dar nuevas oportunidades. Tú bendices, Señor, porque en la manera en que uno dé, así mismo tú provees y así multiplicas. Te pedimos por aquellos profesionales que han terminado una carrera y que están tocando puertas para una oportunidad de trabajo, para que ellos puedan desarrollar sus sueños, para que muchos de los que se les han negado esa oportunidad hoy se abran puertas, se abran nuevas oportunidades, Señor. A cada oyente colombiano que está escuchándonos, no pierdan la fe, no pierdan la esperanza, sigan perseverando y esperando en el Señor, porque Él no llega tarde ni llega temprano, llega justo en el momento, para que puedan todos usar sus recursos y talentos que el Señor les ha otorgado. Hoy recordamos en la Epístola de Santiago esa palabra hermosa en el capítulo 1, en el que el Señor nos dice: toda dádiva buena y todo don perfecto que recibimos viene de lo alto, desciende del Padre de las luces, en quien no hay cambio, ni fases, ni sombra. Hoy, Señor, bendice a cada una de estas personas por las cuales estamos orando. Bendice con abundancia, Señor, y así será, porque si te obedecemos a ti, oh Dios mío, tú nos bendecirás y tú nos dices que podremos hasta prestar y ayudar a muchos de nuestros hermanos y que no tengamos que pedir prestado. Eso nos lo dices en Deuteronomio, y hoy creemos tus palabras porque tú cumples toda promesa. Por eso, Señor, te pedimos por esta Colombia, por esa parte económica, por todos esos recursos hermosos naturales que nos has dado, para que todos los pongamos, Señor, a tu disposición y los sepamos administrar. A ti sea todo honor, poder y gloria, Señor.
3: y hoy colocamos en el Sagrado Corazón de Jesús y en el Sagrado Corazón de María a todos los adolescentes, Señor, aquellos adolescentes que no quieren saber nada de ti, pero sabemos que la fuerza del Espíritu Santo es más grande, Señor. Hoy te entregamos también a todos los jóvenes, aquellos jóvenes que son reacios, Señor, aquellos jóvenes que están en la droga, en el alcoholismo, Señor, que seas tú, amado Jesús, sacándolos de esta oscuridad. Hoy te los entregamos delante de tu presencia. Hoy clamamos por ellos y clamamos también y le pedimos a nuestro amado Padre por todas aquellas madres, estos padres que sufren por sus hijos. Hoy te los colocamos delante de tu presencia. Hoy te los entregamos a ti, mamita María, para que seas tú intercediendo por la juventud. También, Padre del Cielo, te entregamos a todos los universitarios, Señor. En tus manos te los colocamos. Que la fuerza del Espíritu Santo, Señor, toque cada corazón, cada vida, cada pensamiento, Señor, de estos hijos tuyos, Señor. Que muchas veces no saben de ti, que no te conocen, Señor. Pero hoy nosotros oramos por todos ellos, Señor. Te los entregamos en tus santas manos, Señor. Te entregamos también a todos los profesionales, Señor, en tus manos, Señor. Te los colocamos y que entiendan que todo viene por misericordia tuya, Señor. Toda inteligencia, todo lo que ellos viven es por misericordia tuya, Señor. Hoy te entrego en tus santas manos a todos estos hijos tuyos. También te entregamos a todos los adultos mayores, aquellos adultos mayores que están solos, que se sienten tristes y agobiados. Hoy te los presentamos delante de tu presencia. Hoy te los entregamos a ti, mamita María, para que seas tú intercediendo por cada uno de ellos. En tus manos, Madre Santa, y en tus manos, Señor Jesús, colocamos esta petición.
0: Gracias, Señor, porque sabemos que siempre bendices. Tú siempre estás enviando las bendiciones por corazones que están dispuestos a recibirla, mi Rey. La gloria y la honra sean para ti. Todos estos hijos tuyos quedan en tus manos. Todos, mi Señor, Edilma Torres, Carmenza, todos los que están viviendo situaciones emocionales difíciles, depresión, ansiedad. Escucha la palabra del Señor que te dice: vengan a mí los que están enfermos, que yo los sanaré. Vengan a mí los que están agobiados, que yo los aliviaré. Busca del Señor, búscalo, porque Él se deja encontrar en el sacramento de la reconciliación, en el caminar con los hermanos, en oración, en comunidades de intercesión. Busquemos aquel que nos sana, el sanador que viene al altar. Cada vez que hay una Eucaristía, el sanador está ahí. Él viene a darle sanidad al enfermo, libertad al cautivo, alegría a aquel que la ha perdido, paz al corazón que la ha perdido. Es la Eucaristía, es el alimento, el pan vivo bajado del cielo que viene a ser uno con nosotros, viene a sanarnos, y todo lo que hace el Señor es bueno, todo lo que hace Dios es bueno. Por todas las oraciones que se han elevado, no solamente en este lugar, Señor mío, sino en el mundo entero, queremos, Padre del Cielo, cubrir este momento, esta oración, con tu gracia santa, para que el enemigo no tenga ninguna oportunidad de arrebatarnos lo que tú has enviado a cada hijo por el que hemos orado. San Miguel Arcángel, defiéndenos en la batalla. Sé tú nuestro amparo contra la maldad y las
3: asechanzas del demonio. Que Dios le venza humildemente, rogamos. Y tú, oh príncipe de la milicia celestial, armado del poder divino, precipita al infierno a Satanás y a todos los espíritus malignos que para la perdición de las almas andan por el mundo. Amén.
0: Y a ti, mi buena Señora María, Bajo tu santa potestad dejamos todas estas peticiones. Tú eres la gran intercesora, eres el conducto perfecto para llegar a Cristo. Bendita sea tu pureza y eternamente lo sea, pues todo un Dios se recrea en tan graciosa
4: belleza.
0: A ti, celestial princesa, Virgen Sagrada María, te ofrecemos en esta tarde alma, vida y corazón. Míranos con compasión, no nos dejes, Madre mía, y ahora y en mi última agonía, sé mi amparo y protección. Amén. Recibe nuestro abrazo fraterno y seguimos unidos en oración. Mañana les esperamos en este mismo espacio que el Señor ha llamado Lanza la Red. Bendecida tarde para todos.
1: Amén.
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3: 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En la emisora Minuto de Dios son las...
10: 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En la emisora Minuto de Dios son las 2 de la tarde con 59 minutos.
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1: Quizás nosotros a veces no nos sentimos felices y Él ya nos ha liberado. Nosotros no hemos venido a este mundo a sufrir, ya uno sufrió por nosotros y Jesús se alegra por eso. Padre, te alabo y te bendigo porque la buena noticia para los sencillos ha llegado.

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Felices los de corazón humilde, porque recibirán la tierra que Dios les ha prometido. Que se alegren los que tienen hambre y sed de justicia, porque Dios hará que se cumplan sus deseos. Dichosos los que tienen compasión de otros, porque Dios tendrá compasión de ellos. Felices los de corazón limpio, porque ellos verán a Dios. Felices los que trabajan por la

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3: 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En la emisora Minuto de Dios son las...
4: En la emisora Minuto de Dios son las 4 y 58 minutos. 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
1: Los invito a que recemos el rosario. Los misterios que vamos a considerar hoy son los gloriosos. En el nombre del Padre, del Hijo y del Espíritu Santo. Amén. Podemos hacer un acto de contrición pidiéndole al Señor perdón de nuestras culpas. Señor mío Jesucristo, Dios y hombre verdadero, Creador, Padre y Redentor mío, por ser quien eres y porque te amo sobre todas las cosas, me pesa de todo corazón haberte ofendido. Propongo firmemente nunca más pecar, apartarme de todas las ocasiones de ofenderte, confesarme y cumplir la penitencia que me sea impuesta. Ofrezco, Señor, mi vida, obras y trabajos en satisfacción de todos mis pecados. Y así como te lo suplico, así confío en tu bondad y misericordia infinitas, que los perdonarás por los méritos de tu preciosa sangre, pasión y muerte, y me darás gracia para enmendarme y perseverar en tu santo amor y servicio hasta el fin de mi vida. Amén.
2: Primer misterio glorioso: la resurrección de Jesucristo de entre los muertos. Al atardecer de aquel día, el primero de la semana, se presentó Jesús y les dijo: «La paz con vosotros». Dicho esto, les mostró las manos y el costado. Los discípulos se alegraron de ver al Señor. Juan 20:19-20.
1: María, queremos alegrarnos contigo. Tu Hijo ha vencido la muerte y reina para siempre. Él lo había prometido y lo cumplió, porque es testigo fiel y veraz. Porque Él es el Amén, en quien se cumplen todas las promesas de Dios a los hombres. Él está vivo, no es un fantasma. Existe para comunicarnos la paz, la presencia de su Espíritu entre nosotros, el perdón de los pecados, para enviarnos a predicar en su nombre y a formar discípulos, para confiar sus corderos y sus ovejas al apóstol que lo ama, para demostrar que será feliz quien crea, aunque no haya visto con los ojos del cuerpo, sino con la fe que ilumina la vida interior. Padre nuestro que estás en el cielo, santificado sea tu nombre. Venga a nosotros tu reino. Hágase tu voluntad en la tierra como en el cielo.
3: Danos hoy nuestro pan de cada día. Perdona nuestras ofensas, como también nosotros perdonamos a los que nos ofenden. No nos dejes caer en la tentación y líbranos del mal. Amén.
1: Dios te salve María, llena eres de gracia. El Señor es contigo. Bendita tú eres entre todas las mujeres y bendito es el fruto de tu vientre, Jesús.
3: Santa María, Madre de Dios, ruega por nosotros pecadores, ahora y en la hora de nuestra muerte. Amén.
1: Dios te salve María, llena eres de gracia, el Señor es contigo. Bendita tú eres entre todas las mujeres, y bendito es el fruto de tu vientre, Jesús.
3: Santa María, Madre de Dios, ruega por nosotros pecadores, ahora y en la hora de nuestra muerte. Amén.
1: Dios te salve María, llena eres de gracia, el Señor es contigo. Bendita tú eres entre todas las mujeres, y bendito es el fruto de tu vientre, Jesús.
3: Santa María, Madre de Dios, ruega por nosotros pecadores, ahora y en la hora de nuestra muerte. Amén.
1: Dios te salve María, llena eres de gracia, el Señor es contigo. Bendita tú eres entre todas las mujeres, y bendito es el fruto de tu vientre, Jesús.
3: Santa María, Madre de Dios, ruega por nosotros pecadores, ahora y en la hora de nuestra muerte. Amén.
1: Dios te salve María, llena eres de gracia, el Señor es contigo. Bendita tú eres entre todas las mujeres, y bendito es el fruto de tu vientre, Jesús.
3: Santa María, Madre de Dios, ruega por nosotros pecadores, ahora y en la hora de nuestra muerte. Amén.
1: Dios te salve María, llena eres de gracia, el Señor es contigo. Bendita tú eres entre todas las mujeres, y bendito es el fruto de tu vientre, Jesús.
3: Santa María, Madre de Dios, ruega por nosotros pecadores, ahora y en la hora de nuestra muerte. Amén.
1: Dios te salve María, llena eres de gracia, el Señor es contigo, bendita tú eres entre todas las mujeres, y bendito es el fruto de tu vientre, Jesús.
3: Santa María, Madre de Dios, ruega por nosotros pecadores, ahora y en la hora de nuestra muerte. Amén.
1: Dios te salve María, llena eres de gracia, el Señor es contigo, bendita tú eres entre todas las mujeres, y bendito es el fruto de tu vientre, Jesús.
3: Santa María, Madre de Dios, ruega por nosotros pecadores, ahora y en la hora de nuestra muerte. Amén.
1: Dios te salve María, llena eres de gracia, el Señor es contigo, bendita tú eres entre todas las mujeres, y bendito es el fruto de tu vientre, Jesús.
3: Santa María, Madre de Dios, ruega por nosotros pecadores, ahora y en la hora de nuestra muerte. Amén.
1: Dios te salve María, llena eres de gracia, el Señor es contigo, bendita tú eres entre todas las mujeres, y bendito es el fruto de tu vientre, Jesús.
3: Santa María, Madre de Dios, ruega por nosotros pecadores, ahora y en la hora de nuestra muerte. Amén.
1: Gloria al Padre, y al Hijo, y al Espíritu Santo.
3: Como era en el principio, ahora y siempre, y por los siglos de los siglos. Amén.
2: Segundo misterio glorioso, la ascensión de Jesucristo al cielo. Jesús, alzando las manos, los bendijo. Y sucedió que mientras los bendecía, se separó de ellos y fue llevado al cielo. Lucas 24:50.
1: María, queremos gozar con la exaltación de tu Hijo al cielo, a la derecha del Padre. Es una fiesta gozosa que nos causa profundo regocijo. Una fiesta gloriosa que manifiesta el poder de Dios. Es una fiesta admirable que nos llena de estupor y nos hace prorrumpir en alabanzas. Pensamos en Jesús victorioso, que asciende entre aclamaciones y es reconocido como Cristo y Señor, ante quien toda rodilla se dobla, mientras toda lengua reconoce su señorío universal. Él es nuestra cabeza, a la que nos sentimos unidos y con la que debemos vivir para siempre. A Él lo esperamos cuando venga glorioso sobre las nubes, y mientras llega, queremos trabajar en el mundo, construir la civilización del amor y extender por doquiera las fronteras de su reino.
3: Padre nuestro que estás en el cielo, santificado sea tu nombre. Venga a nosotros tu reino. Hágase tu voluntad en la tierra como en el cielo.
1: Danos hoy nuestro pan de cada día. Perdona nuestras ofensas, como también nosotros perdonamos a los que nos ofenden. No nos dejes caer en tentación y líbranos del mal. Amén.
3: Dios te salve María, llena eres de gracia, el Señor es contigo, bendita tú eres entre todas las mujeres, y bendito es el fruto de tu vientre, Jesús.
1: Santa María, Madre de Dios, ruega por nosotros, pecadores, ahora y en la hora de nuestra muerte. Amén.
3: Dios te salve María, llena eres de gracia, el Señor es contigo, bendita tú eres entre todas las mujeres, y bendito es el fruto de tu vientre, Jesús.
1: Santa María, Madre de Dios, ruega por nosotros, pecadores, ahora y en la hora de nuestra muerte. Amén.
3: Dios te salve María, llena eres de gracia, el Señor es contigo, bendita tú eres entre todas las mujeres, y bendito es el fruto de tu vientre, Jesús.
1: Santa María, Madre de Dios, ruega por nosotros, pecadores, ahora y en la hora de nuestra muerte. Amén.
3: Dios te salve María, llena eres de gracia, el Señor es contigo, bendita tú eres entre todas las mujeres, y bendito es el fruto de tu vientre, Jesús.
1: Santa María, Madre de Dios, ruega por nosotros, pecadores, ahora y en la hora de nuestra muerte. Amén.
3: Dios te salve María, llena eres de gracia, el Señor es contigo, bendita tú eres entre todas las mujeres, y bendito es el fruto de tu vientre, Jesús.
1: Santa María, Madre de Dios, ruega por nosotros, pecadores, ahora y en la hora de nuestra muerte. Amén.
3: Dios te salve María, llena eres de gracia, el Señor es contigo, bendita tú eres entre todas las mujeres, y bendito es el fruto de tu vientre, Jesús.
1: Santa María, Madre de Dios, ruega por nosotros, pecadores, ahora y en la hora de nuestra muerte. Amén.
3: Dios te salve María, llena eres de gracia, el Señor es contigo, bendita tú eres entre todas las mujeres, y bendito es el fruto de tu vientre, Jesús.
1: Santa María, Madre de Dios, ruega por nosotros, pecadores, ahora y en la hora de nuestra muerte. Amén.
3: Dios te salve María, llena eres de gracia, el Señor es contigo, bendita tú eres entre todas las mujeres, y bendito es el fruto de tu vientre, Jesús.
1: Santa María, Madre de Dios, ruega por nosotros, pecadores, ahora y en la hora de nuestra muerte. Amén.
3: Dios te salve María, llena eres de gracia, el Señor es contigo, bendita tú eres entre todas las mujeres, y bendito es el fruto de tu vientre, Jesús.
1: Santa María, Madre de Dios, ruega por nosotros, pecadores, ahora y en la hora de nuestra muerte. Amén.
3: Dios te salve María, llena eres de gracia, el Señor es contigo, bendita tú eres entre todas las mujeres, y bendito es el fruto de tu vientre, Jesús.
1: Santa María, Madre de Dios, ruega por nosotros, pecadores, ahora y en la hora de nuestra muerte. Amén.
3: Gloria al Padre, y al Hijo, y al Espíritu Santo.
1: Como era en el principio, ahora y siempre, por los siglos de los siglos. Amén.
2: Tercer misterio glorioso, la venida del Espíritu Santo sobre los apóstoles en Pentecostés. Vino del cielo un ruido como el de una ráfaga de viento impetuoso, que llenó la casa donde se encontraban, y quedaron todos llenos del Espíritu Santo. Hechos 2, 2-4.
1: María, tú estabas con los 120 discípulos, núcleo de la iglesia primera, e implorabas la presencia del Espíritu Santo. Tú eras conocedora, experimentada de cómo actúa ese Espíritu de Dios. Él te había hecho la madre de Jesús. Él había guiado tu alabanza en casa de Isabel. Él había hecho profetizar al anciano que te recibió en el templo cuando fuiste a presentar a Jesús. Él te recordaba lo que decía Jesús y te ayudaba a conservarlo en tu corazón. Él es el vino que necesita tu pueblo y que Él mismo da cuando tú intercedes. Ahora, María, queremos suplicarte, consigas para nosotros y para la iglesia un Pentecostés permanente. Que el Espíritu venga y nos bautice, nos cubra con su sombra, nos llene de poder, nos unja con su óleo bendito, se derrame en nosotros como si fuera un diluvio que nos posibilite comportarnos como hijos del Padre y anunciar la resurrección del Señor y convertirnos en servidores de la iglesia. Padre nuestro que estás en el cielo, santificado sea tu nombre. Venga a nosotros tu reino. Hágase tu voluntad en la tierra como en el cielo.
3: Danos hoy nuestro pan de cada día. Perdona nuestras ofensas, como también nosotros perdonamos a los que nos ofenden. No nos dejes caer en la tentación y líbranos del mal. Amén.
1: Dios te salve María, llena eres de gracia. El Señor es contigo. Bendita tú eres entre todas las mujeres, y bendito es el fruto de tu vientre, Jesús.
3: Santa María, Madre de Dios, ruega por nosotros pecadores, ahora y en la hora de nuestra muerte. Amén.
1: Dios te salve María, llena eres de gracia, el Señor es contigo. Bendita tú eres entre todas las mujeres, y bendito es el fruto de tu vientre, Jesús.
3: Santa María, Madre de Dios, ruega por nosotros pecadores, ahora y en la hora de nuestra muerte. Amén.
1: Dios te salve María, llena eres de gracia, el Señor es contigo. Bendita tú eres entre todas las mujeres, y bendito es el fruto de tu vientre, Jesús.
3: Santa María, Madre de Dios, ruega por nosotros pecadores, ahora y en la hora de nuestra muerte. Amén.
1: Dios te salve María, llena eres de gracia, el Señor es contigo. Bendita tú eres entre todas las mujeres, y bendito es el fruto de tu vientre, Jesús.
3: Santa María, Madre de Dios, ruega por nosotros pecadores, ahora y en la hora de nuestra muerte. Amén.
1: Dios te salve María, llena eres de gracia, el Señor es contigo. Bendita tú eres entre todas las mujeres, y bendito es el fruto de tu vientre, Jesús.
3: Santa María, Madre de Dios, ruega por nosotros pecadores, ahora y en la hora de nuestra muerte. Amén.
1: Dios te salve María, llena eres de gracia, el Señor es contigo. Bendita tú eres entre todas las mujeres, y bendito es el fruto de tu vientre, Jesús.
3: Santa María, Madre de Dios, ruega por nosotros pecadores, ahora y en la hora de nuestra muerte. Amén.
1: Dios te salve María, llena eres de gracia, el Señor es contigo. Bendita tú eres entre todas las mujeres, y bendito es el fruto de tu vientre, Jesús.
3: Santa María, Madre de Dios, ruega por nosotros pecadores, ahora y en la hora de nuestra muerte. Amén.
1: Dios te salve María, llena eres de gracia, el Señor es contigo. Bendita tú eres entre todas las mujeres, y bendito es el fruto de tu vientre, Jesús.
3: Santa María, Madre de Dios, ruega por nosotros pecadores, ahora y en la hora de nuestra muerte. Amén.
1: Dios te salve María, llena eres de gracia, el Señor es contigo. Bendita tú eres entre todas las mujeres, y bendito es el fruto de tu vientre, Jesús.
3: Santa María, Madre de Dios, ruega por nosotros pecadores, ahora y en la hora de nuestra muerte. Amén.
1: Dios te salve María, llena eres de gracia, el Señor es contigo. Bendita tú eres entre todas las mujeres, y bendito es el fruto de tu vientre, Jesús.
3: Santa María, Madre de Dios, ruega por nosotros pecadores, ahora y en la hora de nuestra muerte. Amén.
1: Gloria al Padre, y al Hijo, y al Espíritu Santo.
3: Como era en el principio, ahora y siempre, y por los siglos de los siglos. Amén.
2: Cuarto misterio glorioso, la asunción de la Virgen María al cielo. Es necesario que este ser corruptible se revista de incorruptibilidad y que este ser mortal se revista de inmortalidad. Primera de Corintios 15:53.
1: En este momento, Virgen María, queremos alegrarnos contigo porque esta es tu Pascua. Nosotros creemos que tú estás para siempre con tu Hijo en la gloria. No sabemos si moriste o si fuiste llevada al cielo sin morir, pero sí creemos que Jesús te honró como un hijo puede honrar a la mujer que le dio la existencia en el mundo. Tu Pascua, Virgen María, es un eco de la que vivió Jesús. Es un don del Espíritu que es Señor y dador de vida. Esa Pascua tuya es un nuevo signo, si necesitáramos todavía uno más, de nuestro tránsito definitivo hacia la gloria. Un día estaremos contigo en la gloria. Será un momento de alegría inmensa contemplar tu rostro y aclamarte bienaventurada por siempre.
3: Padre nuestro que estás en el cielo, santificado sea tu nombre. Venga a nosotros tu reino. Hágase tu voluntad en la tierra como en el cielo.
1: Danos hoy nuestro pan de cada día. Perdona nuestras ofensas, como también nosotros perdonamos a los que nos ofenden. No nos dejes caer en tentación y líbranos del mal. Amén.
3: Dios te salve María, llena eres de gracia, el Señor es contigo. Bendita tú eres entre todas las mujeres y bendito es el fruto de tu vientre, Jesús.
1: Santa María, Madre de Dios, ruega por nosotros, pecadores, ahora y en la hora de nuestra muerte. Amén.
3: Dios te salve María, llena eres de gracia, el Señor es contigo. Bendita tú eres entre todas las mujeres, y bendito es el fruto de tu vientre, Jesús.
1: Santa María, Madre de Dios, ruega por nosotros, pecadores, ahora y en la hora de nuestra muerte. Amén.
3: Dios te salve María, llena eres de gracia, el Señor es contigo. Bendita tú eres entre todas las mujeres, y bendito es el fruto de tu vientre, Jesús.
1: Santa María, Madre de Dios, ruega por nosotros, pecadores, ahora y en la hora de nuestra muerte. Amén.
3: Dios te salve María, llena eres de gracia, el Señor es contigo. Bendita tú eres entre todas las mujeres, y bendito es el fruto de tu vientre, Jesús.
1: Santa María, Madre de Dios, ruega por nosotros, pecadores, ahora y en la hora de nuestra muerte. Amén.
3: Dios te salve María, llena eres de gracia, el Señor es contigo. Bendita tú eres entre todas las mujeres, y bendito es el fruto de tu vientre, Jesús.
1: Santa María, Madre de Dios, ruega por nosotros, pecadores, ahora y en la hora de nuestra muerte. Amén.
3: Dios te salve María, llena eres de gracia, el Señor es contigo, bendita tú eres entre todas las mujeres, y bendito es el fruto de tu vientre, Jesús.
1: Santa María, Madre de Dios, ruega por nosotros, pecadores, ahora y en la hora de nuestra muerte. Amén.
3: Dios te salve María, llena eres de gracia, el Señor es contigo, bendita tú eres entre todas las mujeres, y bendito es el fruto de tu vientre, Jesús.
1: Santa María, Madre de Dios, ruega por nosotros, pecadores, ahora y en la hora de nuestra muerte. Amén.
3: Dios te salve María, llena eres de gracia, el Señor es contigo, bendita tú eres entre todas las mujeres, y bendito es el fruto de tu vientre, Jesús.
1: Santa María, Madre de Dios, ruega por nosotros, pecadores, ahora y en la hora de nuestra muerte. Amén.
3: Dios te salve María, llena eres de gracia, el Señor es contigo, bendita tú eres entre todas las mujeres, y bendito es el fruto de tu vientre, Jesús.
1: Santa María, Madre de Dios, ruega por nosotros, pecadores, ahora y en la hora de nuestra muerte. Amén.
3: Dios te salve María, llena eres de gracia, el Señor es contigo, bendita tú eres entre todas las mujeres, y bendito es el fruto de tu vientre, Jesús.
1: Santa María, Madre de Dios, ruega por nosotros, pecadores, ahora y en la hora de nuestra muerte. Amén.
3: Gloria al Padre, y al Hijo, y al Espíritu Santo,
1: como era en el principio, ahora y siempre, por los siglos de los siglos. Amén.
2: Quinto misterio glorioso, la coronación de María como reina y señora de todo lo creado. Una gran señal apareció en el cielo, una mujer vestida de sol, con la luna bajo sus pies y una corona de 12 estrellas sobre su cabeza. Apocalipsis 12:1.
1: Virgen María, te celebramos como la mujer coronada de estrellas y vestida de sol, como la triunfadora de la serpiente, como la imagen de la Iglesia, en quien se cumplen en plenitud las promesas hechas por Dios. María, te contemplamos bendecida por Dios. Tú, la auxiliadora, el perpetuo socorro, la misericordiosa, la reina, la señora, la virgen. Todos los títulos que te damos son pálidos cuando quieren expresar tu gracia y tu poder. Recíbelos como humildes alabanzas en tu honor. Pero sobre todo, recibe el título de la ternura, del cariño filial y del amor. El título que te lleva nuestros besos y nuestras lágrimas. Tú eres nuestra madre y tu corazón es el mar del amor hermoso en que un día esperamos naufragar. Padre nuestro que estás en el cielo, santificado sea tu nombre. Venga a nosotros tu reino. Hágase tu voluntad en la tierra como en el cielo.
3: Danos hoy nuestro pan de cada día. Perdona nuestras ofensas, como también nosotros perdonamos a los que nos ofenden. No nos dejes caer en la tentación y líbranos del mal. Amén.
1: Dios te salve María, llena eres de gracia. El Señor es contigo. Bendita tú eres entre todas las mujeres y bendito es el fruto de tu vientre, Jesús.
3: Santa María, Madre de Dios, ruega por nosotros pecadores, ahora y en la hora de nuestra muerte. Amén.
1: Dios te salve María, llena eres de gracia, el Señor es contigo. Bendita tú eres entre todas las mujeres, y bendito es el fruto de tu vientre, Jesús.
3: Santa María, Madre de Dios, ruega por nosotros pecadores, ahora y en la hora de nuestra muerte. Amén.
1: Dios te salve María, llena eres de gracia, el Señor es contigo. Bendita tú eres entre todas las mujeres, y bendito es el fruto de tu vientre, Jesús.
3: Santa María, Madre de Dios, ruega por nosotros pecadores, ahora y en la hora de nuestra muerte. Amén.
1: Dios te salve María, llena eres de gracia, el Señor es contigo. Bendita tú eres entre todas las mujeres, y bendito es el fruto de tu vientre, Jesús.
3: Santa María, Madre de Dios, ruega por nosotros pecadores, ahora y en la hora de nuestra muerte. Amén.
1: Dios te salve María, llena eres de gracia, el Señor es contigo. Bendita tú eres entre todas las mujeres, y bendito es el fruto de tu vientre, Jesús.
3: Santa María, Madre de Dios, ruega por nosotros pecadores, ahora y en la hora de nuestra muerte.
4: Amén.
1: Dios te salve María, llena eres de gracia, el Señor es contigo. Bendita tú eres entre todas las mujeres, y bendito es el fruto de tu vientre, Jesús.
3: Santa María, Madre de Dios, ruega por nosotros pecadores, ahora y en la hora de nuestra muerte. Amén.
1: Dios te salve María, llena eres de gracia, el Señor es contigo. Bendita tú eres entre todas las mujeres, y bendito es el fruto de tu vientre, Jesús.
3: Santa María, Madre de Dios, ruega por nosotros pecadores, ahora y en la hora de nuestra muerte. Amén.
1: Dios te salve María, llena eres de gracia, el Señor es contigo. Bendita tú eres entre todas las mujeres, y bendito es el fruto de tu vientre, Jesús.
3: Santa María, Madre de Dios, ruega por nosotros pecadores, ahora y en la hora de nuestra muerte. Amén.
1: Dios te salve María, llena eres de gracia, el Señor es contigo. Bendita tú eres entre todas las mujeres, y bendito es el fruto de tu vientre, Jesús.
3: Santa María, Madre de Dios, ruega por nosotros pecadores, ahora y en la hora de nuestra muerte. Amén.
1: Dios te salve María, llena eres de gracia, el Señor es contigo. Bendita tú eres entre todas las mujeres, y bendito es el fruto de tu vientre, Jesús.
3: Santa María, Madre de Dios, ruega por nosotros pecadores, ahora y en la hora de nuestra muerte. Amén.
1: Gloria al Padre, y al Hijo, y al Espíritu Santo.
3: Como era en el principio,
1: ahora y en el vientre, Jesús.
3: Santa María, Madre de Dios, ruega por nosotros pecadores, ahora y en la hora de nuestra muerte. Amén.
1: Gloria

0: nosotros.
1: Santa Trinidad, un solo Dios.
0: Ten piedad de nosotros.
1: Santa María,
0: ruega por nosotros.
1: Santa Madre de Dios,
0: ruega por nosotros.
1: Santa Virgen de las Vírgenes,
0: ruega por nosotros.
1: Madre de Cristo,
0: ruega por nosotros.
1: Madre de la Iglesia,
0: ruega por nosotros.
1: Madre de la Divina Gracia,
0: ruega por nosotros.
1: Madre Purísima,
0: ruega por nosotros.
1: Madre Castísima,
0: ruega por nosotros.
1: Madre y Virgen,
0: ruega por nosotros.
1: Madre sin mancha,
0: ruega por nosotros.
1: Madre Inmaculada,
0: ruega por nosotros.
1: Madre amable,
0: ruega por nosotros.
1: Madre admirable,
0: ruega por nosotros.
1: Madre del buen consejo,
0: ruega por nosotros.
1: Madre del Creador,
0: ruega por nosotros.
1: Madre del Salvador,
0: ruega por nosotros.
1: Virgen prudentísima,
0: ruega por nosotros.
1: Virgen venerada,
0: ruega por nosotros.
1: Virgen laudable,
0: ruega por nosotros.
1: Virgen poderosa,
0: ruega por nosotros.
1: Virgen clemente,
0: ruega por nosotros.
1: Virgen fiel,
0: ruega por nosotros.
1: Espejo de justicia,
0: ruega por nosotros.
1: Sede de sabiduría,
0: ruega por nosotros.
1: Causa de nuestra alegría,
0: ruega por nosotros.
1: Vaso espiritual,
0: ruega por nosotros.
1: Vaso honorable,
0: ruega por nosotros.
1: Vaso insigne de devoción,
0: ruega por nosotros.
1: Rosa mística,
0: ruega por nosotros.
1: Torre de David,
0: ruega por nosotros.
1: Torre de marfil,
0: ruega por nosotros.
1: Casa de oro,
0: ruega por nosotros.
1: Arca de la Alianza,
0: ruega por nosotros.
1: Puerta del cielo,
0: ruega por nosotros.
1: Estrella de la mañana,
0: ruega por nosotros.
1: Salud de los enfermos,
0: ruega por nosotros.
1: Refugio de los pecadores,
0: ruega por nosotros.
1: Consuelo de los afligidos,
0: ruega por nosotros.
1: Auxilio de los cristianos,
0: ruega por nosotros.
1: Reina de los ángeles,
0: ruega por nosotros.
1: Reina de los patriarcas,
0: ruega por nosotros.
1: Reina de los profetas,
0: ruega por nosotros.
1: Reina de los apóstoles,
0: ruega por nosotros.
1: Reina de los mártires,
0: ruega por nosotros.
1: Reina de los confesores,
0: ruega por nosotros.
1: Reina de las vírgenes,
0: ruega por nosotros.
1: Reina de todos los santos,
0: ruega por nosotros.
1: Reina concebida sin pecado original,
0: ruega por nosotros.
1: Reina llevada al cielo,
0: ruega por nosotros.
1: Reina del Santísimo Rosario,
0: ruega por nosotros.
1: Reina de la paz,
0: ruega por nosotros.
1: Cordero de Dios, que quitas el pecado del mundo,
0: perdónanos, Señor.
1: Cordero de Dios, que quitas el pecado del mundo,
0: escúchanos, Señor.
1: Cordero de Dios, que quitas el pecado del mundo,
0: ten piedad de nosotros.
1: En el nombre del Padre, y del Hijo, y del Espíritu.

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0: Ha sido una bella tradición de la Iglesia saludar a la Virgen María con el Ángelus o anuncio del ángel todos los días, a mediodía y al caer de la tarde. Por eso oremos todos hoy. El ángel del Señor anunció a María.
1: Y ella concibió por obra y gracia del Espíritu Santo.
0: Dios te salve, María, llena eres de gracia. El Señor es contigo. Bendita tú eres entre todas las mujeres. Bendito es el fruto de tu vientre, Jesús.
2: Santa María, Madre de Dios, ruega por nosotros, pecadores, ahora y en la hora de nuestra muerte. Amén.
0: He aquí la esclava del Señor.
1: Hágase en mí según tu palabra.
0: Dios te salve, María, llena eres de gracia. El Señor es contigo. Bendita tú eres entre todas las mujeres. Bendito es el fruto de tu vientre, Jesús.
2: Santa María, Madre de Dios, ruega por nosotros, pecadores, ahora y en la hora de nuestra muerte. Amén.
0: El Verbo se hizo carne.
1: Y habitó entre nosotros.
0: Dios te salve, María, llena eres de gracia. El Señor es contigo. Bendita tú eres entre todas las mujeres. Bendito es el fruto de tu vientre, Jesús.
2: Santa María, Madre de Dios, ruega por nosotros, pecadores, ahora y en la hora de nuestra muerte. Amén.
0: Ruega por nosotros, Santa Madre de Dios,
1: para que seamos dignos de las promesas de Cristo.
0: Oremos, Señor, derrama tu gracia en nuestros corazones, para que, habiendo conocido por la voz del ángel el misterio de la encarnación de tu Hijo, podamos llegar por los méritos de tu cruz y pasión a la gloria de la resurrección. Por el mismo Cristo nuestro Señor.
2: Amén.

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0: Señor, queremos alabarte y bendecirte en esta mañana y darte gracias por este nuevo día que nos das. Bendito sea, Señor, te alabamos, te bendecimos, te adoramos, te glorificamos, te damos gracias, Señor, porque tu presencia es maravillosa, tu presencia es grandiosa entre nosotros. Bendito sea, Señor, tu amor y tu presencia nos llenan de tu fuerza, nos llenan de tu gozo, nos llenan de tu alegría. En esta bendita mañana te adoramos, te bendecimos, te glorificamos y te damos gracias. Eres bueno, Señor, con nosotros. Bendito seas por siempre, Señor Jesús. Alabado seas, alabado seas. Le damos gracias al Señor, hermanos, por este nuevo día de vida que nos regala. Un cordial saludo para todos ustedes. Ofrecemos esta Santa Eucaristía por el eterno descanso de Inés Carranza Sierra, Rosa Preciado, por la salud de Julio César de la Hoz, Cristian Laures Flores, Sebastián Yepe Rodríguez, Ercilia Orejarena, bueno, y un montón de gente que hay aquí. Ponemos todas estas intenciones en las manos de Dios, las ponemos aquí en el altar, para que sea el Señor el que escuche nuestra oración, nuestras súplicas. Saludamos a todas las personas que nos siguen en nuestras redes sociales, a los hermanos de las emisoras Minuto de Dios de Bogotá, 107.9 FM de Medellín, 1230 AM de Cartagena, 89.5 FM y de Barranquilla, 1370 AM. Y también para las personas que siguen nuestra transmisión a través de Facebook, Padre John Mario, Facebook, emisora Minuto de Dios Barranquilla, Facebook, Radio Minuto de Dios Bogotá y todas nuestras redes sociales. Escuchábamos ese canto que lo pone a uno en fuego. Creo que es de la renovación carismática católica del Perú. Una guitarra, una pandereta y una tamborita. Y con eso se movía un coliseo. Antes en la renovación carismática. No quiero molestar a los músicos, pero nosotros reemplazamos la unción por los instrumentos. Y antes en la renovación carismática no había mucho instrumento, pero había unción, había fuego, había gozo. Y eso se siente, eso se percibe. Y hoy reemplazamos la unción por la... Eran cantos simples, sencillos, estrofas que se podían repetir. Hoy reemplazamos esa sencillez por letras complicadas que nadie puede seguir. Hemos perdido ese fuego y necesitamos recuperarlo. Y de eso nos habla la primera lectura en el día de hoy. Cuando le piden al profeta, dame una doble porción de tu espíritu. Es decir, que ese fuego se vuelva a encender entre nosotros, que ese fuego se vuelva a recuperar entre nosotros. Pidamos al Señor hoy de una manera especial por la paz de nuestro país. Nuestros obispos nos están invitando a una campaña de oración. El viernes va a haber una campaña de oración, pero comenzamos hoy a orar por nuestro país, porque el ambiente está realmente tensionado, difícil, y que Dios nos dé la paz, porque se han hecho unas afirmaciones de lado y lado que realmente preocupan. Por eso pidamos al Señor que nos dé la paz, que nos llene de su paz y que nos dé serenidad. En el nombre del Padre, del Hijo y del Espíritu Santo, la gracia de nuestro Señor Jesucristo, el amor del Padre y la comunión en el Espíritu Santo estén con cada uno de ustedes.
1: Y con su espíritu.
0: Hermanos y hermanas, el Evangelio de hoy nos habla de no hacer las cosas para ser vistos, al orar, al entregar limosna, al hacer una obra de bien. Y a veces nosotros Hoy que estamos en la era de los likes, de los seguidores en redes sociales, a veces uno se deja envolver por el ambiente de hacer las cosas para que otros me vean. Y se nos olvida que la gloria es para Dios, que Él debe ser el primero, que Él debe ser el fundamental. Y por eso, hermanos y hermanas, quiero invitarles a ustedes a pedir perdón, porque a veces se nos olvida darle a Dios el primer lugar en la vida. A veces se nos olvida darle al Señor el primer puesto en la vida. Pidamos perdón.

0: Dios Todopoderoso, tenga misericordia de nosotros. Perdone nuestros pecados y nos lleve a la vida eterna.
1: Amén.
0: Dios Todopoderoso y Eterno, salvación eterna de los creyentes. Escucha las oraciones que te dirigimos por tus siervos que están enfermos. Alívialos con el auxilio de tu misericordia, para que recuperada la salud, puedan presentarte sus acciones de gracias en tu iglesia. Por nuestro Señor Jesucristo, tu Hijo, que vive y reina contigo en la unidad del Espíritu Santo, y es Dios por los siglos de los siglos.
1: Amén.
0: Escuchemos la palabra del Señor.

0: del segundo libro de los Reyes. Cuando el Señor iba a arrebatar a Elías al cielo en la tempestad, Elías y Eliseo partieron de Gilgal.
1: ¿De dónde?
0: Gilgal.
1: Gilgal.
0: Llegaron a Jericó y Elías dijo a Eliseo: Quédate aquí, porque el Señor me envía al Jordán. Eliseo volvió a responder: Vive Dios, por tu vida no te dejaré. Y los dos continuaron el camino. 50 hombres de la comunidad de los profetas iban también de camino y se pararon frente al río Jordán a cierta distancia de Elías y Eliseo, los cuales se detuvieron a la vera del Jordán. Elías se quitó el manto, lo enrolló y golpeó con él en las aguas. Se separaron éstas a un lado y a otro. Pasaron ambos sobre terreno seco. Mientras cruzaban, dijo Elías a Eliseo: Pídeme lo que quieras que haga por ti antes de que sea arrebatado de tu lado. Eliseo respondió: Por favor, que yo reciba dos partes de tu espíritu. Respondió Elías: Pides algo difícil, pero si alcanzas al verme cuando sea arrebatado de tu lado, pasarán a ti. Si no, no pasarán. Mientras ellos iban conversando por el camino, de pronto un carro de fuego con caballos de fuego los separó a uno del otro y subió Elías al cielo en la tempestad. Eliseo lo veía y aclamaba: Padre mío, carros y caballerías de Israel. Al dejar de verlo, agarró sus vestiduras y los desgarró en dos. Recogió el manto que había caído de los hombros de Elías, volvió al Jordán y se detuvo a la orilla. Tomó el manto que había caído de los hombros de Elías y golpeó con él las aguas, pero no se separaron. Dijo entonces: ¿Dónde está el Señor, el Dios de Elías? Golpeó otra vez las aguas que se separaron a un lado y a otro, y pasó Eliseo sobre terreno seco. Palabra de Dios.
1: Te alabamos, Señor.
2: Sean valientes de corazón los que esperan en el Señor.
1: Sean valientes de corazón los que esperan en el Señor.
2: Qué bondad tan grande, Señor. Reservas para los que te temen y concedes a los que a ti se acogen a la vista de todos.
1: Sean valientes de corazón los que esperan en el Señor.
2: En el asilo de tu presencia los escondes de las conjuras humanas, los ocultas en tu tabernáculo frente a las lenguas pendencieras.
1: Sean valientes de corazón los que esperan en el Señor.
2: Amen al Señor, fieles suyos. El Señor guarda a sus leales y a los soberbios los paga con creces.
1: Sean valientes de corazón los que esperan en el Señor.

0: El Señor esté con ustedes.
1: Y con tu espíritu.
0: Proclamación de la buena noticia de nuestro Señor Jesucristo según San Mateo.
1: Gloria a ti, Señor.
0: En aquel tiempo dijo Jesús a sus discípulos: cuiden de no practicar su justicia delante de los hombres para ser vistos por ellos. De lo contrario, no tendrán recompensa de su Padre Celestial. Por tanto, cuando haga limosna, no mandes tocar la trompeta ante ti, como hacen los hipócritas en las sinagogas y por las calles, para ser honrados por la gente. En verdad les digo que ya han recibido su recompensa. Tú, en cambio, cuando hagas limosna, que no sepa tu mano izquierda lo que hace tu derecha. Así tu limosna quedará en secreto, y tu Padre que ve en lo secreto te recompensará. Cuando oren, no sean como los hipócritas, a quienes les gusta orar de pie en las sinagogas y en las esquinas de las plazas, para que los vean los hombres. En verdad les digo que ya han recibido su recompensa. Tú, en cambio, cuando ores, entra en tu cuarto, cierra la puerta y ora a tu Padre que está en lo secreto, y tu Padre que ve en lo secreto te lo recompensará. Cuando ayunen, no pongan cara triste como los hipócritas, que desfiguran sus rostros para hacer ver a los hombres que ayunan. En verdad les digo que ya han recibido su paga. Tú, en cambio, cuando ayunes, perfúmate la cabeza y lávate la cara, para que tu ayuno lo note, no los hombres, sino tu Padre, que está en lo escondido. Y tu Padre, cuando ayunes, perfúmate la cabeza y lávate la cara, para que tu ayuno lo note, no los hombres.

Si tú haces esto, tu Padre Celestial te recompensará. Si tú haces esto, no serás recompensado. Y en general lo que está diciendo es, cuando nos relacionamos con Dios, somos recompensados. No hay que tener miedo a la palabra, pues Jesús la usa. Si hacemos las cosas para ser vistos, no seremos recompensados. ¿Qué significa no ser recompensados? No ser escuchados. Dios no escucha, se hace el de los ojos sordos, ni con audífono escucha a aquellos que hacemos o hacen algo para ser vistos. Dios no recompensa. ¿Qué es no recompensar? No escuchar. Esa es la no recompensa. No ser escuchados. Dios no nos escuchará. Y eso ya de por sí es como Dios negándose a ser buscado. Dios negándose a nuestra súplica. Pero si hacemos las cosas con sinceridad de corazón, no para ser vistos. Dice inclusive, cuando vayas a pedir algo, enciérrate en tu cuarto y háblale a tu Padre que está en lo secreto, y tu Padre que te ve en lo secreto te recompensará. ¿Qué es? ¿Cuál es esa recompensa? Ser escuchado. Ser escuchado por Dios. Ahora, el hecho de que seamos escuchados no significa que Dios hace lo que nosotros queremos o lo que nosotros le estamos pidiendo. Me gusta poner el ejemplo como cuando una madre está en la cocina y está cocinando y tiene un cuchillo en la mano. Y con ese cuchillo corta las verduras, las frutas, la carne. Y el niño está allí. Y el niño le arma pataleta a la mamá porque quiere el cuchillo, porque le atrae o porque... Y entonces el niño le arma pataleta a la mamá, le llora, le chilla, le grita, se tira al suelo. Y la mamá no le da ni el cuchillo ni la tijera. ¿Y por qué no se lo da? Porque si se lo da, el niño se puede hacer daño. Y el niño puede patalear, puede chillar, puede armar, como decimos, berrinche, como estaban armando aquí ahora. Y el niño puede armar todo el berrinche que quiera y la mamá no se lo da. ¿Por qué no se lo da? ¿Porque la mamá es mala? No. Porque la mamá sabe que si se lo da, el niño se puede herir, se puede dañar. Y aunque uno le arme berrinche a Dios, hay cosas que Dios en ese momento quizás no le dé a uno, porque sabe que uno, porque es pequeño, porque es inmaduro, porque no conoce las circunstancias, se puede hacer daño. Cuando el niño crece, la mamá le da el cuchillo para que le ayude. Cuando el niño crece, la mamá o el papá le dan las tijeras para que le ayude. Pero porque el niño sabrá dar buen uso a eso que se le ha entregado. Dios nos recompensará. Pero no en el momento quizás que nosotros queremos, ni de la manera que nosotros queremos. Quizás después lleguen las cosas, lleguen después, y o uno podrá con el tiempo saber uso adecuado de las cosas, como el niño que ustedes

Y yo que somos adultos, ya nos armamos berrinche para ir a usar un cuchillo o una tijera. Ya lo tomamos porque se nos ha advertido del uso correcto, se nos ha advertido que nos podemos hacer daño. ¿Y por qué la mamá no le da al niño ni la tijera ni el cuchillo? ¿Porque sea mala? No, porque es adulta. Y sabe lo que le puede hacer daño al niño. Y Dios a veces no nos da lo que le pedimos en el momento en que se lo pedimos. No porque sea malo, sino porque Dios va un paso adelante, como la mamá y el papá que van un paso adelante del muchachito. Y entonces no le dan la tijera o el cuchillo o lo que fuese. No porque sean malos, sino porque la experiencia, porque conocen las circunstancias, porque van un paso adelante y entonces dicen no. Y a veces Dios nos recompensa diciéndonos no, no es el momento, no es el momento. Y uno le arma berrinche a Dios y patalea y prende velas y va al santuario y sube al morro y se va pa' Buga. Y le arma berrinche a Dios y le dice al padre John Mario, pida por mí, y al otro padre pida por mí, y pida por aquí, y pida por aquí, y va al Santísimo de allí y al Santísimo de allá, y le arma berrinche a Dios, y Dios dice, no es el momento, no es el momento. ¿El niño es malo? No, el niño es inmaduro. No tiene los elementos suficientes para juzgar. ¿El niño es malo? No. ¿El berrinche es malo? No. Pero no es el momento. No es el momento. Llegará el momento. Ah, entonces, ¿cuándo Dios me recompensará? Dios lo recompensa a uno escuchándolo. Y al fin y al cabo, Dios sabe lo que es mejor. Dios sabe lo que es mejor. Y eso a uno le cuesta entenderlo, porque uno cree que uno sabe lo que es mejor. Y Dios sabe lo que es mejor. Bueno, seremos recompensados, seremos escuchados. La recompensa no es que se haga lo que queremos, sino ser escuchados. Y al ser escuchados, se activa en Dios una respuesta que no siempre es la que queremos, ni como queremos, ni cuando queremos. Por eso dice Jesús en el Evangelio, y cuando llegue el Hijo del Hombre, todavía encontrará fe. Cuando Dios llegue a la vida de nosotros en el momento de la muerte, para llamarnos a Él todavía, encontrará fe. Llega momentos donde uno dice, realmente estaba siendo un chiquito, un peladito, armando berrinche, y no era necesario, no era necesario. Dios sabe esperar, Dios sabe el momento adecuado, Dios tiene el momento adecuado. Si tú y yo hacemos lo que nos corresponde, Él nos recompensará, es decir, nos escuchará. ¿Cómo será la respuesta? No sabemos. Pero eso sí, estoy seguro de algo. Responde que responde. Responde que responde. ¿Cuándo? Cuando a Él le dé la gana. ¿Seremos capaces nosotros de entender esa dinámica? No sé. Y esa es la fe. La fe es saber que Dios me recompensará, aunque no siempre como yo quiero y cuando yo quiero.

0: Oremos, hermanos y hermanas, para que este sacrificio mío y de ustedes, unido al sacrificio de Cristo, sea agradable a Dios Padre Todopoderoso.
1: El Señor reciba de tus manos este sacrificio para alabanza y gloria de su nombre, para nuestro bien y el de toda su santa iglesia.
0: Oh Dios, por cuya voluntad transcurren los momentos de nuestra vida, recibe las súplicas y el sacrificio de quienes imploramos tu misericordia. Por los hermanos enfermos, que están enfermos, y haz que nos alegremos pronto por su salud, puesto que sufrimos al verlos en peligro. Por Jesucristo nuestro Señor. El Señor esté con ustedes.
1: Y con tu espíritu.
0: Levantemos el corazón.
1: Lo tenemos levantado hacia el Señor.
0: Demos gracias al Señor nuestro Dios.
1: Es justo y necesario.
0: En verdad es justo y necesario, nuestro deber y salvación, darte gracias, Padre Santo, siempre y en todo lugar, por Jesucristo tu Hijo amado. Por Él, que es tu palabra, hiciste todas las cosas. Tú nos lo enviaste para que, hecho hombre por obra del Espíritu Santo y nacido de María la Virgen, fuera nuestro Salvador y Redentor. Él, en cumplimiento de tu voluntad, para destruir la muerte y manifestar la resurrección, extendió sus brazos en la cruz, y así adquirió para ti un pueblo santo. Por eso, con los ángeles y los santos, proclamamos tu gloria, diciendo sin cesar:

Santo eres en verdad, Señor, fuente de toda santidad. Por eso te pedimos que santifiques estos dones con la efusión de tu Espíritu, de manera que sean para nosotros cuerpo y sangre de Jesucristo nuestro Señor, el cual, cuando iba a ser entregado a su pasión, voluntariamente aceptada, tomó pan. Dándote gracias, lo partió y lo dio a sus discípulos diciendo: tomen y coman todos de él, porque esto es mi cuerpo que será entregado por ustedes. Bendito sea, Señor. Te alabamos y te bendecimos. La gloria y la alabanza para ti. Bendito sea, Señor. Del mismo modo, acabada la cena, tomó el cáliz y, dándote gracias de nuevo, lo pasó a sus discípulos diciendo: tomen y beban todos de él, porque este es el cáliz de mi sangre, sangre de la alianza nueva y eterna, que será derramada por ustedes y por muchos para el perdón de los pecados. Hagan esto en conmemoración mía. Bendito sea, Señor. Te alabamos, te bendecimos, te glorificamos. Alabado seas. Alabanzas. Tu sangre preciosa y bendita sana nuestras heridas, cura nuestros males. Bendito seas, Señor. Alabado seas.

A ti la gloria, Señor. Nombre sobre todo nombre. A ti que eres el Rey de Reyes. A ti que estás por encima de todo lo creado. Poniendo nuestros enfermos en tus manos. Poniendo nuestras penas en tus manos. Armándote berrinche como niños. Tú sabrás en qué momento y cómo nos recompensarás. Pero venimos a exponerte nuestra causa, nuestro dolor, por aquellos amigos, familiares que sufren, que pasan pena, por aquellos que escuchando nuestra emisora se sienten acongojados, atribulados, se sienten angustiados en medio del dolor, en medio de la pena. Oh Jesús, tú eres bueno. Te exponemos nuestro dolor, nuestra causa, nuestro sufrimiento. Bendito seas, Señor. Alabado seas. Te alabamos y te bendecimos. A ti la gloria y la alabanza. A Jesús, el Cordero.

0: Este es el sacramento de nuestra salvación.
1: Anunciamos tu muerte, proclamamos tu resurrección. Ven, Señor Jesús.
0: Así pues, Padre, al celebrar ahora el memorial de la muerte y resurrección de tu Hijo, te ofrecemos el pan de vida y el cáliz de salvación, y te damos gracias porque nos hace dignos de servirte en tu presencia. Te pedimos humildemente que el Espíritu Santo congregue en la unidad a cuantos participamos del cuerpo y la sangre de Cristo. Acuérdate, Señor, de tu iglesia extendida por toda la tierra, y con el Papa León, con nuestro obispo Pablo Emiro, su obispo auxiliar Edgar, y todos los pastores que cuidan de tu pueblo, llévala a su perfección por la caridad. Acuérdate también de nuestros hermanos que durmieron en la esperanza de la resurrección. Inés Carranza Sierra, Rosa Preciado, y de todos los que han muerto en tu misericordia, admítelos a contemplar la luz de tu rostro. Ten misericordia de todos nosotros, y así, con María, la Virgen Madre de Dios, los apóstoles, San Juan Eudes, y cuantos vivieron en tu amistad a través de los tiempos, merezcamos por tu Hijo Jesucristo compartir la vida eterna y cantar tus alabanzas. Por Cristo, con Él y en Él, a ti Dios Padre Omnipotente, en la unidad del Espíritu Santo, todo honor y toda gloria por los siglos de los siglos, fieles a la recomendación del Salvador, y siguiendo su divina enseñanza, nos atrevemos a decir: Padre nuestro que estás en el cielo, santificado sea tu nombre, venga a nosotros tu reino, hágase tu voluntad en la tierra como en el cielo. Danos hoy nuestro pan de cada día, perdona nuestras ofensas, como también nosotros perdonamos a los que nos ofenden. No nos dejes caer en la tentación y líbranos del mal. Líbranos, Señor, de todos los males, y concédenos la paz en nuestros días, para que, ayudados por tu misericordia, vivamos siempre libres de pecado y protegidos de toda perturbación, mientras esperamos la venida gloriosa de nuestro Dios y Salvador Jesucristo.
1: Tuyo es el reino, tuyo el poder y la gloria por siempre, Señor.
0: Señor Jesucristo, que dijiste a tus apóstoles: mi paz les dejo, mi paz les doy. No tengas en cuenta nuestros pecados, sino la fe de tu iglesia. Y conforme a tu palabra, concédele la paz y la unidad. Tú que vives y reinas por los siglos de los siglos.
1: Amén.
0: Que la paz del Señor esté siempre con ustedes.
1: Y con tu espíritu.
0: En el nombre del Señor, démonos un saludo de paz.

0: Este es Jesucristo, el Cordero de Dios, que quita el pecado del mundo. Dichosos los invitados a esta cena. Señor, no soy digno de que entres en mi casa, pero una palabra tuya bastará para sanarme. El cuerpo y la sangre de Cristo nos guarden para la vida eterna.
1: Amén.
2: Comunión espiritual. Creo, Jesús mío, que estás real y verdaderamente presente en el Santísimo Sacramento del altar. Te amo sobre todas las cosas y deseo recibirte vivamente dentro de mi alma. Pero no pudiendo hacerlo ahora sacramentalmente, ven al menos espiritualmente a mi corazón. Y como si ya te hubiese recibido, te abrazo y me uno del todo a ti. Señor, no permitas que jamás me aparte de ti. Amén.

0: Oremos. Oh Dios, que en la debilidad humana nos manifiestas tu especial protección, muestra a tus siervos enfermos el poder de tu auxilio, para que aliviados por obra de tu misericordia, puedan volver sanos y salvos a tu santa iglesia. Por Jesucristo nuestro Señor.
1: Amén.
0: El Señor esté con ustedes.
1: Y con tu espíritu.
0: La bendición de Dios Todopoderoso, Padre, Hijo, Espíritu Santo, descienda sobre ustedes.
1: Amén.
0: Le cantamos a María y nos podemos ir en paz. Demos gracias al Señor. Con berraquera.

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Dios mío, en tus manos colocamos este día que ya pasó y la noche que llega.